0: 19. El presidente Andrés Manuel López Obrador encabezó el grito desde el Palacio Nacional sin público presente en el Zócalo. Y en 2025, por primera vez en más de 200 años, una mujer, la doctora Claudia Sheinbaum, encabezó como presidenta de México la ceremonia del grito desde el Palacio Nacional, incorporando en su arenga a mujeres que participaron en distintos momentos de la historia de México, entre ellas Josefa Ortiz Téllez Girón, Leona Vicario, Gertrudis Bocanegra y Manuela Medina. Además, hizo mención de las mujeres indígenas y de las mujeres migrantes. La historia de la ceremonia del grito de independencia ha tenido cambios en sus rituales, sus personajes y hasta sus escenarios, pero permanece a lo largo del tiempo como un reflejo de nuestra memoria histórica y como un festejo que trasciende del balcón del palacio hasta las plazas, las calles y las mesas de todo el territorio mexicano e incluso más allá en el extranjero. ¿Qué tan importante es seguir recordando la gran hazaña popular de 1810? ¿Cómo incide en reafirmar nuestra soberanía el grito de ¡Viva México!
1: Ya se dio usted cuenta que hoy vamos a conversar sobre la ceremonia del llamado Grito de la Independencia, que se celebra el 15 de septiembre, va a ser el martes. Entonces, es interesante desde nuestro punto de vista reflexionar con usted cómo se fue construyendo esta ceremonia, porque es una construcción a través de 200 años. Uh-huh. Ese va a ser el tema. ¿Cómo se pudieron conjuntar varios factores que significan los símbolos de nuestra patria, de nuestra nacionalidad, que es la bandera, desde luego, el himno nacional, el llamado, la arenga al pueblo, recordando a los héroes que nos dieron patria y libertad, y desde luego la campana de Dolores y sobre todo el Zócalo, uh-huh, y la conjunción entre el presidente en turno o el poder ejecutivo en turno con el pueblo? Entonces, eso es lo que vamos a tratar de reflexionar. Nada más, antes de darte la palabra, quiero yo llamar la atención, porque es parte de la reflexión, ¿por qué en nuestro país, hay otros países también, no solamente el nuestro, que festejamos el inicio, uh-huh, de la lucha? Y gritamos a casi a todos que los españoles asesinaron, mandaron matar, y nunca celebramos la consumación, uh-huh, cuando salimos a la vida independiente. ¿Qué significa esta construcción, uh-huh, histórica, Sara?
2: Bueno, creo que Cristina pone la palabra justa, que es la construcción histórica. Ella decía, el historiador Eric Hobsbawm, del que ya hemos hablado aquí, que hay ciertas tradiciones que se inventan, no por eso son menos importantes, ¿no? Pero esta puede ser una, quizás nuestra tradición inventada más importante, y que sea inventada no significa que no esté basada en algún hecho que sí ocurrió, sino todo esto a lo que aludía Cristina, que el presidente en turno lo teatralice de algún modo, lo dramatice. ¿Cómo surge y cuándo surge? El año pasado, en este efeméride, hablamos sobre el grito en sí, más bien sobre el inicio de la independencia. Y ahora estamos hablando de la historia de esta ceremonia y justamente de cómo se fue construyendo. Y eso nos va a llevar más que al inicio de la independencia en 1810, pues a todas las pugnas políticas alrededor de qué significa la nación, yo creo. Y creo que vamos a estar hablando de eso. Pero antes quiero decir que entre todas las fiestas cívicas que tenemos, creo que el grito sí ocupa un lugar muy especial, porque evoca algo como subversivo. Y justamente antes de empezar el programa hablábamos de el hecho de que se le llame el grito. No la fiesta, no el llamado, no el inicio de la independencia, es el grito. Es como algo que viene desde adentro y que la gente así lo celebra, ¿no? Hay algo que evoca algo subversivo, una amenaza o un cambio en lo que es el statu quo que existía en ese momento, y que eso es lo que dramatizamos el 15 de septiembre, o lo que dramatiza el presidente el 15 de septiembre. Ahorita no me va a dar tiempo ya de hablar ya de algunos de los momentos históricos en los que esta ceremonia se fue construyendo, pero quería poner eso sobre la mesa, la idea del grito, de una tradición inventada que además no solo es el presidente, sino con él gritamos, o con ella ahora, gritamos todos y todas.
3: Bueno, la celebración o conmemorar algo en relación a la independencia empezó de inmediato. Antes de que hubiera independencia ya había, pues no sé si grito, pero de que sí había un paréntesis para acordar que el año anterior había empezado en Dolores, el 16 de septiembre, el movimiento. Creo que fue inmediatamente después, al año siguiente de que se inició el movimiento de independencia. Luego Morelos también hizo hincapié en esto, lo celebró. Una cosa interesante y muy natural es que quienes celebran el grito se identifican mucho con la parte revolucionaria, llamémosle la izquierda de ese momento. La derecha celebra el final, el 1821. El ejército Trigarante, Iturbide y Guerrero celebran el final. Yo creo que los dos están tienen bastante razón de llamar la atención, de parar por un momento la vida cotidiana y dedicarle un día. Ahora ya le dedicamos en realidad una noche, pero luego se lo sigue de corridito hasta el día siguiente con el desfile. Para la parte más revolucionaria es el inicio, porque aquí la guerra de independencia tuvo una característica que no tuvo en el resto de América Latina, y es que se inició desde el principio como una rebelión popular. Y por eso celebramos el inicio, no el final.
4: Sí, yo coincido. El acontecimiento tan relevante en nuestra historia, que es este momento en el que el padre Hidalgo arenga y con ello simbólica y realmente llama al pueblo raso a participar en la lucha por la independencia, es rememorado, yo creo que como uno de los legados más importantes de este caudillo. No es casualidad que Morelos, pues a partir de 1813, llame a solemnizar este acontecimiento y que al paso del tiempo, con todo y que en esos años estaban todavía en plena guerra, pues se haya logrado instituir, dada la fuerte memoria que logró instaurarse de las acciones de Miguel Hidalgo. Entonces, yo creo que tiene esta doble cualidad. Por una parte, lo que ya se ha mencionado, que es el levantamiento popular, el espíritu de rebelión, el acontecimiento que efectivamente pues es de la insurgencia, un parteaguas de la rebeldía de nuestra historia, pero también porque es hacia Hidalgo, recuerda al iniciador. Y yo creo que quizá de todo nuestro panteón nacional, de todas las figuras que tenemos en nuestro pasado, esta es tan importante. El padre Hidalgo como iniciador fue muy valiente, él sabía el destino que tendría personalmente esta rebelión, fue un ideólogo, logró consolidar este pensamiento que pues derivó en nuestra reafirmación de soberanía. Y tuvo además grandes discípulos que continuaron con su obra. Entonces, es tanto el acontecimiento como el personaje. Por eso no olvidamos a los grandes valientes, primero mayoritariamente hombres, más recientemente incorporando también las acciones de mujeres que estuvieron involucradas en el movimiento, pero pues parte tanto de lo popular como de adjudicarlo a personas concretas, y eso es muy interesante porque cada año refrendamos ese reconocimiento a este momento tan importante.
1: Sí, yo creo que en este programa tampoco vamos a tener discrepancias, afortunadamente. Coincidimos en que es una fecha fundamental, pero aquí el tema para nosotros es el día más importante de los mexicanos, como mexicanos, así de sencillo. Aquí la pregunta nuestra es cómo se fue construyendo, porque así como hoy lo vivimos, no existió siempre.
4: Claro.
1: Y yo creo que esto es muy importante porque va de la mano de nuestra historia. Ya lo dijeron los compañeros. Antes de que, cuando todavía estaba la lucha por la independencia, creo que la palabra clave es la independencia y la soberanía y la libertad. Esas son las palabras claves que siempre nos evocan, invocan también. Bueno, yo creo que, bueno, no creo, sino la historia nos demuestra que obviamente después de la independencia, no de manera inmediata, se empezó a celebrar esta fecha del 16 de septiembre, sino fue la primera vez, obviamente, que Iturbide no la iba a celebrar, ¿verdad? Pero sí Guadalupe Victoria, claro. Porque aunque los insurgentes no ganaron su proyecto político, sí ganaron las dos primeras presidencias de la República. Uh-huh. Y Guadalupe Victoria, cuando es presidente, es la primera vez que se celebra, pero no en el Zócalo. No hay himno nacional, sí hay bandera, la bandera actual. Uh-huh. Esa no se ha modificado. Lo que se ha modificado un poquito es el águila con la serpiente, pero los componentes son los mismos. ¿Dónde se celebraban? Se celebraban en una misa, en catedral, porque era parte del ritual español y sobre todo la gente común y corriente donde celebraba, porque desde entonces la gente celebró la independencia. En la Alameda había las verbenas populares y termino esta primera intervención con Vicente Guerrero. ¿Por qué? Porque Vicente Guerrero, cuando fue presidente de la República en 1829, escogió el 15 de septiembre precisamente para decretar la abolición de la esclavitud, cosa que no estaba decretada en nuestro país. Y él era, como usted sabe muy bien, un dirigente insurgente que le tocó la consumación de la independencia. Bueno, como ve, hay muchas cosas todavía, vamos caminando lentamente en el siglo XIX todavía, nos quedamos ahí, vamos a un corte y le espero a usted, a ustedes de regreso. 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
1: Gracias por continuar con nosotros. Estamos reflexionando sobre la ceremonia del 15 de septiembre y cómo a través de los 200 años que tenemos de vida independiente, se fue construyendo con todos los elementos que hoy vemos nosotros cada noche en el Zócalo.
2: Y que como Cristina decía, pues ya son elementos que tienen que estar sí o sí en la fiesta, ¿no? Que tiene que ser en el Zócalo, que se tiene que dar desde Palacio Nacional, él o la presidenta en turno el grito, al día siguiente el desfile. Pero toda esta, digamos, estructura ya más elaborada de conmemoraciones, pues como hemos dicho aquí, se fue creando paulatinamente. Y me voy a quedar en el siglo XIX porque Cristina terminó diciendo que eligió Vicente Guerrero como presidente en 1829 la fecha del 16 de septiembre. ¿15 o 16 fue la que eligió?
1: Ese fue 16, 15. Pero bueno. Sí, luego bueno, vamos a ver en qué momento se celebra el 15.
2: Exacto. Porque era 15 y 16, sí, en claro. Ese, bueno, que todavía es, liberar a los esclavos. Y esto fue algo que comenzó desde la época republicana, ya una vez que cayó el imperio de Iturbide, que claro, él se celebraba a sí mismo, él celebraba la consumación, no el inicio. ¿Cómo vamos a celebrar? Y desde el principio se creó una junta patriótica, que se le decía, y incluía la liberación de los esclavos, que no había tantos, pero seguía habiendo en Nueva España. Y esto era muy simbólico, porque aunque no se había abolido la esclavitud formalmente, fue uno de los primeros decretos de Hidalgo, uh-huh. Y además se decía, ¿cómo puede haber esclavos en un país, en una república, que peleó por su libertad? Entonces era doblemente simbólico. Y no solo eso, sino que la gente que liberaba a sus esclavos donaba parte de ese dinero que, no los vendía, pero les regalaba su libertad y donaba dinero a las celebraciones. Entonces era algo muy simbólico. Y aquí nada más quiero decir que además de varios desfiles y conciertos, esta celebración de la manumisión o dar la libertad a los esclavos fue parte muy importante de estos primeros años y también ciertos actos caritativos. Era un momento para que las élites, los ricos, dieran o tuvieran ciertos gestos de caridad con las clases más bajas en un, digamos, símbolo de unidad y republicanismo.
3: Bueno, vamos a seguir en el 19, porque yo yo tengo ahí un punto. Esta ceremonia, esta celebración, es el equivalente a los franceses, la toma de la Bastilla. Me preguntaba a veces qué tan a fondo la entendían en ese siglo XIX, cuando la nación todavía no estaba formada, apenas estaba formando, y en realidad es hasta el siglo XX que ya cuaja esta idea de México. Y algo me llamó la atención que me dijo, a lo mejor estás menospreciando la idea de la nación independiente en el 19, y es que en la biografía, en las biografías de Juárez, me encontré hace, ya no recuerdas, unos años, este pasaje de 1864, cuando Juárez va camino a Chihuahua, huyendo pues de los de la invasión francesa, derrotado, pero insiste en seguir la lucha, y llega mientras Maximiliano está en Dolores y hace encabeza la celebración. A Juárez se le olvida, está en el desierto de Durango, en una el nombre completo ya no me acuerdo, nada más sé que es La Noria, la hacienda. Ya se va a dormir y la tropa que lo acompaña, la escolta, nada más, eran unos cuantos, empieza a hacer ruido y Juárez le pide a uno de los miembros de su gabinete, ya no sé si a Lerdo o a alguien, que vea qué rayo está pasando ahí. Señor presidente, la escolta está celebrando el 15 de septiembre. Y que Juárez se levantó de donde estaba, pidió una mesa y hizo en medio del desierto de Durango, y con esa mesa y con esos soldados que lo habían despertado, la celebración, hizo su arenga en medio del desierto, y ese 15 de septiembre de 1864, creo que fue, me parece maravilloso. Me parece que sí había ya algo bien importante, porque la tropa es puro pueblo, es la élite.
1: Carla.
4: Es que el símbolo, que es la verdad interesantísimo lo que ocurre en esta celebración cívica, es que el mandatario encarna a el propio Miguel Hidalgo, al dar este grito y al encabezar esta ceremonia, que a fin de cuentas pues tiene que ver con el ejercicio del poder y con el recuerdo de un momento originario, de lo que dio origen a la nación. Esta anécdota es pues fascinante, porque aún en condiciones adversas, otorgarlo pues resultaba crucial para un mandatario, en este caso en la itinerancia que tuvo que llevar a cabo el propio Juárez. Y yo quisiera pues muy brevemente hablar sobre la suntuosidad de la ceremonia, porque a lo largo del tiempo se han ido estableciendo algunos, digamos, convencionalismos, símbolos, que pues se han instaurado, y como ya hemos comentado, pues tomó su tiempo. Yo diría que más o menos hacia mediados del siglo XIX fue cuando ya tomó la forma del ritual, que fue avanzando a lo largo del tiempo con varios elementos. Pero yo quería leer muy brevemente una crónica de, fíjense, esta es de 1826, todavía con Guadalupe Victoria, del Águila Mexicana, que narra: ayer fue un día grande, se refiere al de la ceremonia del llamado Grito, y dice, Día Enteramente Nacional, en el que el grito venturoso de Dolores se solemnizó con el aparato y magnificencia correspondientes a la populosa capital de la Federación Mexicana. Y ya después narra los bailes en la Alameda, los fuegos artificiales. Es decir, desde este momento, me parece, con Guadalupe Victoria, hasta mediados del siglo XIX, se van añadiendo algunos elementos que no todos permanecen. El más significativo que desapareció, pues es la participación de la Iglesia Católica, porque en su momento, pues hacer la ceremonia del Te Deum era parte del ritual que evidentemente después de las leyes de reforma y de pues la separación Iglesia-Estado es insostenible. Creo que todavía dan unos campanazos y es parte del ritual, pero es una participación marginal. Y también el, digamos, despliegue de una ceremonia muy suntuosa, pues habla de un gobierno fuerte. Entonces, eso al paso del tiempo, los mandatarios lo van comprendiendo muy bien, al punto que las fiestas del centenario en 1910 con Porfirio Díaz son un despliegue de suntuosidad nunca antes visto.
1: Muy bien. Yo me voy a referir a la anécdota que cuenta muy bien Lorenzo, porque mientras Juárez andaba en lo que ya platicó, Maximiliano, uno de los traidores de nuestra historia, fue el primer gobernante que fue el 15 de septiembre a Dolores Hidalgo. ¿Por qué fue mientras Juárez estaba allá, lo que tú dijiste, el otro, el austriaco, estaba ahí en Dolores Hidalgo? Fue el primero que fue al pueblo donde se hizo el grito original. ¿Por qué? Porque quería legitimarse. Porque para entonces, estamos hablando de 1864, ya todo lo que tú contaste había pasado. Sí. Pero hay otro malo, entre comillas, de nuestra historia, que también le debemos un aspecto muy importante para el grito, que es Santa Anna. A Santa Anna le debemos el himno nacional cuando él fue gobernante, y le debemos que solemnizó muy bien, de tal manera que ya después de la guerra contra Estados Unidos, pues se resurge este nacionalismo. Pero les voy a contar una pequeña anécdota de Santa Anna, porque tiene que ver con lo que decía Carla y con lo que decía Lorenzo también. Santa Anna, como usted sabe, perdió un pie en la batalla contra los franceses en la llamada Guerra de los Pasteles. Y finalmente él organizó un entierro de su pie en un panteón que ya no existe, que se llamaba Santa Paula, pero justamente lo organizó el 15 de septiembre de 1842, cuando él era presidente de la República, una de tantas veces que fue. Y entonces hizo la ceremonia en el teatro principal que estamos viendo en pantalla, con todos los ministros, todo mundo, la iglesia, todo mundo, esto que tú hablabas de la gran majestuosidad, y él como presidente, y se los llevó saliendo de la ceremonia en el 42 al panteón para que le rindieran todos honores a volver a enterrar su pie en ese panteón. Fíjense cómo utiliza una fecha tan importante para el asunto de la pierna, bueno, el pie, porque en realidad no era pierna, era pie, pero bueno, era para legitimarse. Y ya hablé de la importancia que tuvieron tanto Maximiliano como Santa Anna. Y después, bueno, Porfirio Díaz. Díaz.
2: Es justo lo que iba a ir rapidísimo. No sé si tenemos espacio en este bloque, pero es otro que también, yo creo que proyectó esa imagen de poder que decía Carla, del poder federal más fuerte, centralizado, pero también un esfuerzo de legitimarse ante la población. Además, también su cumpleaños era el 15 de septiembre, y lo tomaba casi como su fiesta personal, ¿no? También hasta cierto punto era como la fiesta del presidente. Y fue también Porfirio Díaz el que trajo otro de los elementos muy importantes, la campana de Dolores, que no sé si haya sido la campana real o no, creo que ahí hay algo de disputa, pero bueno, trajo una campana que se dice que es la que tocó el propio Miguel Hidalgo, la trajo a Palacio Nacional y él sale en el balcón, y aquí ya es cuando se instaura la fiesta en el Zócalo, que es fundamental. Y eso también ha cambiado un poco, porque con la llegada del radio y de la televisión, la gente sigue yendo al Zócalo, pero también ya no tiene uno que estar en la plaza pública para poderlo celebrar desde su casa. Y el primero que lo celebra, bueno, que se transmite en radio, fue Lázaro Cárdenas.
3: Pero el radio y la televisión están centrados en el Zócalo. Claro. Así que el Zócalo sigue siendo el centro. Don Porfirio y su celebración del centenario, esa gran celebración, usó el 15 de septiembre, hay que reconocerlo, se celebraba antes de Don Porfirio. O sea, no es como alguien dice, es que es el día de su cumpleaños. No, ya estaba antes.
2: Fue casualidad.
3: Simplemente, sí, se subió
2: le
3: al carro.
2: Le vino bien.
3: Pero en ese 15 y 16 de septiembre se hace un desfile que trata de simbolizar el espíritu de la nación. Si uno ve las fotografías, y creo que hay ya, si mal no recuerdo, films al respecto, se ve pasar al mundo prehispánico, a los indígenas, un poco grotesca la cosa, pero el punto es que los indígenas aparecen antes. Luego vienen los españoles con el vestido propio del tiempo y ya luego el siglo XIX. Entonces, Don Porfirio hace
1: la historia
3: y tiene como público no solamente a los mexicanos, sino a una enorme delegación extranjera. Hizo especial énfasis en que vinieran los extranjeros. Era mostrarle al mundo ese 16 de septiembre, la naturaleza de la nación. Es una nación indígena, su pasado como colonia y el presente, que era él, ya como ya está hecho, por fin está hecho el proyecto nacional.
4: Y también en ese momento echan mano el ayuntamiento de la ciudad, el propio gobierno federal, de todo lo que está a su alcance para que esta celebración, la de 1910, sea pues recordada. Están los desfiles, las fiestas de flores, muchísimas celebraciones de la élite, que son muchas a puerta cerrada, en los casinos. Es decir, es un gran acontecimiento, porque efectivamente, por una parte, pues un centenario no es poca cosa, como no lo fue tampoco el bicentenario, que ojalá lleguemos también a esas fechas, pero es un régimen en decadencia, es un periodo en donde ya está en puerta la crisis política que traería el fin de la dictadura en nuestro país. Y entre otras cosas muy interesantes, pues está el alumbrado, que ese año fue como nunca antes, con participación de la Compañía de Luz y Fuerza, que son también de las tradiciones que se han quedado en estas fechas, adornar con muchísimas luces y con una suntuosidad sin igual, parten de ese centenario de 1910. Y otra cosa muy interesante es la cantidad de parafernalia y objetos que se distribuyeron en su momento en la población. Había desde plaquitas, cigarreras, ceniceros, con la cara de Porfirio Díaz y de Miguel Hidalgo, porque recordemos que a fin de cuentas, pues la celebración es eso, traer de vuelta la memoria de Miguel Hidalgo, y en ese caso, pues el mandatario, digamos, se pone como con esta elevación moral, incluso que daba asemejarse al propio Miguel Hidalgo. Entonces, las fiestas del centenario son un momento muy interesante, sobre todo a la luz de la crisis del régimen en su momento.
1: Nos faltan dos componentes para terminar con. Ya tenemos el himno nacional, obviamente la bandera, ya tenemos la campana de Dolores, tenemos el zócalo. Nos faltan dos. Uno es la arenga, el llamar al pueblo a recordar a los héroes que nos dieron patria y libertad. Esta arenga empezó, y no es casual, con Madero y la continuó Carranza, cuando ellos celebraron sus respectivos himnos. Y finalmente nos falta uno, que no podemos dejar pasar porque es parte integrante del llamado grito, aunque se hace al día siguiente, el desfile militar. Ya bien dijiste que en los centenarios hubo desfile, pero el que estableció el desfile militar el 16 de septiembre de manera ya obligatoria fue Lázaro Cárdenas, porque estableció el servicio militar a los varones. Entonces ya tenemos todos los componentes, ya con ellos, porque es realmente los componentes de hoy en día del grito, con ello nos vamos al último descanso.
3: Antes
1: quiero... Tenemos 30 segundos.
3: 30 segundos.
1: Sí.
3: Yo salí de Miguel Hidalgo.
2: ¿Por qué?
1: Pues si ¿sí te pareces...
3: Y ¿sí ahorita más, antes me pusieron una media con algodones aquí en Tlanepantla y en un carro alegórico.
1: Muy bien.
3: Entonces, la espada que sí usó mi bisabuelo, la puse, la llevé, me hicieron.
1: Muy bien. Trajecito. Seguramente nuestro público tendrá anécdotas al respecto. Regresamos después de esta pausa. 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
1: Gracias por continuar con nosotros. Estamos platicando la construcción histórica de la ceremonia del 15 de septiembre, la ceremonia llamada del Grito de Independencia. Vamos al último bloque, las conclusiones, Sara.
2: Bueno,
1: ¿con qué empiezas?
2: Pues terminamos ya como que de poner sobre la mesa todos los elementos y cuándo se fueron creando. Y lo que yo diría es que sigue siendo... siempre hay algo de novedad en el grito. A ver qué va, sobre todo en el primer grito de un nuevo presidente, siempre hay algo de qué va a decir, a quién va a incluir, porque sigue representando parte del proyecto político, del legado político. Es una forma de comunicarlo y es una forma muy eficaz. Bueno, como conclusión, nosotros hemos visto el grito un poco desde arriba, cómo las distintas gobiernos y personajes importantes le han puesto su impronta y lo han vuelto la conmemoración que es hoy. Pero también quiero decir, solo para concluir, y por eso voy a votar en nuestra dicotomía, que es ritual del poder o celebración popular, por celebración popular. Porque siempre hay algo que no está controlado. Y ya lo que hace la gente después, o sea, es realmente una fiesta popular. Y muchos de los historiadores que también han estudiado la fiesta del grito, justamente parte de la preocupación del gobierno de la ciudad, del ayuntamiento, es que controla a la gente. O sea, porque se emborrachan, porque uno no sabe por qué hay peleas, porque ya es una fiesta popular. Y eso fue desde el principio, ¿no? Entonces hay algo que no está totalmente domesticado.
3: Claro.
2: De esta conmemoración, y que también la hace que la gente se la apropia.
1: Lorenzo, sí, ¿ritual del poder o celebración popular?
4: No, celebración popular. Mm. Y se decía en mi época, yo lo creía, es día libre, que podía uno hacer lo que quisiera. Yo cuando niño creí que sí, realmente el día de la independencia era el día de la plena libertad y podía uno hacer cosas estrambóticas o hasta... ilegales.
2: Por eso ahí le hice.
4: Nada más ese día. Tardé unos años en darme cuenta que no era el caso. La celebración de la independencia en prácticamente todos los países, en el nuestro es clarísimo, es parte central de la creación del nacionalismo y la idea de nación. La idea de nación, lo señalaré cuando recomiende el libro, es una creación. Las naciones no existen así como se las imagina uno. Y es parte importante de esa imaginación el celebrar un día al año un hecho político clave. Ahí nace la nación. Y la fórmula de traer al pueblo en masa no es nuestra nada más. Los franceses la celebran igual, los norteamericanos. Es de los rituales necesarios para crear, mantener, acrecentar el espíritu nacional. El nacionalismo mexicano tiene uno de sus referentes en la ceremonia del grito.
1: Muy bien. Carla, ¿ritual del poder o celebración popular?
3: Yo creo que es las dos cosas. También tiene que ver con un ritual en donde se exhibe, digamos, la capacidad de control de también exponer, ¿no?, la riqueza de un gobierno específico. Pero yo me oriento por celebración popular porque efectivamente es algo que se ha apropiado. Y esto que dice el doctor Meyer me parece interesantísimo porque efectivamente es un ritual necesario de las naciones modernas y en prácticamente todo el mundo ocurren estas rememoraciones de los orígenes de la nación. Lo que me parece muy interesante para el caso mexicano es que la rememoración de nuestros orígenes es de una un levantamiento popular del pueblo y que la figura que pues los mandatarios finalmente encarnan al lanzar pues este grito nos dice que se trata de un grito abierto a toda la población. Esos símbolos son muy fuertes en nuestra cultura política, se mantienen hasta la actualidad, son populares y también en cierta medida son democráticos, porque pues todas y todos a nuestra manera lo celebramos. Incluso, bueno, está el nivel más alto, que es la presidencia, pero así va bajando a todos los niveles administrativos hasta llegar a las alcaldías, evidentemente los estados, las propias escuelas, los pueblos, y es un grito del que todas y todos somos partícipes. Yo quisiera finalmente también decir que apuntar. Hasta 1980, José López Portillo por primera vez reconoció a una mujer en el grito de independencia. Pasó muchísimo tiempo para que en su momento fue Josefa Ortiz, fuera reconocida, incorporada. Fue una rememoración mayoritariamente de hombres, como ha sido la historia pues muy patriarcal a lo largo del tiempo, y afortunadamente ahora hay varias mujeres que han sido ya incorporadas y reconocidas. Y bueno, finalmente decir que es una celebración de todas y de todos, en donde además se celebra otra parte de nuestra cultura que yo creo que es reconocida como ninguna otra en todo el mundo, que es la gastronomía, la comida mexicana, claro, que ojalá la disfruten mucho en estas fiestas.
1: Bueno, yo me quiero referir a gritos atípicos. El primero que yo viví es el de 1968, cuando Berto Castillo dio el grito en Ciudad Universitaria. Porque expresa esto, este punto. Simbolismo, ¿no? Sí. No íbamos a ver a Díaz Ordaz, obviamente. Bueno, el segundo es el de, porque efectivamente el poder lo utiliza ese día. El segundo es el de Fox, de 2006. Se tuvo que ir a Dolores Hidalgo porque el Zócalo estaba lleno de partidarios de Andrés Manuel López Obrador. Sí. Y entonces lo tuvo que dar Alejandro Encinas, que era el secretario de Gobierno de la Ciudad de México. El tercer grito importante fue el de López Obrador del 2020, por la pandemia, porque no había gente en el Zócalo y, sin embargo, lo dio, salió a darlo. Y todos en la televisión, solitos, ¿se acuerda? Cuando los viejitos estábamos todavía más solitos para que no nos contagiaran. Y, finalmente, el último grito, el del 2025, históricamente es fundamental porque lo dio la primera presidenta de nuestra República. Yo quiero terminar mi intervención con Morelos, cuando en los sentimientos de la nación, el último sentimiento dice lo siguiente: que igualmente se solemnice el día 16 de septiembre de todos los años, como día aniversario en que se levantó la voz de la independencia y nuestra santa libertad comenzó, pues ese día fue en el que se abrieron los labios de la nación para reclamar sus derechos y empuñó la espada para ser oída, recordando siempre el mérito del gran héroe, el señor Miguel Hidalgo y Costilla, y su compañero, don Ignacio Allende. Chilpancingo, 14 de septiembre de 1813. Creo que resume muy bien lo que sentimos el 15 de septiembre. Muy bien, obviamente celebración popular por todo lo que ya dijeron, y no tengo tiempo para seguir argumentando. Sara, tus recomendaciones.
2: Bueno, yo justamente traía, porque sí creo que es muy importante, hablamos menos, de hecho, de lo que esperé, de las pugnas alrededor de qué celebrar, si el inicio o la consumación. Lo dijo un poco Lorenzo, pero sí existió esa pugna, y es más, todavía Felipe Calderón, me parece, que es menos, de hecho, de lo que esperé, de las pugnas alrededor de qué celebrar, si el inicio o la consumación. Lo dijo un poco Lorenzo, pero sí

0: dice que Leona Vicario solamente participó porque estaba enamorada de Andrés Quintana Roo y nada más se dejó llevar por su amor. Sí. Entonces, creo que esta pugna que está en la página, que tiene varios documentos, Memoria Política de México, muestra cómo desde el principio comenzaron estas batallas políticas alrededor de quién tiene derecho o no a ser reconocido. Y esta me parece una muy importante y también coincido en que por eso el grito que dio el año pasado la presidenta fue para mí muy emotivo, porque no solo fue Leona Vicario, José Ortiz, sino muchísimas otras mujeres que participaron. Y el siguiente los voy a remitir a un artículo breve, académico, pero la verdad muy accesible, muy breve, del boletín del AGN, del Archivo General de la Nación, que justamente recuenta cómo entre 1925 hasta que se abolió la esclavitud en 1829, se liberaban esclavos en estas fiestas de la independencia.
1: Bueno, ya tenemos poco tiempo. Yo les recomiendo un libro que me parece a mí, a pesar de los críticos que ha tenido, uno de los libros importantes, Comunidades Imaginadas, de Benedict Anderson. Es un libro sobre la creación de la idea de nación. El forjar una nación cuesta un trabajo enorme. Y Anderson hace énfasis en algo que yo no había caído en cuenta hasta que leí el libro. Una de las regiones en el siglo XIX donde el nacionalismo es generado y al final de cuentas permea al resto de la sociedad, es América Latina. No es África, no es Asia, no es Europa. Es América Latina donde tiene lugar esta creación del espíritu nacional y, por lo tanto, el de la independencia es la parte fundamental de esa creación que ahora hace que México sea México.
2: Muy bien. Carla.
3: Yo antes de dar mi recomendación, quisiera sumar un acontecimiento más de los gritos de la lista que tú comentaste, atípicos. Cristina, atípicos, que quedó mucho en la memoria, que fue en uno de los gritos de Felipe Calderón, cuando le echaban láser en los ojos, que la verdad era una manifestación popular de descontento de muchas otras que había durante su gobierno. Y también en ese periodo presidencial, como saben, pues tocó la celebración del Bicentenario de la Independencia. Y efectivamente, como comentas bien, Sara, y yo lo recuerdo muy bien porque yo estaba ahí en todas las celebraciones, fui a las del Zócalo y se gastó muchísimo dinero, por ejemplo, en la suavicrema, que todavía está ahí como el llamado monumento a la corrupción. Pero bueno, se hizo un mapping en el Zócalo, en Palacio Nacional y en Catedral, y ahí ensalzaron, como ningún otro momento, la consumación de 1821. Entonces, en el discurso calderonista conservador, evidentemente, pues iban a rememorar ese momento. Y bueno, ahora sí, mi recomendación muy rápido es un libro antiguo que pueden consultar digitalmente. Es de Genaro García y pues aborda, es una crónica, la crónica oficial de las fiestas del primer centenario, que es un libro muy bonito y sobre todo está lleno de fotografías.
1: Sí.
3: Se le encomendó a Genaro García hacer las crónicas de las fiestas. Desafortunadamente, y él lo dice en el prólogo, fallece su madre y por eso se retrasó la publicación, lo cual también es muy significativo porque para el momento de su publicación en 1911, pues ya está de lleno la crisis y la Revolución Mexicana, el estallido de la Revolución. Entonces, lo pueden consultar en varias bibliotecas públicas, entre ellas la de la Universidad Autónoma de Nuevo León.
2: Sí, yo antes de dar mi recomendación, quiero mencionarles otra tradición que se ha perdido. Ya Sara habló de la liberación de esclavos, pero no habló de algo que es muy importante, o cuando menos para nosotros fue muy importante, la liberación de presos políticos. Porque Hidalgo, cuando da el grito original en Dolores, libera a los presos de la cárcel de Dolores. Y eso se convirtió en una tradición. El 15 de septiembre, para conmemorar el 15 de septiembre, daba el presidente, sobre todo

0: presos políticos, obviamente. Andrés Manuel fue el último que dio un decreto en el año, yo creo que en el primer año de gobierno de él, en el 19, sobre cierta amnistía que tenía que ver con presos. Me acuerdo que eso sucedió. Bueno, mis recomendaciones. Justamente lo que Lorenzo mencionó de las imágenes, Lorenzo, de la conmemoración del centenario de la independencia por Porfirio Díaz, quedó grabado, quedó filmado por Salvador Toscano.
1: Sí.
0: En una película que les voy a recomendar, que es, de veras, es buenísima, porque sí, todo se llama Memorias de un Mexicano, todo está filmado desde 1897, que es cuando Porfirio Díaz también va a Dolores, hasta 1950, que la hermana de Salvador, la hija de Salvador Toscano, Carmen Toscano, termina todo ese documental. Inicialmente era, primero era mudo y después ya le pusieron una narración de un individuo que está narrando su historia, recuerdos de su padre, lo que le contó, y en 1950 termina. Y ahí usted va a ver todo esto que aquí hemos comentado, sobre todo de las fiestas del centenario, porque lo dijo muy bien Lorenzo. Ahí empezó lo que cada año tenemos también nosotros en el Zócalo, que es a cargo de la Defensa Nacional, cómo reconstruyen toda la historia de México. Ellos lo hacen, ¿no? Cada año, y eso es muy pedagógico para los niños. Pero esta tradición la inició Porfirio Díaz. Ni modo, la historia no está hecha entre buenos y malos. Como tampoco está hecha entre qué conmemoramos, el inicio o el término. Yo creo que el término también hay que conmemorarlo, porque es la ruptura fundamental. Sí. No importa que haya sido Iturbide el que encabezó, porque estaba la Guerra de Independencia de 11 años atrás y lo de Hidalgo. Bueno, mi segunda recomendación, bueno, como este es un programa de historia, pues yo quiero que usted lea un artículo mío sobre todo el proceso de la independencia, no solamente el inicio, sino el final también. Está en este libro colectivo donde escribe Lorenzo también, 25 compañeros más, que se llama Historia del Pueblo Mexicano, y mi artículo se titula Revolución de Independencia y está digitalizado. Y recuerde que yo lo pongo en mis redes sociales. Usted me puede encontrar como Cristina Gómez Álvarez en Facebook y en Instagram cristina.gomez51. Bien, nos queda un minuto. ¿Alguien quiere...?
1: Sí, Lorenzo. Quiero seguir lo que puso Carla. Es que el monumento a los 200 años de la independencia de Felipe Calderón, el anterior es el monumento del Ángel de la Independencia, que en realidad es una mujer.
0: Con Porfirio Díaz.
1: Todo lo indica que es una mujer, la que está en el arriba de...
2: ¿Y qué?
1: Entonces, el porfiriato sí es una dictadura, pero tenía buen gusto. En cambio,
0: es otro momento
1: Felipe
0: histórico.
1: Calderón y lo que costó, costó.
2: Eso.
0: Bueno, pues desafortunadamente se nos terminó el programa y yo quiero terminar deseándole, como ya decía Carla, que disfrute un gran pozole riquísimo con tequila. Buenas noches.

Vicente Fox llegó a la presidencia hace casi 3 décadas, con una campaña que tuvo como narrativa central el hacer señalamientos, pues bastante fuertes contra el Partido Revolucionario Institucional y sus principales figuras de entonces. Los acusaba de corruptos, malos para gobernar, arrastrados, tepocatas. Él decía que acabaría con esas tepocatas de la corrupción, aplastaba con sus botas muñecos que simulaba que eran el PRI, y ahora resulta que se abraza del priismo. El viernes pasado visita las oficinas centrales del PRI, lo recibe Alejandro Moreno y básicamente están anunciando el regreso de la alianza del prianismo. De eso hablamos en la mesa de hoy. Acompáñenos.

0: Si algo tuvo la campaña de Fox fue el tipo de expresiones que le granjearon la simpatía del electorado. Entonces, analizamos este tema. Bienvenidas, bienvenidos a nuestra mesa de hoy y recordamos muchas de esas frases, esas expresiones donde eran parte de las promesas. Planteaba que los del PRI eran malos para gobernar, que ya era momento, decía él, el hoy es momento de un cambio para el gobierno en el país. Hizo muchas promesas, el combate a la corrupción, acabar con esas que llamaba víboras prietas de la corrupción. Y todo eso fue parte de una campaña, un marketing político muy efectivo que en su momento le granjeó mucha simpatía del electorado. Incluso quienes no tenían una afiliación, pues panista, había un voto de castigo para el PRI y sobre todo de esa posibilidad de que por fin México tuviese una posibilidad de transición, de acabar con un régimen de corrupción como lo fue el priismo y una promesa de cambio que nunca llegó. Se instaló el panismo, pero mucho antes, ya en el Congreso, se habían hecho alianzas. El FOBAPROA fue una de las principales y primeras alianzas que hicieron los prianistas, es decir, que logra el PRI con el voto del PAN. Sin eso no hubiese sido posible aprobar que la deuda de unos pocos se convirtiese en deuda pública. Vicente Fox va tropezando con su lengua a lo largo de los años en la política, lo ha hecho, pero creo que esta visita a la sede del PRI, uniformado con el PRI, este anuncio que básicamente están haciendo del regreso del prismo, falta que lo oficialice ahora Jorge Romero, pero
1: Que decía que no quiere y ahora sí quiere,
0: creo que
1: ¿no?
0: los lleva a un nivel de degradación absoluta, ¿no? Y eso nos demuestra las enormes contradicciones que hay entre parte de esa clase política que, bueno, lo que están buscando ahora es con esa alianza que dijeron hace poco que no tendrían, pues lo que están buscando es un salvavidas. Se ha desplomado el PRI en sus padrones electorales. Se perdieron presencia en muchas entidades y tenemos en puerta uno de los procesos electorales más grandes, donde estarán en disputa el Congreso, Cámara de Diputados, miles de cargos locales y una numerosa cifra de gubernaturas, Alejandro.
2: Sí, bueno, de entrada, digamos que repito lo que ya dijo la presidenta hoy en la mañana, que pues en realidad no es una alianza nueva, no es una alianza que se da de facto justo al inicio del neoliberalismo, un poquito después porque marcamos el inicio con Miguel de la Madrid, en realidad es con Carlos Salinas de Gortari con quien empieza nace el PRIAN ideológicamente y la alianza como tal electoral, el PRIAN electoral nace hasta el 2021. En 2021 inician por primera vez compartir logotipos para ir a una contienda federal. Yo creo que a diferencia del 2021, cuando iniciaban a instancias de este junior multimillonario, que no tiene muchos logros, que es Claudio X González, cuando empiezan esa alianza eran el eje gravitacional de toda la política en ese momento, no en la oposición. O sea, ellos dos esos dos partidos eran los que jalaban todo lo demás y movían en torno a ellos pues toda la oposición. Yo creo que ahora ese regreso es muy distinto, porque son dos partidos que no son ya el centro gravitacional. Son dos partidos que se pueden sumar a cualquier otro proyecto, digamos, como partidos parasitarios, partidos secundarios, como lo que sea, o
3: satélites,
2: sea, como satélites,
3: mercenarios.
2: ¿No? Se pueden perfectamente, como le hace el Verde, como le hace el PT, como le ha hecho históricamente
4: porque en
2: cualquiera
4: su
2: de
4: momento
2: ellos.
4: fueron el PAN y el PPS.
2: Ándale como PAR, PPS, todos esos partidos perfectamente satelitales que están en función a otro proyecto. proyecto. Hay alguien que es más inteligente siempre que ellos y que es más vivo que ellos, y entonces están esperando a ver quién es. Su gracia es esa, que están esperando a ver con quién, a quién se le van a pegar como sanguijuelas para ver si les sangran algo, que es lo que hace básicamente el verde y es lo que hace el PT con Morena. Aquí el eje gravitacional se transforma violentamente 6 años después. Son 5 en los hechos, pero se va a hacer en los 6 años después, porque va a depender mucho de lo que diga Ricardo Salinas Pliego y el aparato de difusión de la ultraderecha, que es TV Azteca. Va a depender mucho de cómo, de lo que se discuta en la mesa de las mesas de debate del aparato de la ultraderecha, para poder definir exactamente hacia dónde se van a mover o no. Pero autónomos no son. O sea, si quieren participar del gran bloque opositor, ahora van a tener que cumplir ciertas condiciones. Y la primera condición, y eso está muy padre, yo creo, la primera condición para participar de un gran bloque opositor es que se reconozcan como ultraderecha. Ya no es una petición, ya no es ay sí, somos del centro democrático. No, no, no, no. No, no. Aquí se trata de ser de ultraderecha, punto. O no eres parte de esto. El movimiento, este movimiento, yo le llamo el pensamiento TV Azteco, pues es un movimiento que sí tiene un proyecto de nación, que es de ultraderecha. O sea, y con todo lo que significa la ultraderecha, o sea, primero los ricos, no pagar impuestos, digo, lo ha dicho Ricardo Salinas Pliego, que chinguen, todos los pobres, que, ¿no?
1: Mega cárcel estilo Bukele.
2: Exacto, y básicamente ir por los opositores, en este caso ir por la izquierda. Entonces, sí son, esa es la misma coalición, muy mermada, que perdió la posibilidad de escoger hacia dónde se va. Simplemente hay una sola sopa, es la ultraderecha y punto, y se van a juntar con la ultraderecha y punto. No pueden poner demasiadas condiciones.
1: Pues esto de la elección de 2000 me hace remontar a mis primeros años en México, ahora que ya soy más viejo, ¿no? Pero yo llegué aquí en el 99, entonces yo todavía había cosas que no entendía de la política mexicana, ¿no? Que ahora entiendo mucho mejor, ¿no? Por ejemplo, que en 2000 hubo una alianza entre el PAN y el Partido Verde. Está como, ¿qué hace? Es decir, yo era el verde en ese momento. ¿Qué hace un partido conservador con un partido ecologista? Y un amigo me dijo, Kurt, tienes que entender, la única cosa verde del Partido Verde es el dólar.
2: Exacto.
1: Ah, bueno, ok, ya pues voy anotando y voy aprendiendo.
3: Eso aclara muchas cosas.
1: Eso aclara muchas cosas. Muchas gracias a ese amigo, ¿no? Que seguramente, ojalá nos siga viendo ahora, pues fue una importante elección en su momento, ¿no? Pero hay que recordar cosas de esa época, ¿no? Pues tú hablaste del marketing muy eficaz, ¿no? Para crear una imagen de Fox que obviamente no era, ¿no? Que era obviamente esto del outsider que iba a romper con 71 años de dictadura, ¿no? Y tuvieron mucho éxito en crear la imagen del mexicano ranchero, ¿no? Que sigue hasta la fecha usando, ¿no? Sombrero, botas y demás, cuando era un ejecutivo de Coca-Cola. Es decir, cosa más gringa no hay, ¿no? Es decir, Coca-Cola es la bebida que más ha hecho para aportar obesidad y diabetes a este país, ¿no? Y que se encuentra en cualquier rincón de México. Es decir, Fox era un ejecutivo de Coca-Cola. Pero eso fue antes de las redes sociales, hay que entenderlo. No creo que funcionaría tan fácilmente hoy en día, ¿no? De tomar un ejecutivo de Coca-Cola, tal vez sí, tomar un ejecutivo de Coca-Cola y convertirlo en un vaquero super mexicano.
2: Sí funcionaría.
1: Sí, funcionaría.
0: Depende
1: igual
0: de los cerimedos que le pongas.
1: Sí, ya es exacto. ¿Cuál es el cerimedo en cuestión, no? Pero por lo menos habría redes para señalar la hipocresía, ¿no? En ese entonces no había ni eso, ¿no? Entonces, eso es importante cuando vemos los videos más recientes de Fox en acción. Todavía con su sombrero, pero ya pues 80 y más. Y no es nada contra la edad, sino que pues si ven el video, ¿no? De este video que está circulando mucho en redes. Fox empieza con, vieron que fui al PRI. Y nadie dice nada. Y él dije, ¿qué? ¿No ven las noticias o qué? Incluso cuando intenta ser chistoso, es pesado. Es pesadísimo. Eso fue su broma. ¿No ven las noticias o qué? Está como, bueno, cálmase, eso va a infartar, ¿no? Es decir, de...
3: No es broma, pero exhibió...
1: Sí, exhibió que, la agresión que está atrás de
0: pero,
1: eso.
0: ¿No? Pero quizá debió explicarle a los jóvenes sí. qué es el PRI, ¿no?
1: Ah, sí,
0: tan
1: claro.
0: disminuido como es
1: sí, exacto, ahora. Ya está tan sí. Mermada que hay que dar los primeros pasos, ¿no? Dar un curso propedéutico, ¿no? Es decir, el PRI era ese partido
4: y
1: de
4: lo
1: antes
4: estamos
1: que se estábamos reviviendo este cadáver ahí. Entonces, empieza con su broma, ¿no? No ven las noticias, ok. Luego, pues, lanza con esta idea que va a realizar una misión ciudadana. Es decir, misión ciudadana, ¿no? Evocando lo de 2000 para rescatar las, cito aquí, los valores de la civilización de Occidente. Es decir, esa es una gran y noble tarea, de rescatar los valores de la civilización de Occidente.
2: Es decir, maravilloso.
1: Vaya, eso es increíble. ¿No? Él mismo encarna desde su oficina de Coca-Cola los valores de la civilización de Occidente, como democracia. Es decir, podemos disputar... Sí,
2: ¿De dónde saca eso? ¿De dónde un tipo que no ha leído un libro?
1: Sí.
2: Un libro en su vida. ¿De dónde saca eso?
0: No pues creo que sea que de él mismo.
1: Pero incluso sacó algunas palabras del diccionario. Sacó algunas palabras del diccionario, que todos son en disputa por él. Democracia, él que instrumentó el fraude de 2006. Libertad, ¿no? Con la represión de los gobiernos del PAN. Economía de mercado, bueno, mercado para los pobres, subsidios para los ricos. Derechos humanos, ni hablar. Cumplimiento de la ley, ni hablar con esta gente. Es decir, ¿no? Bueno, luego dice, bueno, tal vez no entienden por qué estamos haciendo alianza con el diablillo.
3: Sí, que es el PRI. Diablo menor.
1: El diablillo. No es un diablo, es un diablillo.
0: Diablito.
1: Pero, ya regresamos a su cruzada histórica. Es como Estados Unidos tuvo que hacer con Stalin en la Segunda Guerra Mundial. Eso es maravilloso, ¿no? Es decir, ¿es un diablillo o es Stalin? Es decir, es una confusión ideológica increíble, ¿no? Entonces, todo para partir la madre a Morena. Entonces, si el PAN es Ken Roosevelt... Me pierdo en eso. El PRI es Stalin, quiere decir que ahora...
2: Necesitamos a tu amigo,
1: sí.
2: que explique.
1: Sí, es decir, que el PRI es es decir, ahora estamos bajo Hitler, que eso es malo. You know, that's bad. Eso es malo, que ahora tenemos un gobierno de Hitler aquí. Pero en otro video, ¿no? Muy cercano en el tiempo, cuando se oponía a las nuevas reglas de derechos de audiencias, decía, no puede una sola muñeca... Hablando de la presidenta, una muñeca obligarnos a decir lo que ella quiere o castigarnos cuando no hablamos lo que ella quiere. Este país es libre desde hace mucho tiempo. Entonces, ¿qué es? ¿Qué es? ¿Estamos bajo Hitler y hace falta una gran alianza histórica? ¿O estamos en un país libre? Es decir, esta gente dice una cosa, luego dicen otra, no tienen principios, dicen cualquier cosa que convenga, se contradicen en el acto. Es decir, por eso no van a ninguna parte, entre muchas otras cosas.
3: Bueno, no, ahora sí que fijamos sorpresa.
1: Sí, fijamos sorpresa.
3: Porque Fox, sí. realmente Fox, como bien lo describió, no me acuerdo, creo que fue Muñoz Ledo, no recuerdo quién fue, el alto vacío.
0: Ajá.
1: El alto vacío.
3: El alto vacío, le decían sí. en la campaña del 2000. Porque efectivamente era eso, era un tipo con cerebro de teflón, sí. que sus ideas de ese momento eran las ideas que había alcanzado a pepenar por la plática que había tenido con alguien 10 minutos antes.
1: Sí. Uh-huh.
3: Y si ese alguien era Jorge Castañeda, pues entonces eran esas ideas uh-huh. y por eso hacía las idioteces de cómo si te vas y demás. Entonces uh-huh. dependía mucho de quién lo había estado arropando.
1: Trump tiene algo de eso también. Antes. Habla sí, la sí, última sí. persona con quien habló, ¿no?
3: Pero en toda la campaña del 2000, pues sabíamos quién era Fox, ¿no? Sabíamos que era un oportunista absoluto. Recordarán que se la pasó... por ejemplo, robándose todas las peticiones y todas las exigencias de la izquierda. O sea, se atrevió a hacer suyas los ideales del 68.
2: Sí.
3: ¿No? O sea, era una cosa ya de risa loca. Mucha gente de izquierda y de muy buena fe, pues votaron por él, decidieron sí, no sé si creerle, pero sí entendieron que finalmente había un supuesto bien mayor que era, pues sí, sacar al PRI de los pinos, como él lo afirmaba, y que conforme se acercaba el día de la elección, pues sabíamos o se veía que sí había muchas posibilidades. Yo creo que lo que sucedió en esa elección fue que el PRI o el gobierno pues decidió detener la maquinaria del fraude. O sea, la tenían perfectamente, uh-huh, obviamente, la tenían muy aceitada, muy bien trabajada. Pero en el último momento, no sé si en el último momento, pero en un momento decidieron pararla. No echar a andar el fraude, ni los días previos, ni ese día, ¿no? Porque obviamente entendió el gobierno, entendieron los priistas neoliberales de ese momento, que convenía más al modelo neoliberal el cambio, la alternancia en el poder, que imponer a la fuerza a la Bastida, que la única manera de imponerlo era por medio de un fraude. No iba a ser creíble. Y el triunfo de Fox no solo les garantizaba la continuación del modelo neoliberal, sino que era una continuación...
2: Profundizar el modelo.
3: Lo profundizaba y aparte le daba un barniz de democracia.
2: Claro.
3: Y entonces yo creo que el IFE de ese entonces, que ha pasado la historia como el gran IFE democrático, que fue uno de los partícipes de la alternancia, pues simplemente se plegó a este plan. Como si hubiera plegado si se hubiera decidido imponer a la Bastida. Creo yo. Pero bueno, eso no hay manera de saberlo. Pero ese es el Fox que sabíamos desde entonces qué significaba. Ese hombre Marlboro, ¿no? Como bien dice Alejandro, ahí comienza... decías Alejandro, el PRIAN comienza con la llegada de Salinas. Y el PRIAN se forma... Uh-huh. Se forma para validar el fraude electoral. Para eso se forma el PRIAN. Ese es el origen del PRIAN, la validación de un fraude electoral, lo cual es muy vergonzoso para el PAN. Y no solo eso, se conforma para validar el fraude electoral, y porque entendieron, y muchos de ellos mismos lo aceptaron en ese momento, fue Castillo Peraza el que dijo, el PRI está gobernando con el programa económico del PAN. Entonces ya... Había ese acuerdo, se amafiaron, no se llamó PRIAN, sino hasta mucho después. Bueno, de hecho no se llama PRIAN, pero no se le conoce oficialmente como PRIAN, sino hasta mucho después. Pero es ahí, a partir de la validación del fraude electoral, cuando se echa a andar. Y muy poco tiempo después, 3 años después, tienen a su primer criatura, que es el gobierno de Guanajuato. Que es un fraude electoral, donde se trata de imponer a Ramón Aguirre en contra de Vicente Fox, se llega a un acuerdo con un neologismo maravilloso que es concertación. Entonces, la primera concertación que se hace en acuerdo con estos dos partidos es la designación de Medina Plasencia, un personaje que X, sin ninguna elección de por medio ni nada, llega a ser el primer gobernador, bueno, no el primer gobernador panista, pero sí el primer gobernador de una concertación. Y a partir de entonces, efectivamente, ya no hay ninguna diferencia entre PRI y PAN. Y así les hubiera encantado seguir, no solo a ellos, sino a todos los personajes de la alternancia y de la transición a la democracia, los famosos transicionistas, hubieran sido felices así, con una suerte de remedo del bipartidismo norteamericano, ¿no? En donde no hay mucha diferencia entre demócratas y republicanos, pues acá tampoco hay mucha diferencia entre PAN y PRI, y así pudieron haberse seguido. Obviamente sabemos lo que pasó después. Fox, que nunca fue un gran demócrata, pero que sí llegó con esa idea, y que finalmente termina traicionando a la democracia, como bien se lo espetó un ciudadano en una gira con un letrero que decía Fox, traidor a la democracia. Fox lo enfrentó, le decía, ¿de qué hablas? Y el tipo solamente le contestaba, no nos hagamos, señor, no nos hagamos. Y así es como pasó.
1: Eso fue en Oaxaca, ¿no?
3: Creo que sí, fue
1: en Oaxaca. Sí, joven en Oaxaca. Sí, ¿cierto? Sí.
3: Entonces, por eso digo, finjamos sorpresa de ver ahora a Fox, ya hizo campaña a favor de Peña Nieto. Entonces, finalmente, yo creo que la imagen, la primera imagen que a mí me llegó, que fue mi cartón que hice ayer, pues fue Fox, aventando, echándose un clavado del basurero que significa el PAN, al basurero que significa el PRI. No es otra cosa.
0: Retomo lo que planteabas de una maquinaria ya lista para un fraude en la campaña en la que Fox resulta ganador de esa campaña, porque muy pronto le dieron la razón a quien después le expondría que fue un traidor a la democracia. Recordemos que en ese proceso electoral se da el Pemex Gate, que se expone como el escándalo, pero que fue la transferencia de millonarios recursos de petróleos mexicanos vía el sindicato y toda la operación que hizo el director de Petróleos Mexicanos, entonces Montemayor, junto con el dirigente del sindicato petrolero, Romero de Champs, y el entonces secretario tesorero del sindicato, que es el actual director el actual secretario general del sindicato petrolero, Ricardo Aldana. Y esa transferencia de recursos eran para la campaña de Francisco Labastida Ochoa, pero en el caso del PAN también. Estaba el caso Amigos de Fox, esa transferencia de recursos privados que tuvo un manejo absolutamente irregular y que ya en este cambio de gobierno pues salieron ahí medio raspadito el PRI, le hicieron que pagara una multa, pero de las mismas, del mismo dinero que se le transfiere como prerrogativas, ¿no? O sea, pagamos todos esa multa, pero en realidad eso ameritaba cárcel para los operadores de esos fraudes monumentales y se perdonaron ahí. Esa era parte de las transacciones, de los acuerdos que se hacían y de manera muy pronta quedó claro que no habría un proceso de cambio de régimen, que era lo mismo con otro membrete. Hay otro episodio que creo que simbolizó claramente que así ocurriría el cambio de membrete en el altísimo nivel de corrupción que arrastraba el país y que tiene que ver precisamente con la llegada de la familia presidencial de Vicente Fox y su familia a Los Pinos. Porque hubo en tiempos de campaña una crítica muy fuerte contra ese uso abusivo que había de los recursos públicos desde las familias presidenciales en Los Pinos y todos los secretarios de Estado, toda una administración que ya había gravísimos problemas de corrupción, que incluso Miguel de la Madrid se había comprometido a limpiar de corrupción eso que llamaba la renovación moral. Discursivamente lo decía, porque en su momento su campaña fue la más costosa en la historia del país en ese momento. Pero con Fox había esa promesa central de combate a la corrupción. Fue uno de los principales compromisos que le ganaron esos votos. Recordemos que es cuando hace a la Contraloría, le da un papel principalísimo, coloca ahí a Francisco Barrio, decían que acabarían con esto de
3: los peces gordos
0: de la corrupción. Y en Los Pinos lo que sigue es una familia presidencial que se instala haciendo remodelaciones fastuosísimas, gastos onerosísimos, que empieza a incrementarse todo ese gasto presupuestal, el gasto corriente en Los Pinos. Empezaron a darse vida mucho más de reyes, una partida presupuestal. Y esto es importante que lo recordemos, porque es de dónde venimos.
1: Claro, sí, claro. La Toalla Gate en su momento,
0: y
1: ¿no?
0: El Toalla Gate era solo un hilito de todo el enorme corrupción. Sí. Es decir, había una partida presupuestal para que Marta Sahagún se vistiera fastuosamente, las joyas, toda la operación que había en aduanas para que esos materiales, eso que se incautaba, los hijastros lo sacaban y lo empezaban a revender. O sea, todo un mecanismo operado desde Los Pinos. Y pronto quedó expuesto que ese nivel de corrupción se había incrementado exponencialmente dirigido desde la familia presidencial. Recordaba el caso, y con esto cierro, porque hay un montón de casos que nos tocó documentar en su momento. Un hijo de Vicente Fox, Vicentillo, que una empresa transportista le da un empleo ahí porque Vicente Fox, Marta Sagún, toda esa parte de la presidencia, le daban, hacían que recibieran millonarias contrataciones por adjudicación directa para toda la red de transporte que tenían que rentar ciertas áreas gubernamentales. Y a su vez, esa empresa se volvió una de las principales benefactoras de la fundación de Marta Sagún. Y cito ese caso porque es ejemplifica cómo era una transferencia de favores. Así era como se operaba en Los Pinos. Entonces, tenía razón el ciudadano que le muestra que el cartel de traidor a la democracia porque traicionó la posibilidad de que en México fuese una transición real, un cambio de régimen real, por el que muchas personas votaron en su momento.
2: El PAN se funda en 1939. Para 1988 habían pasado 49 años. Lleva 38 años como PRIAN. O sea, realmente su vida adulta, la vida adulta del PAN ha sido como PRIAN. O sea, fusionado pues a un partido podrido, que nació podrido y que ha sido una larga pesadilla para México. Es muy curioso cómo Vicente Fox es capaz de abrazarse del PAN, porque yo siempre pienso en tu peor enemigo. Alguien que tiene un enemigo claro no está buscando el momento para ir a abrazarlo. O sea, está buscando el momento para decirle no regreses nunca, vete y no regreses jamás.
3: Es que el enemigo era el PRI estatista, el PRI del pacto social, pues, el PRI.
2: El enemigo en el caso de Fox,
3: del que va a abrazarse, ni siquiera, ya no es ese PRI.
2: Es muy sofisticado tu argumento. Yo creo que el enemigo de Vicente Fox era su rancho jodido, sí, claro. No tener una cuenta bancaria abultada. Su enemigo era que su esposa Marta Sagún no tuviera esos trapos. Ese era su enemigo. Él quería, para eso estaba en Coca-Cola, no le importaba envenenar a millones de mexicanos y destruirle la vida a niños con Coca-Cola. No le importaba eso en realidad, ¿no? O sea, el tipo era él. El personaje siempre ha sido él. Nada más que para ser tan ególatra, sí necesitas construir un tipo de personaje. Y este personaje, el problema, es que, pues es básicamente chatarra. O sea, es uno de los personajes menos agraciados que yo conozca y con la mayor posición que yo haya visto. La verdad, o sea, no es un tipo inteligente, es un tipo Vivales, es un tipo que no tiene ningún logro personal. Su único, logro es que ha sabido aprovechar las instituciones para enriquecerse y ha ido de engaño en engaño. O sea, es un personaje, es un mediocrazo tremendo con mucha suerte. Es lo que yo creo.
3: Fíjate que hay una anécdota de a Castañeda que empieza a apoyar en la campaña a Fox y le preguntan, ¿pero por qué estás apoyando a Fox? El tipo es todo lo que acabas de describir, ¿no? El tipo es un ignorante, es un torpe, es un tonto, ¿no? ¿Por qué estás con él? Y Castañeda contestó, porque va a ganar.
2: Sí, pues claro. Claro. ¿De ahí? Claro, por eso. Digo, porque no les importa, nunca les ha importado a esos proyectos. No entienden el concepto nación, pues no hay ese concepto. Por eso había tanta urgencia con Fox de destruir el concepto nación. Por eso el neoliberalismo era todo lo contrario a un concepto nacionalista, un concepto popular. El neoliberalismo es antipopular. Es básicamente un proyecto donde renuncies a lo popular porque lo vas a perder. De todas maneras, o sea, ¿para qué quieres hablar de nación si es lo que vas a perder primero, la nación?
0: Lo que no te interesa más bien, sí. Porque nunca ponderaron ni siquiera el tema de la soberanía para nada, al contrario.
1: Sí, pues ahí está la ironía de alguien que no tenía un proyecto de nación, ni siquiera un concepto de nación, pero la imagen nacional, eso sí fabricaron, ¿no? El vaquero.
2: Sí, ¿no? que construye, digamos que es una mezcla. Mira, vende tramposamente cosas como, por ejemplo, acuérdate tú que la contraparte en Estados Unidos era un vaquero. él era un ranchero y un vaquero, ¿no? Y uh-huh. era como el momento de los vaqueros y los rancheros juntos gobernando México y Estados Unidos. Acuérdate uh-huh. tú aquella reunión. ¿A dónde viene Bush cuando viene a México? Al rancho uh-huh. de Fox. Un poco para enfatizar eso, ¿no? Era parte de una estrategia.
1: Sí, pues la imagen de Bush como vaquero también fue ¿sí? muy fabricado, ¿no?
2: Claro.
1: Pues un junior de un petrolero, ¿no? Claro, es decir, sí. ¿qué tenía con ser un vaquero? Nada. Pero pues de eso se trata, ¿no? Uh-huh. Quiero retomar lo que dijo José, que me pareció muy interesante. Esta idea de que tenían que, pues, después de 71 años, el PRI tuvo que ceder en, pues, ganar otra vez, ¿no? Porque pues ayudaba al proyecto neoliberal que hubiera otro partido ahí. La presidenta ha mencionado varias veces que La Bastida, en sus memorias, dice que eso fue incluso a instancia de Estados Unidos, un poco como pago por el rescate financiero de Clinton, ¿no? 94-95, ¿no? Estados Unidos impuso que tenía que haber una alternancia en el poder. Según La Bastida, ¿no? Que obviamente es una parte interesada en esta saga. No podemos estar seguros, pero él lo alega, ¿no? Es interesante esto porque ¿hacia dónde quería ir el PRIAN? ¿No? Como bien dices, a un tipo de alternancia donde pasaban la pelota un partido tras a otro, pues que fingía que había pues una democracia, ¿verdad? Donde lo que realmente querían era una democracia pues administrada, ¿no? Una democracia de élites, una democracia sumamente burguesa, una democracia de Waldenberg, una democracia de Denise Dresser, una democracia de las agencias autónomas, ¿no? Que nunca iban a impedir a un presidente conservador, pero iban a poner trabas a cualquier presidente progresista que entrara al poder para sangrar los poderes
2: del
1: Ejecutivo, un tipo de Estados Unidos. Pero uh-huh. no solo, es interesante que América Latina también tiene ejemplos de eso que abundaron sobre todo en esta época neoliberal, porque un efecto del neoliberalismo fue de hacer muy estrecho las ideologías de los países, porque el neoliberalismo se vende como un sentido común en que no hay alternativa, es decir, no hay otra cosa, es decir, es esto o es nada, ¿no? Intentaron hacer mancuerna, matrimonio, Frankenstein entre libertad y libre mercado, y ahí, pues, como decía Fukuyama en ese momento, pues es el fin de la historia, entonces, ¿para qué tener incluso ideologías? Entonces, se puso muy estrecha la cosa, ¿no? Entonces, por ejemplo, pues vaya, Uruguay, los blancos o los colorados, ¿no? Enemigos históricos se pusieron muy, muy, muy estrechamente cercanos hasta la erupción de Mujica y el frente, ¿no? El Frente Amplio, pues ahí. Venezuela, antes del chavismo, había Acción Democrática, el COPEI. Muy en este bipartidismo amable, ¿no? Es decir, hasta Colombia llegó a un entendimiento entre liberales y conservadores, ¿no? Esas cosas obviamente convienen al poder porque da pues una apariencia de alternancia entre dos partidos que ideológicamente pues están con ciertas diferencias para hacer el show, están en la misma línea, ¿no? Por eso siempre me ha encantado esta cita del primer presidente de Tanzania, ¿no? Julius Nyerere, que decía famosamente, ¿no? Estados Unidos también es un estado de partido único.
2: Exacto.
1: No solamente sí. La URSS. Estados Unidos también es un estado de partido único, pero con la típica extravagancia estadounidense, tiene dos.
2: Exacto.
1: Y cierro con una advertencia, porque me parece importante. El problema cuando tienes una ideología muy estrecha en tu sistema político es que puede haber una irrupción desde la izquierda o desde la extrema derecha. Y justo ayer que vimos en Alemania que gana en el estado de Sajonia-Anhalt la alternativa para la Alemania, que es, ¿no?, el primer partido de ultraderecha que ya podría gobernar un estado en Alemania desde el nazismo, justamente porque crearon un sistema en Alemania donde el SPD y los conservadores pues ya se han ido pues homologando. La gente está harta con eso, está harta con la decadencia económica y todos con el discurso antimigrante, pues ya no hay libertades civiles en Alemania. La gente salió y votó AfD. Entonces, mucho cuidado con esos sistemas ahí muy manejados, porque uh-huh. va a haber una erupción de un lado a otro, ¿no? Uh-huh.
3: Uh-huh. Hay una politóloga argentina que se llama Paula Biglieri, que el año pasado escribió un ensayo que se llama Fascismo y estupidez. Y es un texto que habla sobre el fascismo y la estupidez.
2: Sí, sí. Esperaría. Sí. Sí.
3: Afortunadamente.
2: Sí. Afortunadamente. Sí.
3: Y hace una revisión de varios ensayos con Enzo Traverso y varios personajes que han estudiado lo que sería el posfascismo o el fascismo tardío o el neofascismo, ¿no? Y sus características. Y ella recupera un concepto de una filósofa norteamericana, Judith Butler, que habla sobre las pasiones fascistas. Y Judith Butler dice que las pasiones fascistas expresan el sadismo, un sadismo moralizante. Es decir, que tratan de crear todo un entramado ético, moral, para justificar moralmente pues su barbarie, ¿no? Y Paula Biglieri dice, esto solamente es estupidez fascista, ¿no? Las pasiones fascistas lo que son estupidez fascista. Porque en la estupidez ya no hay una ética que se responsabilice. Es decir, lo que hay es solamente la necedad de la arrogancia pues más absurda, pues, y de la violencia de los prejuicios. Y así es como actúan estos personajes. Y ellos están convencidos, dentro de su estupidez, que lo que están haciendo es lo correcto. ¿Y ante eso qué haces? O sea, no tienes cómo enfrentar la estupidez, ¿no? Porque no hay nada que la detenga. No puedes argumentar nada, porque ellos tienen la facultad de negar cualquier cosa que contradiga sus prejuicios. Y entonces, eso explicaría, por ejemplo, ese discurso de hace unos días de Milei, donde habla de que el comunismo es el diablo y todas estas cosas raras. Y esto que mencionaba ayer Vicente Fox, ¿no? Toda esta argumentación de decir que la alianza con el PRI es como la alianza que hizo Gran Bretaña y Estados Unidos con Stalin para derrocar a Hitler, es ya de una locura que sí. Más que delirante lo que expresa sí. es estupidez. Eso es la estupidez fascista de la que habla Biglieri, ¿no? ¿Qué haces frente a eso, no? Ahora, ella plantea esto. Yo más bien creo que dentro de todos estos movimientos de ultraderecha, que sí yo creo que son ya abiertamente fascistas, como lo es el gobierno de Donald Trump, me parece claro. Que ya es abiertamente fascista, yo creo que sí hay muchos personajes que sí representan esta estupidez fascista. Milei es uno, evidentemente, y otro, pues sí es Fox, ¿no? En su pequeñez y todo, pero sí lo es. Pero yo creo que también hay, o sea, esa estupidez fascista no lo explica todo, porque también hay personajes que eso sí son, no son estúpidos precisamente, sino ahí sí hay una maldad muy preocupante, ¿no? Y que son los personajes, por ejemplo, que están detrás de Trump, ¿no? Y muchos personajes que están en cada uno de estos países. Y frente a eso, cuando ya no hay sinapsis en muchos de estos personajes, sí realmente es difícil enfrentarlos. El viernes en la noche fui a un bar de stand-up, y porque se presentaron ahí, hubo una plática muy, muy curiosa. Había tres periodistas en un bar de stand-up, en un espectáculo de stand-up, que eran Alejandro Páez Varela.
2: ¿Yo?
3: Álvaro Delgado. No.
2: Ah, Álvaro también.
3: Y Daniela Barragán.
1: Yo vi que Álvaro estaba farmeando aura.
2: Sí, sí, ¿no? Estuvo farmeando increíble, aura.
1: Increíble.
2: Increíble.
3: Y fue muy interesante porque hubo una persona que preguntó que cuál...
2: No sabe ni qué es, pero estaba farmeando.
3: Les preguntó a los, ganas, a los ¿no? de la mesa sí, que cuál pensaban ellos que era el máximo logro de López Obrador. Mm. Cuando preguntaron, yo pensé, pues el máximo logro es esto, es esta mesa, una mesa de tres periodistas, hablando muy seriamente de política y de la situación actual, en un bar de standuperos. Ese es uno, yo creo que es uno de los logros principales de López Obrador, el llevar la discusión política y la concientización de la gente a esos espacios, es decir, a todos los espacios. Gente que va a un bar de stand-up estaba yendo a una conferencia pues de sobre periodismo y sobre política, abiertamente. Y también me llamó la atención una pregunta que hizo otro de los asistentes, con esta idea de que se necesita una oposición inteligente, una oposición eficaz o algo así. Me llamó la atención porque hay mucho este concepto de necesitamos una oposición inteligente, una oposición de derecha inteligente. Yo no sé si qué tan cierta sea esto, ¿no? Qué tan cierto sea esto. Y menos viendo la estupidez de estos personajes, pues yo creo que ellos sí la necesitan. Pero yo no sé qué tanto un país necesite una oposición de derecha inteligente. Lo que se necesita es una clase política honesta, eso sí. Y me temo que la derecha, no solo la derecha mexicana, sino la derecha en todo el mundo, ya no digamos el fascismo, pues de ninguna manera va a ser una van a ser política honesta.
0: Pues me regreso a si hay un planteamiento ideológico o no en estos personajes. Yo no creo que en el caso de Fox exista algún planteamiento ideológico. En ese alto vacío no hay ideologías. Puede ser la ideología que sea, una ideología no la hay.
2: La que necesite.
0: Lo que hay son meros intereses.
3: ¿No te gustan estos principios? Tengo
0: otros. No, es que él...
3: Es marxista.
0: Él se ha mostrado como un interesado en su propio beneficio siempre. Desde su paso como gerente de la Coca-Cola, el que le resultó efectiva esa campaña de marketing político, que en su momento fue de las primeras campañas que ya se vieron con ese enfoque de marketing, no de propaganda, de marketing político. Y cuán efectivas pudieran resultar. Pero incluso él, o sea, en este paso de su propia historia ha traicionado cualquier ápice que pudiera existir de cualquier ideología. Recordemos que él es de los primeros panistas que abiertamente se suma a este aplauso al respaldo a Enrique Peña Nieto. No porque creyera en el gobierno de Peña Nieto, no porque empezara a hacerle ojitos el PRI, ahora Alejandro Moreno con su corbatita roja y todo, sino porque había un interés. Y ese interés era todas las transferencias que él comenzó a recibir en el gobierno de Peña Nieto para su Centro Fox. Es decir, su paso por Los Pinos le sirvió para que aquel que viajaba en un jeep destartalado y estaba en bancarrota con su empresa de botas, Botas Fox, y de transportes, tenía por ahí un hermano que tenía algunos camiones, que por cierto era del grupo de empresas que después estaban ahí vinculados a transferencias de irregulares de combustible en la zona norte, pero él empieza a utilizar toda la estadía en Los Pinos para enriquecerse, así, simplemente. Sale de ahí y sale de Los Pinos y empieza a aparecer como socio accionista dueño de numerosísimas empresas. Su Centro Fox, que era aquel ranchillo polvoso que él mismo describía así, después ya todo un centro donde llegan políticos como Bush, el Dalai Lama, también se lo trajo de conferencista y muchos otros. Y entonces, en el gobierno de Peña, él empieza a recibir estas transferencias mediante contrataciones que le hacían para crear líderes en el gobierno, cursos de liderazgo les vendían. He comentado esos cursos porque en los contratos que tuve para una de las investigaciones del libro Hijos del Neoliberalismo, pues dije, a ver cuánto costaban estos cursitos, $20,000 por cada funcionario que le mandaban a esos cursuchos. Ajá, ahí venía el programa, en fin. Entonces, para él era seguir teniendo estas transferencias. Recordemos todos los beneficios que tenía también para la operación de autorizaciones de uso de agua para todos los cultivos, su pensión. Y él no se lo cayó y cuando la campaña de Xochitl dijo, a mí que me regresen mi pensión.
3: Su... cobraba por cantar las mañanitas, por cantar el café.
0: También te cobraba. No tuviste, claro. No contrataste para
4: estos
0: tu celular.
4: Estas son las mañanitas.
0: ¿Eh? Entonces, en eso se traduce todo, que ahora lo empata mucho con lo que representa Alejandro Moreno. quien ha llevado al PRI a su declive, ya lo decía la Bastida, el sepulturero del PRI, pues va a cumplir con esa consigna. De ahí esta alianza que no es nueva, hemos comentado, pero hace unos meses Jorge Romero decía que ya no habría alianzas. Vuelven esas alianzas que en el 2024 le restaron al PAN, le restaron al PRI. El PRD, pues, perdió el registro y aún así se empeñan en esa alianza.
2: ¿Qué otra opción tienen?
0: Es eso, el componente que tú planteas, Alejandro, aglutinarse con figuras como Salinas Pliego, es lo único que les queda.
2: Me acuerdo mucho de cuando Trump estaba en campaña para el primer periodo, que Trump estaba súper rabioso contra México y de repente salió...
0: Con figuras como Salinas Pliego, es lo único que les queda.
2: Me acuerdo mucho de cuando Trump estaba en campaña para el primer periodo,

0: o dijera, ¿no? Para que enfrentara a México con Estados Unidos, o sea, de una irresponsabilidad tremenda. Ahora, la ausencia de, difiero en la idea de que sean idiotas, tienen todo menos idiotas, o sea, son muy hábiles, muy.
1: Hay de los dos.
0: Hay de los dos, pero yo creo
1: Trump
0: que
1: sí.
0: cuando la derecha se organiza, es muy efectiva. Y sus movimientos le dan la vuelta al mundo. A diferencia de los gobiernos progresistas que no saben cómo venderse a sí mismos nunca, no hay manera de que cuando tienes controlado casi todo el continente, de que tengas una pinche perdónenme por la palabra, ya no lo voy a decir, pero una cumbre de presidentes, de progresistas, ¿por qué ni siquiera una cumbre se pudo organizar? Estaban todos en el poder, etcétera. No hay manera de organizar ni siquiera una cumbre. Y estos se organizan y siempre tienen manera. Y luego, siempre están infiltrando al progresismo de distintas formas. La tercera vía, que era una sustracción abierta de ideas de izquierda para acomodarlas en la derecha, era eso, hombre. Pues, hey, la tercera vía era una era el extremo de la hipocresía. Bueno, se está poniendo de moda rescatar a los pobres y voltear a ver a las familias, pues vamos a robarnos un par de ideas y le ponemos tercera vía, ¿no? Yo nunca estuve convencido de la tercera vía, ni de Tony Blair, ni de Barack Obama, por supuesto que nunca me convenció. Yo sé que hay muchos que creían en Obama, sobre todo ahorita se revalúa volteando a ver a lo que hay con Trump. Pero el tipo, mira, yo crecí en la frontera, como ustedes saben, y mi relación con Spike Lee fue muy intensa porque yo cruzaba a Nuevo México, a Mesilla, al cine, era lo más cercano que tenía cine, más o menos con cierto compromiso. Me iba a Mesilla, veía el cine alternativo y luego me regresaba. Yo no crecí en la Ciudad de México, donde siempre ha habido cine, hay una cineteca, si no te ibas al Chopo y ahí comprabas algo, etcétera. Entonces, en Ciudad Juárez, donde no hay absolutamente nada, o sea, en fin. Ya no va a ser coja, pero yo iba y me veía a Spike Lee y a otros directores negros porque me solidarizaba, me veía en ese retrato, estaba yo muy chavito. ¿Dónde están esos cabrones ahorita cuando se necesitan? ¿Dónde están defendiendo a los migrantes? ¿Dónde está la comunidad negra defendiendo a los migrantes? ¿Por qué de repente la portada de New York Times es en contra de uno de los principales activistas latinos de todos los tiempos? ¿Por qué es, o sea, dónde está la comunidad afrodescendiente? Si hemos sido solidarios, si ahora durante décadas hemos sido solidarios con los negros, pues si Benito Juárez alberga a los Mascogo como la primera comunidad que es liberada de la esclavitud, Benito Juárez les da la nacionalidad mexicana. ¿Dónde están ahorita? Hay millones de mexicanos sufriendo, millones de latinos sufriendo. ¿Dónde está la comunidad negra? ¿Por qué no están en los... no hay cine latino? ¿Por qué no hay cine? Entonces, por eso me hace a mí pensar que Barack Obama es un gran hipócrita y lo es. O sea, el personaje
1: Y hizo
0: nunca...
1: muchas cosas que posibilitaron lo que hizo
0: Ah,
1: Trump
0: claro, ¿no?
1: después,
0: Bueno,
1: ¿no? Es
0: el
1: decir, hay una
0: deportador en
1: continuidad
0: jefe.
1: ahí, deportador en jefe, los
0: Acordémonos.
1: bombardeos de drones, la expansión de la guerra
0: Claro.
1: contra el
0: No,
1: terror,
0: no, a
1: ¿no?
0: México. Bo vino una vez... Con Calderón, abrazarse de Calderón, o sea, no hombre, y luego publica su mamotreto ese libro y se lo manda a
1: Y
0: Calderón.
1: el otro feliz
0: No, pues claro, pues
1: presumiendo
0: bueno, pues cómo no lo
1: Chávez
0: va a
1: en su momento
0: hacer.
1: le dio Galeano en su primer cumbre ahí con los líderes de
0: Creo
1: América
0: que eso no
1: Latina.
0: lo
1: Creo que no
0: presume,
1: lo leo.
0: no,
1: Sí,
0: no, no, no
1: hizo
0: creo.
1: así, ¿no?
0: Entonces, la derecha es profundamente hipócrita y sabe cómo camuflarse. Yo creo que Obama era tan de derechas como lo era Porfirio Díaz y también Díaz Ordaz o Calderón. No, no les encuentro distancia. O sea, hay una vocación de ser de derechas y hay una vocación que van en paralelo de camuflarse.
1: Pues sí, y ojo, porque pues hablamos de esto de la estrecha ideología del neoliberalismo y que eran dos partidos de derecha nada más de pasar la pelota, tipo republicanos y demócratas, y muchas veces irrumpe un tercer partido. El riesgo es que este tercer partido termina siendo absorbido por el Borg, ¿no? Absorbido. Entonces, que sea una advertencia para Morena, que siempre tiene que ser

0: muy presente que no se puede dejar absorber por ese tipo de ideología, que aunque parece derrotado, pues está siempre muy latente, ¿no? Bueno, para ir cerrando con esto, tengo la cita aquí de Jorge Romero, que dijo el 10 de junio, ¿no? No se debe, pues que se negaba la alianza, ¿no? No se debe haber roto una alianza, sino depender de tantos años de una alianza con la que perdimos identidad, ¿no? Decía el 10 de junio y ahora está hablando de que antes de pensar en banderitas azules, estamos pensando en impedir que crezca el tumor guinda. Okay. Vaya, bien. Es decir, en cuestión de meses se está desdiciendo por completo, porque regresa a eso. Es como Fox, sin principios, sin una ideología de verdad. Se pueden contradecir y luego vuelven a contradecirse y desdecirse y así, porque ¿qué importa, no? No hay un principio, no hay un fundamento debajo de eso, ¿no? Recuerdo muy bien en su momento. Estamos hablando del PRIAN, en su momento cuando el PRD hacía alianzas con el PAN y cómo se enojaba López Obrador, ¿no? Que decía que pues va a desdibujar la ideología de este partido, que es lo que terminó pasando, ¿no? Esas alianzas todos contra el PRI en su momento, ¿no? Eso es lo que pasa en este tipo de casos, pero refleja a una derecha que en México no tiene cuadros. No tiene cuadros. Es decir, ¿quién tiene? Es decir, sacar a Fox ahora es una burla. Sacar a Fox ahora es una burla. Yo estaba, pues, tenía mi apunte ahí que viste, la nueva mesa en TV Azteca los miércoles, que hacen competente y nosotros en más, yo sé, competencia. Es decir, es Amparo Casas, Aguilar Camino, Jorge Castaneda. Es decir, ¿no tiene nadie más para ir a una mesa?
1: No tiene nadie más.
0: No tiene nadie más para ir a una
1: ahora,
0: mesa. Nadie.
1: Nadie. ¿Podríamos aportar algunas figuras a la derecha? Yo me empiezo. Empiezo por esa lista, Monreal. Yo creo que podemos mandarlo al PAN, ¿no?
0: Pues él quería ir a MC, ¿no? Estaba coqueteando con ir a MC, ¿no?
1: Claro. Pedro hace si él ya va a
0: dos.
1: Vámonos.
0: Sí, vámonos.
2: Pedro Anaya.
0: Sí.
2: Vámonos. Oye, ¿y lo que dijeron esos dos personajes en esa mesa?
0: Las becas.
2: Lo de las becas, que es curioso porque yo creo que viendo esos programas puedes saber cuál es la línea, pues, ¿no? Ahora vamos a irnos contra las becas. Y yo creo que eso es lo que
0: y eso fue
2: la orden, pues, ¿no?
3: Pero ¿quién lo dice? La beneficiaria
1: número uno de
3: una
1: la
3: pensión ilegal.
0: La pensión ilegal.
3: Pero no solo
2: pero su
3: eso.
2: Su argumento fue ridículo.
3: No solo eso. Mira, en los beneficios que tenía esa burocracia dorada de Pemex, además de esa pensión ilegal, era que le pagaban todos los estudios a los hijos en las escuelas más costosas que hay en este país. Esa persona que está planteando que los jóvenes no reciban becas porque se desintegra la familia,
2: sí,
3: no sé.
2: Sí, sí, sí. Sí, que porque los hijos iban a ganar más que los papás, entonces iba a provocar.
1: No, lo que ya estaba provocando. Ya está,
3: bueno,
1: ya.
3: Si revisas los recibos que Pemex pagaba de las colegiaturas de sus hijos, eran cantidades millonarias.
1: De los hijos de María Amparo.
3: De los hijos, claro, claro, porque le pagaron todos los estudios a los hijos a partir de un movimiento ilegal que fue reconocer como pensión vitalicia algo que fue un suicidio de una persona que estuvo unos meses trabajando en Pemex, que además una persona que entra a Pemex y le dan el cargo porque era amigo del hermano del vocero de Fox, de Valenzuela. El hermano del vocero de Valenzuela, Fox, lo pone como director corporativo de administración, el administrador general de Pemex. Él lleva a su amiguito, le da un cargo ejecutivo y el amiguito a las pocas semanas ya está tramitándose el beneficio de un vehículo, un Mini Cooper de lujo, pagado por Pemex.
0: Y luego tener la cara de ir a la cadena nacional y argumentar que las becas destruyen familias porque los niños tienen dinero.
2: Es decir, pero es que en el caso de ella no hay problema porque a ella le daban más que a los hijos. Entonces eso no iba a provocar ahí un
0: problema. Aguilar Camín saca el famoso van a comprar alcohol y cigarros.
2: Pues Castañeda.
0: ¿No? Es decir, el típico.
1: El borracho.
2: Castañeda dijo que había un estudio, no dijo cuál ni nada, que justamente los días en que los jóvenes recibían su beca, aumentaban la compra de cigarro y de alcohol. Yo creo que porque estaban en conflicto las familias, entonces por eso tenían que comprar cerveza y cigarros. Pero además, aunque fuera cierto, ahora sí que como dijo Lucerito, y ¿Cuál es el problema? ¿No? ¿Qué le parece que al Castañeda eso sí le molesta mucho? Pero esa mesa te enseña el nivel, que es el mismo nivel, de recurrir a Castañeda y Aguilar Camín y Amparo Casar, lo mismo que es acudir a Vicente Fox para tratar de revivir. ¿Qué? ¿Qué cosa?
0: Pues eso.
3: Pues ya nos vamos. Déjenos sus comentarios. Gracias por hoy. Recuerden que en Sin Embargo pueden tener ustedes mesas de análisis. Mañana está Radicales. Durante todos los días hay columnas, hay investigaciones que se realizan exclusivas desde este medio. Consúltenlas, totalmente abiertas para ustedes. Gracias por hoy.
2: Bye.

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1: 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Qatar sin gas. Del estrecho en llamas al agujero financiero absoluto de Kiev. La voladura del cerebro digital. 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La bancarrota social en Ucrania. 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Qatar mendigando GNL. Misiles estadounidenses al límite. Y la cruda realidad del frente. Muy buenas tardes y bienvenidos a De qué hablan Geo con Rodolfo para esta actualización de sábado 12 de septiembre de 2026. Arrancamos hoy, si les parece, con una buena noticia. Porque a partir de aquí, amigos, las buenas noticias van a escasear de lo lindo. Y bien, la atleta ucraniana Yaroslava Mahushik se coronó como la primera campeona mundial absoluta del salto de altura en la historia. En el campeonato mundial de debut en Budapest, fue la única capaz de volar sobre los 2 metros. La altura cayó ante Mahushik al segundo intento. Y con eso le bastó para colgarse el oro. Aquí todo es sencillo, amigos. Saltó más alto que nadie y ganó. Cero paquete de sanciones, cero negociaciones a través de terceras partes y cero informes secretos de inteligencia. Felicidades a Yaroslava por su victoria. Pero ahora, volvamos al mundo real. Y ahí nos espera, como no, Oriente Medio y el petróleo. ¿Cuánto más se puede martillar la energía global al mismo tiempo? Esa es la gran pregunta. CNN reporta un ataque directo contra el oleoducto estratégico de Arabia Saudí. Según funcionarios estadounidenses, las estaciones de bombeo del sistema este-oeste quedaron fulminadas y fuentes del canal apuntan a que los drones podrían haber sido lanzados desde territorio iraquí. La importancia de este oleoducto es hoy vital tras el cierre virtual del estrecho de Hormuz. Riad intentaba redirigir por ahí unos 5 millones de barriles diarios. Es decir, cuando la ruta marítima principal se vio abajo, cerrada, los saudíes intentaron salvar los muebles con una alternativa terrestre. De esto hablamos en su momento, ¿se acuerdan? Y ¡zas! Les acaban de volar también la tubería. Para colmo, la extracción de crudo en Arabia Saudí se ha hundido al nivel más bajo desde 1990. ¡Qué momento tan oportuno para recibir nuevos daños en la infraestructura energética, ¿no? Y por si fuera poco, los hutíes siguen pisando el acelerador en el sur. Ansar Allah emitió un comunicado tras arrancar su ofensiva hacia el estrecho de Bab el-Mandeb. Aseguran haber tomado el control de 6 distritos en las provincias de Taiz y Hodeidah, abarcando unos 5.400 kilómetros cuadrados. Los hutíes insisten en que el tráfico comercial ordinario puede transitar con total seguridad, excepto los barcos saudíes, a los que prometen seguir bloqueando hasta que Riad levante el cerco sobre los territorios controlados por los insurgentes. Esta ofensiva, lanzada el 3 de septiembre, se presentó bajo una coartada política muy clara. No bloqueamos el comercio mundial. Nos estamos fajando, nos la estamos partiendo exclusivamente con Arabia Saudí. Claro que a los mercados internacionales esto no les consuela lo más mínimo, porque basta un solo incidente grave en un desfiladero estrecho para que navieras, aseguradoras y transportistas empiecen a calcular los riesgos con números de infarto. Y hablemos de Qatar. Esta es, sin duda, una de las postales energéticas más delirantes de los últimos meses. Un país que hasta hace nada era el mayor exportador mundial de gas natural licuado. Supuestamente iban a ser los salvadores de Europa con su licuado GNL. Pues ¿saben qué? Ahora se encuentran negociando compras a largo plazo. ¿Y adivinen a quién? De gas estadounidense. Sí, suena chiste malo, ¿verdad? Pero Qatar compra GNL. La guerra con Irán. Muchas gracias, Trump. Muchas gracias, Trump. Destrozó su infraestructura exportadora. 2 de las 14 plantas de producción en Ras Laffan quedaron fuera de juego, con un plazo de reparación de entre 3 y 5 años. He escuchado a algunos expertos decir 7 años. Y pérdidas anuales que rondan los 20 mil millones de dólares. Súmenle que el Estrecho de Hormuz sigue siendo una zona de alto riesgo para navegar con tranquilidad. Y el resultado es de ciencia ficción. Las exportaciones de GNL se desploman al 96%. En medio año solo han salido 18 cargamentos, cuando en el mismo periodo del año anterior despacharon 509. Amigos, piénsenlo bien. Piénsenlo bien. Uno de los gigantes gasistas del planeta sale de compras al mercado pidiendo por favor que le vendan un poco de gas. Esto es ridículo, ¿no? Inaudito. Si alguien buscaba un ejemplo gráfico de cómo una guerra puede dinamitar el mapa energético mundial en cuestión de días, pues aquí lo tienen. China, por supuesto, reacciona a su manera. El crudo cotizado en la bolsa de Shanghái ya rozó los 121 dólares por barril. ¿Ok? Ensanchando la brecha con el Brent hasta unos históricos 16 dólares. Pekín compra a manos llenas porque los riesgos de suministros se multiplican por todos los frentes. En Washington, la administración Trump ya no se pregunta cómo lucrarse con el petróleo caro, sino cómo ampliar físicamente su propia capacidad de refino. Se baraja activar la ley de producción de defensa, un recurso de movilización industrial de emergencia propia de una guerra económica. ¿Por qué la gasolina y el diésel amenazan con convertirse en un problema de seguridad nacional de proporciones épicas? Ya lo vimos en el video anterior, ¿no? 7 dolaritos el diésel. Por ahí algunos me escribían por ahí. Rodolfo, estamos a 8 dólares en listado. Alguien nos escribió desde Guatemala también, que está alrededor de 7 dólares el galón de combustible. Ok, esto está afectando a todos, no solamente a los gringos, amigos, también a nuestra gente. En paralelo, el comandante del mando central de Estados Unidos, el almirante Brad Cooper, voló de urgencia a Arabia Saudí. Axios, citando fuentes internas, confirma que el viaje busca coordinar respuestas ante el avance hutí en el Mar Rojo. Mientras el príncipe heredero Mohammed bin Salman llamó 2 veces esta semana a su amiguín Donald Trump para suplicarle ataques directos contra los insurgentes, la respuesta de la Casa Blanca fue un portazo seco. Y es que las razones saltan a la vista. A las Fuerzas Armadas estadounidenses se les están acabando los juguetitos. The New York Times destapa que las reservas de municiones críticas en Estados Unidos han tocado su mínimo histórico. Durante la primavera y el verano, G.D. Vance sondeó directamente a los oficiales destinados en Oriente Medio, Europa y Asia para evaluar el stock real de armas y comprobar hasta qué punto seguir quemando misiles en Oriente Medio. Comprometía la capacidad de Washington, pues, para contener a China. ¿Rusia o Corea del Norte? La respuesta de los mandos militares no tiene nada de optimistas, sobre todo ante la alarmante escasez de misiles interceptores Patriot. Amigos, en uno de los frentes militares, su número ha descendido por debajo de 100, lo que significa que el pilar de la defensa antiaérea estadounidense ya no se acumula en interminables remesas en los almacenes, sino que se cuenta prácticamente por unidades. la reserva de los sistemas misiles tácticos del ejército, los famosos ATACMS, se encuentra asimismo en el nivel más bajo jamás visto. Lo que explica por qué Trump no tiene prisa por abrir un nuevo frente contra los hutíes. Un político puede prometer otra guerra en 5 minutos, pero la industria tardará años en fabricar lo que se decide gastar en ese breve lapso. Esto, amigos, no frena a Washington a la hora de preparar otra masa económica contra Rusia. Según Bloomberg, la Cámara de Representantes votará la próxima semana un proyecto de ley sobre sanciones infernales, aprobado ya por el Senado. Una iniciativa impulsada originalmente en el 2025 por el difunto Lady Lindsey Graham. El documento ha sido modificado y rebajado en numerosas ocasiones, y su versión actual faculta al presidente estadounidense para imponer aranceles de hasta los 100% a los productos procedentes de los 5 principales países compradores de petróleo y gas rusos. Me pregunto yo, ¿y cómo se va a querer sentar el trompudo enfrente de Putin cuando le va a poner sanciones? ¿Qué clase de negociaciones va a hacer este loco? Estados Unidos se autodestruye por sí solo, con ese gran centro para locos que se llama Congreso que tienen ahí. Todos están locos ahí. No tienen los pies sobre la tierra. Están ciegos por sangre, ciegos por guerra. Son unos belicosos de M. ¿En serio? Es que esto ya da cólera, da rabia, porque todos salimos damnificados por esa partida de locos que viven en Estados Unidos. Y no me refiero a los estadounidenses en total. Me refiero a su estúpida élite que están sentados ahí tomando decisiones estúpidas. Y lo que no se dan cuenta es que los afectan a ellos mismos. Es que ellos todavía piensan que porque están separados de 2 océanos, no les pasa nada. ¿O bien? Así pues, que van a sancionar además a otras 5 naciones que, a juicio de Washington, ayudan a eludir las restricciones energéticas. Los principales blancos potenciales son evidentes: China, India y Turquía. Porque las medidas apuntan fundamentalmente contra los socios comerciales más importantes de los propios Estados Unidos. Por ello, el empresariado estadounidense recela de la idea ante el temor del encarecimiento de los precios y a una mayor ampliación de las competencias tarifarias de Trump. Si bien el proyecto contempla un mecanismo que permite al presidente frenar las sanciones por motivos de interés nacional, pues esto no les va a salir bien a los gringos una y otra vez. Ya sabemos la costumbre de Donald Trump. Habla fuerte, dice cosas desmedidas y después se hace para atrás, ¿no? Hace su flip-flop. Pero yo creo que los rusos, los chinos, India inclusive, ya están cansados de estos. Al final, Estados Unidos es la que va a quedar aislada, amigos. Y para nosotros que vivimos en este hermoso continente, nos va a afectar por las idioteces del tío Sam. Pues bien, en Europa, en tanto, una de las narrativas más sonadas ha comenzado a desinflarse discretamente. El comisario europeo de defensa, Andrius Kubilius, declaró que la Unión Europea no ha establecido un vínculo entre el dron ruso caído en Moldavia y el avión de Zelensky, apuntando que el vuelo del aparato no constituyó necesariamente un ataque contra la aeronave del presidente ucraniano. ¡Ah! Y muchos que se habían hecho ilusiones, Aunque Kubilius advirtió que tales incidentes incrementan los peligros para la aviación civil, la versión de un ataque deliberado contra el mandatario carece de confirmación oficial. Ya lo sabíamos, pero por lo menos muchos nos hicimos la ilusión, ¿verdad? En los Países Bajos se produjo un suceso de índole estrictamente real. Una explosión en el puerto de Rotterdam que causó un muerto y varios heridos. De acuerdo con Telec, el siniestro tuvo lugar presuntamente en las instalaciones de la empresa energética Gundering. Los trabajos de reparación en la zona de Europort, un área destinada a la recepción de petroleros. Las autoridades policiales recalcaron que no existen indicios directos de sabotaje ni implicaciones de agentes rusos, ucranianos, iraníes, hutíes, del Mossad o globos aerostáticos chinos, atribuyendo el hecho preliminarmente a un accidente laboral. Así pues, Polonia vive su propia contienda contra los monumentos. El diputado ultraderechista y monocular Grzegorz Braun difundió un video en el que golpea con un martillo el monumento a los combatientes de la UPA, organización prohibida y calificada como terrorista en Europa. En el municipio de Hilstow, el Ministerio de Exteriores ucranianos condenó el acto por considerarlo vergonzoso e inmoral. ¿Han visto ustedes las imágenes? Ahí aparece el viejito con un gran mazo y le da pic, pic, pic. Y dije yo, ¿y dónde están los chavales para que le ayuden a dar verdaderos martillazos y quebrar ese mármol? Con cariño le hace, te destruyo, ¿a qué te destruyo? ¿A qué te destruyo? Y no se destruye. Joder. Yo hubiera estado ahí y le iba, dame ese mazo y te enseño cómo romper esta piedra en tres. Pero bueno, todo es para la película, ¿no? Todo es para la cinta, ¿verdad? Amigos, así pues, los ucranianos exigiendo a las autoridades polacas una evaluación jurídica y la restauración del monolito. Paralelamente, en territorio polaco se procedió a desmontar otro monumento, un obelisquillo en el cementerio de soldados soviéticos. Acción ante la cual la embajada rusa en Varsovia presentó una protesta formal para exigir su restitución. Y vaya que no. Por otro lado, la aerolínea finlandesa Finnair trasladó su descontento a Reuters, quejándose de que las compañías chinas disfrutan de una ventaja competitiva desleal al sobrevolar el espacio aéreo ruso. ¿En serio? ¿En serio, Finlandia? ¿Se acuerdan que aquí en De Qué Hablan Geo hicimos un video casi que año y medio? Donde hablábamos de este boomerang. Creo que el boomerang de las sanciones le llamamos a este video. Voy a ver si lo encuentro y les pongo el link. Porque ahí explicamos realmente qué desventajoso fueron estas sanciones al espacio aéreo ruso. Los que realmente terminaron afectándose fueron los mismos europeos. Y en su momento, Finlandia era la que posiblemente Finnair, por ejemplo, pues se destina a la quiebra industrial. Pues bien, el consejero delegado de la aerolínea, Turka Kusisto, argumentó que los transportistas chinos operan con rutas más cortas entre Europa y Asia, mientras que los operadores europeos se ven obligados a realizar un costoso rodeo tras las restricciones impuestas por Rosaviatsky.

existía en febrero de 2022. Pero ellos no mencionan quién empezó con las restricciones, ¿eh? Ellos solamente mencionan el actuar soberano de un país que ha sido atacado. ¿Ah? Ellos no mencionan las acciones de la Unión Europea, de Ursula von der Leyen, que buscaba hacer pedacitos la economía rusa, ¿no? Tatters. The Russian economy will be tatters. Eso no lo mencionan. Pues bien, si antes un vuelo de Shanghái a Helsinki tomaba unas 8 horas, ahora supera las 12. 4 horas adicionales de combustible, tripulación, desgaste del avión y gastos varios. Y luego resulta que por algún misterio insondable, el competidor chino vende el billete también más barato. Una auténtica incógnita, ¿no? Europa va descubriendo poco a poco que la independencia energética y de transporte respecto a Rusia sale por un ojo de la cara. Hasta hace poco, los europeos pagaban por el gas natural unas 8,6 veces más que los estadounidenses. No, tranquilos, todo se ha solucionado. Ahora pagan 12,2 veces más. Les recuerdo el concepto original. El gas ruso barato era peligroso porque creaba dependencia. Ahora hay mucho menos gas de Rusia. La dependencia se redujo y el precio se disparó 12 veces respecto a Estados Unidos. Eso sí, somos independientes y competitivos a nuestra manera. Pero esos ya son pequeños detalles. El mismo Putin lo señalaba recientemente en una entrevista diciendo que los europeos pagaban $150 y ahora van a pagar, ya están en 800, ¿no? Ayer hablábamos de 900, según Putin estima, van a llegar a los $1,500 por el gas. Pero como dice Ursula von der Leyen, pero es un gas limpio, porque es gringo, no es orco, no es ruso, es limpio. Mientras tanto, Alexander Lukashenko echó un vistazo a la victoria de Alternativa para Alemania, la AfD, en Sajonia-Anhalt, y sentenció que para el actual gobierno alemán ha comenzado el proceso de demolición. Su pronóstico literal: tanto saltarán que el pueblo los echará de sus sillones y restablecerá la vida normal en Europa. No solamente Alemania, se refiere a Europa. Ya veremos cuán profética resulta la afirmación, ¿verdad? Hay que darle tiempo al tiempo. Pero yo lo veo muy positivo, en cierto modo. Aunque yo creo que muchos de ustedes están enterados, la AfD es un partido no solamente nacionalista, pero también es sionista. Así pues que a veces no nos resulta otro MAGA estadounidense, ¿no? Que dicen una cosa y hacen otra. Pero bien, es lo que tenemos por el momento. Hay que darle tiempo al tiempo. La propia AfD presentó una demanda ante la Fiscalía General contra el canciller Friedrich Merz, y no precisamente por su desagradable aspecto, según reporta Radio Svoboda. Svoboda. Acusándolo de difamación tras su afirmación de que la política del partido contempla una supuesta limpieza étnica. Las relaciones entre las principales fuerzas políticas del país ya no se limitan a los habituales discursos encendidos en el Parlamento, sino que escalan derechamente a los tribunales. Hay problemas en Alemania que hacen menos ruido mediático, pero son infinitamente más molestos para el ciudadano de a pie. A los rusos, con permiso de residencia alemán, la Aufenthaltsdistel, han empezado a negarles la emisión de tarjetas bancarias debido a una nueva y creativa interpretación de la ley de sanciones de la Unión Europea. En uno de los casos, a un cliente le negaron una tarjeta con una vigencia de entre 4 y 5 años porque su permiso de residencia caducaba antes. Historias similares se multiplican en otros bancos germanos. ¿Vives legalmente en Alemania? Tienes tu residencia en regla, pero el banco razona con lógica kafkiana. Y si tu documento caduca antes que el plástico, pues así que no te damos el plástico por si las moscas, por si acaso.
La ingeniería de las sanciones se consolida como un género artístico por derecho propio dentro de la burocracia. En Georgia también tienen su propia trama política. El canal IMEDI y Medi reporta la detención del exministro de Estado Georgi Baramidze bajo cargos de alta traición. El fiscal general adjunto de Georgia, Amiran Gulabashvili, indicó que el exfuncionario le podría caer una pena de hasta 4 años de prisión. Ahora, pasemos al frente digital. Según datos oficiales, Rusia se ha colocado en el primer puesto mundial en número de filtraciones de datos de usuarios. A lo largo de 2025, la información de clientes de empresas rusas se vio expuesta en abierto 326 veces, duplicando la cifra de América Latina, África, Oriente Medio, la región de Asia-Pacífico y el resto de las CEI sumadas. Y esto se vincula directamente, entre otras cosas, con los ciberataques lanzados por los países de la OTAN. El ministro de Defensa de Reino Unido llegó a hablar abiertamente de declarar una guerra digital contra Rusia. ¿Ok? Es decir, el ciberespacio hace mucho tiempo que dejó de ser un inofensivo torneo entre programadores de sofá. Cuando las estructuras estatales empiezan a hablar el idioma de la guerra, el alcance de una posible respuesta deja de ser un ejercicio puramente teórico. ¿Verdad? Así que esta es la razón. Ataques cibernéticos europeos de la OTAN contra Rusia. Y ahí están los resultados. Ahora, damos el salto a Ucrania. Claro que sí. La empresa Firepoint anuncia que su nuevo misil balístico FP7. Oh. ¿En serio? ¿Balístico ucraniano? ¡No, hombre! Es británico, con un made in Ucrania y pintado en rosadito. Podría estrenarse en combate contra objetivos rusos en las próximas semanas. La directora general de la compañía, Irina Terich, asegura que el proyectil ha superado con éxito 2 fases de pruebas y se prepara para el bautizo de fuego. Recalcando que hablamos de semanas y no de meses, mientras el modelo de mayor alcance, el FP9, continúa en fase de ensayos de vuelo. Si las afirmaciones del fabricante se ajustan a la realidad, el programa de misiles ucranianos empieza a transicionar de las maquetas de presentación a la cruda realidad del frente. En paralelo, Reuters informa que Kiev propuso a Moscú un alto al fuego mutuo en los ataques contra infraestructuras civiles en el Mar Negro. Según fuentes de la agencia, la propuesta fue transmitida a la parte rusa a través de un intermediario, sin obtener respuesta por el momento y sin que Kiev lo haya hecho público de manera oficial. Mientras tanto, las fuerzas ucranianas continúan golpeando buques y terminales portuarias rusas. Recordemos que Turquía ya instó en su día a ambas partes a frenar la guerra en el Mar Negro, sin éxito. Una estructura bastante curiosa, con una mano se negocia la tregua y con la otra se sigue apretando el gatillo. Aunque, a decir verdad, las negociaciones en las guerras modernas suelen encajar exactamente en ese molde. Si no, miren el caso de Irán y Estados Unidos. Acuerdan una cosa y hacen otra. Se prometen una y ya te hacen otra. Mientras negocian, te apuñalan por la espalda. Esa es la guerra moderna y la diplomacia de hoy. Mucho más interesante resulta el culebrón informativo montado en torno a la última contraofensiva ucraniana. Si bien Zelensky presumía hace nada de una operación exitosa de la confluencia del Oblast de Dnipropetrovsk y Zaporozhia, las valoraciones dentro del propio país suenan bastante más sobrias. El redactor jefe de Censor.net y militar activo, Yuri Butsov, señala que el objetivo principal de recuperar Gulyadpole sencillamente no se cumplió. Los mismos ucranianos se desmienten entre ellos. La ofensiva rusa en duros combates de encuentro fue frenada. El enemigo sufrió bajas considerables y el frente se estabilizó. Pero reconquistar Gulyadpole,
que figuraba entre las metas de operación, no se logró, por desgracia, dice el militar. Las discrepancias con las cifras oficiales son notables. Mientras Zelensky habla de 745 kilómetros liberados, los militares consultados por Butsov reducen la cifra real a unos 150 kilómetros cuadrados, es decir, una diferencia de 5 veces. Butsov afirma además que los 26 asentamientos presentados como recién recuperados en realidad ya habían sido retomados entre febrero y junio, por lo que buena parte del éxito se archivó directamente en el informe político del mes. En el informe, la batalla continúa, el enemigo presiona y la operación está lejos de terminar, dice el militar. Advierte Butsov, alertando sobre el peligro de falsear conceptos, inflar resultados y barrer los problemas debajo de la alfombra. Y es que la situación en el frente real, no en el frente de los informes ucranianos, es verdaderamente crítica. El enemigo, Ucrania, se encuentra ya en las afueras de Sloviansk, perdón. Y este militar ucraniano continúa con su reporte y afirma que la situación real en el frente es verdaderamente crítica. Él afirma que el enemigo, o sea, Rusia, se encuentra ya en las afueras de Sloviansk, Truskovka y Drobepilia y ha tomado una parte sustancial de Konstantinivka. O sea, todavía este hombre todavía no acepta que Konstantinivka ha sido tomada y que ya están en las puertas de Truskovka. Es ucraniano. ¿Qué más podemos decir? Manteniéndose una tensión extrema en las inmediaciones de Zaporozhia y Sumy. Y dice, cito, a todos nos hace falta ahora mismo, no el autoengaño, sino por el contrario, una comprensión clara de las amenazas y desafíos existentes. Añadió Butsov. Es decir, incluso un militar periodista ucraniano sugiere no celebrar la victoria antes de tiempo. Ayer mismo alteramos bastante al público con los acontecimientos bajo Limán y nos piden más detalles. Así que vamos a profundizar en lo que se ha podido recuperar de todas las fuentes. Y bien, durante la última semana, analistas occidentales, algunos expertos ucranianos y ciertos canales militares rusos han escrito sobre un avance considerable para los estándares actuales de las Fuerzas Armadas de Ucrania. Las AFU, ¿no? Al norte de Limán. El analista de código abierto OSIN, francés, Simon Molin, calcula que en 4 meses Ucrania podría haber recuperado más de 200 kilómetros cuadrados y prácticamente recortar el saliente ruso al norte de la ciudad. Según su versión, la fase activa de la operación comenzó el pasado 22 de enero. Nota del editor. El texto original menciona mayo. Y unidades del tercer cuerpo del ejército empezaron a desplazarse desde la zona de Novoe hacia el sur, ejerciendo presión simultánea sobre el flanco del saliente ruso. El 24 de agosto, las tropas ucranianas llevaron a cabo otro ataque mecanizado exitoso. Molin sostiene que el objetivo era avanzar hacia el este de Yekaterinovka y Novolubovka en la actualidad. Según su estimación, algunas unidades ucranianas se han aproximado prácticamente al río Zerbets. Si bien considera infundados los informes sobre un gran agrupamiento ruso supuestamente rodeado en la zona. Asimismo, explica la escasez previa de información señalando que la parte ucraniana mantuvo deliberadamente un silencio informativo, absteniéndose de publicar geolocalizaciones y actualizando mapas de forma selectiva. Y opina que la ofensiva en el norte continúa. Por el contrario, el experto militar ucraniano Konstantin Mashovets aborda la situación con mucho más cautela. Este es ucraniano, no es francés, no es un OSINT. Escribe que los relatos sobre una supuesta retirada total de las fuerzas rusas del norte de Limán
no se corresponden con la realidad, ni siquiera con los datos del Estado Mayor ucraniano, señalando que, entre tanto, el enemigo, o sea, Rusia, sigue atacando obstinadamente desde la cabeza de puente, no de atrás, desde la cabeza de puente, de la que supuestamente ya se había retirado. Entonces, como argumento, cita el parte matutino del Estado Mayor de las Fuerzas Armadas Ucranianas del 9 de septiembre, donde se indica que los intentos de infiltrarse en las defensas fueron repelidos en la dirección de Limán, registrándose 11 ataques de los ocupantes hacia Shakovka, Drushelovka, Novoselovka, Limán y Dibrova. Mashovets presenta especial atención a Novoselovka, porque se encuentra prácticamente en la cúspide de ese mismo saliente que, según otras versiones, los rusos habrían abandonado por completo. Planteando una duda lógica, si los rusos se fueron de ahí, ¿quién está atacando? ¿Ok? Para agredir Novoselovka, las unidades rusas tendrán que encontrarse al menos en Shadrigolovo y Derilovo. Más aún, según su información, la infantería rusa seguía detectándose mucho más cerca del Limán, concretamente entre las aldeas de Stavki y Mirnoye, justo donde las AFU centraron su contraofensiva hasta el 5 de septiembre. El día 7 se registraron no solo pequeños grupos de infantería rusa en Stavki, sino hasta 5 grupos de este tipo entre Stavki y Mirnoye. Su conclusión resulta evidente. Amigos, les estoy dando noticias de ucranianos, no de rusos, ¿ok? Les hago la aclaración. ¿No cree que la versión de que Rusia se haya retirado por completo al norte de Limán, cruzando Serebets, y que todo el saliente esté ya bajo control ucraniano? ¿Cómo es posible? Pregunta el hombre. Los rusos se retiran y atacan simultáneamente desde las mismas posiciones. ¿Cómo es posible? ¿Estamos peleando contra fantasmas? ¿Estamos peleando contra zombies? ¿Contra qué estamos peleando? Parece que o alguien está exagerando algo, por decirlo suavemente, o alguien está ocultando algo, escribió Mashovets. Y esta es probablemente la formulación más sensata hasta el momento, ya que los propios canales militares rusos discuten entre sí sobre la magnitud del éxito ucraniano. Prácticamente todos reconocen que las fuerzas ucranianas están avanzando y que la situación para el ejército ruso al norte de Limán se ha tornado difícil. Los objetivos de la operación se describen de manera similar: recortar el saliente y llegar al Serebets, al río, ¿no? Alejar a las tropas rusas de Limán y, de ser posible, restablecer las posiciones a lo largo de la línea de Makievka, Terni, Yampolovka, Cheresnoye y Torskoye. Pero la gran pregunta es: ¿tiene Ucrania la capacidad de infantería para hacerlo? Como les dije ayer, los rusos se han replegado ordenadamente. No en escaramuzas, no huyendo a las últimas, no. Se han reordenado. Se han replegado. Uy, ¿y eso qué es? ¿De qué me están celebrando ahí? Este ha sido un error de edición, ¿eh? Me disculpan, ¿eh? A partir de ahí, las versiones de los canales rusos divergen. Unos afirman que Ucrania ya ha recortado por completo el saliente en la zona de Shadrigolovo, Selenaya Dolina y Redokodu, habiendo incluso forzado el Serebets, con combates en curso en Cheresnoye, cerca de Ivanovka y Kaladutsi, así como en la línea de Redokodu-Novoye. Atribuyen esto a la escasez de efectivos rusos tras una subestimación inicial de la amenaza y los ataques ucranianos contra los cruces del Serebets, que complican el suministro. Otras fuentes rusas admiten la gravedad de la situación, pero consideran muy prematuro hablar de un recorte total del saliente, afirmando de que gran parte del territorio pintado de color ucraniano en los mapas sigue siendo
en realidad una zona gris, donde las AFU presionan con grandes fuerzas gracias a las reservas preparadas, pero sufriendo enormes bajas y con un ritmo de avance reducido. ¿Qué postura se acerca más a la realidad? Pues yo diría que se sabrá más adelante y en poco tiempo, ya que todavía no existe un comunicado oficial del mando ucraniano sobre la envergadura de la operación, algo que no implica necesariamente la inexistencia de la misma. Pues ya ocurrió durante el avance de la confluencia de las óblasts de Donetsk, Dnipropetrovsk y Zaporozhia, donde primero informaron fuentes occidentales y rusas antes de que Kiev lo oficializara. Cosa distinta es que la magnitud de dicho avance, proclamada por las autoridades ucranianas, sea ahora cuestionada por los propios expertos de su propio país. Por no hablar de los rusos, ¿no? El mando ruso, por su parte, niega, ignora o directamente no comenta los supuestos éxitos de las AFU bajo el imán. Por lo que es muy probable que durante un tiempo sigan coexistiendo dos mapas completamente distintos de una misma guerra. Existen varios factores que explican que las AFU hayan obtenido algún rédito territorial. En primer lugar, se concentró un potente puño de fuerza viva en un sector relativamente acotado, en lugar de dilatar las reservas por todo el frente. El precio, a juzgar por los reportes de ambos bandos, está siendo altísimo y las bajas golpean a todos por igual. La aviación rusa opera ahí activamente con bombas planeadoras CAP, incrementando la intensidad de manera constante, un auténtico embudo de carne. En segundo lugar, Ucrania desplazó hacia ese eje maquinaria pesada, numerosas unidades de drones, y le otorgó prioridad absoluta en el suministro logístico. El éxito no surgió por generación espontánea, sino a base de quemar recursos. En tercer lugar, la dirección se eligió porque la inteligencia occidental y la de la OTAN la evaluó como una de las más débiles al haberse retirado previamente las reservas rusas. Si esto es así, las AFU simplemente golpearon donde la densidad defensiva era mínima, pero al mismo tiempo, porque están perdiendo tanto. Suena a una trampa rusa, ¿eh? Suena a que los rusos les han dicho, adelante, sigue, entra, entra, que ya nos fuimos. Y papá, los están recibiendo con golpes. Pero esto tiene una cara B evidente. La gran incógnita es qué hará Ucrania con estas reservas y durante cuánto tiempo las unidades operativas dispuestas en este avance se desgastarán exclusivamente para ofrecer una foto fija de carácter político ante las elecciones en Rusia. Básicamente, pues para fastidiar a Putin y a Rusia unida y demostrar a los patrocinadores occidentales que las AFU aún pueden empujar. Amigos, esta historia corre el riesgo de terminar en otra costosa aventura como la que ocurrió en Kursk. El efecto mediático dura lo que dura una charla de café, para luego enterrar a los batallones. Quizás se puedan mostrar en el mapa unas decenas o centenares de kilómetros cuadrados durante unas semanas. Ya lo hemos visto en Orejo, ¿no? Ya lo hemos visto en Zaporozhia. Hasta que se descubra que las brigadas capaces de sostener la defensa durante meses en otros sectores han sido incineradas en ataques suicidas. Más aún cuando en el resto de los frentes de la defensa ucraniana se hace aguas. Canales locales ucranianos, citando fuentes de la defensa de Sloviansk, aseguran que las unidades rusas han penetrado en Mykolaivka, a unos 10 kilómetros de Sloviansk, registrándose combates de infantería cerca de la escuela número 3. A Mykolaivka, o Mykolaiv, como le llaman, se le conoce como la puerta de entrada a Sloviansk. Y aunque los canales militares rusos venían informando de combates en sus suburbios, la prudencia manda. El mando ucraniano y el mapa de Deep State, allá ustedes si creen en este mapa, siempre con un par de semanas de retraso, todavía no confirma la entrada de las tropas rusas en la localidad. Y eso pues no es ninguna sorpresa. Mientras tanto, los bombardeos contra la retaguardia ucraniana continúan transformándose de fría estadística militar en problemas cotidianos para el ciudadano. Forbes señala que los drones rusos han pulverizado los almacenes de marcas ucranianas de material de papelería como Buramac, Zibi y Buraklin,
además de arrasar la infraestructura logística de la empresa importica ucraniana, afectando de lleno a instalaciones en Kiev y su región. La guerra ya ha llegado hasta los bolígrafos, los cuadernos y el papel de oficina, amigos. Primero fueron las refinerías, luego la logística y los centros de datos, hasta que el ciudadano corriente va a comprar una simple libreta y descubre que el almacén entero voló por los aires tras un impacto de oficina, amigos. Primero fueron las refinerías, luego la logística y los centros de datos, hasta que el ciudadano corriente va a comprar una simple libreta y descubre que el almacén entero voló por

jurídico de la pérdida de territorios. El inconveniente obvio es que Moscú rechaza de plano este modelo, exigiendo la entrega de todo el Donbass y oponiéndose a que las garantías incluyan el despliegue de tropas extranjeras en suelo ucraniano. Es más, Vladimir Putin acaba de lanzar otro gran ultimátum para Europa. Una tropa europea en Ucrania y es guerra abierta contra Europa. Va bien. Es decir, Budanov plantea como opción realista exactamente lo que la otra parte rechaza por completo, retratando con precisión quirúrgica el estado actual del proceso de paz. En lo que respecta a la guerra de drones, Budanov reconoce una realidad indiscutible. A su juicio, en la actualidad, solo Rusia y Ucrania saben integrar plenamente a los drones en las Fuerzas Armadas. Fabricar miles de aparatos ya no resuelve nada por sí solo. Se requiere un sistema unificado que integre reconocimiento, comunicaciones de los operadores, logística, guiado e interacción constante con la infantería, la artillería y la aviación. Es precisamente este sangriento y carísimo conocimiento táctico el que Ucrania le ofrece ahora a la OTAN, advirtiendo sin embargues que si no quieren tratar con Rusia, tendrán que lidiar con ellos. Porque nadie más posee semejante bagaje y en esto pues tienen razón. ¿Cómo es que dice el dicho? No hay que criar cuervos porque te podrían sacar los ojos, ¿verdad? Esto es lo que ha hecho Europa. Han criado los cuervos de Ucrania y yo creo que muy pronto le van a sacar los ojos. Así pues, ejércitos enteros que durante años estudiaron la guerra moderna a través de diapositivas de PowerPoint se están dando cuenta o se están dando de bruces contra la cruda realidad de que los drones operan de un modo muy distinto al que imaginaban. Por su parte, Zelensky promete una vez más responder en invierno a los ataques rusos con la infraestructura energética, amenazando con un apagón simétrico en Rusia si Moscú intenta congelar a Ucrania. Una promesa idéntica a la que hizo el año pasado respecto a Moscú y que nunca logró materializar. La infraestructura energética vuelve a perfilarse, por tanto, como el plato fuerte del intercambio de golpes invernal. Y para rematar, la cruda realidad financiera se impone. El Estado ucraniano prácticamente no le quedan fondos libres. El jefe del Comité Financiero de la Rada, Danilo Hetmantsev, lo resumió sin anestesia. No hay dinero para nada. De los programas de apoyo empresarial apenas califican un 5,7 o 9% como medianamente exitoso. Mientras que los seguros contra riesgos de guerra no despiertan ningún interés real. La agencia de crédito a la exportación apenas ha firmado poco más de 300 contratos frente a unos 600 solicitudes. El gobierno sigue inventando mecanismos de asistencia sobre papel, pero el problema es que ya no hay con qué financiarlos. Ni siquiera hay dinero para la esfera social, porque hay varios programas sociales que empezamos y no podemos terminar por falta de financiación, ha declarado el diputado del Parlamento ucraniano. Esta es una frase verdaderamente clave, porque una cosa es cuando el Estado firma carecer de fondos para nuevos proyectos y otra muy distinta cuando ya ni siquiera alcanza para los programas sociales que están en marcha, no para los futuros proyectos, pero los que ya están en marcha. Dejando a un lado momentáneamente el conflicto bélico, pues pasemos a otras noticias. Tras analizar cerca de 5,700 resonancias magnéticas, los científicos concluyeron que las sesiones de juegos excesivas en los adolescentes están vinculadas con una reducción en el grosor y el área de la corteza cerebral en zonas asociadas al pensamiento, la memoria y el procesamiento emocional. Dicha correlación empieza a notarse a partir de unas 3 horas diarias frente a los videojuegos. Es decir, la abuela que llevaba 20 años advirtiendo que el ordenador te va a sacar el cerebro, por fin tiene un artículo científico de su parte, lo que la vuelve completamente, pues, insoportable. Aunque, como siempre, conviene distinguir entre correlación y casualidad directa, un matiz que dudosamente consuele al adolescente
que pasa 10 horas al día pegado a la pantalla durante una discusión.

familiar. Hay otra historia relacionada con Tailandia y el coronavirus, de la que hablábamos ayer, tras circular informes sobre un nuevo y grave brote de COVID-19, la Asociación de Turoperadores de Rusia instó a no caer en el pánico y aseguró que tales alarmas no corresponden con la realidad. Su postura define la situación epidemiológica en Tailandia como rutinaria, un incremento estacional de infecciones respiratorias propio de las épocas de lluvia con una cepa ya conocida y baja letalidad. En resumen, descartado cualquier apocalipsis vírico según los turoperadores. ¿Se dan cuenta, amigos? Es que siempre quieren hacer uso de este dicho que yo sé que muchos de ustedes se ofenden porque muchos de ustedes juran y perjuran que sus seres queridos han sido, pues, lamentablemente, nos han dejado este mundo por el COVID-19. Algún día les voy a contar mi experiencia porque yo estuve atrapado casi que 9 meses en África cuando este bicho andaba volando por todos lados. Y les digo, es una farsa. Es una verdadera farsa. Esto es algo inventado por Dr. Fauci y auspiciado, pues, por la farma. ¿Ok? Pues sí, lo que se pilló a todo el mundo por sorpresa en Tailandia fueron los acontecimientos en el monasterio de Wat Phut Thai Swan. El abad de 66 años de este histórico templo del año de 1351 fue detenido tras descubrirse que presuntamente no solo mantenía relaciones sobre una mesa dentro del recinto sagrado, sino que además había robado $2.8 millones en donaciones. Un individuo que supo compaginar lo espiritual con lo material de una forma tan literal que apenas deja margen para comentarios, ¿verdad? Salvo imaginar la minuciosidad con la que a partir de ahora se auditarán las donaciones en el resto de los monasterios. En el krai de Krasnoyarsk, la situación es trágica. Un hombre falleció tras ser atacado por un oso en el asentamiento de Yuzhno-Yaniseisky. El comité de investigación indicó que la víctima intentaba llegar a pie a una localidad vecina a través del bosque cuando fue embestida por el animal que posteriormente fue abatido por los cazadores. Por desgracia, ya se acumulan demasiados ataques de este tipo en las últimas semanas. Al menos el quinto o sexto que se recuerda. Los osos se están desmandando por completo. Una advertencia adicional, esta vez dirigida a los gamers. Se ha detectado una estafa en Rusia aprovechando el tirón del GTA 6. En la red circulan supuestas versiones filtradas del juego para PC que en realidad ocultan un arsenal de troyanos. El ejecutor, el instalador en ruso, surge un falso error de licencia mientras el equipo se infecta con los programas maliciosos capaces de otorgar acceso remoto, robar contraseñas o incluso destruir de forma irreversible el disco duro y de OneDrive. En definitiva, quien pretendía jugar gratis el GTA 6 termina protagonizando un simulador hiperrealista de atraco, con la pequeña salvedad de a quien desvalijan es a él. Un recordatorio a todos los padres de familia que vigilen a sus hijos cuando se les presentan estas oportunidades de jugar de gratis en XY jueguito de computadora. No son de gratis. Hay gato encerrado en todo eso y ustedes tienen que ser vigilantes porque esto afectaría incluso la billetera de los padres. Mucho cuidado, ¿eh? Yo sé que los peques son insistentes con sus juegos y ahora con toda esta vaina de que tienen sus derechos y que son intocables. No. A final de cuentas, lo que tenemos que defender es la seguridad de nuestro hogar y eso prevalece en cualquier constitución. Así pues, amigos, estén alertas, muy alertas con estos juegos maliciosos que están en la red. No son de gratis. Les recuerdo, nada, absolutamente nada es de gratis en el interweb. Para terminar, hablamos del deporte. La UEFA ha determinado de forma preliminar las cuotas para los clubes rusos de cara a la temporada 2027-2028.
Por si para entonces se levantaran la suspensión, según el documento publicado, Rusia podría estar representada por 4 equipos. El campeón de la Liga Nacional 2026-2027 iniciaría su andadura en la primera ronda de clasificación de la Liga de Campeones, mientras que el ganador de la Copa de Rusia lo haría en la primera ronda clasificatoria de la Liga Europa. Aunque la UEFA no ha restituido oficialmente nada todavía, el hecho de reservar los huecos en la tabla resulta como mínimo curioso. Y bien, con esto concluimos esta frenética y variopinta edición informativa. Espero que haya sido de su agrado. Hoy sí nos extendimos casi la hora. Amigos, estén juntos, fuertes, siempre buscando por la verdad y sean justos. Quedamos QAP para el matutino de las 5 de la mañana dominical. Chao, chao.

y que tiene que ver con la cuestión de los programas del bienestar o los programas sociales. Es un núcleo de discusión esencial para contrastar el PRIAN contra Morena, sobre todo en vista de un proceso electoral el próximo año. A todas y todos nos debe de quedar claro que hace siglos, por un lado, están las colectividades que apuestan por la construcción de un estado del bienestar. Por ejemplo, mexicanas y mexicanos que lucharon en la revolución y que nos heredaron en 1917 la constitución social más avanzada del mundo. Ahí tenemos la Revolución Francesa, 1789, igualdad, fraternidad, libertad. Y por otro lado tenemos al capitalismo salvaje que no le gustan prestaciones sociales. Esto lo tenemos que tener bien claro, porque mucha gente que despotrica contra los estados sociales, porque unas ideas vienen del capitalismo salvaje, la inversión, las empresas, la superación individual, etcétera, y eso, bueno, tiene sus partes positivas. Pero en contraposición están las ideas socialistas comunistas. Los socialistas gobiernan ahorita en España, han gobernado en coalición en Alemania, porque estamos hablando, por ejemplo, de la socialdemocracia. Todo lo que tenga que ver con lo social le apuesta al bienestar. Y el capitalismo le apuesta solamente a lo individual y que cada quien se rasque con sus uñas. Eso lo tenemos que tener claro. ¿Dónde queda el PRIAN? Ellos están en contra de los programas del bienestar. Curiosamente, después los usan porque, por ejemplo, ideas socialistas, comunistas, que perviven incluso en países capitalistas, como son la jornada laboral de 8 horas diarias, como lo son las vacaciones pagadas, como lo es el cobrar un aguinaldo. Todo eso viene de ideas socialistas. El tener derecho a un sistema o a ser atendido en un sistema de salud público y universal, eso es una idea socialista de estado del bienestar. El tener acceso a educación pública gratuita de alta calidad forma parte de la idea del bienestar. El tener pensiones dignas en la tercera edad forma parte de la idea del bienestar. Así es que la contraposición es bien clara. PRI y PAN por eso están en contra de los estados de bienestar y ellos están a favor del bienestar de ellos mismos y de sus familias. Vicente Fox desde la presidencia trabajó para el bienestar de Marta Sahagún y de los hijos de Marta Sahagún, los famosos Briviesca. La corrupta de María Amparo Casar, como coordinadora de asesores del panista Santiago Krill en el primer narcogobierno panista de Vicente Fox con Genaro García Luna en la AFI, trabajó para el bienestar de sus hijos, para que Pemex les pagara becas para estudiar en el ITAM. Ese es el bienestar que el PRI y el PAN lo ven. Vandalito Moreno trabaja para el bienestar de él y su familia. Por eso compra terrenos y por eso como gobernador se hizo inmediatamente rico, ¿no? Y ahí anda con sus automóviles de lujo, creo que tiene un Lamborghini, etcétera. Bueno, eso es el bienestar que ellos quieren, el de ellos y de sus familias. Segundo elemento esencial que tenemos que tener claro. Asocian en México la derecha chafa que tenemos y de manera reciente el bienestar con el populismo. La construcción del seguro social se hizo en la época revolucionaria del PRI, no en la neoliberal, porque Vandalito Moreno
se quiere poner el sombrero. No, es que nosotros creamos el Seguro Social. Sí, pero era otro PRI y era un PRI nacionalista, como cuando presidía la presidencia de la República, Lázaro Cárdenas, que expropió el petróleo. Venían de los revolucionarios de 1917. Lo que no dice Vandalito Moreno, que ya de Miguel de la Madrid para acá, iban en sentido inverso. La destrucción del Seguro Social, la destrucción del ISSSTE, la destrucción de la escuela pública. Y a eso le llaman populismo. Curiosamente, países europeos que construyeron su sistema de bienestar después de la Segunda Guerra Mundial, Noruega, Dinamarca, Finlandia, Alemania, Francia, tienen muchas medidas de estados de bienestar. Lo van perdiendo. Sí, pero en su momento llegaron a tener y todavía conservan gran parte de un sistema de salud pública gratuita y también un sistema de educación pública gratuita. Y también pensiones dignas. Así es que no nos vengan con cuentos de que construir un estado de bienestar es populismo, porque eso no lo aplican a Europa. Hoy que los panistas andan de gira en Europa, pues deberían de aprender lo que es un sistema de bienestar. Ojo, a los europeos les costó dos guerras mundiales, entender que la paz era mejor lograrla con la distribución de la riqueza, con la justicia, con la igualdad. Y a partir de la Segunda Guerra Mundial, 1945, podemos fijar 1950, pues tardaron 50 años en construir un estado de bienestar para darle a sus ciudadanas y sus ciudadanos vida digna. Pilares de este estado de bienestar, repito, salud universal gratuita, educación universal gratuita, pensiones dignas. Ahora hay que decirlo, en 2026, los pésimos gobernantes que tiene Europa, con muy poca popularidad, están invirtiendo el proceso y le están quitando dinero a salud, a educación y a pensiones para destinarlo a las armas. Ajá. Dice Mauro Gaona, esperamos que no sea un albur, Jacobo, que los priistas buscan el apoyo gringo y los panistas el apoyo belga. Creo que tiene toda la razón Mauro Gaona. Bueno, Jacobo, en las discusiones yo escucho a panistas, a gente de derecha, no es, y lo vimos en la campaña electoral de 2024, no es que Morena, los programas de bienestar, no te los pueden quitar porque ya están en la Constitución, pero ojo. Lo que no dicen, y les voy a compartir pantalla, lo que no dicen es que los programas sociales, si están en la Constitución, es gracias a Morena y aliados. Y voy a seguir recomendando, Jacobo, porque todas y todos los ciudadanos tenemos un buen instrumento de recuperar la memoria histórica, que es la Gaceta Parlamentaria de la Cámara de Diputados. Todo lo puede encontrar en un navegador, basta que le pongan Gaceta Parlamentaria, Cámara de Diputados. Cuando lleguen a la portada inicial del portal, en el lado izquierdo está el menú y ahí lo puse un recuadro rojo y dos manitas. Si ustedes le pican a votaciones, PAC, lo que van a ver es esto. Aparecen las votaciones por año y por periodo legislativo. Yo remarqué en rojo el que voy a tratar ahorita. Fíjense, segundo periodo ordinario de 2020, entre febrero y abril. Y si ustedes le dan clic ahí, van a encontrar las votaciones. Ay, son muchas, pero por fecha van a encontrar las votaciones. Todo mundo puede verificar
que los programas constitucionales se aprobaron el 10 de marzo de 2020. No, no en el sexenio de Enrique Peña Nieto, no. No en el sexenio de Felipe Calderón, no. No en el sexenio del panista Vicente Fox, no. 10 de marzo de 2020 gobernaba ya la 4T. Reforma del artículo cuarto constitucional en materia de bienestar, que era programas sociales, se convierten en un derecho constitucional. Y ahí están las votaciones. Dato mata relato. Ni una sola, ni una sola, ni un solo diputado del PAN, que eran 78 tristes gatos, la mayoría plurinominales, ni uno solo votó a favor de que los programas sociales fueran un derecho constitucional. Por eso, hoy en día, sin exagerar, sin insultar, podemos decir que son hipócritas, que son cínicos, cuando dicen que los programas sociales se usan con fines electorales, cuando al ser un derecho constitucional ya no está supeditado a que un partido político te condicione un apoyo social para que votes por ellos. Eso lo hicieron el PRI y el PAN cuando gobernaron a nivel federal, lo siguen haciendo los panistas en Chihuahua, en Aguascalientes, en Guanajuato y en Querétaro, donde ya se van, y también lo ha hecho el PRI en todavía en los dos estados que gobierna. Entonces vean, hipócritas panistas, ni una sola, ni uno solo votó por blindar los programas de bienestar. ¿Por qué? Porque están en contra. Están en contra de los programas sociales. El voto mayoritario es Morena, era una reforma constitucional, se requerían 334 votos, Morena no tiene 334 votos, el sistema electoral mexicano lo impide, entonces Morena tuvo que hacer un esfuerzo enorme para conseguir 90 votos adicionales. En ese momento, Morena era aliado con el PES y con el PT. Coalición, vamos a hacer historia. Pero si suman los votos del PES con el PT, que el PES ya desapareció, estamos hablando de 56 votos. Todavía hacían falta 40 votos. Todo lo demás era oposición. Es también un momento de quiebre en el sexenio pasado porque el Partido Verde comienza a votar a favor de Morena y aliados, de las propuestas de Morena y aliados. Ya si sumamos entonces al Verde, estaríamos hablando que ya se darían 30, 50, 60, casi 70 votos. Aún así faltaban. Morena tuvo que hacer un enorme esfuerzo, Andrés Manuel López Obrador tuvo que hacer un enorme esfuerzo para conseguir votos del PRD, 7 insuficientes, MC e incluso del PRI, que 7 PRI, del PRI se salieron, no llegaron para no votar. Dejo de compartir. Entonces, pues como decía Maquiavelo hace 500 años, para engañar a alguien, se requiere del otro lado alguien que se deje engañar. Ahí está en la Gaceta Parlamentaria. Los panistas han estado en contra de los programas sociales. Inútil y ridículo la senadora Botarga, que de manera ofensiva la propusieron como presidenta de la República, que se tuvo que hasta pinchar un dedo, que para firmar con sangre que no iba a quitar los programas sociales. Ja, ja, ja, ja. La candidata del PRIAN, ¿no? La candidata del PAN, que además toda su vida ha estado ligada al PAN, formó parte del narcogobierno de Vicente Fox, fue candidata del PAN a la gubernatura de Hidalgo, el PAN la hizo alcaldesa en la Ciudad de México. O sea,
Es inútil y son hipócritas. Así es que nos debe de quedar claro. Quien ha impulsado que los programas sociales queden blindados ha sido Morena y aliados. La coalición seguiremos haciendo historia. Y como dijo la presidenta, además de los programas de bienestar, ha habido una muy importante inversión en obra pública. Hoy en día el gobierno de la 4T destina aproximadamente, el año próximo va a ser un poco más, aproximadamente 1 billón de pesos, 1 billón de pesos a los programas sociales. 1 billón. ¿En qué se gastaron los gobiernos del PRIAN 6 billones de pesos que recibieron por ganancias, por exportación de petróleo en los sexenios de Fox, Calderón y Peña Nieto? ¿En qué se los gastaron? Porque hoy podemos ver que el gobierno de la 4T se gasta el dinero gubernamental en apoyos a la gente, en obra pública, en carreteras, en refinerías, en aeropuertos, etc. A eso súmenle 7.5 billones que incrementaron la deuda de Fox a Peña Nieto. 13.5 billones de pesos. Y no construyeron ni compraron refinerías, no construyeron aeropuertos internacionales, no construyeron ferrocarriles, no construyeron polos industriales, presas, hospitales, escuelas, etc. Y si estoy mintiendo, pues que salgan los del PRIAN y que nos den la lista de las grandes obras públicas que construyeron en todo el neoliberalismo, porque fueron 6 sexenios de saqueo, de parálisis, de generación de pobres, de sueldos contraídos. Fueron 6 sexenios. Hoy en día, al cierre de 2026, hay 43 millones de mexicanas y mexicanos que tienen acceso a al menos un programa de bienestar. Estamos hablando de casi 14 millones de personas que reciben 6.400 pesos bimestrales, 3.200 mensuales. Estamos hablando de casi 3 millones de mujeres que cuentan con pensión de mujeres bienestar, mujeres entre 60 y 64 años, como un reconocimiento al trabajo de toda una vida, a los cuidados en la familia que nunca fue remunerada. Estamos hablando de 2 millones de personas con discapacidad, que aquí, por ejemplo, en Querétaro, por las pistolas del gobernador panista Mauricio Curi, no ha querido firmar el acuerdo para dar apoyos a personas con discapacidad. Ahí anda el gobernador haciendo el ridículo, dizque sometiéndose al polígrafo en vez de ayudar a personas con discapacidad. 500.000 de jóvenes participan en Jóvenes Construyendo el Futuro, programa que le retepatea a la señora corruptaza María Amparo Casar, amiga de Claudio X González, que preside una organización dizque contra la corrupción, la señora corrupta, y aproximadamente 300.000 niñas y niños de madres trabajadoras de familias que reciben atenciones y cuidado. Así es que efectivamente son dos proyectos de nación muy distintos. Por un lado tenemos a los gobiernos de la 4T, que los ingresos del país se usan también para sostener los programas sociales. Y por otro lado, tenemos a los gobiernos neoliberales del PRIAN, que pues en sus 6 sexenios de gobierno, 6 sexenios de gobierno,
nos han mostrado que en esos 6 sexenios se dedicaron a robarse el dinero. Porque hay que decir las cosas como son. Si no nos dicen en qué se gastaron el dinero, es porque se lo robaron. Así de sencillo. No hay otra opción. Recibieron carretadas de dinero, carretadas de dinero, pero no nos dicen en qué se gastaron ese dinero. Pues miren, cuando arranca la 4T, para que hagamos una diferencia enorme, y yo creo que esto sí vale la pena compartirlo, para que veamos clara la política del PRIAN y cómo ha cambiado este país gracias a los programas sociales. Que no se nos olvide esta gráfica. Es un crecimiento impresionante de inversión en programas sociales, porque los programas sociales son una inversión en la gente. A ver si la pueden hacer un poco más pequeña. No, la hago yo, la hago yo. Yo la hago más pequeña, miren. Ahí está, para que se note las fechas, porque son relevantes las fechas. En 2018, cuando se va el PRIAN, cuando se va a España, Enrique Peña Nieto, se destinaban a programas sociales 100 mil millones de pesos. Hoy se destinan 10 veces más. Y con el primer gobierno honesto que tuvimos de la 4T, Andrés Manuel López Obrador, en el primer año, solo en el primer año, multiplicó por 3 la inversión en programas sociales, que pasaron de 100 mil, estoy redondeando, que pasaron de 100 mil a 300 mil pesos. Pasaron al cuádruple en 2022, después de la pandemia. Ya eran del orden de 450 mil millones de pesos al año. Todavía con Andrés Manuel López Obrador, crecieron hasta 2024 casi 7 veces más. 7 veces más. 745 mil millones de pesos. Primer año de la doctora Claudia Sheinbaum, 2025, un aumento a 835 mil y este año 1 billón. Dejo de compartir. 10 veces más, 10 veces más. No, no el doble, no un 13% adicional, no. 10 veces más de inversión. Sin aumentar impuestos. ¿Qué significa esto? Sin gasolinazos, sin aumentos de la gasolina cada primero de mes. Sin aumentos. Entonces, tendríamos que pensarnos qué modelo queremos para 2027. Porque el único proyecto del PRIAN que no se atreven a decirlo a la cara a la ciudadanía de México es regresar al pasado. Es que el dinero se quede con las familias Casar, las familias Fox, las familias Briviesca, los Ricardo Anaya, los Jorge Romero, etcétera, etcétera. Carlos Salinas de Gortari, Felipe Calderón, Margarita Zavala, etcétera, etcétera. Es un robo. 10 veces más sin aumentar impuestos. Bueno, con eso cierro el comentario de hoy. Y vámonos con los saludos, porque el lunes fue todo muy rápido, y ya no hubo chance de mandar saludos cordiales. Como siempre, Emily Foster y Adriana Cañada, moderadores del chat, David Álamos en Coatzacoalcos, que siempre dobletea los miércoles porque nos escribe en Tetras, a la maestra Rocío Méndez y yo, programa que tenemos en televisión desde el 2009. Tetra se llama en la televisora de la Universidad Autónoma de Querétaro. Saludos cordiales también a Pichojos, a Suam, a Eddie Free Fits, a Tijuana Presente. Cucha nos dice que aquí cerquita está presente en Celaya. También en Durango nos escribe Franco Chico,
que por aquí estaba leyendo sus comentarios, porque siempre voy leyendo los comentarios. A veces no contesto todo porque los temas, pues, nos sacan del tema principal. Miren, desde Playa del Carmen está María Isabel, Rudy, desde San Diego, California. Y sí, dice Leti Peñuelas, el que no conoce la historia está condenado a repetirla y a votar por el PRI, por el PAN, por MC, y agrega hasta el PT y el Verde. Saludos también a Adela Luz, Cuernavaca, Morelos, donde ya tengo una invitación. Estamos cerrando nada más las fechas para ir a Cuernavaca, Morelos. Saludamos también a Erlinda Calderón, hasta Phoenix, Arizona. Y a Rudy ya lo saludamos en San Diego, California. Y desde Querétaro, Vero Cedillo, también saludos cordiales. Y a Sergio Gómez, Chiapas, Ernestina, a Guerrero y también a Sara Ulloa. Y Baja California Sur, donde también va a haber elecciones el próximo año. Y hermosísima Baja California Sur, donde he estado varias veces. La primera vez que fui a apoyar al movimiento magisterial en contra de la reforma educativa del PRIAN. Bueno, rápidamente sobre la mañanera. Mira, un tema que no sacaron en la mañanera, Jacobo, pero que vale la pena que tengamos presentes. Mire, a Donald Trump ya le dio frío su proceso electoral que ya se acerca en noviembre de 2027. Fíjense al nivel que está llegando Donald Trump. Acaba de ofrecer, o sea, Donald Trump en la compra de votos, ¿eh? En la compra de votos. Según eso, ofreció darles $5,000, ojo, $5,000 a cada ciudadano adulto si el Partido Republicano gana las elecciones en noviembre. $5,000 que le ofrece a cada ciudadano adulto para que voten por el partido de Donald Trump. Vea nada más, esto es la verdadera compra del voto. Votas por mí, te voy a dar $5,000. Ahora, la pregunta, ¿de dónde va a sacar Donald Trump? Y luego todavía dice Oscar Villa que si le creen a Trump, pues, ¿qué dijo de la guerra en Irán? Que iba a durar un fin de semana, 3 días, viernes, sábado y domingo. Ya vamos a casi, dentro de 5 días, ya vamos a 6 meses y medio. Ahora ya dijo que la guerra va a terminar después de sus elecciones. Pero bueno, regresando a la compra de votos de Donald Trump. Ofrece $5,000 a cada ciudadano adulto si gana las elecciones el Partido Republicano. Bueno, ¿cuántos ciudadanos adultos hay en Estados Unidos? 270 millones. A cada uno de ellos, Donald Trump les ofrece $5,000. Estamos hablando de 1.35 billones de dólares. ¿De dónde va a sacar Donald Trump casi 1,5 billón de dólares? Ya comentamos aquí su deuda de 40 billones que sigue creciendo porque esa deuda es una deuda prácticamente impagable. Al momento actual estamos hablando de 40.1 billones. A eso súmenle 1.35. No, pues la deuda se le va a disparar a Donald Trump rápidamente a 41 billones y medio. Yo no creo que cumpla su promesa, como por lo dicen aquí en el chat. Pero sí muestra la desesperación de Donald Trump para la compra de votos. Dice Ganiama que por lo mejor todo lo que se gana con la droga, pues sí. Dice Cucha Cucha, Trump es una gallina cobarde que se escucha cuete y se esconde en su búnker. Jorge Dávila, ¿qué credibilidad tiene? Efectivamente,
Yo considero, y sí tiene razón, don Aciano Cruz, yo estoy usando billones en el sistema que usamos en México, pero serían trillions, trillions en Estados Unidos. Entonces, dice Francisco Vargas que también les ofreció $2,000 cuando empezó a poner aranceles y él aún sigue esperando el dinero. Pero es un descarado intento de compra de votos, lo es. Y muestra la desesperación de un Donald Trump ante su proceso electoral. Y bueno, hoy con lo que le preguntaron a la presidenta, pues ya lo comenté, Máximo Allende, ¿no? Sobre la mala leche de la oposición en contra de los programas sociales. Va a seguir saliendo el tema de la derecha diario y el evazornícola Ricardo Salinas Pliego, que como los panistas insisten en traer a extranjeros a opinar de cuestiones que solo corresponden a mexicanas y mexicanos. Cerimedo es argentino, Javier Negre, corruptazo, es español. Y ahí vienen. ¿Dónde andan ahorita? El líder del cártel inmobiliario, Jorge Romero, a lo mejor fue a hacer negocios a Europa. Quisiera verlo haciendo negocios como los que hizo en México, en Europa. ¿Dónde andan? Andan allá diciendo que no tienen libertad de expresión y dicen una sarta de tonterías, que no se entiende quién les quita su derecho a decir tonterías, porque entre más tonterías digan, más se queman. Así es que, bueno, eso está muy bien. Y hoy lo que vimos, pues es el trabajo de un gobierno eficiente. Simplificar trámites para empresas es facilitarle la vida a las empresas, aumentar la probabilidad de que contraten a más personas con empleos formales. Están también la cuestión de los créditos. Entonces, vemos cómo, por un lado, no todos son programas sociales, sino que también es el apoyo a las empresas. El Plan México, ya después vamos a comentar con calma el paquete económico 2027, porque ahí vienen, por ejemplo, apoyos, un aumento sustancial a ciencia y tecnología. Por ahí después, Jacobo, también yo creo que la semana que entra, si me da tiempo, podemos platicar sobre los resultados del examen PISA. Conozco muy bien lo del, las evaluaciones de los exámenes de PISA. Hay mucho que decir al respecto. Pero bueno, por ahí le dejaremos hoy, Jacobo, mis redes sociales, Ángel Valderas. Estoy activo en YouTube, en Facebook, en X, en Blue Sky. En el Universal Querétaro, publicado este 7 de septiembre, el artículo sobre la corrupta María Amparo Casar, ¿no? Que despotrica contra los programas sociales, pero se sirve con la cuchara grande, 135 mil pesos mensuales ella, y becas para sus hijos en el ITAM. Y la columna que ya circula desde el martes en Facebook, en X, en Canal 11 Noticias, que la destiné a la evaluación de la doctora Claudia Sheinbaum antes de su segundo informe de gobierno, esta encuesta publicada por Encol el 2 de septiembre, y en versión artículo, poco más largo que el que escribo para el Universal. Tú, Jacobo, sabes como periodista, bueno, cada medio tiene una limitación. Para el Universal escribo un artículo con un máximo de 2.400 caracteres, incluyendo espacios. Para Tribuna puedo escribirlo un poco más largo, 3.600 caracteres. También ya está circulando en su portal y también es sobre la evaluación del trabajo de la doctora Claudia Sheinbaum, porque me parece muy relevante. Muy relevante que esa medición de Encol demuestra que la gran mayoría del pueblo de México no ha caído en las mentiras de la oposición. Y eso me parece relevante,
Porque quiere decir que en México, de una u otra manera, estamos generando antídotos para todas estas campañas de desinformación que traidores a la patria del PRIAN nos avientan a extranjeros para que vengan a decir una sarta de tonterías porque ellos no se atreven a decirlas. Y Mauro Gaona no está mal, ¿eh? La DEA dice es el cártel más grande del mundo, ¿no? Así es. Entonces, bueno, pues ya hoy tenemos más información y este tipo de canales alternativos, Jacobo, sirven justamente para eso, para desmontar las mentiras, para que estemos preparados, para que no les creamos a estos cínicos y ya nos veremos las caras el próximo año en 2027. Así es que, Jacobo, pues saludos cordiales, nos veremos mañana viernes. Vamos a seguir atentos a la glosa del informe. Yo hoy toqué ya lo de los programas sociales, pero me gustaría también tocar lo que tiene que ver con educación y lo que vaya a ir saliendo. Va a salir el sector energético, nos van a dar información sobre el FOBAPROA. Así es que, pues por aquí le seguimos, Jacobo, y nos veremos mañana. Creo que ya se desconectó Jacobo. No sigue. No lo escucho. Jacobo, ¿andas por ahí? Y si no, pues comentamos rápido en lo que regresa Jacobo de lo que la derecha quiso vender de la visita de la presidenta a Colima, que sacaron a una persona, entre comillas, activista, con un megáfono, a la que la gente. Sí, te escucho. Ah, cierro nada más No, ya cierro el comentario de lo de Colima, Jacobo, porque es verdaderamente patético la derecha que una señora que se pone con un megáfono y la gente le grita afuera y quieren hacer pasar como si los gritos de fuera hubieran sido a la presidenta y no a esta, entre comillas, activista social que les recomiendo, Manuel Pedrero, el 6 de septiembre, describió un perfil de esta señora. Es una señora que da clases privadas de yoga, de pilates y que, ojo, no es cualquiera o una activista social. Ha sido dos veces candidata a diputada local, lo intentó por Fuerza por México, el partido de Monreal y de Pedro Aces, ¿no? Pero entonces es una activista social muy chistosa, porque en realidad, pues así fue candidata por Fuerza por México. Pero además también fue candidata a diputada local por el Distrito 6 por el PES. Entonces quiere decir que no es cualquiera. Y pues Chayucena Oresti, presentando el video con un audio falso, fue candidata a diputada local por el Distrito 6, por el PES. Entonces, quiere decir que no es cualquiera. Y pues Chayucena Oresti presentó.

0: Hasta por aquí Claudia Segura y Víctor Ancheita, les mando cordiales saludos. Yo como siempre me desconecto, pero los sigo escuchando aquí y nos vemos mañana.
1: Muchas gracias al profesor Ángel Valderas. Solo una pregunta. ¿Qué es lo que le hace falta a Querétaro, profesor?
0: Ya se van y con todo y polígrafo ridículo del gobernador Mauricio Curi. Mira, Jacobo, es que el gobernador hizo un ridículo aquí, que el polígrafo y que quieren que Santiago Nieto, el polígrafo, que para la verdad, que quién sabe qué. Yo digo que el polígrafo se lo pongan a Ricardo Anaya y que le pregunten de su relación con el exgobernador Francisco Garrido. Capaz que hasta el polígrafo explota, Jacobo. ¡Pum!
1: Que le,
0: Pero.
1: no, o que le pongan un termómetro, pero como a los bebés. Gracias, estimado profesor, le mandamos un fuerte abrazo. Lo que le hace falta a Querétaro es un ángel.
0: Saludos.
1: Gracias, gracias al ángel de la verdad, al profesor Ángel Valderas. Gracias a ustedes por estarnos acompañando. Hoy tendremos una entrevista en un momento más. Oigan, ¿sí me escuchan bien? Se escucha fuerte y claro el noticiero en redes porque el profesor Valderas no me escuchaba. ¿Ustedes me escuchan bien? A ver, manita para arriba en señal de aprobación al día de hoy. ¿Usted apoya a la presidenta Claudia Sheinbaum? Manita para arriba en señal de aprobación. Vamos a escuchar muy breve a Claudia Segura, porque después tenemos una entrevista y después don Víctor Ancheita. A ver, aquí por orden de cómo llegaron. ¿Cómo está Claudia? Adelante, buenos días.
2: Muy buenos días y gracias, querido amigo. Saludos cordiales a Areli Escobar, al Inge Miguel, a Víctor Ancheita, al profe, por supuesto, Ángel Valderas y a cada amigo, a cada amiga de Noticiero en Redes. Hoy quiero concentrarme, Jacobo, con un tema que es delicado. Me parece que hay una presión gravísima, gravísima que están haciendo los medios de comunicación sobre los políticos, pero debe de haber límites, debe de haber límites, Jacobo. Primero, Televisa, yo estuve siguiendo toda esta semana por un ejercicio de trabajo a Foro TV.
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1: Este evento, honestidad y resultados Quintana Roo. La presidenta constitucional de los Estados Unidos Mexicanos, doctora Claudia Sheinbaum Pardo.

0: favor de ocupar sus lugares. La acompaña la gobernadora constitucional del estado de Quintana Roo, Mara Lezama Espinosa. La secretaria de Bienestar, Leticia Ramírez Amaya. El secretario de Trabajo y Previsión Social, Marat Baruch Bolaños López. El secretario de Educación Pública, Mario Delgado Carrillo. La directora general de la Comisión Federal de Electricidad, Emilia Esther Calleja Lor. La secretaria de Energía, Luz Elena González Escobar. Todas y todos ustedes sean bienvenidos. Escuchemos las palabras de bienvenida de la gobernadora constitucional del estado de Quintana Roo, Mara Lezama Espinosa.
1: En este lugar emblemático que nuestra querida presidenta recuerda con mucho amor. Aquí, en este lugar en donde una y otra vez le hemos demostrado nuestro amor. Querida primera mujer, presidenta de México, científica, madre, abuela, comandanta suprema de las Fuerzas Armadas de nuestro país. Doctora Claudia Sheinbaum Pardo,

0: Presidenta, sea usted muy bienvenida a esta, a su casa, a Quintana Roo, a esta tierra que mira al Caribe, a esta tierra que abraza la selva, que guarda la memoria viva de nuestros pueblos mayas y que todos los días recibe a México y al mundo. Este estado, como ve, la recibe con enorme gratitud, con la certeza de que estamos viviendo un momento histórico en donde tenemos claro, muy claro, que la transformación de la vida pública tiene sentido cuando transforma la vida de las personas, que el dinero público es del pueblo y siempre debe regresar al pueblo. Todos los días, Presidenta, bajo su liderazgo, trabajamos con ahínco ahí en donde están las personas más vulnerables, en cada municipio, en cada comunidad, en cada colonia. En Quintana Roo hemos demostrado que el proyecto de nación de la Cuarta Transformación que usted encabeza, querida Presidenta, transforma la vida cotidiana de cientos de miles de quintanarroenses, con la gran responsabilidad de mantener unido al pueblo, al gobierno y al movimiento alrededor de un mismo propósito. Ese propósito es la transformación y el bienestar de nuestro pueblo. Hoy aquí, una vez más queremos agradecerle a usted y a todo su gabinete que hoy está representado con algunas figuras de un extenso gabinete. El aplauso al gran equipo de nuestra presidenta. Tenemos presidenta y la presidenta tiene gabinete. Queremos agradecerles su apoyo en la estrategia de construcción de paz, en la construcción de nuevos hospitales. Tendremos por primera vez en la historia tercer nivel en Quintana Roo, en más consultorios, en equipamiento médico, el apoyo al campo, en vivienda para los que menos tienen, en las quitas, en la reestructuración de créditos impagables que han transformado la vida de nuestra gente, el apoyo a nuestros pueblos originarios, a la inversión histórica en infraestructura. Sí, como esa infraestructura, aquí, atrás de nosotros, de nosotras, el puente Nichupté, que hoy forma parte de este majestuoso escenario. Este puente Nichupté lo hizo usted, querida presidenta, lo culminó usted y lo agrandó. Y estas obras, que en algunos años dejarán de ser novedad, pero se habrán vuelto indispensables. Y en esa vida cotidiana que mejora, ahí habita la grandeza de cada una de estas grandes obras. Por esto y por mucho, mucho, mucho más, queremos agradecerle profundamente su amor por Quintana Roo. Doctora Claudia Sheinbaum Pardo, presidenta de todas, presidenta de todos los mexicanos, es un honor expresarle de frente y con profundo respeto nuestro más sincero reconocimiento a su liderazgo. Su gestión no solo da continuidad al proyecto de nación, sino que consolida con sello propio el segundo piso de la transformación bajo el humanismo mexicano. Admiramos, Presidenta, su firmeza para defender nuestra soberanía, la soberanía de nuestra patria, su disciplina para mantener un rumbo económico sólido y sobre todo, Presidenta, su convicción de elevar el bienestar social a rango constitucional, demostrando, sí, que se puede gobernar con el corazón puesto en el pueblo y la mirada fija en el futuro. Es un orgullo, Presidenta, caminar a su lado en este momento histórico para México. Tenemos presidenta, mucha presidenta, la mejor presidenta de todo el mundo. ¡Que viva la presidenta! ¡Presidenta! ¡Presidenta! ¡Presidenta! Presidenta, cuenta con nosotras, con ese apoyo hacia cada mujer, con todas y cada una de nosotras, pero también con ellos. Cuenta con nuestro respaldo a usted y a su gobierno, y ese respaldo es firme, es leal y es irrestricto. Gracias. Gracias a la primera mujer presidenta de este país, gracias a la doctora Claudia Sheinbaum Pardo por tanto y tanto a Quintana Roo. Y que se escuche fuerte y claro, que viva la primera mujer presidenta, la comandante suprema de las Fuerzas Armadas de México, la doctora Claudia Sheinbaum Pardo. ¡Que viva nuestra presidenta! ¡Que viva la transformación! ¡Que viva Quintana Roo! ¡Que viva el pueblo de México y que viva México! Muchas gracias.
1: Estimado público, escuchemos el mensaje que nos dirige la presidenta constitucional de los Estados Unidos Mexicanos, doctora Claudia Sheinbaum Pardo.
2: ¿Ya? ¿Cómo están? No se oye. ¿Cómo están? Muchas gracias por este recibimiento. Muchas gracias a Mara Lezama, gobernadora de Quintana Roo. Gracias, Mara, por tu entrega. Ahora que se cumplieron, o están por cumplirse más bien, 2 años al frente del gobierno de la República, igual que el primer año de gobierno, tomé la decisión de hacer el informe, la rendición de cuentas, no solo en la Ciudad de México, como se acostumbra, sino hacer rendición de cuentas en todas las entidades de la República. Les informo que llevamos ya con Quintana Roo 17 estados de la República. Desde el 1 de septiembre hemos estado en Morelos, Durango, Zacatecas, San Luis Potosí, Aguascalientes, Colima, Jalisco, Nayarit, Nuevo León, Coahuila, Tamaulipas, Veracruz, Chiapas, Oaxaca, Campeche, Yucatán, hoy en Quintana Roo y mañana vamos al estado de Hidalgo. Y así hasta el 27 de septiembre, día de la nacionalización de la industria eléctrica, vamos a cerrar nuestro informe con el informe en la ciudad capital, en la Ciudad de México. Y estamos aprovechando esta gira que se hace en el mes de la patria para recordar un poco de nuestra historia, recordar cómo es que llegamos a este momento de la historia de México. ¿Cuál ha sido, dice Diego Rivera en un mural de Palacio Nacional, la epopeya del pueblo mexicano? Porque el pueblo de México ha luchado siempre por su independencia, por su soberanía, por justicia social. Pueblo de México, lleva en el corazón la palabra justicia. Justicia social, la palabra libertad, la palabra soberanía e independencia, que han marcado la historia de México desde los primeros momentos de la independencia. Hay que recordar que un 16 de septiembre, un cura que venía de abajo, a diferencia de todos los países de lo que hoy conocemos como la América Latina, a diferencia de esos países, en México, la independencia se dio por un cura del bajo clero. En los otros países se dio por militares criollos, por gente de la élite, mientras que aquí se dio por alguien que venía de abajo. Un hombre muy culto, era políglota, hablaba varios idiomas, el francés, el latín, por supuesto, el español, pero también hablaba lenguas indígenas, que le daban una visión muy distinta a la de los militares criollos. Se vivía en México, lo que hoy llamamos México, porque después se nombró así a nuestro país. En aquella época se vivía los últimos años de la colonia. México fue 300 años colonia de España. Después de una conquista, de una guerra de intervención muy cruenta, aquí en estos territorios, previo a la llegada de los europeos, vivían civilizaciones extraordinarias, únicas. Los mayas son reconocidos a nivel mundial, porque aquí ya conocían el calendario de los 365 días. Los mayas habían observado el cosmos, conocían cómo se movía Venus, conocían cómo se movía la luna, conocían el calendario lunar, conocían el cero, las matemáticas vigesimales, una civilización extraordinaria, mientras que aquí conocían la ingeniería hidráulica y tenían ciudades limpias, Europa era otra cosa. Por eso cuando llegaron y dijeron que aquí había indígenas atrasados, no podemos aceptarlo, porque eran grandes civilizaciones que hasta la fecha hacen a México grande. ...300 años de colonia. Aquí particularmente en el sureste había esclavitud, había también sojuzgamiento. Era una sociedad reconocida como sociedad de castas. Valía algo una persona por haber sido hijo de españoles, y valía de otra manera quien era hijo de indígenas, y valía distinto si se venía de una familia afrodescendiente. Era la sociedad de castas que hasta la fecha se plasma en algunos sectores de la sociedad mexicana como reminiscencia de la colonia. Esa discriminación que aún se sostiene en algunos mexicanos, lamentablemente, viene de ahí, de la época colonial. Por eso, cuando Hidalgo y otros independentistas en 1810 deciden llamar a la independencia de México, muy pronto se le suman miles y miles y miles. Él gritó la independencia un 16 de septiembre. Dicen que gritó por Fernando VII, falso. Él llamó a la libertad de la América. Está reconocido así por quien participó en aquel grito de independencia. Participaron 80 personas, algo así ese día. Pero tan solo pasaron unos días, se fueron juntando miles y miles y miles de hombres y mujeres, niñas y niños que veían en Hidalgo y en esa rebelión popular la posibilidad de una vida más justa para ellos y para sus familias. Hidalgo gritó la independencia y unos días después llamó a la abolición de la esclavitud. En ningún otro lugar de América se llamó a la abolición de la esclavitud, solamente en Haití, en el Caribe. pero es aquí en este territorio donde Hidalgo llama a la justicia social y a la libertad, a reconocernos como seres humanos iguales, que no había nadie por encima de otro, que nadie puede tener la propiedad de otro ser humano. Esa es la historia de México, de ahí viene la independencia. Por eso México está orgulloso de su historia, orgulloso de lo que somos. Son 216 años de aquel grito de independencia. A Hidalgo lo fusilaron. Tuvo sus diferencias al final con Allende. Pero miren lo que es la historia. A ambos les cortaron la cabeza y la dejaron 10 años en la lóndiga de Granaditas. Por eso nunca hay que olvidar que la unidad con el pueblo es lo más importante cuando se trata de transformar la patria. Que ninguna diferencia es importante cuando lo que se defiende es la mejor vida para el pueblo de México. Así cuenta la historia. Cuando Hidalgo deja la independencia a manos del virreinato, llega Morelos. Morelos, también un cura discípulo de Hidalgo, escribe Los sentimientos de la nación. ¿Qué pluma fue quien puso los sentimientos de Morelos en el papel? Andrés Quintana Roo. Andrés Quintana Roo escribió lo que Morelos le dictaba. Y en esos sentimientos hay algo excepcional. Dice, por ejemplo, hay que moderar la indigencia y la opulencia. Dice también que la soberanía dimana del pueblo. ¿Qué quiere decir eso? Que un país soberano es aquel en que su pueblo define su destino. Que ninguna potencia extranjera, ninguna élite define el destino del pueblo de México. Desde la letra de Morelos. También

Morelos también cae a manos de los realistas. Y es Guerrero, Guadalupe Victoria, quienes sostienen la independencia. Guerrero tiene esa hermosa frase también, que está en el corazón de los mexicanos, cuando su padre le dice: por favor, entrégate al virrey, te van a matar. Y Vicente Guerrero le dice: no, padre, la patria es primero. Eso está en el corazón de las mexicanas y de los mexicanos. Triunfa la independencia. En 1821 se consuma la independencia. Hay una alianza con un militar que venía del ejército realista, con Iturbide. Se consuma la independencia e Iturbide se quiere coronar, o más bien, se corona como emperador. Y los independentistas dicen: no, no luchamos tantos años para tener un emperador, un rey que gobierne México. Nosotros luchamos por una democracia, por una república. Y es así que Iturbide sale derrocado y se elige en 1824 al primer presidente de México, a Guadalupe Victoria. Pero fíjense ustedes que España reconoce a México, o a la América, Morelos le llamaba la América mexicana. España reconoce la independencia hasta 1836, 15 años después. Se quedaron en San Juan de Ulúa, fueron expulsados en 1825. Trataron de invadir nuevamente a México en 1829 y fueron rechazados, fueron vencidos. Pero tan solo consiguió la independencia o el reconocimiento de la independencia nuestro país, de inmediato vino una intervención extranjera, la Guerra de los Pasteles francesa, y la independencia de Texas, y después la invasión estadounidense a nuestro país, que se llevó más de la mitad del territorio. Tan solo ocurrió eso. Y después vino la Guerra de Reforma. Los conservadores no estaban de acuerdo con la Constitución de 1857, que nuevamente reconocía a los seres humanos iguales ante la ley, con Juárez a la cabeza. Viene una guerra, la Guerra de Reforma, pero finalmente triunfan los liberales. Miren cómo es la historia hermosa de México, con héroes extraordinarios, que por cierto, los quisieron minimizar durante todo el periodo neoliberal. ¿Cómo es la historia que cuando Juárez inicia la Guerra de Reforma, él se va a Veracruz y en vez de echarse para atrás, de decir hay guerra, hay que buscar un acuerdo, dice, vámonos para adelante, y emite las leyes de reforma? Finalmente triunfa el liberalismo mexicano. Pero poquito tiempo después, los conservadores, como ahora, se van a Europa a buscar el apoyo de fuera, porque dicen, no hay ningún mexicano que pueda gobernar a México. Trajeron a Maximiliano. Se quedó 5 años Maximiliano como una colonia, un protectorado francés. Pero Juárez, valiente, ese gran gigante, nunca reconoce a los franceses y sigue luchando por la independencia, hasta que se gana la segunda independencia de México y Francia tiene que retirarse. Esa es la historia de México, la historia de un pueblo que nunca se vence, que nunca se arrodilla frente a ninguna potencia extranjera. También ahí hay historias.
como Montfort, por ejemplo, fue acribillado a manos de los conservadores. Melchor Ocampo igual. Y tenían diferencias, pero los conservadores no se tocaron el corazón. Le dieron el mismo fin a ambos. Por eso, repito, no hay que olvidar que la unidad está en el apoyo, en la unidad con el pueblo de México y con la defensa de la independencia y de la soberanía.

más historia. Llega el porfiriato y 34 años de nuevo de empobrecimiento del pueblo, de entrega de los recursos naturales. Y después la Revolución Mexicana, la tercera transformación, que triunfa con la Constitución de 1917. Tiempo después, ya en la historia cercana, vivimos en el país lo que llamamos el periodo neoliberal. 36 años también de la traición a esa Constitución y del empobrecimiento del pueblo de México. Pero en 2018 el pueblo se unió con quien fuera su presidente. Y en 2018 el pueblo de México dijo basta. Es hora de la cuarta transformación de la vida pública de México. Y México comenzó a cambiar. Y se recuperó la esencia de nuestros héroes, de la independencia, de la reforma, de la revolución y los anhelos del pueblo de México de independencia, de libertad, de democracia, de bienestar. López Obrador gobernó 6 años nuestro país. Y dejó un hermoso legado. Tan es así que lo critican todos los días. Pero siempre decimos, como lo dije el día que tomé posesión, lo pueden criticar. Él dijo, no le pongan nombre, mi nombre a las calles, no pongan estatuas. No hace falta. López Obrador se quedó en el corazón del pueblo de México. Allá iba a permanecer. Cambió la visión. Fueron 36 años de gobernar para unos cuantos. O más bien unos cuantos se apoderaron del poder político. Es triste recordar las historias de la venta de las empresas públicas, del enriquecimiento de unas cuantas familias a costa de la pobreza de millones, del FOBAPROA, deudas privadas convertidas en públicas, de la venta de los ferrocarriles. Es triste recordar el desafuero, el fraude electoral del 88, el fraude electoral del 2006. Pero al mismo tiempo que es triste recordar aquellos momentos, también se siente orgullo de que es una lucha histórica la de este movimiento que llegó a transformar a México junto con millones del pueblo de México. Antes gobernaban unos cuantos, ahora todos defendemos una visión. Antes se gobernaba para unos cuantos y ahora los gobiernos de la transformación somos gobiernos del pueblo, por el pueblo y para el pueblo de México. Nos define, eso define a la cuarta transformación de la vida pública. Y entonces cambió la manera de orientar el presupuesto, se quitaron privilegios de aquellos que no pagaban impuestos, ahora se pagan impuestos y los impuestos se le regresan al pueblo en programas de bienestar, en obra pública. Nunca hay que olvidar eso. Cambió la manera de distribuir la riqueza, aumentó el salario mínimo. No solo eso, aumentaron los derechos de los trabajadores y las trabajadoras, acabó con el outsourcing, hay mayor reparto de utilidades. Decían en el periodo neoliberal que si aumentaba el salario iba a haber inflación, que si aumentaba el salario iba a haber devaluación del peso, que si aumentaba el salario no iba a haber inversión. Pues ¿saben qué? El salario mínimo aumentó en 154%. No hay que olvidar.
que en 2018 el salario mínimo era de 2,800 pesos. Ahora está en más de 9,500 pesos. Y no hubo inflación. El peso es de las monedas más fuertes de todo el mundo y estamos en récord de inversión extranjera directa. Este modelo funciona. Da resultados. Tiene una base de muy pocas palabras. Por el bien de todos, primero los pobres. Fíjense qué frase tan sabia. Dice un pensamiento humanista: en México a nadie se le deja atrás. Por el bien de todas y de todos, primero los que menos tienen. Dijeron aquella patraña, porque no es de otra manera, que el pobre era pobre porque no trabajaba. Falso, no hay nada más falso. Los mexicanos trabajan de sol a sol. Lo que pasa es que fue un sistema que no permitió que se viviera con bienestar. Por eso aumentó el salario mínimo y llegaron los programas de bienestar. Dije el primero de septiembre que los programas de bienestar son el amor convertido en política pública, el amor al pueblo convertido en política, en acción de gobierno. Bueno, como dijimos que venía yo a darles un informe de lo que estamos haciendo en Quintana Roo, les voy a platicar. ¿Saben cuántos adultos mayores reciben pensión universal en Quintana Roo? 116,690 adultos mayores, todas y todos. Hay un expresidente que dice por ahí que los adultos mayores están recibiendo dinero regalado, que son unos flojos. Sí saben quién, ¿verdad? ¿Saben qué le contestamos? Para el pueblo de México, las y los adultos mayores son héroes y heroínas de la patria, porque han dado su vida a sus familias, a sus comunidades y a la nación. Así como los pueblos originarios reconocen, veneran a los adultos mayores, de ahí lo retomamos. Es justicia, es dar la mano, es apoyar, es un derecho hoy constitucional. Pensión a personas con discapacidad, 23,000 personas con discapacidad reciben una pensión.

1.551 jóvenes construyen futuro. Dicen también que le estamos regalando el dinero a los jóvenes, pero la verdad es pura mentira. Se trata de jóvenes que se inscriben para trabajar en empresas, en comercios, y el gobierno les da su primer salario durante un año, el salario mínimo. Así apoya a los jóvenes y a los pequeños comercios, a las empresas. Y la mayoría de ellos son contratados después por la experiencia que adquirieron. Son este año cerca de 500,000 jóvenes que están recibiendo Jóvenes Construyendo el Futuro. Beca de preparatoria. 60,617 jóvenes en Quintana Roo están recibiendo la beca Benito Juárez por estudiar en preparatoria pública. También ahí dice que no deberían recibir todos los jóvenes, todas las niñas y niños, una beca, que debería ser por calificación. Y lo hemos dicho en diversos lugares. Fui jefa de gobierno de la Ciudad de México. Y ahí, cuando llegué, había una beca solo para los niños y niñas que tenían 9 y 10 de promedio. Y en vez de que eso ayudara en el salón de clase, que los niños quisieran tener una mejor calificación para obtener la beca, ocurrió todo lo contrario. En el salón de clase se dividieron. Según esto, los buenos estudiantes y los malos estudiantes. Los que tenían beca y los que no tenían beca. Y los que no tenían beca se sentían menos, no reconocidos. Cambiamos entonces la ecuación y se lo dimos a todas las niñas y niños. Un monto lo suficiente para ayudar a las familias a que llegaran igualitos a la escuela. ¿Saben qué pasó? Todos los estudiantes tuvieron mejores calificaciones porque se sintieron reconocidos. No hubo diferencia en el salón de clase. Por eso ahora que llegamos, ya también todos los estudiantes de secundaria tienen la beca Rita Cetina. Y a partir de este año, todos los estudiantes de primaria recibieron un apoyo para útiles y uniformes escolares. Les he platicado que hace unos días en Jalisco una señora se me acercó y me dijo muchas gracias. Y le dije, ¿por qué? Me dijo, es que por primera vez pude comprarle todos los útiles escolares a mis hijos. De eso se trata la cuarta transformación, de justicia, de apoyo, de amor.

23.706 pequeños productores reciben producción para el bienestar, 27.102 fertilizantes gratuitos, 9.489 productores siembran vida, ayudan a reforestar y también a cultivar la milpa, 52.917 niños y niñas reciben leche para el bienestar, 681 escuelas recibieron la escuela es nuestra y de preparatoria 100 escuelas también recibieron apoyo para el mantenimiento de sus escuelas apoyado por los padres y madres de familia. Ahora que llegamos, además de las becas, incorporamos otros dos programas. Uno de ellos, Pensión Mujeres Bienestar. Solo para mujeres. Sí saben por qué, ¿verdad? Exacto, porque es tiempo de mujeres. Pero también por algo más. Lo digo todas las veces que vengo. Yo pensé que ya se iban a acordar. Pero bueno, lo voy a repetir de nuevo. El trabajo del hogar, el trabajo de cuidados, es una tarea de la pareja. Por supuesto, a veces trabaja el hombre, la mujer se queda en casa y parece que solo le corresponde a la mujer. Pero también la pareja debe apoyar a todo el trabajo del hogar. Pero normalmente, o desde hace mucho tiempo, ese trabajo ha recaído en las mujeres. A ver, hasta allá atrás, a ver si me escuchan. Sí, sí me están escuchando. A ver, les pregunto, ¿quiénes somos las que principalmente cuidamos de las hijas y los hijos? ¿Quiénes somos las que estamos pendientes del hogar? ¿Quiénes somos las que cuidamos hasta los maridos? Llegamos a los 60 años. Sé de lo que les hablo porque tengo 64. Orgullosamente. Y por cierto, llamo a que las mujeres, digamos, nuestra edad, no tiene nada de malo envejecer. Nada, absolutamente nada. Las mujeres no tenemos por qué quedarnos jóvenes toda la vida. Bueno, yo orgullosamente digo que tengo 64. Tengo hijos, soy abuela también. ¿Y qué es lo que pasa cuando los hijos ya están grandes? ¿A quién nos dejan a cuidar ahora? Bueno, ¿quién reconocía ese trabajo? Pues dije que llegamos todas las mujeres a la presidencia y por primera vez se reconoce el trabajo de cuidados de las mujeres mexicanas. Y al llegar a los 60, pensión, mujeres, bienestar, solo para mujeres. Fíjense que ahora que venía para acá, estaba yo pensando. Porque ser la primera mujer presidenta, pues significa también reconocer el trabajo, o más bien la labor de las mujeres en la historia. ¿Saben quién era la esposa de Quintana Roo? Leona Vicario. Ella se reconoció como la madre de la patria. Probablemente porque Quintana Roo lleva su nombre, este territorio, desde el Porfiriato. Pero probablemente, pienso yo, no lo sé, y no es por hacer menos a Quintana Roo, que si la mujer hubiera sido reconocida desde hace siglos, a lo mejor este estado llevaría el nombre de Leona Vicario. O de Quintana Roo y Leona Vicario, de ambos tal vez. Bueno, el caso es que hay que reconocer a las mujeres en la historia. No pretendo cambiarle el nombre a Quintana Roo. No se trata de eso. Sino sencillamente de reconocer a las mujeres en la historia. A Leona Vicario, a Josefa Ortiz, a Gertrudis Bocanegra, a Manuela Molina,
mujeres que se levantaron por la independencia. Leona Vicario tiene una carta con un conservador y el conservador le dice: tú te metiste a la independencia solamente por seguir a tu marido. Pero ella le contesta, porque ella fue la primera periodista mexicana. Ella le contesta: claro que amamos a nuestros maridos, a nuestros hijos, a la familia, pero las mujeres tenemos el derecho, incluso la obligación, de luchar por nuestra patria, por la independencia de México. Esa es la madre de la patria, Leona Vicario. Bueno, decía que los programas de bienestar, regresamos. ¿Saben cuántos beneficiarios derechohabientes de los programas de bienestar hay en Quintana Roo? 486,167, con una inversión de 9,241 millones de pesos cada año, directo a las y los habitantes de este grandioso estado. Bueno, no es lo único que estamos haciendo aquí en Quintana Roo. Estamos haciendo del Tren Maya un tren de carga también, para ayudar a distribuir mercancías. Ya va muy avanzado, lo vamos a inaugurar el próximo año. Bueno, ya saben que inauguramos el Michupté, el puente de aquí de Cancún, un nuevo distribuidor vial que ya lo vamos a terminar, el Cuculcán, que es terminando el puente Michupté, va a haber una distribución para que pueda haber mejor distribución del tránsito. Hemos dado conservación a las carreteras federales, la modernización del corredor vial Isla Blanca. Estamos construyendo 76,200 viviendas para personas que ganan menos de 2 salarios mínimos.

Durante años, el Infonavit y el Fobiste dieron créditos, le llamamos impagables, muy injustos. Por ejemplo, se pedía 50 mil pesos de crédito para una vivienda hace 20 años, se pagaba por 15 años, ya se habían pagado 300 mil pesos y después se debían como 500 mil pesos. Y solo se habían pedido 50 mil. Así estaban, 5 millones de créditos. Pues los reestructuramos y ya las familias están o pagando menos o de plano ya recibieron el título de su escritura. Aquí se están levantando manos, que los veo. Se les quitó ese pesar de esa deuda impagable. Son más de 200 mil familias que fueron beneficiadas aquí en Quintana Roo. Bueno, igual estamos regularizando escrituras, que también es un problema importante aquí en este estado. Llevamos 20 mil escrituras aquí en Quintana Roo. Bueno, dos nuevas preparatorias en Benito Juárez, que ya está concluida, y en Playa del Carmen, que está en proceso. Fíjense, faltan preparatorias en el país, porque se construyeron, pero a veces se construyeron alejados de los centros de población. Aquí en Quintana Roo, particularmente por el crecimiento poblacional, por mucha migración que afortunadamente Quintana Roo ha arropado a mucha gente que venía de distintos lugares del país. Pero en muchos lugares de la República se construyeron solo en los centros urbanos. Y lo que pasa es que los jóvenes salen de secundaria y luego no entran a la preparatoria. ¿Y dónde tienen que estar los jóvenes? ¿En la escuela o en la casa? ¿En la escuela o en la calle? Pues hay que construir más preparatorias que queden cerca de la casa. Eso es lo que estamos haciendo ahora. Por eso, dos preparatorias nuevas, 5 ampliaciones, y aquí estamos ya construyendo, con apoyo de la gobernadora, 8 bachilleratos nacionales Margarita Maza, que es un nuevo modelo educativo con cultura y con deporte. Está en proceso un campus de la Universidad Nacional Rosario Castellanos en Playa del Carmen. Igual, el nuevo Hospital General de Chetumal, que está en proceso, va muy adelantado. Igual, el Hospital General Felipe Carrillo Puerto, que también va muy adelantado. La transformación de la Clínica Hospital, Hospital General en Chetumal. Y aquí en Cancún, bueno, en Benito Juárez, vamos a hacer una nueva unidad. Mara nos estuvo diciendo, es importante que haya unidad, una unidad de especialidad. Pues vamos a construir una torre de especialidades aquí.

también nos dimos cuenta que hace falta un nivel primario de atención a la salud. Por ejemplo, cuando uno se enferma de algo no muy grave, ¿a dónde va uno? Pues muchas veces al consultorio del doctor que le cobra a uno. No está mal que haya medicina particular, pero debe haber la posibilidad de la atención pública gratuita, porque el acceso a la salud es un derecho. Entonces, todos los estados que están en el IMSS Bienestar, entre ellos Quintana Roo, vamos, o ya lo estamos haciendo, un programa de consultorios, el primer nivel. Es decir, si el hijo se enferma, tiene fiebre, poder llevarlo directo al consultorio, que lo atienda un médico. Y si hay algo más grave, pues ya lo orienta al centro de salud o al hospital, pero sino que ahí mismo le den sus medicamentos de manera gratuita. Aquí en Quintana Roo van a ser 187 consultorios que ya los estamos comenzando a adecuar. Los vamos a hacer con su apoyo. Vamos a convocar al programa La Clínica es Nuestra, porque son muchos consultorios en el país. Entonces vamos a hacer comités en los territorios y ahí se va a dar un apoyo de una tarjeta de bienestar. Por ejemplo, si un lugar requiere, para adecuarlo, que quede como buen consultorio, 200,000 pesos, pues entonces ahí se deposita. La gente puede contratarse, si hay trabajadores de la construcción, y ayudarnos a adecuar los 187 consultorios. Esa convocatoria sale la próxima semana, para que estén atentos en todos los territorios. No es obligación, es sencillamente trabajadores de la construcción y ayudarnos a adecuar los 187 consultorios. Esa convocatoria sale la próxima semana, para que esté

trabajan en una institución de salud, pero quieren apoyar. Entonces se les da un recurso, no tienen que dejar su jubilación, y se les da un recurso para que puedan ayudarnos en los consultorios, o a médicos generales, o a enfermeras especialistas que puedan ayudarnos a atender en los consultorios, y su propia dinámica de distribución de medicamentos. ¿Les parece bien? Bueno. Estamos haciendo un plan integral, nos pusimos de acuerdo con la gobernadora, los presidentes municipales, presidentas, para el tema del sargazo, que este año estuvo más fuerte que otros años, con la Secretaría de Marina, y ya hay un plan integral, se están comprando más barcos y otras formas de limpieza del sargazo que ya las tenemos. Es una inversión de 2,000 millones de pesos que estamos haciendo adicional para Quintana Roo. Bueno, las comunidades indígenas recibieron un recurso de manera directa. Todos los municipios tienen un centro libre para mujeres y vamos bien, afortunadamente, en la seguridad, mejorando todos los días. Pues me dio mucho gusto estar con ustedes. La verdad es que...

0: Me siento muy agradecida, de verdad, con todas y todos ustedes. Que sepan que nunca vamos a traicionar al pueblo. Que somos uno mismo, no se nos olvide. Gobierno y pueblo unido jamás será vencido. ¡Que viva Quintana Roo! ¡Que viva México! ¡Que viva México! ¡Que viva México!
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0: ¿Cuáles son las implicaciones políticas del nuevo partido de corte pentecostal, neopentecostal, Paz, de Hugo Eric Flores? ¿Es en su tercer intento, logrará alcanzar los votos necesarios para su registro? ¿Cuál y de qué tamaño es su base social? ¿Dónde queda la laicidad del Estado? Como usted puede ver, hay muchísimas preguntas. Es el tercer intento de un partido evangélico en México, encabezado por Hugo Eric Flores, aquí en Sacro y Profano.
1: Hugo Eric Flores Cervantes es un político, abogado y pastor neopentecostal mexicano con una trayectoria de más de 2 décadas, enfocada en la fundación de partidos políticos y la actividad legislativa. Ha transitado por diferentes partidos. Con el PRI, apoyó la candidatura de Luis Donaldo Colosio y fue asesor de Ernesto Zedillo bajo la dirección de Liébano Sáenz. En 2006, Hugo Eric Flores se acercó al Partido Acción Nacional para apoyar la campaña presidencial de Felipe Calderón. Tras el triunfo de Calderón, fue designado oficial mayor de la Semarnat. Sin embargo, tiempo después, dejó el cargo tras ser señalado y separado de sus funciones. En 2017 se unió a Morena con el beneplácito del entonces candidato Andrés Manuel López Obrador. Ahora, el nuevo instituto político se llama Paz. Como sus antecesores, mezcla religión con política y aspira a capturar corporativamente el voto de los cristianos evangélicos. Toma el relevo del fracasado Encuentro Social de 2014 a 2018.

0: surgido de la asociación política del mismo nombre y de Encuentro Solidario, del 2020 al 2021. Hugo Eric Flores detenta un récord en la formación de partidos. Además de estos tres nacionales, a lo largo de su trayectoria, ha participado en la formación de diversos partidos o agrupaciones de carácter local.
1: Buenas noches, bienvenidos a Sacro y Profano. Hoy vamos a conversar sobre el registro del partido político llamado Construyendo Sociedades de Paz, conocido como PAS. El diputado por Morena evangélico Hugo Eric Flores, que por tercera vez intenta plantar un partido evangélico de corte neopentecostal en México, y la pregunta es, ¿será esta tercera vez la vencida? Otra pregunta clave es si conviene con los principios básicos del Estado laico esta incorporación. Para abordar esta importante propuesta y este debate que se está generando, agradezco la presencia de Óscar Aguilar Asensio, un reconocido analista político y experto mexicano en las relaciones entre la Iglesia y el Estado. Y también con Leopoldo Cervantes, destacado experto en movimientos y corrientes evangélicos, no solamente en México, sino también en América Latina. Bienvenidos ambos a este espacio. Óscar, empezamos contigo. Bueno, el campeón de los partidos políticos, el señor Hugo Eric Flores, que ya tenía antecedentes con denominaciones locales, y ahora, por tercera vez, ¿cómo se percibe esto en el ámbito político? Por tercera vez, insiste, ¿hay terquedad o qué pasa?
2: Bernardo, yo creo que hay un intento de asegurar, digamos, un lugar en la liga de los partidos políticos del sistema de partidos en México. Si me permites la analogía, es la tercera vez que califica al Mundial en términos de reconocimiento del partido político y ha fracasado, digamos, dos veces en mantener el registro. Se le reconoce al fundador de Paz como una persona que es capaz de articular una serie de redes que le permitan juntar el número de personas que establece la ley, ¿no? El porcentaje que está en relación al padrón electoral, junto en esta ocasión poco más de 320 mil personas. Y la pregunta, en efecto, es, ¿le va a alcanzar esto para poder acceder y mantener el registro? ¿Por qué quiere tener ese registro? Porque simplemente es un asunto, yo lo veo, que más allá de la agenda y los intereses políticos del dirigente, que tiene una trayectoria desde el 2005 en que este partido, digamos, germinó como una agrupación política nacional en Baja California, la idea es, necesito estar en esta liga para asegurar una identidad, un proyecto político que responda a la visión, a los intereses de la comunidad evangélica, ¿no? ¿Cuál es su desafío? El umbral del 3% en la votación efectiva de las elecciones. ¿Esto qué significa en términos reales? Significa que si votan 50 millones de personas, necesitaría 1.5 millones de votos. Si tuvo una asamblea de 300 mil y necesita 1.5 millones de votos, tendría que tener 5 veces más lo que juntó para tener su registro. Ese es el gran desafío y veremos si lo puede cumplir.
1: Hoy, en esos días, Mitofsky ha hecho una encuesta. Ni Somos ni Paz alcanzarían la votación suficiente para el registro. Pero bueno, esto en unos cuantos días empieza. Leopoldo, hay una atmósfera a nivel internacional que continúa. Es decir, partidos de corte pentecostal que defienden una postura, que inciden en la vida política. ¿Tú ves en este nuevo intento la tercera es la vencida para Hugo Eric Flores, que ha sido el impulsor de estas iniciativas?
3: Hola, Bernardo. Mucho gusto en estar por acá otra vez. Sí, en efecto, hay una persistencia, hay una insistencia muy fuerte por parte de Hugo Eric y su equipo, porque ahora está integrada también su familia. Ahora también está su hijo ya participando en los eventos y demás. Con ello, el partido está corriendo el riesgo de incorporar elementos de mucha gente cercana, de un grupo muy reducido de personas. Y en cuanto a la pregunta concreta acerca del del impacto, vamos a decir, a nivel de las comunidades cristianas no católicas en México, el impacto es ambiguo. Ya pasaron en esas dos etapas anteriores, ya pasaron los momentos en los que Hugo Eric personalmente, desde que empezó el partido a nivel local en Baja California, ya pasó el tiempo en que él se trasladaba a los estados, a las entidades que él consideraba más necesarias y urgentes para obtener ese mito que se volvió el voto evangélico. Hablo particularmente del sureste, desde Tabasco hasta Quintana Roo. Toda esa zona, Chiapas, por supuesto, no ha tenido el impacto que él hubiera querido. Y adentro de las comunidades en general, que son muy disímbolas, son muy diferentes, la pluralidad política ya es un hecho dentro de las comunidades cristianas no católicas. Por lo tanto, este nuevo esfuerzo se ve como una necesidad, digamos, de tener una presencia visible en la arena electoral, en la arena política.
1: Déjame interrumpirte. Por lo que entiendo, no existe un voto evangélico como en muchos países de América Latina, donde los líderes dicen vamos por este y hay una disciplina por parte de las iglesias. En México el voto evangélico no se da como tal.
3: El voto evangélico está fragmentado, digamos. Y para muy brevemente decirlo, se acaba de publicar el ajuste que se hizo en el censo de la población brasileña en particular, y ya se ajustó, particularmente hablando de ese país, por la fuerte presencia de la bancada evangélica, y no están arriba del 27% aproximadamente ya las cifras definitivas, ¿no?
1: El último censo,
3: eso es muy diferente aquí en México.
1: Claro. No, y además en Brasil se hablaba del 35%, se exageraba la presencia evangélica. Pues vamos, tenemos un primer arranque, un primer toque sobre el tema. Nuestro tema es el Partido Pentecostal de Hugo Eric Flores. Vamos a una pausa y usted está en Sacro y Profano.

0: Agradezco la presencia de dos destacados analistas como Leopoldo Cervantes y Óscar Aguilar Asencio para conversar sobre este tercer intento de insertar un partido de corte pentecostal, neopentecostal, en la vida política de México. Óscar, ¿hasta dónde estamos burlando el carácter laico del Estado? En 1917, ¿no?, cuando se crea el artículo 130 que tenía como destinatario el Partido Católico Nacional de aquel entonces, que se sintieron traicionados porque muchos de esos actores jugaron a partir de, a favor del golpe de Estado de Huerta, establece que de manera estricta cualquier formación política, agrupación política cuyo nombre tenga elementos de confesión religiosa está prohibido. Como está prohibido que los ministros de culto hagan proselitismo político. Esto ha sido parte del debate en las tres etapas, y estoy seguro que en esta también, de la constitución de los partidos que ha impulsado este actor político. Hugo Eric Flores, tu opinión.
1: Mira, Bernardo, yo creo que el espacio político que ha tenido, en este caso, Paz, para poder acceder al registro, tiene que ver con que la legislación original estaba precisamente destinada a un partido católico y esta terminología de ministro de culto y asuntos estaba orientada estrictamente a los católicos. Y la ley no se adaptó, digamos, al espíritu de lo que significa ese ethos, digamos, del partido y de su militancia para prohibir el acceso de esta organización que se convierte en partido y que quiere competir. Entonces, cuando la ley establece que los ministros de culto no pueden participar en política, que tienen que renunciar 6 años antes para que se puedan postular a cargos, que tienen prohibido explícitamente hacer propaganda por partidos políticos, la ley estaba pensada a los católicos, no a este movimiento religioso que tiene, y lo sabemos muy bien, un perfil completamente distinto, mucho más flexible, donde por una serie de procesos de conversión, de ideas y lo que quieran, ¿no? Son ministros de culto, pero no a los ojos ni a la luz de cómo se diseñó originalmente esta prohibición. Pasado, digamos, esa barrera, ya tienen su registro. ¿Es legítima la participación de una agrupación religiosa en el sistema de partidos? Uno podría decir que en sentido estrictamente democrático no tendrían por qué estar prohibidos. La pregunta más pragmática que podemos comentarle después es ¿para qué? ¿Con qué sentido? ¿Qué agenda quieren imponer? ¿Tienen la fuerza para hacerlo? Y si va a ser el tercer intento por mantener el registro, claramente hay otro desfase en el sentido de decir no les alcanza. Es la tercera vez que van a tener el desafío de superar el 3% de la votación y, como tú mencionaste respecto a las encuestas, es muy difícil que lo puedan lograr. Entonces.
0: Muy bien, gracias, Óscar. Hablando de esto, hay que reconocer que se ha movido en las, y que ha tenido capacidad de convocatoria, las asambleas, la gente, los registros, es decir, no es cualquier cosa, ¿no? Somos le sufrió para alcanzar los requisitos que tenía. La pregunta obligada es ¿cuál es la base real que tiene esta iniciativa de Hugo Eric Flores? Que además, déjame decirte, ha cruzado por todos los partidos. Además, es muy hábil políticamente, ¿no? Estuvo en lo que era Nueva Alianza, su partido anterior. Estuvo en el PRI, estuvo en el PAN y ahora con Morena. O sea, que es un encantador de serpientes, señor, perdón, de políticos.
2: Sí, desde que supe que íbamos a participar en esta mesa, la primera idea que se me vino a la mente fue: si Hugo Eric no se cansa de buscar el registro, nosotros no nos cansamos de analizarlo. Porque la pregunta tan directa sobre la base real tiene que ver con lo que ahora planteaba Óscar. Esa idea que se tuvo hacia lo que se dirigía en los artículos correspondientes de la Constitución ya no empatan exactamente con lo que son los movimientos evangélicos. En el caso particular, muy particular del PES y ahora el PAS, la base real no es una base eclesiástica monolítica. El hecho de que el propio Hugo Eric proviene de un movimiento inicialmente pentecostal, evangélico, más cargado un poco hacia las iglesias históricas, pero estoy hablando de hace 40 años. Ahora, después de todo este tiempo, esa base apela más a la superación de lo que en el protestantismo histórico se vivió de un siglo atrás en relación con el liberalismo. Todas las organizaciones evangélicas protestantes en México decían que eran liberales, juaristas y todo el discurso de la época. Ese discurso y esa mentalidad ya está superada. No digo que esté para mejor o para peor, simplemente ya no se le ve como algo propio. Cuando empezaban las entrevistas, porque fue muy esquivo al principio, antes de llegar a la Cámara de Diputados por primera vez, Hugo Eric siempre afirmó que era liberal también, que era juarista y demás. Él es doctorado en Harvard, no se nos debe olvidar. Conoce muy bien todos los intríngulis de la teoría y la historia política, pero, en mi opinión, esa base real del movimiento está muy dispersa ahora. Y sobre todo, lo que también Oscar señalaba, esto ya muestra un desgaste. Ya no se puede justificar con tanta claridad ante una base auténtica eclesiástica, ante una militancia, ¿sí? Muchas dirigencias de denominaciones y de iglesias ya están cansadas realmente de estos procesos con él en particular.
0: Muy interesante esto que estás diciendo. Vamos a lo ideológico, Oscar. Muchos plantean que esta nueva propuesta de paz es la ultraderecha en versión evangélica. Estamos hablando de una especie de provida evangélico, ¿no? Y fíjense que no hace mucho, en el libro de Mariano Ávila Arteaga, que se llamó un libro Entre Dios y el César, entrevista a líderes evangélicos. Y acá hay una entrevista que le hacen, entonces era presidente del PES, al personaje que nos ocupa hoy, y dice, cuando le pregunta de hacia dónde va, dice, queremos el poder para crear un modelo de gobierno, de justicia y de misericordia para este pueblo, para que este pueblo voltee a ver a Dios. Eso solo será posible con gobernantes íntegros y cristianos. Fíjate nada más. O sea, me recuerda a Verástegui, ¿no? Exactamente. Lo único que suma Verástegui es a la Virgen de Guadalupe.
1: Sí, en la versión católica contra la versión
0: así es
1: evangélica. Bueno, aquí lo que estamos viendo claramente es que quieren utilizar el instrumento político, primero llamado partido y luego llamado gobierno, para imponer una visión ideológica de acuerdo a sus principios. Seamos más pragmáticos. El electorado mexicano, 55% en la informalidad, padeciendo la inseguridad, padeciendo las incertidumbres económicas, desempleo, tiene frente a él un partido que le ofrece volver a la familia tradicional, cuestionar estas modalidades de moralidad sexual que ya están prácticamente enraizadas en las sociedades contemporáneas, lo que tiene que ver con matrimonio igualitario, con adopción de hijos por parte de los matrimonios del mismo sexo. ¿Realmente eso es prioritario en la agenda política del electorado mexicano? ¿Realmente la moral sexual, los valores tradicionales que son de ultraderecha cuando hace 50, 60 años eran el estándar? ¿Realmente es práctico, es factible generar un instrumento político llamado partido para que eventualmente lleguen al gobierno e imponer, yo no sé en qué condiciones, bajo qué circunstancias y con qué tipo de mayorías que lo pudieran respaldar? Pues realmente lo veo muy difícil. Y eso para mí explica el tercer intento de tener un instrumento como el partido político, porque es lo que hay que ver, es un instrumento para llevar a cabo como una correa de transmisión este tipo de valores, ¿no? Que puede ser compatible, por cierto, con Morena, en cuestión de la pobreza, de atender a los más vulnerables, de ciertas libertades económicas de mercado, ¿no? Pero con esa agenda moral sexual, no creo que francamente llegue. No hay un espacio en el espectro ideológico mexicano en donde este partido pueda, digamos, anclarse, y ese es, digamos, el mayor reflejo de que sea justamente el tercer intento.
0: Leopoldo, en América Latina en algunos casos sí ha funcionado, una especie de pánico moral, ¿no? Es decir, se está acabando la familia, se está acabando la identidad sexual, las mujeres asumen el poder, ¿no? Y asustan, es decir, crean un estado de ánimo que les ha funcionado. En Brasil fue muy fuerte la influencia, en Perú, Colombia, ¿no? Bueno, y además de toda la utilización de los algoritmos, en fin. ¿Pero crees que hasta dónde pueda llegar esta propuesta? Tú, dicho, está atomizado, están medio cansados de escuchar, de ver a este, pero en las condiciones actuales que podría tener apoyos importantes, sea de Estados Unidos o sea de otras iglesias, ¿tú crees que podría mover de alguna manera este electorado evangélico?
2: Paradójicamente, como ya mencionaba, hay ese desgaste en los movimientos religiosos evangélicos. Pero al mismo tiempo, sobre todo ante lo que está comenzando a pasar en Colombia, con este nuevo presidente de la República y su ministra de Educación, que es evangélica y que pretende hacer cambios como los que decía Oscar, que quién sabe si se puedan lograr. Paradójicamente, insisto, estos políticos y particularmente la gente que está en el PAS está viendo que si pasó eso en Colombia, puede reproducirse aquí en México. Entonces están entusiasmándose con eso que está pasando allá. Eso es lo más nuevo ahora, porque efectivamente muchos de estos movimientos o sus filiales y sus grupos cercanos en ese país, con los de México, que los hubo bastante en la época del 2006 al 2012 particularmente, ahora están retomando como fuerzas para lograrlo. Pero al mismo tiempo, en el ámbito de las alianzas, definitivamente estos movimientos están pensando en las alianzas con los grupos católicos también de la ultraderecha y marchan juntos y protestan juntos, precisamente con esa agenda que efectivamente se ve como algo hasta cierto punto innecesario. Yo hablaría también un poco ahí acerca de las políticas públicas. El gran proyecto que se quiere copiar de los diferentes países, donde ha habido cierto impacto, es efectivamente influir en las políticas públicas del gobierno a nivel federal. A nivel local, como que se le ha bajado de tinta en los niveles locales. Se aspira a más, porque ya hubo casos parecidos a esto, antecedentes, como lo que hizo Rosy Orozco en un sexenio pasado.
0: Que, por cierto, la organización de Rosy Orozco no es iglesia, es una asociación civil.
2: Pero funciona como iglesia,
0: de hecho. Casa sobre la Roca. No, es esa ambigüedad con la que se manejan y que tú planteabas muy bien, Oscar. Bueno, vamos a una pausa. Estamos conversando sobre las implicaciones políticas, culturales y hasta religiosas de este nuevo partido evangélico. Regresamos en un momento. Usted está en Sacro y Profano.

0: Quiero agradecer de antemano la presencia de Óscar Aguilar y Leopoldo Cervantes para conversar sobre la conformación de este nuevo partido. Muchas gracias. Son verdaderos expertos que nos ayudan a entender lo que está en juego. Tenemos muy poco tiempo. Yo les pediría a ambos una especie como de prospectiva, ¿no? Es decir, ¿cuáles podrían ser efectivamente los escenarios que podemos en este arranque de proceso? Empezamos contigo, Óscar.
1: Bueno, en verdad a mí me sorprendería mucho que este nuevo partido mantuviera su registro, accediera al registro. Me queda claro que ha estado muy cerca de mantenerlo. 2.7% en dos intentos anteriores habla de que han estado ahí cerca, en la yarda 3, como dirían en el fútbol americano. Pero todo va a depender de dos factores importantes. Primero, la participación política en la elección. ¿Cuánta gente va a participar? Si es el 50% del electorado, como normalmente es en las intermedias, necesitarían ese 1.5 millones que hacíamos referencia. En términos, desde otra perspectiva, serían 3 de cada 100 mexicanos tendrían que votar por Paz para que tuviera el registro. 3 de 100. Eso nos va a dar la prueba. Y no hay un liderazgo que pudiera articular esa digamos, ese arrastre, que el mensaje que ellos están seguros que pegaría para hacerlo llegar. Entonces, mi perspectiva sería muy sorprendente que lo lograran bajo esas condiciones.
0: Tu punto de final, querido Leopoldo.
2: Pues en la misma línea, yo considero que esta tercera puede ser que sea la vencida, pero en términos de que otra vez no se consiga el registro. Lo que veo es que, si bien ese otro fracaso próximo, seguramente se seguirán reagrupando fuerzas, pero yo tendría como la ilusión de que en este periodo previo a esta elección intermedia surgieran grupos disidentes en términos de política dentro mismo de los movimientos. Un caso fue el desplegado en el cual participamos incluso, que apareció el 15 de julio, en donde se señalaba justamente el oportunismo del personaje, pero no solo eso, sino el hecho de que no hay un recambio real adentro de la institución. Por eso mencioné al hijo de Hugo Eric, que está entrando a participar también y que ya está muy presente ahí, pero justamente el hecho de que el gran desafío que tiene ahorita Paz en términos así explícitos de la praxis política como tal, es qué tanto va a seguir apelando al elemento religioso para poder tratar de conseguir electorado. Yo estaría muy atento a eso. ¿Cómo va a apelar al lenguaje religioso?
0: Pues muy interesante. Vamos a ver cuáles son las. Yo agregaría solamente un punto. Da para conversar y vamos a seguir en la conversación. Y es el apoyo que está teniendo del partido en el poder. Busca un nuevo aliado. La cosa es que incluso aceptaron que estuviera militando en los dos partidos, ¿no? Uh-huh. Acaba de renunciar hace poco a la militancia morenista. Pero hay una complacencia por parte del partido en el poder. Muchas gracias por su presencia, muy interesante, le vamos a dar seguimiento y le recuerdo que le espero la próxima semana aquí en este espacio sacro y profano.

0: Bueno, y ya estamos desde la redacción con Shaddai Olvera. ¿Cómo está Shaddai?
1: Pues aquí con más información y pues cuestiones como muy encontradas, ¿no? Precisamente por lo que sucede en Cuba y en el resto de América Latina. Y pues el día de hoy pues vamos a intentar probar una dinámica distinta, porque ahora les traigo primero presentarles una cápsula y después vamos a comentar precisamente información sobre esta cápsula. Entonces, no sé si ya podemos pasar a ella. Ah, muy bien. Vale. Muchas gracias, Román.
2: Cuba reporta pérdidas por 8 mil millones de dólares a consecuencia del bloqueo económico impuesto por Estados Unidos. Y esto sin contar el cerco energético impuesto en 2026 con medidas que desalientan a terceros países que suministren petróleo a la isla. Esto generando impactos en la agricultura, el transporte, la distribución de alimentos y la vida en general. En hospitales, por ejemplo, la interrupción de energía eléctrica obliga a médicos y enfermeras a controlar los respiradores de forma manual o incluso utilizar la luz de sus celulares a falta de electricidad. Y todo está documentado en este nuevo reporte. Pero no todo es bloqueo. El velero astral de la organización Open Arms prepara su tercera misión para zarpar este 12 de septiembre desde la península de Yucatán.
3: Tan solo el pasado lunes 31 de agosto entregó más de 6 toneladas de insumos médicos y productos de primera necesidad recolectado por organizaciones en México, que tras el esfuerzo pudieron encontrar una ruta a través de astral. Y ahora, colectivos en la península de Yucatán se suman para recibir donaciones para Cuba del 6 al 10 de septiembre en el Teatrito en Mérida, Yucatán. Te dejamos aquí la lista de lo que se requiere y las redes sociales de los colectivos para que los apoyes y los sigas.
2: Porque lo que podamos hacer para salvar, aunque sea una vida, está más que justificado.
1: Ah, y no te olvides de revisar toda la información en la página de elchamuco.com.
0: Pues más que nunca urgente la ayuda, continuar hablando de este bloqueo criminal, este genocidio que está efectuando el imperio contra la isla.
1: Sí, porque además no se detiene, ¿no? Pese a que sea es el silencioso, no hay pausa ni en Gaza, ni en Cuba, y en estos momentos ni siquiera en el resto de América Latina, que lo que está haciendo Estados Unidos es, a través del fascismo, continuar precisamente su modelo neoliberal que está en crisis y que se está tratando de rescatar a través del... aprovechan precisamente la crisis para seguir sosteniendo ese mismo modelo y rescatarlo a través de medidas neoliberales, ¿no? Que ya estamos viendo. Y pues justo con esto, con lo que sucede en Cuba y este informe que ya presentabas tú también el día de ayer y que también Mafi pues tuvo el favor de traerlo otra vez a la agenda, pues precisamente se va a revisar en la Asamblea General de la ONU el 27 y 28 de octubre y que en estos momentos también se está dando a revisión por parte de la Comisión de Derechos Humanos de las Naciones Unidas en Ginebra este nuevo informe que también se hizo sobre la relatoría sobre las acciones coercitivas de Estados Unidos sobre Cuba. Que también van a dar una resolución y una evaluación de cómo está Estados Unidos transgrediendo la Carta de Naciones Unidas al accionar de esta forma contra la isla. Pero bueno, también hay buenas noticias, ¿no? Precisamente la semana pasada pues estuvo el velero Astral entregando su segunda misión, unos insumos médicos y también ayuda humanitaria que se recaudó aquí en México por parte de colectivos como el colectivo mexicano de Solidaridad Militante Va por Cuba, también el colectivo de cubanos residentes en México José Martí y también donaciones por parte de trabajadores del sector salud aquí en México y otros colectivos en solidaridad con Palestina. Una misión que además fue todo un éxito y que los colectivos celebraron este fin de semana porque debido a las sanciones y a las medidas coercitivas como es la medida de Helms-Burton o también incluir a Cuba como esta amenaza extraordinaria contra Estados Unidos, pues se vuelve mucho más difícil que una empresa quiera colaborar precisamente en esta cadena de suministro para llevar precisamente esta ayuda hasta la isla, ¿no? Entonces, que se haya dado precisamente o que la misión haya sido un éxito a través del Astral, un velero, parte de la organización de Open Arms, una organización, una ONG de, en Europa que principalmente se encarga a rescatar a personas en el mar, pero que ahora en estos momentos está aquí en el continente americano, precisamente a justamente cumplir esa función en donde se ha roto totalmente a partir de las medidas que impone Estados Unidos sobre el resto de las empresas, estas medidas extraordinarias y extendidas más allá de la isla, ¿no? Por eso fue un momento de celebración precisamente el fin de semana para todos los colectivos en donde se les reconoció ese esfuerzo, no solamente en México, sino también en la isla, en donde llegaron precisamente insumos médicos al hospital pediátrico Juan Manuel Márquez y el Instituto de Nefrología Abelardo Busch, y que afortunadamente también ayudó a rescatar, hubo una cirugía el día de hoy, se anunció precisamente por el parte del hospital pediátrico de que se salvó una vida gracias a la ayuda humanitaria recibida por parte de los colectivos aquí en México y por parte de la misión también del Astral, ¿no? Y ahora se prepara una tercera misión gracias a colectivos en la península de Yucatán que también hacen este enlace con el velero Astral y de la organización Open Arms. Y tenemos unas imágenes precisamente con una lista de los insumos médicos y materiales que se necesitan. Ahí se tiene precisamente el cartel, dice zarpa el velero Astral, en donde se van a estar, bueno, ahí, gracias Román, se va. Ah, pero se tiene programada la salida precisamente para el 12 de septiembre desde Punta Sam Cancún y se van a recibir precisamente estas donaciones desde el... Ay, si lo puedes regresar tantito, Román. Perfecto. Sí, desde el 6 al 10 de septiembre, en donde estarán recibiendo donaciones precisamente en el Teatrito en Mérida, Yucatán, en la calle número 25, esquina 91. Número 91, esquina 14, en Chuburná de Hidalgo, ahí en Mérida de Yucatán. Y precisamente ahí tenemos la lista de medicamentos en los que se encuentran corticoides, metformina, inmunosupresores, hidrocloriquina, en fin, son distintos medicamentos en donde están precisamente... se utilizan pues más que nada como anticoagulantes para poder realizar operaciones, los inmunosupresores precisamente cuando se necesita un trasplante de donación de órganos, por ejemplo, ibuprofeno, metformina también, que es un medicamento para las personas diabéticas, en fin, ahí está la lista y pues también pueden acercarse a las páginas oficiales de los distintos colectivos. Por si ustedes no se encuentran en la península de Yucatán, pueden coordinar con ellos hacia dónde pueden enviar, digamos, esta ayuda de forma de paquetería. También, pues, si ustedes ven el 1 de septiembre en Cuba se iniciaron también clases, ahí enmarcan parte de material didáctico educativo. Precisamente recordemos que Cuba también es un pionero de la educación en América Latina, ¿no? Entonces claro, también se tiene ahí material educativo para estas infancias neurodivergentes, para ayudar en estrategias de aprendizaje, también cosas útiles escolares como lápices, mochilas, cuadernos también se pueden mandar, y también equipamientos, porque durante la primera misión del velero Astral se llevó desde Europa paneles solares para sostener precisamente el suministro de energía eléctrica en hospitales frente a un apagón, ¿no? Entonces ahí también se piden LEDs que estén adaptados precisamente a los paneles solares. Recordemos, y que tú también ya muy bien decías, que durante un apagón se interrumpe cualquier cirugía. Hay 100,000 personas esperando una cirugía, entre ellos 12,000 son niños, y que han llegado a los extremos en donde a mitad de una cirugía se va el suministro eléctrico y los doctores lo que tienen que hacer es de pronto sacar sus celulares y alumbrarse con la luz del celular para poder continuar la operación, y sin ni siquiera con el equipo que necesita energía eléctrica, y entonces no tienes un monitoreo real y continuo de lo que está sucediendo, ¿no? En el sostén vital del paciente que está en cirugía o en incubadoras con recién nacidos, en donde los respiradores, al no tener suministro de energía eléctrica, se apagan por completo, y entonces médicos y enfermeros tienen que estar suministrando de forma manual para sostener la vida de estos recién nacidos, ¿no? Entonces, son momentos críticos en que no se detienen, ¿no? O sea, ya bien lo decías también en este nuevo informe que también se presentó ayer, las consecuencias económicas que trae precisamente el bloqueo a la isla, en donde sí se traducen en pérdidas de miles de millones de dólares en la salud, educación, transporte, distribución, pero que al final lo que sí se traduce es en vidas humanas, ¿no? Porque no se puede transportar o distribuir alimentos de forma rápida. La distribución de alimentos es lenta. Se tiene el bloqueo de toneladas de alimentos para ingresar a la isla debido a esas medidas coercitivas. Se tiene también repercusiones en el suministro para seguir fabricando insumos médicos. Recordemos que Cuba, y de las primeras acciones que Fidel Castro hizo en la isla también, fue el desarrollo de la biotecnología. Ahora, entre los 360 medicamentos que tienen en el cuadro del sector salud cubano, solamente se están produciendo 10 precisamente a la falta de esos insumos, y no hay acceso a los medicamentos, ¿no? Entonces eso afecta a la vida de cientos de miles de personas, ¿no? Y bueno, seguir los esfuerzos que se están realizando desde colectivos aquí en México, y celebrar precisamente el esfuerzo que se está haciendo desde el velero astral, porque no hay forma de ingresar más ayuda o suministros desde alimentos, medicamentos a la isla, ¿no? Es un momento crítico, y si lo pudo lograr el velero astral, unos preguntarán, bueno, si el velero astral pudo, ¿y por qué en Gaza no se puede? Bueno, porque seguramente en este temor de una violación a la soberanía, que solamente lo intenta Estados Unidos a través de equipos y brigadas paramilitares para atacar y hostigar a la isla, no ocurre lo mismo así en Gaza, en donde totalmente Israel tiene el control total de prácticamente de la franja de Gaza, ¿no? Y del resto de Palestina. Entonces, y no se encuentran precisamente alrededor de Estados Unidos o de otras naciones que también se encuentran como en otros conflictos, ¿no? Como es la isla de Chipre, que al final, en la última misión, me parece que muchos veleros de la misión de la Global Summit se detuvo en Chipre, ¿no? Muy pocos pudieron continuar a la franja de Gaza. Pero bueno, aquí está este esfuerzo que hace Astral para llevar, aunque sea para rescatar, aunque sea una sola vida, que es totalmente justificada las acciones, y que es una victoria precisamente de los colectivos aquí en México, ¿no?
0: Por supuesto, y esto que también resaltas, ¿no?, de este informe, que pues insistimos, es quizá el más reciente, sin embargo, no es como la primera vez que se dan estas cifras, que como bien dices, no solo tiene que ver con esta cuestión económica, sino sobre todo con vidas. Y a veces podemos pensar que son como ajenas, como distantes. Si nos ponemos un segundo a pensar, ¿qué pasaría si sufriéramos de este mismo flagelo que de manera criminal está imponiendo Estados Unidos sobre el pueblo cubano? Que una semana México se quedara, por ejemplo, sin suministro eléctrico, ¿no? ¿Qué pasaría con nuestras familias que no pueden acceder a una cirugía, con nuestros hijos, nuestros sobrinos, cualquier niño que no pueda acceder a una cirugía, ¿no? Que nuestra familia no pueda acceder, como bien dices, a medicamentos, a pesar de esta soberanía y este avance médico de formación también de cirujanos importante que tiene la isla, que estén impedidos porque el gobierno estadounidense incrementó también este bloqueo desde enero pasado, ¿no? Es un genocidio lo que está viviendo.
1: Bueno, es un bloqueo que lleva 60 años, gente, ¿no? O sea, esto es sostenido, lleva 60 años. Claro. Y entender que estas acciones que está realizando Estados Unidos es fascismo puro, ¿no? Y que a través del fascismo está sosteniendo su modelo neoliberal y su expansión precisamente. Recordemos que una de las características es beneficiar a un sector muy concreto de la población, a unos cuantos, mientras las deudas se socializan, ¿no? Y eso es precisamente lo que Estados Unidos no quiere que veamos en el resto del continente y en América Latina y en el resto del mundo, ¿no? Que lo que ellos buscan es precisamente sostener ese modelo que sí se dice en crisis, pero ellos han aprovechado muy bien esas crisis. A través de las crisis es como se ha beneficiado ese pequeño sector que controlan precisamente las acciones que se llevan a través del gobierno de Estados Unidos, ¿no? Entonces, eso hay que entenderlo, es fascismo puro y a través de ese fascismo puro es perpetuar este modelo neoliberal que en el caso mexicano tenemos esta pequeña trinchera y que justamente lo hemos se ha tocado a través de las mañaneras el ejemplo más claro de lo que es el modelo para que sostuvieron fue precisamente el del Fobo a Proa, ¿no? Uh-huh. En donde se rescató a los bancos a una sola minoría que se benefició de esa crisis y socializaron precisamente pues los impactos, ¿no? Entonces, ahora estamos en esta nueva etapa en donde Estados Unidos está implementando este fascismo para seguir sosteniendo, incluyendo este extractivismo puro, como lo que está pasando ahora en Colombia con esta visita de Marco Rubio, en donde también se firma precisamente un tratado de cooperación de minerales críticos, absurdo, lo que está pasando en Venezuela, ¿no? Lo que está pasando en Chile, lo que está pasando en Bolivia, y que es, obviamente la presión sigue siendo en México, y que aún tenemos este bastión ideológico que es Cuba, que está resistiendo un atropello pues que se ha venido intensificando y que ha tenido que obligar a la isla precisamente a recurrir a reformas económicas muy distintas a las que se venían estado implementando desde el inicio de la revolución, ¿no? Y que tenemos que empezar a voltear también todos los movimientos sociales, porque justamente el acceso a la vivienda, a la salud, son medidas que incluso implementó Fidel Castro desde el inicio de la revolución, ¿no? O sea, el acceso a la vivienda, el nacionalizar empresas como la telefonía, ¿no? El transporte, la educación, la salud. O sea, son inspiraciones progresistas de otros gobiernos, por ejemplo, los de la 4T, ¿no? Pero no se menciona, ¿no? O sea, si tú te fijas un poco, y eso es lo que trata de aprovecharse, por ejemplo, personajes como Marco Rubio, ¿no? Uh-huh. Apegarse a la política del olvido, ¿no? Sí. Y es algo que no tenemos que dejar pasar.
0: O del negacionismo de decirnos en la cara que lo que ocurre en Cuba es por el régimen cubano, ¿no? Omitiendo sus políticas criminales, que como bien dices, pues no son tampoco nuevas, tienen ya varias décadas. Shaddai, bueno, ¿dónde, si nos podemos por fin volver a recordar estos insumos, también para quienes estén allá en Mérida, si están sus posibilidades? Hay que mencionar también que pues siempre que haya una iniciativa, hay constantes, ¿no? Apenas hace unas semanas en esta recaudación en el Zócalo, estos colectivos pues también nunca paran. Y aquí, por ejemplo, Luciana nos decía, me gustaría apoyar pero no tengo dinero. Pues sí, hay veces que estamos limitados y no tenemos esta posibilidad. Recuerden que también que parte de la resistencia, parte de este apoyo, también incluso se manifiesta justo eso, tomando las calles, yendo a las manifestaciones, siguiendo hablando sobre Cuba, siguiendo intentando desde nuestras trincheras, desde donde estemos, incluso si decimos, bueno, igual en redes sociales, pues no, o no me gusta tanto estar, o no quiero como alimentar el algoritmo, quizá en propias conversaciones que tengamos en nuestros lugares de trabajo, con nuestras familias, haciendo como esas luchas que de pronto nos quieren hacer pasar como que ya pues todo está perdido, y siguiendo pues hablando de este bloqueo criminal y pues siguiendo denunciando este imperialismo, y quienes podamos pues también sumarnos a esta ayuda humanitaria.
1: Aquí estamos viendo información, o sea, uh-huh, también se puede y se puede seguir alimentando el algoritmo, pero con este tipo de información, no a través de noticias falsas, ¿no? Uh-huh. Es esa forma de la que podemos continuar ayudando si no tenemos algún recurso, ¿no? Tal vez esa información llegue a alguien que sí pueda apoyar de forma física, material, monetaria, ¿no?
0: Claro. Entonces, ahí se los dejamos y termina entonces el día de mañana, 10 de septiembre. Bueno, pues Shaddai, ¿quieres agregar alguna cosita más?
1: Pues no, pasen a revisar precisamente la información ahí en la página del chamuco.com.mx y pues seguir al tanto de lo que sucede precisamente en el continente y de lo que estaba sucediendo pues en Cuba, en Gaza, en Venezuela, ¿no? O sea, es la agenda es muchísima, pero me parece que hay que aprovechar, ¿no?, esos momentos para poder hablar de ello, ¿no?
0: Claro. Pues Shaddai, muchas gracias por esta información. En las redes vamos a dejar también esta información de Shaddai para que vayan, compartirlas ahí, me imagino, también las otras de estas asociaciones, sí, para que se dirijan también a ellas. 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

increíble, me encantó. Es buenísima, Manuel.

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1: El colapso occidental en llamas. Ahogamiento.
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1: El colapso occidental en llamas. Ahogamiento energético en Europa. Purga de la Nabu. Y el absurdo total de la policía del idioma. Bienvenidos de nuevo de Aquí Hablan Geo, hoy sábado 12 de septiembre de 2026, amigos, donde el mapa mundial se sacude entre bloques marítimos, facturas energéticas imposibles y el colapso sistemático de las certezas occidentales. Amigos, hoy abrimos fuego con el tablero global al rojo vivo. Los hutíes consolidan su control total sobre el estrecho de Bab el Mandeb mientras Hormuz se paraliza, disparando el crudo y asfixiando a una Europa que hace malabares con reservas vacías. Al tiempo que Moscú redibuja el mapa comercial del planeta junto a la India en la cumbre de los BRICS. Así pues, viajaremos también por los rincones más delirantes de la retaguardia ucraniana, desde la voladura cibernética del supercentro de datos D-Mobile y la purga sin cuartel de la agencia anticorrupción Nabu contra los diputados, hasta el esperpento de la lista Mirodvorets exigiendo rescates millonarios y una policía de idioma que roza el manicomio. Así pues, amigos, pónganse cómodos porque hoy no dejamos títere con cabeza. Arranco por Yemen. Porque las

Fichas se mueven a una velocidad de vértigo y la realidad ya se estrella de bruces contra el petróleo. Poner atención, el comercio global y los dos grandes desfiladeros marítimos del planeta. Hablemos de Arabia Saudí, que respondió con un par de bombardeos aéreos contra el aeropuerto de Mocha, en el sureste de Yemení, actualmente bajo el control de los hutíes. Según reporta esto la agencia Saba, Mocha se ha convertido en el epicentro absoluto de este conflicto, tras tomar la ciudad y avanzar a lo largo de la costa del Mar Rojo, los hutíes mantienen el estrecho de Bab el-Mandeb, pues al borde de un ataque de puros nervios. Y por si fuera poco, el segundo gran corredor energético del mundo está prácticamente paralizado. Reuters, citando datos de Kepler, revela que el tráfico por el estrecho de Hormuz se ha reducido a la mínima expresión. El jueves cruzaron apenas 7 barcos frente a los 11 del día anterior y un promedio de 15 en los 10 días previos. Es decir, incluso partiendo de niveles ya críticos, la circulación sigue hundiéndose. Con semejante panorama, que el petróleo vuelva a dispararse no sorprende, pero ni al más optimismo. En paralelo, el otro gran paso, Bab el-Mandeb, vio pasar el jueves 28 cargueros. Una cifra más o menos estable respecto a su medida reciente, pero que ya no tranquiliza a nadie. Con los hutíes atrincherados en Mocha y dominando la entrada del Mar Rojo, las amenazas sobre la ruta del canal de Suez, pues se multiplican exponencialmente. Y mientras los mercados intentan contar los barcos, los hutíes lanzan una bomba propagandística colosal. Aseguran estar presenciando la mayor rendición masiva de tropas del siglo XXI. Según Mohamed al-Buhaiti, miembro del Buró Político de Ansar Allah, las fuerzas prosaudíes sufrieron una debacle histórica, con columnas enteras del ejército saudí y sus aliados entregando las armas en Jaiz, Al-Muha, Al-Hodeida, Taiz y Al-Yauf, incluyendo 3 brigadas completas que habrían pasado equipo y armamento a manos de hutíes. Bueno, los saudíes nunca han destacado precisamente por su mística guerra, ¿no? Pero aunque no podamos contrastar independientemente si el tamaño de esta rendición es exacto o pura fanfarria insurgente, la reacción del bando contrario lo delata todo. El pánico es mayúsculo. Tarek Saleh, vicepresidente del Consejo de Liderazgo Presidencial yemení, ordenó una reestructuración urgente de las fuerzas en la costa occidental para rescatar el mando y reorganizar la defensa. Desde su cuartel general admite sin tapujos que se enfrentan a una ofensiva quirúrgica, perfectamente planificada y coordinada, adivinen con quién, sí, coordinada por Irán. Ya no estamos hablando de un reventón táctico cualquiera. Los comandantes hutíes van a un paso más allá y empiezan a agitar una retórica todavía más peligrosa. Apuntar directamente hacia la Meca y cuestionar la legitimidad de la dinastía saudí. Pero la peor pesadilla para Riad es el rumor creciente de que varios de los soldados capturados de las milicias prosaudíes están cambiando de bando por voluntad propia. Sí, esa lealtad de cartón-piedra empieza a desmoronarse. El frente del régimen pues se viene abajo por completo. Ante este panorama, Hamed bin Salman, según destapa Axios, mantuvo 2 llamadas de emergencia el jueves con Donald Trump para suplicarle una intervención militar directa de Estados Unidos contra los hutíes. La respuesta de Trump, pues un portazo en toda regla. Riad pide ayuda urgente con el agua al cuello, pero Washington prefiere no mancharse las manos de nuevo tras el fiasco frente a Irán. Y claro, las facturas de esta diplomacia de brazos cruzados no tardan en pagarse en casa. NBC News, NBC Noticias, reporta que el precio medio del diésel en Estados Unidos ha superado por primera vez la barrera histórica de los $6 por galón. Por ahí alguien me escribía en comentarios, Rodolfo, en el estado donde vivo ya supera los $7.

$6 por galón, $7 por galón, acumulando un encarecimiento del 60% desde que estalló el conflicto con Irán. Ahí tienen la famosa guerra lejana de Oriente Medio. Puedes debatirla cómodamente en un mapa hasta que el ciudadano de a pie se planta en la gasolinera y descubre que la geopolítica le cabe enterita en el depósito del coche. Por si faltaban actores de este circo, pues Israel decidió que la fiesta está incompleta. Medios israelíes aseguran que Netanyahu evalúa sumarse de lleno al conflicto en Yemen. El motivo oficial es proteger las rutas de navegación y evitar que el flanco hutí se convierta en una soga al cuello junto a sus fronteras. De hecho, el Tzahal acaba de finiquitar unas maniobras a gran escala de la división número 80 en Eilat, ensayando un escenario idílico: repeler una incursión masiva de comandos hutíes y milicias proiraníes penetrando simultáneamente por mar, aire y tierra con la ciudad turística. Los militares también se entrenaron para responder a la posible incautación de hoteles, tiendas e instalaciones turísticas, instituciones educativas y la situación con los rehenes, pues dice el artículo. Israel, habiendo llevado a cabo operaciones en el Líbano, bien macabras, incluía la destrucción de túneles de Al-Tahrir con más de 1.100 toneladas de explosivos en una sola noche, lo que causó un terremoto de magnitud de 4,2 en el sur del país, abre un nuevo frente. Las imágenes son apocalípticas de este bombardeo que ha ejecutado Israel en el sur del Líbano. Paralelamente, Israel mantiene un choque diplomático con el Reino Unido. ¿Sí? Tras restricciones británicas a productos de asentamientos en Cisjordania, Tel Aviv expulsó a los representantes británicos del Centro de Coordinación de Gaza, donde ya antes habían sido retirados los militares españoles. En el plano internacional y asiático, Vladimir Putin llegó a la India para una visita de 3 días y se reunió con Narendra Modi en el marco. El colapso occidental en llamas. Ahogamiento energético en Europa. Pero la peor pesadilla para Riad es el rumor creciente de que varios de los soldados capturados de las milicias prosaudíes están cambiando de bando por voluntad propia. Sí, esa lealtad de cartón-piedra empieza a desmoronarse. El frente del régimen pues se viene abajo por completo. Ante este panorama, el príncipe heredero Mohammed bin Salman, según destapa Axios, mantuvo 2 llamadas de emergencia el jueves con Donald Trump para suplicarle una intervención militar directa de Estados Unidos contra los hutíes. La respuesta de Trump, pues un portazo en toda regla. Riad pide ayuda urgente con el agua al cuello. Pero Washington prefiere no mancharse las manos de nuevo tras el fiasco frente a Irán. Y claro, las facturas de esta diplomacia de brazos cruzados no tardan en pagarse en casa. NBC News, NBC Noticias, reporta que el precio medio del diésel en Estados Unidos ha superado por primera vez la barrera histórica de los $6 por galón. Por ahí alguien me escribía en comentarios: Rodolfo, en el estado donde vivo ya supera los $7. ¿Ok? Pues bien, $6 por galón, $7 por galón, acumulando un encarecimiento del 60% desde que estalló el conflicto con Irán. Ahí tienen la famosa guerra lejana de Oriente Medio. Puedes debatirla cómodamente en un mapa hasta que el ciudadano de a pie se planta en la gasolinera y descubre que la geopolítica le cabe enterita en el depósito del coche. Por si faltaban actores de este circo, pues Israel decidió que

la fiesta está incompleta. Medios israelíes aseguran que Netanyahu evalúa sumarse de lleno al conflicto en Yemen. El motivo oficial es proteger las rutas de navegación y evitar que el flanco hutí se convierta en una soga al cuello junto a sus fronteras. De hecho, el Tzahal acaba de finiquitar unas maniobras a gran escala de la división número 80 en Haití, se convierta en una soga al cuello junto a sus fronteras. De hecho, el Tzahal acaba de finiquitar unas maniobras a gran escala de

hoteles, tiendas e instalaciones turísticas, instituciones educativas y la situación con los rehenes, pues dice el artículo. Israel, habiendo llevado a cabo operaciones en el Líbano, bien macabras, incluía la destrucción de túneles de Al-Tahrir con más de 1.100 toneladas de explosivos en una sola noche, lo que causó un terremoto de magnitud de 4,2 en el sur del país, abre un nuevo frente. Las imágenes son apocalípticas de este bombardeo que ha ejecutado Israel en el sur del Líbano. Paralelamente, Israel mantiene un choque diplomático con el Reino Unido, ¿sí? Tras restricciones británicas a productos de asentamientos en Cisjordania, Tel Aviv expulsó a los representantes británicos del Centro de Coordinación de Gaza, donde ya antes habían sido retirados los militares españoles. En el plano internacional y asiático, Vladimir Putin llegó a la India para una visita de 3 días y se reunió con Narendra Modi en el marco de la cumbre de los BRICS en la Nueva Delhi, del 12 al 13 de septiembre, siendo la primera participación presencial de Putin en eventos de los BRICS fuera de Rusia desde el inicio del conflicto en Ucrania, tras haberse visto previamente el 31 de agosto en la cumbre de la OCS en Bishkek. Amigos, por otro lado, la crisis energética sigue golpeando a Europa y especialmente a Alemania. Aunque Bild, el diario Bild, cifró en más de 50 mil millones de euros el costo directo del fin del gas ruso para el presupuesto federal en medidas de apoyo, unos 600 euros por habitante. La realidad económica es mucho más grave. Producción y empleo. Entre febrero de 2022 y marzo de 2026, la producción en industrias electrointensivas cayó un 15,2%, casi el doble que la industria general. El empleo en el sector se redujo el 6,3%, perdiendo 53.300 puestos. Y a mayor escala, la industria alemana ha perdido cerca de 400.000 puestos de trabajo desde el 2019. Quiebras y costos. En el 2025 se registraron 1.483 bancarrotas industriales máximos en más de una década, con precios de electricidad muy elevados, 15 a 22 céntimos por euro de kilowatt o hora sin ayudas, llevando a que 4 de cada 10 empresas consideren trasladar parte de su producción, pues, a lugares más baratos. Hablando de la pérdida de valor y ayuda a Ucrania. Según el Instituto de la Economía Alemana, entre 2022 y 2025, Alemania dejó de percibir unos 600 mil millones de euros en valor añadido. Si a esto se suman unos 39 mil millones en ayuda civil y 55 mil millones en ayuda militar a Ucrania, totalizando 94 mil millones, el costo asciende a 754 mil millones de euros, con una población de unos 83,6 millones de personas. Esto equivale a unos 9.019 euros por cada habitante, alrededor de 10 mil dólares por cada habitante. Para los que manejan rublos, es alrededor de 800 mil rublos. Desmintiendo las cifras optimistas y generando fricciones dentro de la propia coalición gobernante alemana. Die Welt, el diario Die Welt, señala que en el seno de la SPD crece la resistencia a la línea oficial de apoyo a Ucrania. El 7 de septiembre el tema se discutió con dureza en una reunión de la facción parlamentaria, aunque un 90% de los socialdemócratas siguen respaldando la política actual. Un 10% de rebelados exige una revisión urgente. Ralf Stegner clavó el diagnóstico con precisión quirúrgica. Si gastamos miles de millones en armamento mientras recortamos el gasto social, eso se convierte
en la bebida energética perfecta para los populistas de la derecha y un cóctel letal para los partidos democráticos.

Stegner lleva tiempo abogando por negociar con Rusia y oponerse a este rearme desbocado. Otros miembros del SPD no quieren recortar el apoyo a Ucrania, pero exigen volcarse mucho más en la diplomacia, sencillamente porque explicarle al votante por qué hay cada vez menos dinero para programas sociales mientras siguen apareciendo miles de millones para la política exterior, pues es una tarea titánica. Como aquel brillante ejemplo de los desayunos escolares financiados por Rusia hasta el año 2030. ¿Por qué? Misterio de las altas esferas. Como era de esperarse, esto no es un dolor de cabeza exclusivo de Alemania. El Wall Street Journal destapa que en Europa cada vez cuesta más pagar las facturas ucranianas. Zelensky ha exigido decenas de miles de millones de dólares adicionales para mantener la guerra y cubrir las cuentas públicas de lo que resta de este año. Y según el diario, la cartita llegó en el peor momento posible. Los funcionarios europeos ya admiten que quizás no puedan financiar todo lo que exige Kiev, aunque en público, en frente de las cámaras, en frente de los X y los TikToks, la retórica se mantiene firme y se prometen los paquetes ya acordados, incluyendo un crédito de unos 105 mil millones de dólares hasta 2027. Los gobiernos europeos no tienen ninguna prisa por asumir compromisos nuevos. A puerta cerrada, ya barajan dos opciones desesperadas. Acelerar los desembolsos del crédito actual, que es exactamente lo que pide Ucrania para tapar el hueco de 2026, pero claro, con eso se queman por adelantado los fondos del próximo año, obligando a buscar otra fuente milagrosa justo de cara a las elecciones presidenciales en Francia. La ministra de Exteriores irlandesa, Helen McEntee, tras una reunión en Dublín el 1 de septiembre, ya deslizó que varios Estados miembros estarían dispuestos a adelantar parte de los pagos. La segunda opción es todavía más creativa: empezar a endeudarse directamente con cargo al siguiente presupuesto plurianual de la Unión Europea, el cual ni siquiera entra en vigor hasta 2027. En pocas palabras, la Europa de hoy empieza a gastarse dinero de la Europa de mañana. Un síntoma clínico excelente de salud financiera, ¿verdad? Y bien, mientras tanto, el circo político se extiende a Rumanía. Fuentes de Digi24 apuntan que el primer ministro interino, Ili Bolohan, podría dimitir la próxima semana. Decayó la maldición de Zelensky. Y esto debido al bloqueo de la administración del presidente Nicosor Dan para formar un nuevo gobierno. Así pues, en España también hay alegría europea. En Ceuta se declaró un incendio junto a un almacén que albergaba a numerosos inmigrantes ilegales, devorando 42 chabolas improvisadas. Pues, ¿qué podemos decir? Qué tragedia tan importuna, ¿no? Pobrecitos, ¿no? Por su parte, Moldavia negocia con Ucrania y Rumanía la compra de sistemas de interceptación, de drones, según confirmó Igor Grusu, líder del partido gobernante Acción y Solidaridad. Armenia, por su parte, dio un paso más al probar un acuerdo de cooperación en defensa con Polonia. Pero donde las cosas se ponen verdaderamente divertidas es, como no, en Ucrania. Sí. Según revela el Financial Times, la oficina anticorrupción ucraniana NABU ya le pisa los talones a más de 70 diputados de la Rada. El jefe de una de las unidades de investigación del organismo, Alexander Abakumov, dejó una perla analítica digna de enmarcar. Explicó que se encuentran en una situación kafkiana porque si el número de diputados investigados sigue creciendo, podría llegar un momento en que tengan suficientes votos en el Parlamento para cambiar la ley y modificar el marco legal bajo el cual opera el propio organismo que los investiga. ¿Se dan cuenta? Es decir, investigas a los políticos se acumulan,

0: y al final consiguen la mayoría parlamentaria justo para reescribir las reglas del juego y disolver al investigador. A ver cómo les va, porque estas investigaciones realmente son llevadas por FBI. Pues bien, casi una obra maestra de la democracia moderna, ¿verdad? Algo de lo que ya debíamos de estar acostumbrados. Naturalmente, los legisladores acusan a la NABU de haberse convertido en un actor político desatado que solo sirve para ajustar cuentas, algo que la dirección del buró niega de inmediato. Pero el Financial Times subraya que la situación de la NABU ha agudizado la sequía crónica de funcionarios experimentados, ha paralizado la labor del Parlamento y está dinamitando las ya de por sí escasas opciones de reelección de Zelensky. De hecho, el buró se ha consolidado como como la principal fuerza política interna, barriendo sistemáticamente a los pesos pesados del entorno presidencial. O sea, ya con esto ya entendemos quién maneja la NABU, ¿eh? ¿Quién la maneja? En el último año ya obligaron a dimitir a dos ministros. Se llevaron por delante al propio Andriy Yermak, la mano derecha y jefe de oficina de Zelensky. Y ahora mismo hasta el fiscal general ha volado por los aires. La NABU arrasa con todo lo que se mueve, amigos. Y mientras en Kiev juegan a las sillas musicales judiciales, los cielos y las retaguardias se han convertido en un auténtico infierno de fuego y metal. La pasada noche batió récords absolutos en volumen de drones. Según los reportes del Ministerio de Defensa ruso, las defensas antiaéreas derribaron en una sola noche la friolera de 777 vehículos no tripulados de ala fija lanzados desde Ucrania, a los que se sumaron otros 97 abatidos durante el día, coronando un salto demencial de 874 drones ucranianos neutralizados en apenas 24 horas. El impacto de esta lluvia de metal ya no se limita al frente militar, sino que sacude de pleno la infraestructura civil y logística rusa. En la región de Saratov, un ataque de drones sacudió una refinería local y provocó un incendio de grandes proporciones en un almacén del gigante del comercio electrónico Ozon. El gobernador Buzargin confirmó daños en la infraestructura civil de Saratov, mientras que la propia compañía Ozon emitió un comunicado reconociendo el impacto directo en su centro logístico y hub de entrega regional, obligando a evacuar de emergencia al personal y paralizando temporalmente la recepción y envío de pedidos tanto en la ciudad como en todo el oblast. Así pues, amigos, cuando los centros logísticos comerciales empiezan a arder, la guerra deja de ser un parte militar para convertirse en un problema directo en la puerta de casa de los consumidores. En Volgogrado, las autoridades locales reportan que el ataque ya no fue solo de drones, sino balístico. El gobernador Bocharov denunció un ataque terrorista con misiles de parte del régimen de Kiev que destrozó un edificio residencial multifamiliar en la calle de Héroes de la Malaya Zemlya, en el distrito de Krasnomaersky, dejando a dos hombres, uno de 55 y el otro de 42 años, hospitalizados de urgencia, además de registrarse la caída de fragmentos en un complejo industrial sur de la ciudad. En Tula, el gobernador Miljavet reportó la destrucción de 26 drones en pleno vuelo, aunque la caída de restos dejó un saldo trágico de dos personas fallecidas y tres heridos graves. El oblast de Rostov sufrió otra oleada masiva. El gobernador Slyusar informó del derribo de más de 90 drones y misiles repartidos entre Tangarok, Novoshakhanstinsk y una decena de distritos, destacando que en el distrito de Milerovsky los escombros volaron tejados, puertas y cristales de 10 viviendas particulares. Por su parte, la martirizada región de Belgorod volvió a pagar un precio altísimo. El gobernador Chubaev confirmó que los bomberos nocturnos cegaron la vida de cuatro civiles se cegaron la vía de 4 civiles en 3 distritos diferentes, mientras que otras 16 personas resultaron heridas en 7 distritos distintos. Amigos, ante semejante despliegue aéreo, las restricciones de seguridad obligaron a cerrar temporalmente los espacios aéreos y desviar vuelos en una lista kilométrica de aeropuertos rusos. Penza, Saratov, Nizhny Novgorod, Bugulma, Kazán, Nizhnekamsk, Oremburgo, Samara, Ulyanovsk, Cheboskazari, Izhevsk, Kirov, Kalenshik, Sochi, Belgogrado, Mahachkala, Perm y Ekaterimburgo. La guerra aérea hace tiempo que dejó de ser exclusiva de las zonas fronterizas. Del otro lado del espejo, el Ministerio de Defensa ruso reporta haber respondido con una contundencia a los 161 drones lanzados contra el territorio ucraniano esta misma noche, pulverizando objetivos clave como el centro de datos D-Mobile y el centro logístico de Gostomel en Kiev y su región, el terminal vanguardista de la Nova Posta en Yemenitsky, el gran centro logístico de Dnipro y en Odessa, un taller de ensamblaje y reparación de vehículos militares para las Fuerzas Armadas de Ucrania, además de un almacén de componentes extranjeros para drones en Biserka. En el puerto de Chornomorsk hicieron papilla 2 buques de carga seca, una lancha militar, varios depósitos de combustible y lubricantes y naves de almacenamiento, sumando otro carguero interceptado en plena ruta hacia el puerto de Odessa. El día anterior, el Departamento Militar ruso también informó sobre el impacto a un buque de carga seca en Chornomorsk. Pero hay que detenerse obligatoriamente en un blanco clave: el centro de datos D-Mobile. Según nuestra información, por ahí pasaba la inteligencia militar y se operaba el equipamiento de red en interés de las Fuerzas Armadas de Ucrania. Estamos hablando de uno de los mayores centros de procesamiento de datos de Ucrania de nivel Tier 3, múltiples líneas independientes de energía y refrigeración, energía de respaldo total y una disponibilidad declarada del 92,98%, lo que se traduce en apenas 1,6 horas de inactividad al año. Generadores y sistemas de aire acondicionado zonificados que permitían mantenimiento sin cortar la carga principal. Un edificio de 7,500 metros cuadrados, antisísmico, operativos desde finales de 2009 con una potencia de hasta 7,5 megawatts y espacio para 2,000 armarios de servidores. Para que se entienda, no estamos hablando de la típica salita de servidores en un sótano, sino de un monstruo de hormigón procesando volúmenes megacósmicos de información y se los acaban de volar en 1,000 pedazos. Para que dimensionen el drama, ¿se acuerdan cuando Windows se les cuelgan las actualizaciones en el peor momento posible? Todo se congela, nada funciona y dan ganas de estrellar el ordenador contra la mesa. Pues exactamente esa misma clase de pesadilla cibernética es la que tienen ahora mismo las fuerzas ucranianas con sus redes de inteligencia. Van a tardar un buen rato en recuperarse del sofocón. Otra cuestión que hay que agregar es de que por primera vez se ha visto que los rusos han empezado a atacar las gasolineras en Kiev. Habíamos visto a los rusos empezar a peinarse todas las gasolineras en el sector del este. Pero ahora empezamos a verlo ya en el sector central de Kiev. Esto ya ha hecho incrementar el precio del combustible, el precio de la gasolina. Y pues, si los rusos continúan con esa su puntería, que donde ponen el ojo le pegan, y si le ponen el ojo a todas las gasolineras de Kiev, pues otro problemita en la lista de Kiev. Y ahora bien, pasemos ahora al imán, porque en los comentarios no paran de preguntar: ¿por qué no hablamos del imán? Pues hablemos del imán. La realidad sobre el terreno es que las Fuerzas Armadas rusas se han reubicado de forma ordenada a lo largo de la línea de contacto, replegándose detrás de la carretera Limán-Slaviansk. Como era de esperar, los canales de Telegram ucranianos lo venden de inmediato como una ofensiva colosal de la famosa Tercera Brigada de Asalto de las AFU. Pero un análisis táctico un poco más frío revela matices muy distintos. A juzgar por el comportamiento del repliegue de la vigésima división, las posiciones se abandonan de manera controlada. El movimiento ucraniano busca concentrar un puño de choque en los alrededores de Zarizne, Torske y Yampil, a lo largo de la cuenca del río Sieverets. El pequeño detalle es que a Kiev le faltan reservas operativas reales para consolidar una cabeza de puente cruzando el río con la fuerza necesaria. Por lo tanto, el objetivo inmediato de Ucrania se reduce a intentar retener el terreno abandonado antes de tener que devolver sus reservas a prisa y correr hacia Kramatorsk. O se les armará un colapso monumental en la retaguardia. En el resto de los frentes, las fuerzas rusas continúan su avance hormiga, pasito a pasito. Mientras el ministro de Defensa ruso confirmó la toma de Novogrishchin en la República Popular de Donetsk y de Sorevka en la región de Zaporozhye. Pero las joyas más surrealistas del día vuelven a brotar del ecosistema de movilización ucraniano. Escuchen esta historia. Un empleado de los centros de reclutamiento TSK en Odessa fue condenado a 7 años de prisión por secuestrar y torturar a un hombre durante una redada. Según los expedientes judiciales, el pasado 2 de mayo, 4 militares del TSK persiguieron a un ciudadano sin previa identificación ni base legal alguna. El hombre se metió huyendo a un portal y se aferró con desesperación a los barrotes de la escalera, de donde lo arrancaron a la fuerza, lo rociaron con gas pimienta, lo cargaron a golpes a una furgoneta Renault Master, y le siguieron moliendo las costillas a palos por el camino mientras suplicaba clemencia ahogándose por el gas. La justicia calificó los hechos como tortura, privación ilegal de libertad y secuestro. El propio verdugo con placa aceptó su culpa mediante un acuerdo con la fiscalía. Resultado, 7 años de trena y una inhabilitación de 3 años para volver a pisar un despacho de movilización tras cumplir su condena. ¿Ok? Y por si la casa en las calles pareciera poco, la locura ya se infiltró en la infancia. Es que esto es increíble. En un campamento deportivo de la escuela Rin en Bulgaria, no estamos hablando de Ucrania, estamos hablando de Bulgaria, durante un viaje del equipo de hockey infantil se desató un escándalo mayúsculo. Un grupo de niños sometió a un acoso brutal al hijo de 10 años del héroe de Ucrania, Pavlo Serviruk. La propia madre, la fiscal Natalia Serviruk, denunció que los compañeros sujetaron de las piernas al niño y lo asfixiaron con una almohada mientras el chiquitín, el hijo del entrenador, presenciaba la escena partiéndose de risa. El nombre del juego, no me lo van a creer, pero el nombre del juego se llama Jugar al TSK. Jugar a las al secuestro. Uno hacía el papel de uclonista, refractorio a la mili, y los demás lo inmovilizaban y estrangulaban. Otra madre denunció que su propio hijo sufrió maltratos similares en la misma escuela hasta desencadenarle un ataque de epilepsia tras 4 años de remisión. La respuesta oficial de la dirección deportiva: negar tajantemente la existencia de cualquier tipo de abuso escolar, de bullying. Aunque la policía y la fiscalía investigan el caso, la mera existencia de un juego infantil llamado TSK donde se simula la caza y el ahogamiento del prójimo, retrata el estado de descomposición social con más precisión que 1,000 encuestas sociológicas, ¿verdad? Así pues, siguiendo con este bloque interno, en la región de Volinia, un encuentro cotidiano entre civiles y los cazatalentos del TCK terminó en accidente vial. El 10 de septiembre, en la localidad de Baracomble, un conductor local de 36 años detectó que lo venían persiguiendo el vehículo oficial de reclutamiento. Así que él aceleró, ejecutó una maniobra kamikaze y les tiró el coche encima hasta obligarlos a estrellarse directamente contra un poste eléctrico. En un accidente de tráfico resultaron heridos estos cuatro militares. En el informe oficial se especifica que el vehículo involucrado pertenecía al TCK, ¿ok? O sea que el presentimiento de este hombre era correcto. ¿Saben qué? El conductor fue detenido y ahora se enfrenta a una pena de entre 5 y 12 años de cárcel. Chistoso, ¿no? Qué gracioso, ¿no? Cuando los TCK atropellan a la gente, aplastan o directamente mutilan a ucranianos con sus coches, no pasa absolutamente nada. Se abre una investigación interna que jamás llega a absolutamente nada. Pero bastó con que un civil le cerrara el paso a un coche del TCK para que le caigan, qué sé yo, cuántos años de condena. Pasemos ahora a un poco de noticias más ligeras, de esas que a ustedes les gustan, ¿no? Y hablemos de los organizadores del Festival CEST 2026, que se celebrará en Tiflis, Georgia, dentro de 2 semanas. Pues ¿saben qué? Prohibieron la asistencia a los ciudadanos rusos. Así lo especifica claramente la invitación, aunque todavía se desconoce cuántos rusos habían comprado ya sus entradas. Y hacen bien. ¿Qué se les ha perdido ahí? De verdad, es que yo no entiendo. Yo no entiendo a la gente que va y sigue viajando, los rusos que siguen viajando a Georgia. Si los organizadores te avisan por adelantado que tu pasaporte te convierte en un invitado no deseado, creo que sobra dar explicaciones sobre la necesidad de ir a gastar tu dinero ahí, ¿no? Lógico, ¿no? Donde no eres bienvenido, no vas. Así que es que los georgianos vivan su vida y listo. Que se vayan a otro país. Tailandia, Camboya. Basta ya de llevarle su dinero a sitios donde los echan y les echan en cara porque tienen una nacionalidad equivocada. Los rusos deberían olvidarse de Georgia, Azerbaiyán o Armenia. Digo que ya se acabó, ¿no? Ya es suficiente. Bastantes se han pasado por allá. Entre tanto, en Rusia ha arrancado oficialmente la tecnología 5G. Según datos del Ministerio de Desarrollo Digital, en esta primera etapa, la tecnología está disponible en 16 ciudades para unos 10 millones de personas, incluyendo Moscú y San Petersburgo, por supuesto, ¿no? Y el plan es desplegarla en unas 50 ciudades más para finales de 2026. Por ahora, el acceso se abrirá aproximadamente para dispositivos Android, mientras que en los iPhone todavía depende exclusivamente de la corporación Apple. Así pues, maticemos el ministerio, ¿no? Es decir, las operadoras rusas sí que saben construir sus redes, ¿no? Sí que saben de tecnología. Pero si el teléfono estadounidense decide activar o no la función correspondiente, ya es harina de otro costal. ¿Verdad? Digo, solo digo. Y ahora bien, hablemos un poco de Eurovisión.
1: Welcome everyone. As you can see, I am joined by Professor.
2: Bienvenidos a todos. Como pueden ver, me acompaña.
0: El colapso occidental en llamas. Ahogamiento energético en un crítico desatado que solo sirve para ajustar cuentas. Algo que la dirección del buró niega de inmediato. Pero el Financial Times subraya que la situación de la Nabu ha agudizado la sequía crónica de funcionarios experimentados, ha paralizado la labor del Parlamento y está dinamitando las ya de por sí escasas opciones.

opciones de reelección de Zelensky. De hecho, el buró se ha consolidado como la principal fuerza política interna, barriendo sistemáticamente a los pesos pesados del entorno presidencial. O sea, ya con esto ya entendemos quién maneja la NABU, ¿eh? ¿Quién la maneja, eh? En el último año, ya obligaron a dimitir a dos ministros. Se llevaron por delante al propio Andriy Yermak, la mano derecha y jefe de oficina de Zelensky. Y ahora mismo, hasta el fiscal general ha volado por los aires. La NABU arrasa con todo lo que se mueve, amigos. Y mientras en Kiev juegan a las sillas musicales judiciales, los cielos y las retaguardias se han convertido en un auténtico infierno de fuego y metal. La pasada noche batió récords absolutos en volumen de drones. Según los reportes del Ministerio de Defensa ruso, las defensas antiaéreas derribaron en una sola noche la friolera de 777 vehículos no tripulados de ala fija lanzados desde Ucrania, a los que se sumaron otros 97 abatidos durante el día, coronando un salto demencial de 874 drones ucranianos neutralizados en apenas 24 horas.

el colapso occidental en llamas. Ahogamiento energético en Europa. Proporciones en un almacén del gigante del comercio electrónico Ozon. El gobernador Buzargin confirmó daños en la infraestructura civil de Sarátov, mientras que la propia compañía Ozon emitió un comunicado reconociendo el impacto directo en su centro logístico y hub de entrega regional, obligando a evacuar de emergencia al personal y paralizando temporalmente la recepción y envío de pedidos tanto en la ciudad como en todo el oblast. Así pues, amigos, cuando los centros

El colapso occidental en llamas. Ahogamiento energético en Europa. De casa de los consumidores. En Volgogrado, las autoridades locales reportan que el ataque ya no fue solo de drones, sino balístico. El gobernador Bocharov denunció un ataque terrorista con misiles de parte del régimen de Kiev que destrozó un edificio residencial multifamiliar en la calle de Héroes de la Malaya Zemlya, en el distrito de Krasnomaersky, dejando a dos hombres, uno de 55 y el otro de 42 años, hospitalizados de urgencia, además de registrarse la caída de fragmentos en un complejo industrial sur de la ciudad. En Tula, el gobernador Miljavet reportó la destrucción de 26 drones en pleno vuelo, aunque la caída de restos dejó un saldo trágico de 2 personas fallecidas y 3 heridos graves. El oblast de Rostov sufrió otra oleada masiva. El gobernador Slyuzar informó del derribo de más de 90 drones y misiles repartidos entre Tangarok, Novoshakhanstinsk y una decena de distritos, destacando que en el distrito de Milerovsky los escombros volaron tejados, puertas y cristales de 10 viviendas particulares. Por su parte, la martirizada región de Belgorod volvió a pagar un precio altísimo. El gobernador Chubaev confirmó que los bomberos nocturnos cegaron la vida de cuatro civiles en 3 distritos diferentes, mientras que otras 16 personas resultaron heridas en 7 distritos distintos. Amigos, ante semejante despliegue aéreo, las restricciones de seguridad obligaron a cerrar temporalmente los espacios aéreos y desviar vuelos en una lista kilométrica de aeropuertos rusos. Penza, Saratov, Nizhny Novgorod, Bugulma, Kazán, Nizhnekamsk,

Oremburgo, Samara, Ulyanovsk, Cheboskasari, Izhevsk, Kirov, Kalenishik, Sochi, Belgogrado, Mahachkala, Perm y Ekaterimburgo. La guerra aérea hace tiempo que dejó de ser exclusiva de las zonas fronterizas. Del otro lado del espejo, el Ministerio de Defensa ruso reporta haber respondido con una contundencia a los 161 drones lanzados contra el territorio ucraniano esta misma noche, pulverizando objetivos clave como el centro de datos D-Mobile y el centro logístico de Gostomel en Kiev y su región, el terminal vanguardista de la Nova Posta en Yemenitsky, el gran centro logístico de Dnipro y en Odessa, un taller de ensamblaje y reparación de vehículos militares para las Fuerzas Armadas de Ucrania, además de un almacén de componentes extranjeros para drones en Biserka. En el puerto de Chornomorsk hicieron papilla dos buques de carga seca, una lancha militar, varios depósitos de combustible y lubricantes y naves de almacenamiento, sumando otro carguero interceptado en plena ruta hacia el puerto de Odessa. El día anterior, el Departamento Militar ruso también informó sobre el impacto a un buque de carga seca en Chornomorsk. Pero hay que detenerse obligatoriamente en un blanco clave: el centro de datos D-Mobile. Según nuestra información, por ahí pasaba la inteligencia militar y se operaba el equipamiento de red en interés de las Fuerzas Armadas de Ucrania. Estamos hablando de uno de los mayores centros de procesamiento de datos de Ucrania de nivel Tier 3. Múltiples líneas independientes de energía y refrigeración, energía de respaldo total y una disponibilidad declarada del 92,98%, lo que se traduce en apenas 1,6 horas de inactividad al año. Generadores y sistemas de aire acondicionado zonificados que permitían mantenimiento sin cortar la carga principal. Un edificio de 7,500 metros cuadrados, antisísmico, operativo desde finales de 2009, con una potencia de hasta 7,5 megawatts y espacio para 2,000 armarios de servidores. Para que se entienda, no estamos hablando de la típica salita de servidores en un sótano, sino de un monstruo de hormigón procesando volúmenes mecacósmicos de información y se los acaban de volar en 1,000 pedazos. Para que dimensionen el drama, ¿se acuerdan cuando Windows se les cuelgan las actualizaciones en el peor momento posible? Todo se congela, nada funciona y dan ganas de estrellar el ordenador contra la mesa. Pues exactamente esa misma clase de pesadilla cibernética es la que tienen ahora mismo las fuerzas ucranianas con sus redes de inteligencia. Van a tardar un buen rato en recuperarse del sofocón. Otra cuestión que hay que agregar es de que por primera vez se ha visto que los rusos han empezado a atacar las gasolineras en Kiev. Habíamos visto a los rusos empezar a peinarse todas las gasolineras en el sector del este. Pero ahora empezamos a verlo ya en el sector central de Kiev. Esto ya ha hecho incrementar el precio del combustible, el precio de la gasolina. Y pues, si los rusos continúan con esa su puntería, que donde ponen el ojo le pegan, y si le ponen el ojo a todas las gasolineras de Kiev, pues otro problemita en la lista de Kiev. Y ahora bien, pasemos ahora al imán, porque en los comentarios no paran de preguntar, ¿por qué no hablamos del imán? Pues hablemos del imán. La realidad sobre el terreno es que las Fuerzas Armadas rusas se han reubicado de forma ordenada a lo largo de la línea de contacto, replegándose detrás de la carretera Limán-Slaviansk. Como era de esperar, los canales de Telegram ucranianos lo venden de inmediato como una ofensiva colosal de la famosa Tercera Brigada de Asalto de las AFU. Pero un análisis táctico un poco más frío revela matices muy distintos.
A juzgar por el comportamiento del repliegue de la vigésima división, las posiciones se abandonan de manera controlada. El movimiento ucraniano busca concentrar un puño de choque en los alrededores de Zarizne, Torske y Yampil, a lo largo de la cuenca del río Sieverets. El pequeño detalle es que a Kiev le faltan reservas operativas reales para consolidar una cabeza de puente cruzando el río con la fuerza necesaria. Por lo tanto, el objetivo inmediato de Ucrania se reduce a intentar retener el terreno abandonado antes de tener que devolver sus reservas a prisa y correr hacia Kramatorsk. O se les armará un colapso monumental en la retaguardia. En el resto de los frentes, las fuerzas rusas continúan su avance hormiga, pasito a pasito. Mientras el ministro de Defensa ruso confirmó la toma de Novogrishchin en la República Popular de Donetsk y de Zorevka en la región de Zaporozhye. Pero las joyas más surrealistas del día vuelven a brotar del ecosistema de movilización ucraniano. Escuchen esta historia. Un empleado de los centros de reclutamiento TSK en Odessa fue condenado a 7 años de prisión por secuestrar y torturar a un hombre durante una redada. Según los expedientes judiciales, el pasado 2 de mayo, 4 militares del TSK persiguieron a un ciudadano sin previa identificación ni base legal alguna. El hombre se metió huyendo a un portal y se aferró con desesperación a los barrotes de la escalera, de donde lo arrancaron a la fuerza, lo rociaron con gas pimienta, lo cargaron a golpes a una furgoneta Renault Master, y le siguieron moliendo las costillas a palos por el camino mientras suplicaba clemencia ahogándose por el gas. La justicia calificó los hechos como tortura, privación ilegal de libertad y secuestro. El propio verdugo con placa aceptó su culpa mediante un acuerdo con la fiscalía. Resultado, 7 años de trena y una inhabilitación de 3 años para volver a pisar un despacho de movilización tras cumplir su condena. ¿Ok? Y por si la casa en las calles pareciera poco, la locura ya se infiltró en la infancia. Es que esto es increíble. En un campamento deportivo de la escuela Rin en Bulgaria, no estamos hablando de Ucrania, estamos hablando de Bulgaria, equipo de hockey infantil, se desató un escándalo mayúsculo. Un grupo de niños sometió a un acoso brutal al hijo de 10 años del héroe de Ucrania, Pavlo Sevirug. La propia madre, la fiscal Natalia Sevirug, denunció que los compañeros sujetaron de las piernas al niño y lo asfixiaron con una almohada mientras el chiquitín, el hijo del entrenador, presenciaba la escena partiéndose de risa. El nombre del juego, no me lo van a creer, pero el nombre del juego se llama Jugar al TSK. Jugar a las al secuestro. Uno hacía el papel de uclonista, refractorio a la mili, y los demás lo inmovilizaban y estrangulaban. Otra madre denunció que su propio hijo sufrió maltratos similares en la misma escuela hasta desencadenarle un ataque de epilepsia tras 4 años de remisión. La respuesta oficial de la dirección deportiva: negar tajantemente la existencia de cualquier tipo de abuso escolar, de bullying. Aunque la policía y la fiscalía investigan el caso, la mera existencia de un juego infantil llamado TSK, donde se simula la caza y el ahogamiento del prójimo, retrata el estado de descomposición social con más precisión que 1000 encuestas sociológicas, ¿verdad? Así pues, siguiendo con este bloque interno, en la región de Volinia, un encuentro cotidiano entre civiles y los cazatalentos del TSK terminó en accidente vial. El 10 de septiembre, en la localidad de Barakomble,
Un conductor local de 36 años detectó que lo venían persiguiendo. El vehículo oficial

del reclutamiento. Así que él aceleró, ejecutó una maniobra kamikaze y les tiró el coche encima hasta obligarlos a estrellarse directamente contra un poste eléctrico. En un accidente de tráfico resultaron heridos estos cuatro militares. En el informe oficial se especifica que el vehículo involucrado pertenecía al TCK, ¿ok? O sea que el presentimiento de este hombre era correcto. ¿Saben qué? El conductor fue detenido y ahora se enfrenta a una pena de entre 5 y 12 años de cárcel. Chistoso, ¿no? Qué gracioso, ¿no? Cuando los TCK atropellan a la gente, aplastan o directamente mutilan a ucranianos con sus coches, no pasa absolutamente nada. Se abre una investigación interna que jamás llega a absolutamente nada. Pero bastó con que un civil le cerrara el paso a un coche del TCK para que le caigan, qué sé yo, cuántos años de condena. Pasemos ahora a un poco de noticias más ligeras, de esas que a ustedes les gustan, ¿no? Y hablemos de los organizadores del Festival CEST 2026, que se celebrará en Tiflis, Georgia, dentro de 2 semanas. Pues ¿saben qué? Prohibieron la asistencia a los ciudadanos rusos. Así lo especifica claramente la invitación, aunque todavía se desconoce cuántos rusos habían comprado ya sus entradas. Y hacen bien. ¿Qué se les ha perdido ahí? ¿De verdad? Es que yo no entiendo. Yo no entiendo a la gente que va y sigue viajando, los rusos que siguen viajando a Georgia. Si los organizadores te avisan por adelantado que tu pasaporte te convierte en un invitado no deseado, creo que sobra dar explicaciones sobre la necesidad de ir a gastar tu dinero ahí, ¿no? Lógico, ¿no? Donde no eres bienvenido, no vas. Así que es que los georgianos vivan su vida y listo. Que se vayan a otro país. Tailandia, Camboya. Basta ya de llevarle su dinero a sitios donde los echan y les echan en cara porque tienen una nacionalidad equivocada. Los rusos deberían olvidarse de Georgia, Azerbaiyán o Armenia. Digo que ya se acabó, ¿no? Ya es suficiente. Bastante se han pasado por allá. Entre tanto, en Rusia ha arrancado oficialmente la tecnología 5G. Según datos del Ministerio de Desarrollo Digital, en esta primera etapa la tecnología está disponible en 16 ciudades para unos 10 millones de personas, incluyendo Moscú y San Petersburgo, por supuesto, ¿no? Y el plan es desplegarla en unas 50 ciudades más para finales de 2026. Por ahora, el acceso se abrirá aproximadamente para dispositivos Android, mientras que en los iPhone todavía depende exclusivamente de la corporación Apple. Así pues, maticemos el ministerio, ¿no? Es decir, las operadoras rusas sí que saben construir sus redes, ¿no? Sí que saben de tecnología. Pero si el teléfono estadounidense decide activar o no la función correspondiente, ya es harina de otro costado. ¿Verdad? Digo, solo digo. Y ahora bien, hablemos un poco de Eurovisión. Para los que no están familiarizados con Eurovisión, es este torneo de canciones europeo. Por cierto, mea culpa, a mí me gustaba mucho este programa años atrás, ¿eh? No últimamente, y les explico por qué. Pues bien, Kazajistán no fue admitido en el concurso. La Unión Europea de Radiodifusión explicó la decisión de forma muy sencilla. El país no forma parte del espacio radiodifusor europeo ni es miembro del Consejo de Europa. Si es así, ¿por qué Australia participa? ¿Por qué Filipinas participa? Y la otra pregunta más grande sería, ¿por qué Israel participa? ¿Desde cuándo Israel es parte de Europa? Pregunto nomás. Pues bien, así las cosas. La geografía musical europea vuelve a ser una disciplina sumamente creativa. Pero, pues,
reglas son reglas, ¿no? Y son de ellos, como suele decirse. Miren, en mi opinión, este es el clásico caso en el que Dios libra a uno de caer en Sodoma y Gomorra. Muy bien por Tazajistán de no ir. ¿Han visto ustedes últimamente lo que pasa en Eurovisión? ¿Lo han visto últimamente? ¿En serio? Ir hasta ahí es manchar el honor de cualquier país. ¿No creen? En mi opinión, ni por todo el mundo, ni por todo el oro del mundo, un país debería ir ahí. Probablemente, quizás, Bielorrusia no debería ir. Rusia, por supuesto, no debería ir. Y les digo simplemente, ¿por qué? Porque después, ¿quién te quita de encima a las mujeres barbudas que participan ahí? Y todo ese desfile de rarezas. Bueno, es mi humilde opinión, aunque quizás no sea universal. Y para completar el circo cultural de Kiev, la famosa base de datos Mirotvorets, esa infame lista negra de enemigos del país, básicamente es una lista para futuros asesinatos, con más de 180 mil nombres y un siniestro sello de liquidado para los difuntos, resulta que también opera como lucrativo negocio de extorsión mafiosa. El cantante expatriado en Berlín, Oleg Vinnik es un cantante de balada ucraniano, muy conocido en Ucrania, confesó sin tapujos que le exigieron la friolera de $750,000 con tal de borrar su nombre del registro. Un negocio redondo, ¿no? A esta lista se sumó esta misma semana, ¿se acuerdan que hablamos en el video de ayer, creo? O antes de ayer, la popstar Anastasia Kamensky. Esta ucraniana que les dije yo que incluso empezó a cantar canciones latinas, tropicales. Quien cometió el grave delito de confesar que intentó cantar en ucraniano le provocó problemas psicosomáticos. Y su propio psicoterapeuta le recomendó seguir haciéndolo en ruso. Pues su ficha en Mirotvorets la acusa formalmente de agresión humanitaria. En la Ucrania actual, el patriotismo y la censura tienen una tarifa muy clara. Si pagas, te borran. Si cantas en tu idioma, te cancelan. Y por si faltaba un toque de sainete kafkiano, la policía del idioma en Ucrania ha alcanzado cotas de manicomio absoluto. ¿Se acuerdan del tiroteo, esa guerra de mafias que protagonizaron la semana pasada el SBU y el JUR, la inteligencia militar, en pleno Kiev, enfrentándose por el jugoso control de los centros de llamadas fraudulentos, los call centers, y la captura de un cabecilla militar? Pues, ¿saben qué? Es que no me lo van a creer. La ombudswoman lingüística, Elena Ivanovskaya, se puso furiosa. El motivo principal de su indignación, que los agentes secretos se estaban disparando entre ellos, ¿no? Pero se gritaban en ruso. Imagínense, ¿cómo puede ser eso posible? Que se estén disparando y matándose y gritándose en ruso. La funcionaria exigió explicaciones formales a ambas agencias por usar un idioma no estatal mientras cumplían con sus deberes oficiales, y ya propone multiplicar por 10 las multas, llegando al extremo de querer sancionar a los niños y profesores que se atrevan a hablar en ruso durante los recreos escolares. Así pues, amigos, la ironía es perfecta y de una hipocresía colosal. Mientras prohíben libros, persiguen artistas y amenazan con multas a los colegiales, ¿saben una cosa? Esas filtraciones de la agencia anticorrupción NABU, esas grabaciones, esas entrevistas oficiales del propio Ministerio de Exteriores, Andrés Sibiga, demuestran que los altos cargos del régimen se comunican habitualmente en ruso cuando se apagan las cámaras. Al final, las estadísticas oficiales admiten que el 71% de los ucranianos
consume contenido en ruso,

de forma regular. Pero el circo de las multas y la pureza ideológica solo sirven para seguir ordeñando el sistema y seguir haciendo más dinero. Y con esto concluimos este primer episodio de hoy sábado. Espero que haya sido de su agrado. Si lo es, denle el me gusta. Si son nuevos por acá, suscríbanse al canal. Amigos, nos vemos en 12 horas. Video a las 5 de la tarde. Estén juntos, fuertes, siempre buscando por la verdad. Y sean justos. Quedamos QAP. Chau, chau.

0: Hola a todos. Hoy es un día muy señalado porque se cumple el 25º aniversario del 11 de septiembre. Nada ha cambiado tanto el mundo desde la Segunda Guerra Mundial como los acontecimientos del 11 de septiembre, hace 25 años, y todo lo que ha sucedido desde entonces. Para dar sentido a todo esto y ofrecer una visión panorámica, he invitado a mi muy querido amigo y colega, uno de los fundadores de este canal, Pepe Escobar. Recientemente ha viajado por todo el mundo y nos ha traído información desde Seúl, en Corea del Sur. Pero hoy nos acompaña desde Rusia para explicarnos qué ha ocurrido desde el 11 de septiembre y cómo nos afecta hoy. Y también un anuncio. A partir de esta semana, Pepe Escobar nos traerá todos los viernes un programa muy especial. En él hablará de lo que ha sucedido durante la semana y de lo que ocurrirá en las próximas semanas. Así que, por favor, acompáñenos cada viernes con esta introducción, Pepe Escobar. Adelante, cuéntanos lo que solo tú puedes contar.
1: Bueno, gracias, señor Zeta. Y hola a todo el mundo. Saludos desde Moscú. Ya ha pasado medianoche, así que, en realidad, todo el mundo está dormido en Moscú porque se levantan muy temprano para ir a trabajar. Y quienes pueden, claro, ya se han ido a sus dachas, al campo. Gracias, señor Zeta. Y hola a todo el mundo. Saludos desde Moscú. Ya ha pasado medianoche, así que, en realidad, todo el mundo está dormido en Moscú porque se levantan muy temprano para ir a trabajar.

De septiembre inició, en realidad, lo que el gran y desaparecido Eric Hobsbawm definiría como el joven siglo XXI. Así que, de acuerdo, acompáñenme en esta película. Intentaré estructurarlo como una película. Podrían verlo, quizá, estructurado como una serie en marcha o una película larga que cuenta la historia de nuestros últimos 25 años. Por desgracia, tendré que dejar fuera del relato muchas cosas y centrarme en esto. ¿Cómo es el mundo en el que vivimos ahora, comparado con el mundo que teníamos hace 25 años, cuando ocurrió el 11 de septiembre? Muchos de nosotros hemos escrito sobre el 11 de septiembre, lo hemos vivido y nos hemos metido de lleno en él durante la mayor parte de estos 25 años. Yo soy una de esas personas. Y mi historia personal antes del 11 de septiembre, les contaré dentro de un momento una versión breve, fue bastante extraordinaria, porque era el típico caso de estar en el lugar adecuado en el momento oportuno. Y en mi profesión, que está desapareciendo, la de corresponsal extranjero de la vieja escuela, es el instinto el que tiene que decirte a dónde ir. Y normalmente tienes que estar allí en el mejor momento posible. Y eso es exactamente lo que me ocurrió el propio 11 de septiembre. Vale, empecemos por el inicio del siglo. Planteémoslo así. ¿Qué tipo de mundo teníamos en 2001? Había una hegemonía unilateral total. Así que en muchos sentidos, muchos de nosotros, en todo el mundo, esperábamos quizá un nuevo siglo americano. Quizá la continuación del siglo XX, que evidentemente fue el siglo americano. Al comienzo del milenio, no teníamos dos superpotencias alternativas frente a la superpotencia estadounidense. Rusia estaba muy lejos de ser una superpotencia. Al contrario, cuando ocurrió el 11 de septiembre, Vladimir Putin llevaba en el poder más o menos 18 meses. Fue elegido por primera vez en marzo del año 2000. Yo estaba aquí en Moscú como corresponsal extranjero. Pasé un mes en Moscú cubriendo no solo la elección de Putin, sino también el estado de Rusia al comienzo del siglo, que era abismal, por decirlo suavemente. Y entonces, con Putin, nunca podíamos saber ni entender cómo iba a reconstruir Rusia prácticamente desde cero, después de la devastación de los años 90 bajo el famoso borracho Boris Yeltsin. Y, por supuesto, China no era una superpotencia en 2001. Al contrario, China ni siquiera era miembro de la Organización Mundial del Comercio. China se incorporó a la Organización Mundial del Comercio a finales de 2001, después del 11 de septiembre. Y fue entonces cuando el espectacular auge económico de China alcanzó la sexta o la séptima marcha, como si fuera un super Ferrari. Así que teníamos un dominio unilateral total de Estados Unidos. Y acabábamos de entrar en lo que yo prefiero calificar como el régimen de Cheney. No fue la presidencia de W. Dick Cheney, era, desde el principio, el hombre que dirigía el imperio estadounidense en 2001. Tenía preparación suficiente para hacerlo, tenía la habilidad para hacerlo, era astuto, era extremadamente inteligente y concentraba un poder enorme, siendo solo vicepresidente. Y bueno, teníamos a los neoconservadores en el poder en Estados Unidos. Ese es el elemento más importante, porque acabaría revelándose como el elemento clave cuando ocurrió el 11 de septiembre. Así que todos estos neoconservadores, o prácticamente todos, estaban vinculados a una organización que muchos de ustedes conocen, el Proyecto para un Nuevo Siglo Americano, NAC. Básicamente, proponían, ¿qué si no?, prolongar el siglo XX como un nuevo siglo americano. Y para que eso ocurriera, era necesario que se produjera un momento Pearl Harbor. Y veremos lo importante que es eso cuando ocurrió el 11 de septiembre. Porque la metáfora de Pearl Harbor estaba por todas partes en los medios generalistas inmediatamente después del 11 de septiembre. Y obviamente, las plegarias de los neoconservadores fueron escuchadas cuando se produjo este momento de Pearl Harbor. Bueno, Cheney, desde el principio,
hizo cosas muy interesantes. En los primeros meses de la administración,

0: administración de Bush, entre marzo y abril, ya estaba examinando en detalle todos los mapas geológicos de Irak, señalando dónde estaban todos los campos petrolíferos y todas las reservas adicionales. Así que ya vemos hacia dónde iba todo esto, incluso antes del 11 de septiembre. En cuanto a Afganistán, ya se había hablado de una invasión planeada antes del 11 de septiembre, y ya estaba previsto que fuera en octubre de 2001. Y adivinen cuándo ocurrió después del 11 de septiembre. Los estadounidenses empezaron a bombardear Afganistán en octubre de 2001.
1: Afghanistan was invaded, was bombed, not invaded, was bombed by the Americans starting in October 2001. So, no alternative superpowers, no counter.
0: Así que no había superpotencias alternativas ni contrapoderes. Había una hegemonía unilateral, el imperio estadounidense, controlado por neoconservadores muy, muy inteligentes, astutos y despiadados. Pero bueno, en medio de todo aquello ocurrió el 11 de septiembre. Os contaré un poco de mi historia personal, porque viene al caso. Y también da una idea de cómo trabaja un corresponsal extranjero en una situación así. Naturalmente, es extremadamente peligrosa, pero al mismo tiempo resulta inmensamente seductora, porque estás en el centro de la acción, mientras la acción ocurre. Poco después de la fundación de los Cinco de Shanghái, de hecho, iba y venía entre Hong Kong y Bangkok, así que dejé mi apartamento en Tailandia, porque quería volver a Afganistán. Ya había estado en Afganistán bajo los talibanes. Y lo que faltaba era la parte norte de Afganistán, en el valle del Panjshir, en el Hindu Kush, donde el comandante Massoud estaba atrincherado, luchando al mismo tiempo contra los talibanes y Al-Qaeda. Así que fue un viaje épico. Lo relaté en muchas columnas para Asia Times, con quienes trabajaba entonces, y también en algunos de mis libros, en varios podcasts de todo el mundo, etc. Y al final lo conseguimos, junto con mi compañero de viaje, un fotógrafo británico que por entonces trabajaba en Nueva York. Llevábamos una carta de presentación de la gente de Massoud en Nueva York. Nos presentaba ante ellos para que nos recibieran y pudiéramos entrevistar allí mismo a Massoud. Llegar hasta allí daría para una serie de 10 temporadas en Netflix. Así que les ahorraré los detalles. Pero bueno, ¿qué ocurrió a mediados de agosto de 2001? Estoy en la fortaleza de Massoud, en el valle del Panjshir, cara a cara con él. Y esta resultó ser, en nuestro caso, la última entrevista a Massoud. Fue en francés y él lo hablaba con fluidez. Entendía muy bien el francés. Así que yo hacía las preguntas. Él ya sabía las respuestas, incluso antes de que el traductor las tradujera al Dari. Y esta entrevista resultó ser bastante extraordinaria, porque Massoud me dijo directamente, «Mire, estoy luchando completamente solo contra los talibanes y Al-Qaeda». Me enseñó lo que tenía, unos pocos helicópteros, 5 tanques y 300 mujahidines. No es mucho para luchar contra el poder de los talibanes y Al-Qaeda. Y dijo, «Mire, se avecina algo grande, aún no sabemos qué es». Pero tenía una idea bastante clara de lo que podía ser.
1: But he had a pretty good idea of what might be. The thing is, what happened?
0: La cuestión es que, menos de 3 semanas después de nuestra entrevista, Massoud se fue al frente porque estaba coordinando una contraofensiva contra los talibanes. Me enseñó los mapas. De hecho, quería recuperar una zona enorme con aquel equipamiento mínimo. Y por supuesto, gracias a su genio militar absolutamente extraordinario, fue el comandante afgano número uno durante la yihad contra los soviéticos en los años 80. Todo el mundo estaba de acuerdo en eso. Así que se fue al frente. Yo continué mi viaje y llegué a Peshawar. Peshawar, como muchos de ustedes quizás sepan, es la Roma Pastún. Es una de las grandes ciudades islámicas del planeta. Es algo absolutamente fuera de este mundo. Y por supuesto, en cuanto a la información que circulaba por Peshawar, era un auténtico sueño. Y como yo no era estadounidense ni pertenecía a la CIA, mucha gente muy bien informada de Peshawar me acogió de inmediato. De acuerdo, vamos a darte la mejor información que puedas conseguir en cualquier parte. Y lo hicieron. Así que llegué a Peshawar, y este tipo me dijo, mira, tenemos algo para ti, y es una bomba. Los estadounidenses quieren enviar a un comando a Kandahar, en Afganistán, para capturar a Osama Bin Laden y llevárselo a Estados Unidos. Hablaron con Musharraf, que entonces era presidente de Pakistán. Musharraf dijo, ni hablar. Si autorizo esto, en 2 minutos tengo una guerra civil delante de mí. Así que Musharraf vetó el plan. Ese era el plan original de Estados Unidos, capturar a Osama Bin Laden y, por supuesto, llevarlo a Estados Unidos y acusarlo de un sinfín de cargos de terrorismo, etc. Pero eso no habría resuelto el problema afgano para los estadounidenses. En absoluto. Por no mencionar que los talibanes jamás habrían permitido que se llevaran a Osama Bin Laden, porque era un invitado. Y según el código de honor pastún, el pastunwali, tienes que proteger a tus invitados. Bien, pues esta información la publicamos el 31 de agosto en Asia Times, una web pequeñita de Hong Kong. Allí teníamos a un tipo loco en Karachi, que era nuestro corresponsal en Karachi. Y este nómada loco que os habla ahora estaba entre Islamabad, Peshawar y Afganistán. Pero estábamos haciendo esto antes del 11 de septiembre, y nadie más lo hacía. Solo nosotros. Bien, el 9 de septiembre, 2 días antes del 11 de septiembre. Adivinad qué pasa. Ahmad Shah Massoud es asesinado por un falso comando vinculado a Al-Qaeda, que se hace pasar por un equipo de cámaras que iba a grabar una posible entrevista de televisión con él. La bomba explotó. Massoud murió unas horas después. De hecho, murió en el helicóptero que lo llevaba a Dushanbe. Pero en aquel momento, nadie sabía exactamente qué había ocurrido. Recibí un mensaje muy escueto de mis amigos en el Hindu Kush. El mensaje decía literalmente, «Han disparado al comandante». No dijeron que Massoud hubiera sido asesinado. No lo supimos hasta 2 días después. No el 10 de septiembre, sino el propio 11 de septiembre. Finalmente, todo el mundo supo que Massoud había sido asesinado. Así que esto podría haber sido el preludio del 11 de septiembre, suponiendo que Al-Qaeda participara en el 11 de septiembre, algo que sigue siendo un asunto enormemente turbio. Un año después, volví a Afganistán. Hice mi propia investigación y descubrí que la carta de presentación que llevó a este falso equipo de cámaras hasta Massoud estaba firmada por otro señor de la guerra, Sayyaf, con profundos vínculos con Arabia Saudí y la CIA. Bueno, ocurrió el 11 de septiembre. ¿Qué ocurrió realmente? Puedo ser muy directo con todos ustedes. Nadie sabrá jamás qué ocurrió realmente, igual que nadie sabrá jamás qué ocurrió realmente con el asesinato de Joref K. Por supuesto, tenemos todos los escenarios ante nosotros. Tenemos las interpretaciones más lógicas y mejor fundamentadas. Y con el 11 de septiembre es todavía más complicado, porque es una trama que implicó varias capas muy complejas, fuera de Estados Unidos y dentro de Estados Unidos. Así que lo dejamos. Harían falta, diría yo, días de podcasts para profundizar en el 11 de septiembre. Mucha gente extremadamente bien informada lo ha investigado durante estos últimos 25 años, y aún así, seguimos sin tener un relato definitivo y detallado. Solo hay una cosa que sabemos con certeza, y está garantizada al 100%. La versión oficial del 11 de septiembre, difundida por el gobierno de Estados Unidos en aquel momento, y después no se sostiene. Punto. Así que dejémoslo aquí, porque nos interesan las consecuencias del 11 de septiembre. Tenemos a los neoconservadores en el poder. Tenemos el momento Pearl Harbor ocurriendo ante todo el planeta. Tenemos este aumento de rabia y de deseo de venganza en todo Estados Unidos, y de hecho en todo el mundo occidental. Así que ese fue el momento oportuno para que, precisamente ese mismo día, la Casa Blanca, el Pentágono y todos los neoconservadores que formaban parte de la administración estadounidense de entonces decretaran la guerra contra el terrorismo, una idea absolutamente absurda. Por eso, la guerra contra el terrorismo se anunció de inmediato, porque ya estaba planeada de esa manera. Una vez más, la invasión de Afganistán ya estaba prevista para octubre. También se estaba planeando el ataque contra Irak y podía producirse en cualquier momento entre 2002 y 2003. Incluso después de que comenzaran los bombardeos en Afganistán, Donald Rumsfeld, que entonces dirigía el Pentágono, decía, ¿qué sentido tiene? No queda nada que bombardear en Afganistán. Ya lo han bombardeado todo. Tendremos que pasar a otros objetivos. Así que entre octubre y noviembre ya empezaban a planificar Irak. Y todo empezó a principios de 2002, con la formulación y la definición del eje del mal. Todos recordáis el eje del mal original: Irán, Irak y Corea del Norte. Pero en aquel momento el foco estaba específicamente en Irak. Y para diciembre, finales de noviembre, diciembre de 2001, estábamos allí de nuevo. Éramos un pequeño grupo de periodistas extranjeros. Nos habíamos acoplado al viaje de un comandante afgano desde Kabul hasta Jalalabad y después a las montañas de Tora Bora. Le pagamos $300, que entonces era mucho dinero. Y esos $300 nos llevaron a la primera línea de la llamada guerra contra el terrorismo.
1: Front line of the so-called war on terror. The mountains of Tora Bora, where we had
0: las montañas de Tora Bora, donde teníamos colaboradores pastunes con los estadounidenses en un lado, y en el otro, al menos 1,000 combatientes de Al-Qaeda, incluidos en teoría Osama Bin Laden y Ayman al-Zawahiri. Así que esta es una de esas cosas que cuando las ves, ya no puedes dejar de verlas el resto de tu vida. Los aviones estadounidenses sobrevolando las montañas de Tora Bora y lanzando, más o menos cada 20 minutos, esas bombas antibúnker absolutamente devastadoras. Y nosotros, al otro lado, mirando aquello delante de nosotros, decíamos, bueno, a estas alturas ya no queda absolutamente nada de Al-Qaeda. Pero ese es el enfoque típico del sur global ante una guerra así. Con algunos de los comandantes entablamos amistad. De hecho, dormíamos y vivíamos con ellos, ¿sabes? Compartíamos con ellos sus oraciones de las 4 de la madrugada y comíamos con ellos kebabs resecos. Y dijeron, sí, el problema es que los estadounidenses están bombardeando las montañas equivocadas. Ellos ya habían abandonado la zona. Y tardamos semanas en confirmarlo. Mucho, mucho más tarde, después de diciembre y enero, supimos que, cuando comenzó el bombardeo estadounidense de Tora Bora, Osama Bin Laden, Ayman al-Zawahiri y quizá entre 10 y 15 personas de su círculo más cercano ya habían atravesado de nuevo las montañas a pie. Recorrieron 50 kilómetros hasta Parachinar, en Pakistán. Así que ya habían escapado. Al final, los estadounidenses estaban bombardeando montañas vacías. Pero esto es para que se hagan una idea de lo que estaba ocurriendo. Esto sucedía a principios de diciembre de 2001. Para entonces, ya se había tomado la decisión de atacar Irak. Esto es algo que muchos de nosotros solo supimos meses después, que la decisión misma de atacar Irak ya se había tomado. Así que el Pentágono necesitó un año de preparación para poner en marcha la conmoción y el pavor. Sí, la devastación absoluta de las infraestructuras iraquíes y de los centros de mando y control en las primeras horas, algo que todo el planeta vio en tiempo real. Y por supuesto, tomar Irak, porque eso era lo importante, porque ese era el aspecto petrolero de toda la operación. Muchos recordarán que Paul Wolfowitz decía entonces que Irak, nosotros somos la nueva OPEP, nosotros Estados Unidos. Eso significa que Estados Unidos controlaría, básicamente, la mayor parte del petróleo mundial. Evidentemente, lo que ocurrió después fue una historia completamente distinta. La doctrina de conmoción y pavor se concibió para provocar un cambio de régimen. Era el inicio de una campaña más larga que incluiría desestabilizar o hacer añicos a muchas otras naciones musulmanas, entre ellas Siria, Líbano, Sudán, Somalia, Yemen y, por supuesto, la joya de la corona, Irán. Y esto se le confirmó nada menos que al general David Petraeus, excomandante supremo de la OTAN, que en aquel momento estaba buscando trabajo. Más adelante, Obama le dio un puesto. se convirtió en el comandante del aumento de tropas. Perdón, primero se convirtió en el comandante del aumento de tropas en Irak. Lo recuerdo porque yo estaba allí en 2007. Y después, en 2009, Obama le dio otro puesto, convertirse en el comandante del aumento de tropas en Afganistán. Así que Petraeus andaba por el Pentágono y por fin se enteró de lo de los famosos 7 países en 5 años. Ese era el plan neoconservador original para remodelar el llamado Oriente Medio, que hoy en día, desde hace unos años, llamamos Asia Occidental, la denominación correcta. Remodelar Oriente Medio, ¿en beneficio de quién? De los sospechosos habituales. No hace falta que os diga quiénes son. Así que el primer gran paso fue, por supuesto, Irak. La campaña de conmoción y pavor, la invasión y la destrucción de Irak, fueron relativamente rápidas. Pero aún así, tardaron 3 semanas en salir de Kuwait y llegar a Bagdad. Así que hubo resistencia por el camino. Y si los estadounidenses no hubieran sobornado a todos los comandantes de Saddam, la resistencia habría sido muchísimo, muchísimo, muchísimo más dura de lo que fue. Bueno, en fin, llegan a Bagdad, toman el control. Hubo aquella puesta en escena absolutamente hollywoodiense de la destrucción de la estatua de Saddam Hussein en la Plaza Tahrir. Era obviamente una oportunidad para las fotos. Todo falso, con actores falsos y un marín organizando directamente la destrucción de la estatua. Pero solo 9 días después de que los estadounidenses tomaran posesión de Bagdad y de Irak, ocurrió algo extraordinario. Hubo una gigantesca procesión que partió del barrio de Adamiyah, en Bagdad, y atravesó la ciudad. Había suníes y chiíes juntos. Esta fue una de las experiencias más extraordinarias que viví en Irak. Yo estaba en medio de aquella procesión. Y básicamente estaban diciendo, americanos fuera. Entonces, ¿qué tenemos aquí? Tenemos a los estadounidenses perdiendo ya la guerra contra Irak en el 9º día de su ocupación. Y todo evolucionó muy, muy rápido, porque pronto los estadounidenses se enfrentaban no a una, sino a 2 insurgencias. Se enfrentaban a la dura insurgencia suní contra la ocupación estadounidense en el Triángulo de la Muerte, que abarcaba básicamente Bagdad, Ramadi y Fallujah. Y, unos meses después, empezaron a enfrentarse a la resistencia chií, centrada principalmente en Nayaf y respaldada por el propio Ayatollah Sistani. Esto es muy importante. La oficina del Ayatollah Sistani está en Nayaf, muy cerca del santuario del Imán Ali. Hemos estado allí muchas veces. Y tuve la oportunidad de hablar con... Él no habla con extranjeros, el gran Ayatollah Sistani, pero sus asesores hablaban con nosotros la mayor parte del tiempo. Fue estupendo. Así que llegamos a comprender muy bien el pensamiento del Ayatollah Sistani. Él se oponía a la ocupación desde el principio, pero desde una posición muy, muy elevada, como líder espiritual, teológico e incluso, se podría decir, cultural de Irak, con una influencia enorme sobre los iraquíes. Y, por supuesto, yo diría que los estadounidenses perdieron definitivamente la guerra cuando conspiraban contra Muqtada al-Sadr, uno de los líderes regionales de Irak, un religioso chií, pero también político. Y los estadounidenses amenazaban con invadir el santuario del Imán Ali, donde estaban asentadas algunas de las fuerzas leales a Muqtada al-Sadr. Así que el Ayatollah Sistani dijo, «Miren, si intentan algo mínimamente parecido, tendré a 10 millones de personas en las calles en cuestión de minutos, y su ocupación habrá terminado». Fue entonces cuando los estadounidenses perdieron definitivamente la guerra de Irak, suníes, chiíes, da igual. Ya saben, por supuesto, mantuvieron sus bases infiltradas por el MI6, la CIA y el Mossad en Erbil, en el Kurdistán iraquí. Pero eso es periférico respecto a la parte principal de Irak. Así que todo empezó muy, muy mal. Toda la operación de la guerra contra el terrorismo, que en esencia hizo metástasis y se convirtió en una guerra de terror por parte del gobierno estadounidense. Pero la lista de países que debían ser sometidos y destruidos siguió adelante. Y unos años después, tuvimos la destrucción de Libia.
1: So we had the destruction of Libya a few years later. And many other years later, we had the destruction.
0: Y muchos años después, tuvimos la destrucción de Siria, una destrucción programada a largo plazo, utilizando Al-Qaeda como pretexto. Y por supuesto, después de todo eso, llegaremos a ello dentro de unos minutos, vino la normalización del terrorismo, es decir, la normalización de Al-Qaeda, y más tarde, del ISIS. Ambos, por cierto, nacieron en Siria, en campos de concentración estadounidenses para prisioneros de guerra. Así nació Al-Qaeda en Irak, y así nació también el ISIS. Así que los estadounidenses supervisaban la consolidación de organizaciones terroristas, a las que después podían combatir como quisieran. Y de todo se culparía a esas organizaciones. Bueno, el 11 de septiembre, en palabras del propio Bibi Netanyahu, y cito, fue bueno para Israel. Más tarde se corrigió, más o menos. Dijo, bueno, fue relativamente bueno. Pero en el fondo, el gato ya estaba fuera del saco. Así que esto era exactamente lo que Israel quería. Y el día del 11 de septiembre, retrocediendo un poco, adivinen quién fue el primero en BBC World, una hora después de la caída de la Torre número 1, en decir abiertamente a todo el planeta, porque BBC World tenía entonces una audiencia global gigantesca, que aquello era obra de Osama Bin Laden, y que los estadounidenses tenían que desatar una guerra contra el terrorismo. ¿Y saben qué ocurrió entre el 11 y el 12 de septiembre? Se lanzó la guerra contra el terrorismo. Vale, es muy, muy importante verlo. ¿A quién beneficia? ¿Quién se beneficia de este momento Pearl Harbor? Y esto es un hecho constatado. Entonces, ¿qué pasó con Osama Bin Laden? Muy, muy importante. Y esto ha desaparecido por completo del relato estadounidense. Pocos días después del 11 de septiembre, concedió una extensa entrevista en la que dijo, no tuve nada que ver con ello. Y por supuesto, incluso en términos lógicos, un tipo escondido en una cueva de las montañas del Hindu Kush, sometido a diálisis, no podía haber ideado una operación tan compleja, con tantos niveles diferentes como la del 11 de septiembre, pero lo convirtieron en el chivo expiatorio. Y el primero en convertirlo en chivo expiatorio fue un israelí que había sido primer ministro. Así que, la guerra prolongada. Muy, muy importante. El Pentágono había lanzado la guerra larga, y aquella guerra larga tenía muchas trampas. Irak iba terriblemente mal. Lo intentaron todo. Intentaron una escalada en 2007. Yo también estaba allí. Escribí un libro sobre mi experiencia en Irak, en 2007, durante la escalada de Petraeus. Y fue algo absolutamente aterrador. Bagdad estaba sitiada. Si estabas, por ejemplo, en Ciudad Sadr, que por entonces era un gigantesco barrio marginal de Bagdad, con más de 2 millones de habitantes, los estadounidenses irrumpían en las casas a las 3 de la madrugada buscando terroristas. Es decir, básicamente a la resistencia. Y en aquel momento, a la resistencia chií. Tuvimos mucha suerte, porque el alcalde de Ciudad Sadr me protegía. Así que me instalaron en una casa segura donde me dijeron, mira, los estadounidenses nunca vendrán aquí. Y si saben que estás aquí, vas a tener serios problemas. Pero en cuanto a ver la guerra estadounidense en Irak de primera mano, fue, ya sabes, una experiencia absolutamente de máxima audiencia. Y para entender realmente la falta de interacción, por supuesto, entre los soldados estadounidenses, los marines estadounidenses, todos bajo el mando del general Petraeus, y nosotros, básicamente, en la zona roja de Irak. En aquella época nunca entramos en la zona verde. Cuando íbamos a Irak, normalmente nos quedábamos con la población local, en la zona roja, y era una auténtica pesadilla. Podían secuestrarnos. Había fuego de francotiradores. Me detuvieron porque llevaba una cámara Sony DV pequeña y pensaron que era espía. Solo me liberaron porque iba acompañado de gente de Ciudad Sadr. Así que fue ultra duro. Pero para hacerse una idea de cómo iba la guerra y de que no tenían ninguna posibilidad de ganarla en Irak, aquello no tuvo precio. el nuevo presidente estadounidense, Obama. ¿Y cuál fue su primer acto de política exterior a comienzos de 2009? Ordenó un refuerzo de tropas en Afganistán. Así que la guerra contra el terror bajo Obama empezó. Bueno, desde el principio fue una multiplicación de las guerras de la administración anterior, hasta el punto de que Obama llegó a estar librando 7 guerras ilegales, contra, por supuesto, todos los que estaban en la lista, dando prioridad a los sospechosos habituales. Y luego, claro, tuvimos asesinatos atroces, continuamente. Masacres en bodas pastunes, literalmente, como quien dice, a patadas. Y obviamente, nada de eso fue cuestionado por los grandes medios estadounidenses. En aquel momento, no existía YouTube. Facebook estaba empezando. Así que solo algunas opiniones independientes, en unos pocos nichos aquí y allá, documentaban los crímenes del gobierno de Obama. Pues bien, a principios y mediados de los años 2000, ocurrió algo muy, muy importante. La guerra contra el terrorismo tenía sus altibajos, aunque más bajos que altos. Pero, aún así, cuando llegaban los momentos altos, implicaban la destrucción de todo un país. La destrucción de Libia la convirtió en un erial. Esto fue obra no solo de los estadounidenses, sino especialmente de la OTAN, con la ayuda de algunos musulmanes. Amigos, digámoslo así, sin entrar en demasiados detalles, ya sabéis de qué estoy hablando. Entonces, ¿qué ocurrió en 2013? Ahí fue cuando las cosas empezaron a cambiar de verdad, en el nuevo siglo. China lanza la nueva ruta de la seda, la iniciativa de la franja y la ruta. Fue un discurso del presidente Xi Jinping, que apenas llevaba un año en el poder. Llegó al poder en 2012. En 2013 está en la Universidad Nazarbayev, en Kazajistán, y pone en marcha este enorme proyecto de, vale, hagamos negocios con todo el mundo, empezando por nuestros vecinos. Las nuevas rutas de la seda. Después va a Yakarta y lanza la ruta de la seda marítima. Lo mismo, pero por mar en vez de por tierra. En esencia, ¿qué estaba haciendo? Estaba recuperando el conocimiento de la dinastía Tang, cuando eran la gran potencia de la ruta de la seda, sobre todo por tierra en aquella época. Y China hacía negocios con todo el mundo. China siempre hizo negocios en el sudeste asiático. Y, por ejemplo, envió expediciones navales hasta África Oriental. Y en 2014 tuvimos el Maidán en Ucrania, después de que los estadounidenses gastaran miles de millones de dólares para provocar que Ucrania se convirtiera en una espina en el flanco occidental de Rusia. Y lo lograron, porque consiguieron no solo adoctrinar a Ucrania, a sus dirigentes y a su población, sino también iniciar una guerra a largo plazo contra Rusia, sin un final a la vista. Y veremos cómo se llevó a cabo todo esto a lo largo de la década de 2010, hasta llegar a la operación militar especial lanzada por Rusia en 2022. Porque en esencia, la OTAN obligó a Rusia a actuar. Pero, en 2014, ese fue el comienzo de la guerra occidental contra Rusia. Así que, ya podíamos ver que lo que se estaba extendiendo por el planeta era China dando un gran impulso al comercio con todo el mundo, como su principal objetivo de política exterior. De hecho, su política exterior principal para el resto del siglo es: queremos comerciar con todo el mundo y queremos expandir nuestro comercio a escala global. Así que estamos hablando de una superpotencia en ascenso, ¿sabe? Y Rusia, por supuesto, teniendo una vez más que luchar contra los europeos, que codician la incalculable riqueza de Rusia en recursos naturales, y cuyas élites consideran que Rusia no merece poseerlos. Así que aquí tenemos los inicios de la formación y el desarrollo de organizaciones multilaterales. Y no fue hasta 2018, durante la primera administración Trump, cuando los estadounidenses empezaron a pensar que quizá habían elegido al enemigo equivocado. Y de hecho, así fue. Su enemigo, muy muy útil desde 2001, desde el 11 de septiembre, era, dicho sin rodeos, el Islam en su conjunto. Básicamente, esta fue una guerra anglo-estadounidense-israelí contra el Islam en su conjunto, con solo naciones musulmanas como objetivos. Esto es muy, muy, muy grave. Es uno de los legados del 11 de septiembre. Y por supuesto, en aquel momento todo seguía ocurriendo en Siria, donde teníamos, por ejemplo, comunicaciones entre funcionarios estadounidenses que venían a decir que sí, en Siria Al-Qaeda estaba de nuestro lado. Así que la normalización del propio terror por parte del gobierno estadounidense empezó a hacerse mucho más evidente a medida que avanzaba el intento de desestabilizar Siria. Así que, en 2018, Trump 1.0 descubre que la verdadera amenaza no es el Islam, sino China. Eso llega un poco tarde, porque para entonces China ya estaba en modo velocidad de escape, y será imposible alcanzarla. Y empezamos a ver el inicio de la consolidación de los BRICS, que unos años después llevó a la ampliación de los BRICS. Y después ocurrió exactamente lo que vimos en la cumbre de los BRICS de hace 2 años, en Kazán, Rusia, donde los BRICS se ampliaron a 10 miembros y sumaron 10 socios, lo que llamamos BRICS Plus. Antes de eso, en 2021, tuvimos algo extraordinario. El 11 de septiembre, puesto patas arriba, literalmente. O cómo Estados Unidos tardó 20 años en sustituir a los talibanes por los talibanes. Eso es exactamente lo que ocurrió en 2021. Bueno, seguí esta historia en detalle, y de acuerdo, tenemos la humillación del imperio en 2021. Y lo absolutamente fascinante es cómo esta humillación, hace 5 años, poco después del aniversario, poco antes del aniversario del 11 de septiembre, perdón, unos días antes del vigésimo aniversario del 11 de septiembre, se refleja hoy, mientras hablamos, en la humillación no solo del imperio, sino de todo el bloque árabe suní y especialmente de Arabia Saudí a manos de Yemen. Así que las similitudes entre ambas son absolutamente extraordinarias. Y todo eso, una vez más, son las consecuencias imprevistas de la guerra contra el terrorismo lanzada el día del 11 de septiembre. Así que la operación militar especial, muy muy importante, en 2022. La OTAN forzó la mano de Rusia. Rusia no quería a la guerra por el Donbass. Pero la inteligencia rusa, a principios de 2022, en febrero de 2022, ató cabos y descubrió que Kiev ya estaba hablando de recuperar su armamento nuclear. Punto número uno. Punto número dos. Rusos y ucranianos que habían desertado de Ucrania ya habían descubierto una red de laboratorios de armas y laboratorios biológicos en Ucrania. Y el objetivo, con el tiempo, sería Rusia. Y punto número tres. La inteligencia rusa demostró que Ucrania iba a lanzar una guerra relámpago inminente. Según se decía, 100.000 soldados de Kiev, respaldados por la OTAN, completamente armados y preparados para llevar a cabo básicamente una guerra relámpago en el Donbass. Y por supuesto, la población del Donbass sería exterminada. Así que juntas, estas tres cosas fueron absolutamente insoportables para Putin, así que tuvo que actuar contra su voluntad. No quería hacerlo, no quería implicarse en el Donbass hasta ese punto. Quería autonomía para el Donbass. Rusia quería autonomía para el Donbass. Así que le obligaron a actuar. Entraron en una guerra. Esta operación militar especial, que ahora todos sabemos que es una guerra real, no hay nada de especial en una operación militar. No, es una guerra real. Y ahora vuelve a ser una guerra de terror, porque la única arma que le queda al régimen ucraniano en Kiev es el terror. Y terror no solo contra la infraestructura civil en Rusia, sino también contra los civiles rusos. Y el sentir aquí en Rusia ahora es, sí, se acabó. Nada de guante de terciopelo. Id allí y quemadlos a todos. Eso es todo. Y ahora, en Rusia, hay un consenso nacional en torno a esto. Así que el Kremlin y el Ministerio de Defensa tienen ahora vía libre para hacer lo que quieran en Kiev, para culminar la destrucción de Ucrania como nación. Porque eso es lo que quiere Europa. porque el cordero sacrificial en toda esta historia es Ucrania. Pero esta es una guerra de la OTAN europea contra Rusia. Así que la guerra del terror vuelve a surgir en la Tierra Negra de Rusia y también en otras partes del país, a manos de un régimen protegido por Occidente. Y eso demuestra, una vez más, que desde el punto de vista de la hegemonía occidental, el terror debe instrumentalizarse. Debes utilizar una guerra de terror si encaja con tu agenda. De ahí la normalización de los atentados terroristas del régimen de Kiev. De ahí la normalización del antiguo régimen de degolladores y cortacabezas, Al-Qaeda en Siria, el Estado Islámico en Siria, que ahora juega al baloncesto con generales estadounidenses y es recibido en la Casa Blanca. Así que el terrorismo puede normalizarse si nosotros, la potencia hegemónica, lo decimos. Esa es otra lección del 11 de septiembre. Bien, eso nos lleva a la guerra actual. De hecho, a las dos guerras que están en marcha ahora, que como todos sabemos son la misma guerra, la guerra de la OTAN contra Rusia en Novorrusia. Y ahora Putin por fin dice que el objetivo es tomar todo el Donbass y toda Novorrusia, lo que significa llegar hasta Odessa y hasta Transnistria, por supuesto. Muy, muy importante. Eso es todo. Así que los rusos van a imponerse. Da igual que tarden otro año, más o menos, o incluso más. Están empezando a destruir la infraestructura ucraniana, y el siguiente paso es seguir avanzando. Y por supuesto, está la guerra que cambió el siglo XXI. La guerra absolutamente no provocada, unilateral y criminalmente imbécil que ese psicópata infantil de 4 años lanzó contra Irán. Ahora está teniendo repercusiones por todo el tablero. De hecho, perdemos el sueño solo intentando seguir la pista de todo lo que está pasando. Y la última humillación. No solo está la humillación que Irán ha infligido al eje de la resistencia en su conjunto, a Estados Unidos e Israel, al resistir 40 días de guerra y después dictar las condiciones de un posible regreso a la paz. Eso es, en esencia, lo que especifica el memorando de entendimiento, nuestro famoso gato muerto que ha muerto 1000 veces. Hay que cumplir lo estipulado en el memorando de entendimiento, o no hay nada de qué hablar. Y esto cuenta con el respaldo total de una China muy, muy importante. Y por supuesto, ahora tenemos la total humillación de Arabia Saudí a manos de Ansar Allah, los husíes, las Fuerzas Armadas yemeníes. Es una humillación muy, muy parecida. El paralelismo entre la humillación de Estados Unidos en Afganistán hace 5 años y la actual humillación en Yemen de los vasallos saudíes es llamativo, en esencia, porque los saudíes reanudaron la guerra contra Yemen. Así que es culpa de Arabia Saudí y de su estupidez geopolítica. Había un memorando de entendimiento entre Sanaa y Riad. Los saudíes lo rompieron al bombardear la pista del aeropuerto de Sanaa. Así que reanudaron la guerra. Y el bloqueo saudí contra Yemen sigue en marcha. Así que ahora Yemen, bloqueo contra bloqueo, ¿qué hace? En cuestión de pocos días, algo absolutamente asombroso, conquistó toda la costa occidental de Yemen hasta llegar a Bab al-Mandeb, incluida esa isla en medio de Bab al-Mandeb. Y eso es todo. Así que ahora no solo tenemos el punto estratégico del Estrecho de Hormuz, sino también el punto estratégico de Bab al-Mandeb en manos del eje de la resistencia. Así que, 25 años después del 11 de septiembre, todo el tablero de ajedrez ha quedado patas arriba, y no de la forma que querían los responsables originales o quienes se beneficiaron de aquel momento Pearl Harbor. Ahora tenemos una alianza de superpotencias de igual nivel, Rusia y China, juntas, luchando juntas contra el gobierno de Estados Unidos. Fighting the United States government. We have Iran as the predominant power. Tenemos a Irán como potencia predominante en Asia Occidental a partir de ahora y como una de las principales potencias independientes del mundo, además alineada con Rusia y China. Así que asistimos a una reconfiguración del Triángulo de Primakov, que a finales del siglo XX estaba formado por Rusia, India y China. Ahora, en el primer cuarto del siglo XXI, tenemos el RIC, Rusia, India y China. tres estados civilizacionales. Tres estados civilizacionales soberanos e independientes, profundamente implicados en reformar el sistema de relaciones internacionales y en alejarse, por fin, del dominio unilateral. Y eso explica por qué las élites gobernantes detrás del imperio del caos, el saqueo, la piratería, las mentiras y demás, se están volviendo completamente locas.
1: They're going completely berserk. What they had planned as the new American century.
0: Lo que habían planeado como el nuevo siglo americano hace 25 años, incluso antes del momento Pearl Harbor, se fue al traste en apenas un cuarto de siglo. Bien, esto, en términos del curso de la historia, es un grano de arena, pero nos demuestra lo rápido que puede cambiar la geopolítica. Apenas podemos seguirle el ritmo. Y evidentemente, la planificación original, la historia nunca obedece a la planificación original. Y en cuanto a incompetencia, lo que está ocurriendo actualmente, con quien ocupa la Casa Blanca. En el antiguo Imperio Romano, que siempre es el modelo, no solo para los británicos, sino también para los estadounidenses, rodaban cabezas por mucho menos de lo que está pasando ahora. Bien, señor Zeta, esta ha sido mi larga introducción. Espero que no haya sido demasiado larga. Añada lo que le parezca oportuno y lleve la discusión a lo que está ocurriendo ahora en nuestro escenario privilegiado de Asia Occidental. Gracias.
2: Creo que ahora mismo es muy, muy importante que nuestros lectores, nuestros oyentes, sepan qué está ocurriendo hoy en Teherán, como le he explicado.
0: Literalmente hoy, ¿verdad? Sí.
2: Literalmente hoy. Literalmente hoy, como explicamos. Quiero decir, ahora es de noche en Irán, pero hemos podido hablar con personas que están tomando decisiones, por decirlo así, dentro de la sala. Y lo que ha ocurrido hoy en Irán es que se ha celebrado en Omán una reunión organizada por Qatar, en la que Irán y Omán están ultimando lo que van a presentar como un corredor de paso seguro. De este modo, el bloqueo naval quedaría, en la práctica, eliminado, roto por la declaración de los países de la región, todos los estados árabes del Golfo, salvo los Emiratos Árabes Unidos, por desgracia, incluida Arabia Saudí, por cierto. Quiero decir, por lo que puedo ver, hoy no hay mala sangre entre Arabia Saudí y Teherán. El ministro de Exteriores saudí habló con el iraquí durante 45 minutos. Quiero decir, les estoy dando información interna. Los saudíes se fueron satisfechos con la explicación iraní de que lo que está ocurriendo con los ataques en Arabia Saudí no está controlado por Teherán.
0: Claro que no. Ansarallah es completamente independiente.
2: Correcto. Pero hubo cierta, quiero decir, cierta instigación para hacer creer que esto lo estaba haciendo Teherán, de modo que hubiera mala sangre entre los dos. Pero mantuvieron una conversación de 45 minutos. Y por lo que me dijeron, los saudíes se fueron convencidos, no sin convencer, sino convencidos, de que sí, este es nuestro problema en relación con la cuestión de Ansarallah. Irán no tiene nada que ver con esto. Y Pakistán, como sabe, Asim Munir está mediando, al igual que Erdogan, para que no haya una nueva escalada de hostilidades entre esos dos países. Pero en cualquier caso, lo que ocurrió hoy fue que se celebró una reunión en Omán. Y por lo que puedo saber, el resultado de la reunión fue que hubo un amplio entendimiento y acuerdo para establecer un corredor seguro, un paso seguro, y abarcaría todo el trayecto, desde el Estrecho de Hormuz hasta el Mar Arábigo, no solo el Estrecho de Hormuz. El paso seguro estaría garantizado por Omán e Irán con el apoyo de Qatar. Así que es un avance muy importante y esperamos, se anunciará en los próximos 1 o 2 días que el tránsito comercial por esa ruta comenzará pronto. Así que en la práctica se romperá un bloqueo Sturzel.
0: Sí, tenemos que esperar. Tenemos que esperar y ver qué pasa, porque depende de cómo vayan a reaccionar los estadounidenses. No están hablando de esto con nadie en la mesa, así que pueden romperlo o pueden seguir con el bloqueo de la manera estúpida en que lo están haciendo. Esto tendría que ser un consenso entre Irán y todos los países del Consejo de Cooperación del Golfo. De acuerdo, aceptamos este corredor bajo estas normas, y entonces los estadounidenses no podrán decir nada. Pero el problema es que los Emiratos Árabes Unidos no están en la mesa. Esto es muy, muy grave.
2: Bueno, todos los que seguimos este asunto sabemos que los Emiratos Árabes Unidos son un apéndice de Israel. Lo sabemos con certeza. Quiero decir, no pueden hacer nada por su cuenta. Transportaron 2 toneladas de oro en aviones de la familia real. Informamos de que introdujeron varios miles de millones de dólares, 3,000 millones de dólares en efectivo, solo para que Irán no tomara medidas más duras contra los Emiratos Árabes Unidos. Pero en cualquier caso, siguen siendo un apéndice de Israel. Y mientras no se rompa ese vínculo, seguirán actuando en contra de sus propios intereses. Pero no importa. Puedo informar a nuestra audiencia con total confianza, porque recibí esta información de alguien con credenciales intachables, de que esta reunión tuvo lugar, terminó con una nota muy positiva, y pronto se anunciará. Y pronto volverán a reunirse el lunes, ¿verdad? Correcto, correcto. Sí, sí, sí.
0: Así que la reunión del lunes es de hecho la reunión clave. Si pueden cerrar algo en esta reunión del lunes, al parecer, todos los miembros del Consejo de Cooperación del Golfo deberían estar en la mesa. Están en la mesa, salvo los Emiratos Árabes Unidos. Sí, salvo los Emiratos Árabes Unidos.
2: Todos están en la mesa, incluidos Bahrein y Arabia Saudí.
0: Todos los países del Consejo de Cooperación del Golfo, excepto los Emiratos Árabes Unidos. Exactamente.
2: Sí, la persona que proporcionó esa información estaba muy segura. Se mostraba optimista. El ambiente era, quiero decir, intenté captar el ambiente porque creo que leer el ambiente es tan importante como leer lo que se dijo. Y el ambiente que percibí era muy optimista. Estaban muy contentos de que esto haya sucedido. Y entre las normas se incluiría el pago de un peaje a Irán. Irán va a recibir un peaje.
0: Sí, pero ¿cómo presentar este peaje? Tendrá que presentarse como servicios marítimos o algún eufemismo. Sí, sí, sí. Estoy seguro de que los diplomáticos iraníes son muy, muy buenos en este tipo de cosas. Es posible. Es posible.
2: Sí, van a presentarlo exactamente así, como paso seguro. E Irán ha prometido un paso seguro. Irán ha dicho que cualquiera que intente interferir con nuestro paso seguro establecido será atacado por la Armada de los Guardianes de la Revolución. Y es una fuerza muy formidable, muy letal, extremadamente letal. Así que creo que es un acontecimiento muy importante. El otro acontecimiento muy importante que, por lo que puedo ver, no se ha informado en ninguna parte, es que Irán ha apagado todas las cámaras de sus instalaciones nucleares. Así que el OIEA no tiene ninguna visibilidad, ninguna en absoluto. Lo que hubiera ahora está desconectado. Y esto es algo que ya informamos antes en este canal. Informamos de que el propio Ayatollah Khamenei había dado luz verde al componente nuclear, al equipo nuclear, para que puedan seguir adelante y desarrollar el enriquecimiento hasta el 90%. Así que sí que solo faltará un pequeño paso antes de que se cree un arma nuclear. Y ahora no hay ninguna visibilidad, en absoluto. Esto es lo que Trump ha conseguido con su guerra, tan estúpida. Antes de eso, había otro tipo de visibilidad, como todo el mundo sabe. Así que la escalada está claramente bajo control de Irán. La escalada está en marcha. Ya saben, Mohsen Rezaei está aprovechando su ventaja. No se queda de brazos cruzados, no lo oculta. Han visto la devastación que está teniendo lugar en Jordania. Y ha prometido repetirlo si los estadounidenses son tan estúpidos como para atacar una vez más, algo que no han hecho en las últimas 24 horas. Así que esto es lo último que puedo contarles desde Irán.
0: Lo dejamos aquí. Es muy tarde en Moscú. Lo siento.
2: Bueno, muchísimas gracias. Ha sido una visión panorámica. Creo que para gran parte de nuestra audiencia, que no ha sido testigo de los acontecimientos del 11 de septiembre como tú y yo, debería resultar de gran interés. De gran interés porque aporta una perspectiva sobre lo que está ocurriendo hoy. Explica lo que está pasando hoy. Quiero decir, tú y yo podemos verlo porque lo estamos estudiando con mucha atención, lo hemos vivido. Pero muchísimas personas que nos escuchan, personas muy inteligentes, no saben nada de esto. Por desgracia, han escuchado parte de la propaganda de los medios corporativos que le da la vuelta por completo a todo y no presenta más que mentiras.
0: Bueno, espero. Espero que sea útil.
2: Es muy, muy útil. Muchas gracias.
0: Muchas gracias a todos. 25 años. El siglo sigue avanzando, pero cada vez se pone más emocionante.
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4: Este evento, honestidad y resultados Quintana Roo, la presidenta constitucional de los Estados Unidos Mexicanos, doctora Claudia Sheinbaum Pardo. Favor de ocupar sus lugares. La acompaña la gobernadora constitucional del estado de Quintana Roo, Mara Lezama Espinosa. La secretaria de Bienestar, Leticia Ramírez Amaya. El secretario de Trabajo y Previsión Social, Marat Baruch Bolaños López. El secretario de Educación Pública, Mario Delgado Carrillo. La directora general de la Comisión Federal de Electricidad, Emilia Esther Calleja Lor. La secretaria de Energía, Luz Elena González Escobar. Todas y todos ustedes sean bienvenidos. Escuchemos las palabras de bienvenida de la gobernadora constitucional del estado de Quintana Roo, Mara Lezama Espinosa.
5: En este lugar emblemático que nuestra querida presidenta recuerda con mucho amor. Aquí, en este lugar en donde una y otra vez le hemos demostrado nuestro amor. Querida primera mujer, presidenta de México, científica, madre, abuela, comandanta suprema de las Fuerzas Armadas de nuestro país. Doctora Claudia Sheinbaum Pardo. A su casa, a Quintana Roo, a esta tierra que mira al Caribe, a esta tierra que abraza la selva, que guarda la memoria viva de nuestros pueblos mayas y que todos los días recibe a México y al mundo. Este Estado, como ve, la recibe con enorme gratitud, con la certeza de que estamos viviendo un momento histórico en donde tenemos claro, muy claro, que la transformación de la vida pública tiene sentido cuando transforma la vida de las personas, que el dinero público es del pueblo y siempre. Un momento histórico en donde tenemos claro, muy claro, que la transformación de la vida pública tiene sentido cuando transforma

nación que usted encabeza, querida presidenta, transforma la vida cotidiana de cientos de miles de quintanarroenses, con la gran responsabilidad de mantener unido al pueblo, al gobierno y al movimiento alrededor de un mismo propósito. Ese propósito es la transformación y el bienestar de nuestro pueblo. Hoy aquí, una vez más queremos agradecerle a usted y a todo su gabinete que hoy está representado con algunas figuras de un extenso gabinete. El aplauso al gran equipo de nuestra presidenta. Tenemos presidenta y la presidenta tiene gabinete. Queremos agradecerles su apoyo en la estrategia de construcción de paz. En la construcción de nuevos hospitales tendremos por primera vez en la historia tercer nivel en Quintana Roo, en más consultorios, en equipamiento médico, el apoyo al campo, en vivienda para los que menos tienen, en las quitas, en la reestructuración de créditos impagables que han transformado la vida de nuestra gente, el apoyo a nuestros pueblos originarios, a la inversión histórica en infraestructura, sí, como esa infraestructura, aquí, atrás de nosotros, de nosotras, el puente Nichupté, que hoy forma parte de este majestuoso escenario, este puente Nichupté, lo hizo usted, querida presidenta, lo culminó usted y lo agrandó. Y estas obras, que en algunos años dejarán de ser novedad, pero se habrán vuelto indispensables. Y en esa vida cotidiana que mejora, ahí habita la grandeza de cada una de estas grandes obras. Por eso y por mucho, mucho, mucho más, queremos agradecerle profundamente su amor por Quintana Roo. Doctora Claudia Sheinbaum Pardo, presidenta de todas, presidenta de todos los mexicanos. Es un honor expresarle de frente y con profundo respeto nuestro más sincero reconocimiento a su liderazgo. Su gestión no solo da continuidad al proyecto de nación, sino que consolida con sello propio el segundo piso de la transformación bajo el humanismo mexicano. Admiramos, presidenta, su firmeza para defender nuestra soberanía, la soberanía de nuestra patria, su disciplina para mantener un rumbo económico sólido y, sobre todo, presidenta, su convicción de elevar el bienestar social a rango constitucional, demostrando, sí, que se puede gobernar con el corazón puesto en el pueblo y la mirada fija en el futuro. Es un orgullo, presidenta, caminar a su lado en este momento histórico para México. ¡Tenemos presidenta! ¡Mucha presidenta! ¡La mejor presidenta de todo el mundo! ¡Que viva la presidenta! ¡Presidenta! ¡Presidenta! ¡Presidenta! ¡Presidenta! En Quintana Roo la amamos. Presidenta, cuenta con nosotras, con ese apoyo hacia cada mujer, con todas y cada una de nosotras, pero también con ellos. Cuenta con nuestro respaldo a usted y a su gobierno. Y ese respaldo es firme, es leal y es irrestricto. Gracias, gracias a la primera mujer presidenta de este país, gracias a la doctora Claudia Sheinbaum Pardo, por tanto y tanto a Quintana Roo. Y que se escuche fuerte y claro, que viva la primera mujer presidenta, la comandante suprema de las Fuerzas Armadas de México, la doctora Claudia Sheinbaum Pardo.

0: chicos. Muchas gracias.
1: Estimado público, escuchemos el mensaje que nos dirige la presidenta constitucional de los Estados Unidos Mexicanos, doctora Claudia Sheinbaum Pardo.
2: ¿Cómo están? No se oye. ¿Cómo están? Muchas gracias por este recibimiento. Muchas gracias a Mara Lezama, gobernadora de Quintana Roo. Gracias, Mara, por tu entrega. Que se cumplieron o están por cumplirse más bien 2 años al frente del gobierno de la República, igual que el primer año de gobierno, tomé la decisión de hacer el informe, la rendición de cuentas, no solo en la Ciudad de México, como se acostumbra, sino hacer rendición de cuentas en todas las entidades de la República. Les informo que llevamos ya con Quintana Roo 17 estados de la República. Desde el 1 de septiembre hemos estado en Morelos, Durango, Zacatecas, San Luis Potosí, Aguascalientes, Colima, Jalisco, Nayarit, Nuevo León, Coahuila, Tamaulipas, Veracruz, Chiapas, Oaxaca, Campeche, Yucatán, hoy en Quintana Roo y mañana vamos al estado de Hidalgo. Y así hasta el 27 de septiembre, día de la nacionalización de la industria eléctrica, vamos a cerrar nuestro informe con el informe en la ciudad capital, en la Ciudad de México. Y estamos aprovechando esta gira que se hace en el mes de la patria para recordar un poco de nuestra historia, recordar cómo es que llegamos a este momento de la historia de México. ¿Cuál ha sido, dice Diego Rivera en un mural de Palacio Nacional, la epopeya del pueblo mexicano? Porque el pueblo de México ha luchado siempre por su independencia, por su soberanía, por justicia social. Pueblo de México lleva en el corazón la palabra justicia. Justicia social, la palabra libertad, la palabra soberanía e independencia, que han marcado la historia de México desde los primeros momentos de la independencia. Hay que recordar que un 16 de septiembre, un cura que venía de abajo, a diferencia de todos los países de lo que hoy conocemos como la América Latina, a diferencia de esos países, en México, la independencia se dio por un cura del bajo clero. En los otros países se dio por militares criollos, por gente de la élite, mientras que aquí se dio por alguien que venía de abajo. Un hombre muy culto. Era políglota, hablaba varios idiomas, el francés, el latín, por supuesto, el español. Pero también hablaba lenguas indígenas, que le daban una visión muy distinta a la de los militares criollos. Se vivía en México lo que hoy llamamos México, porque después se nombró así a nuestro país. En aquella época se vivía los últimos años de la colonia. México fue 300 años colonia de España. Después de una conquista, de una guerra de intervención muy cruenta, aquí en estos territorios, previo a la llegada de los europeos, vivían civilizaciones extraordinarias, únicas. Los mayas son reconocidos a nivel mundial, porque aquí ya conocían el calendario de los 365 días. Los mayas habían observado el cosmos, conocían cómo se movía Venus, conocían cómo se movía la luna, conocían el calendario lunar, conocían el cero, las matemáticas vigesimales, una civilización extraordinaria, mientras que aquí conocían la ingeniería hidráulica y tenían ciudades limpias, Europa era otra cosa. Por eso cuando llegaron y dijeron que aquí había indígenas atrasados, no podemos aceptarlo, porque eran grandes civilizaciones que hasta la fecha hacen a México grande. ...300 años de colonia. Aquí particularmente en el sureste había esclavitud, había también sojuzgamiento. Era una sociedad reconocida como sociedad de castas. Valía algo una persona por haber sido hijo de españoles, y valía de otra manera quien era hijo de indígenas, y valía distinto si se venía de una familia afrodescendiente. Era la sociedad de castas que hasta la fecha se plasma en algunos sectores de la sociedad mexicana como reminiscencia de la colonia. Esa discriminación que aún se sostiene en algunos mexicanos, lamentablemente, viene de ahí, de la época colonial. Por eso, cuando Hidalgo y otros independentistas en 1810 deciden llamar a la independencia de México, muy pronto se le suman miles y miles y miles. Él gritó la independencia un 16 de septiembre. Dicen que gritó por Fernando VII, falso. Él llamó a la libertad de la América. Está reconocido así por quien participó en aquel grito de independencia. Participaron 80 personas, algo así ese día. Pero tan solo pasaron unos días, se fueron juntando miles y miles y miles de hombres y mujeres, niñas y niños que veían en Hidalgo y en esa rebelión popular la posibilidad de una vida más justa para ellos y para sus familias. Hidalgo gritó la independencia y unos días después llamó a la abolición de la esclavitud. En ningún otro lugar de América se llamó a la abolición de la esclavitud, solamente en Haití, en el Caribe. Pero es aquí en este territorio donde Hidalgo llama a la justicia social y a la libertad, a reconocernos como seres humanos iguales, que no había nadie por encima de otro, que nadie puede tener la propiedad de otro ser humano. Esa es la historia de México, de ahí viene la independencia. Por eso México está orgulloso de su historia, orgulloso de lo que somos. Son 216 años de aquel grito de independencia. A Hidalgo lo fusilaron. Tuvo sus diferencias al final con Allende, pero miren lo que es la historia. A ambos les cortaron la cabeza y la dejaron 10 años en la alhóndiga de Granaditas. Por eso nunca hay que olvidar que la unidad con el pueblo es lo más importante cuando se trata de transformar la patria. Que ninguna diferencia es importante cuando lo que se defiende es la mejor vida para el pueblo de México. Así cuenta la historia, cuando Hidalgo deja la independencia a manos del virreinato, llega Morelos. Morelos, también un cura discípulo de Hidalgo, escribe los sentimientos de la nación. ¿Qué pluma fue quien puso los sentimientos de Morelos en el papel? Andrés Quintana Roo. Andrés Quintana Roo escribió lo que Morelos le dictaba. Y en esos sentimientos hay algo excepcional. Dice, por ejemplo, hay que moderar la indigencia y la opulencia. Dice también que la soberanía dimana del pueblo. ¿Qué quiere decir eso? Que un país soberano es aquel en que su pueblo define su destino. Que ninguna potencia extranjera, ninguna élite define el destino del pueblo de México. Desde la letra de Morelos.

Morelos también cae a manos de los realistas. Y es Guerrero, Guadalupe Victoria, quienes sostienen la independencia. Guerrero tiene esa hermosa frase también, que está en el corazón de los mexicanos, cuando su padre le dice: por favor, entrégate al virrey, te van a matar. Y Vicente Guerrero le dice: no, padre, la patria es primero. Eso está en el corazón de las mexicanas y de los mexicanos. Triunfa la independencia. En 1821 se consuma la independencia. Hay una alianza con un militar que venía del ejército realista, con Iturbide. Se consuma la independencia e Iturbide se quiere coronar, o más bien, se corona como emperador. Y los independentistas dicen: no, no luchamos tantos años para tener un emperador, un rey que gobierne México. Nosotros luchamos por una democracia, por una república. Y es así que Iturbide sale derrocado y se elige en 1824 al primer presidente de México, a Guadalupe Victoria. Pero fíjense ustedes que España reconoce a México, o a la América, Morelos le llamaba la América mexicana. España reconoce la independencia hasta 1836, 15 años después. Se quedaron en San Juan de Ulúa, fueron expulsados en 1825. Trataron de invadir nuevamente a México en 1829 y fueron rechazados, fueron vencidos. Pero tan solo consiguió la independencia o el reconocimiento de la independencia nuestro país, de inmediato vino una intervención extranjera, la Guerra de los Pasteles francesa, y la independencia de Texas, y después la invasión estadounidense a nuestro país, que se llevó más de la mitad del territorio. Tan solo ocurrió eso. Y después vino la Guerra de Reforma. Los conservadores no estaban de acuerdo con la Constitución de 1857, que nuevamente reconocía a los seres humanos iguales ante la ley, con Juárez a la cabeza. Viene una guerra, la Guerra de Reforma, pero finalmente triunfan los liberales. Miren cómo es la historia hermosa de México, con héroes extraordinarios, que por cierto, los quisieron minimizar durante todo el periodo neoliberal. ¿Cómo es la historia que cuando Juárez inicia la Guerra de Reforma, él se va a Veracruz y en vez de echarse para atrás, de decir hay guerra, hay que buscar un acuerdo, dice vámonos para adelante y emite las leyes de reforma? Finalmente triunfa el liberalismo mexicano. Pero poquito tiempo después los conservadores, como ahora, se van a Europa a buscar el apoyo de fuera, porque dicen no hay ningún mexicano que pueda gobernar a México. Trajeron a Maximiliano, se quedó 5 años Maximiliano como una colonia, un protectorado francés. Pero Juárez, valiente, ese gran gigante, nunca reconoce a los franceses y sigue luchando por la independencia, hasta que se gana la segunda independencia de México y Francia tiene que retirarse. Esa es la historia de México, la historia de un pueblo que nunca se vence, que nunca se arrodilla frente a ninguna potencia extranjera. También ahí hay historias.
como Montfort, por ejemplo, fue acribillado a manos de los conservadores. Melchor Ocampo igual. Y tenían diferencias, pero los conservadores no se tocaron el corazón. Le dieron el mismo fin a ambos. Por eso, repito, no hay que olvidar que la unidad está en el apoyo, en la unidad con el pueblo de México y con la defensa de la independencia y de la soberanía.

más historia. Llega el porfiriato y 34 años de nuevo de empobrecimiento del pueblo, de entrega de los recursos naturales. Y después la Revolución Mexicana, la tercera transformación, que triunfa con la Constitución de 1917. Tiempo después, ya en la historia cercana, vivimos en el país lo que llamamos el periodo neoliberal. 36 años también de la traición a esa Constitución y del empobrecimiento del pueblo de México. Pero en 2018 el pueblo se unió con quien fuera su presidente. Y en 2018 el pueblo de México dijo basta. Es hora de la cuarta transformación de la vida pública de México. Y México comenzó a cambiar. Y se recuperó la esencia de nuestros héroes, de la independencia, de la reforma, de la revolución y los anhelos del pueblo de México de independencia, de libertad, de democracia, de bienestar. López Obrador gobernó 6 años nuestro país. Y dejó un hermoso legado. Tan es así que lo critican todos los días. Pero siempre decimos, como lo dije el día que tomé posesión, lo pueden criticar. Él dijo, no le pongan nombre, mi nombre a las calles, no pongan estatuas. No hace falta. López Obrador se quedó en el corazón del pueblo de México. Allá iba a permanecer. Cambió la visión. Fueron 36 años de gobernar para unos cuantos. O más bien unos cuantos se apoderaron del poder político. Es triste recordar las historias de la venta de las empresas públicas, del enriquecimiento de unas cuantas familias a costa de la pobreza de millones, del FOBAPROA, deudas privadas convertidas en públicas, de la venta de los ferrocarriles. Es triste recordar el desafuero, el fraude electoral del 88, el fraude electoral del 2006. Pero al mismo tiempo que es triste recordar aquellos momentos, también se siente orgullo de que es una lucha histórica la de este movimiento que llegó a transformar a México junto con millones del pueblo de México. Antes gobernaban unos cuantos. Ahora todos defendemos una visión. Antes se gobernaba para unos cuantos y ahora los gobiernos de la transformación somos gobiernos del pueblo, por el pueblo y para el pueblo de México. Nos define, eso define a la cuarta transformación de la vida pública. Y entonces cambió la manera de orientar el presupuesto, se quitaron privilegios de aquellos que no pagaban impuestos, ahora se pagan impuestos y los impuestos se le regresan al pueblo en programas de bienestar, en obra pública. Nunca hay que olvidar eso. Cambió la manera de distribuir la riqueza, aumentó el salario mínimo. No solo eso, aumentaron los derechos de los trabajadores y las trabajadoras, acabó con el outsourcing, hay mayor reparto de utilidades. Decían en el periodo neoliberal que si aumentaba el salario iba a haber inflación, que si aumentaba el salario iba a haber devaluación del peso, que si aumentaba el salario no iba a haber inversión. Pues ¿saben qué? El salario mínimo aumentó en 154%. No hay que olvidar.
que en 2018 el salario mínimo era de 2.800 pesos. Ahora está en más de 9.500 pesos. Y no hubo inflación. El peso es de las monedas más fuertes de todo el mundo y estamos en récord de inversión extranjera directa. Este modelo funciona. Da resultados. Tiene una base de muy pocas palabras. Por el bien de todos, primero los pobres. Fíjense qué frase tan sabia. Dice un pensamiento humanista: en México a nadie se le deja atrás. Por el bien de todas y de todos, primero los que menos tienen. Dijeron aquella patraña, porque no es de otra manera, que el pobre era pobre porque no trabajaba. Falso, no hay nada más falso. Los mexicanos trabajan de sol a sol. Lo que pasa es que fue un sistema que no permitió que se viviera con bienestar. Por eso aumentó el salario mínimo y llegaron los programas de bienestar. Dije el primero de septiembre que los programas de bienestar son el amor convertido en política pública, el amor al pueblo convertido en política, en acción de gobierno. Bueno, como dijimos que venía yo a darles un informe de lo que estamos haciendo en Quintana Roo, les voy a platicar. ¿Saben cuántos adultos mayores reciben pensión universal en Quintana Roo? 116.690 adultos mayores, todas y todos. Hay un expresidente que dice por ahí que los adultos mayores están recibiendo dinero regalado, que son unos flojos. Sí saben quién, ¿verdad? ¿Saben qué le contestamos? Para el pueblo de México, las y los adultos mayores son héroes y heroínas de la patria, porque han dado su vida a sus familias, a sus comunidades y a la nación. Así como los pueblos originarios reconocen, veneran a los adultos mayores, de ahí lo retomamos. Es justicia, es dar la mano, es apoyar, es un derecho hoy constitucional. Pensión a personas con discapacidad, 23.000 personas con discapacidad reciben una pensión.

9,551 jóvenes construyen futuro. Dicen también que le estamos regalando el dinero a los jóvenes, pero la verdad es pura mentira. Se trata de jóvenes que se inscriben para trabajar en empresas, en comercios, y el gobierno les da su primer salario durante un año, el salario mínimo. Así apoya a los jóvenes y a los pequeños comercios, a las empresas. Y la mayoría de ellos son contratados después por la experiencia que adquirieron. Son este año cerca de 500,000 jóvenes que están recibiendo Jóvenes Construyendo el Futuro. Beca de preparatoria. 60,617 jóvenes en Quintana Roo están recibiendo la beca Benito Juárez por estudiar en preparatoria pública. También ahí dice que no deberían recibir todos los jóvenes, todas las niñas y niños, una beca, que debería ser por calificación. Y lo hemos dicho en diversos lugares. Fui jefa de gobierno de la Ciudad de México. Y ahí, cuando llegué, había una beca solo para los niños y niñas que tenían 9 y 10 de promedio. Y en vez de que eso ayudara en el salón de clase, que los niños quisieran tener una mejor calificación para obtener la beca, ocurrió todo lo contrario. En el salón de clases se dividieron. Según esto, los buenos estudiantes y los malos estudiantes. Los que tenían beca y los que no tenían beca. Y los que no tenían beca se sentían menos, no reconocidos. Cambiamos entonces la ecuación y se lo dimos a todas las niñas y niños. Un monto lo suficiente para ayudar a las familias a que llegaran igualitos a la escuela. ¿Saben qué pasó? Todos los estudiantes tuvieron mejores calificaciones porque se sintieron reconocidos. No hubo diferencia en el salón de clase. Por eso ahora que llegamos, ya también todos los estudiantes de secundaria tienen la beca Rita Cetina. Y a partir de este año, todos los estudiantes de primaria recibieron un apoyo para útiles y uniformes escolares. Les he platicado que hace unos días en Jalisco una señora se me acercó y me dijo muchas gracias. Y le dije, ¿por qué? Me dijo, es que por primera vez pude comprarle todos los útiles escolares a mis hijos. De eso se trata la cuarta transformación, de justicia, de apoyo, de amor.

23.706 pequeños productores reciben producción para el bienestar. 27.102 fertilizantes gratuitos. 9.489 productores siembran vida, ayudan a reforestar y también a cultivar la milpa. 52.917 niños y niñas reciben leche para el bienestar. 681 escuelas recibieron La Escuela Es Nuestra, y de preparatoria 100 escuelas también recibieron apoyo para el mantenimiento de sus escuelas, apoyado por los padres y madres de familia. Ahora que llegamos, además de las becas, incorporamos otros dos programas. Uno de ellos, Pensión Mujeres Bienestar. Solo para mujeres. Sí saben por qué, ¿verdad? Exacto, porque es tiempo de mujeres. Pero también por algo más. Lo digo todas las veces que vengo. Yo pensé que ya se iban a acordar. Pero bueno, lo voy a repetir de nuevo. El trabajo del hogar, el trabajo de cuidados, es una tarea de la pareja. Por supuesto, a veces trabaja el hombre, la mujer se queda en casa y parece que solo le corresponde a la mujer. Pero también la pareja debe apoyar a todo el trabajo del hogar. Pero normalmente, o desde hace mucho tiempo, ese trabajo ha recaído en las mujeres. A ver, hasta allá atrás, a ver si me escuchan. Sí, sí me están escuchando. A ver, les pregunto, ¿quiénes somos las que principalmente cuidamos de las hijas y los hijos? ¿Quiénes somos las que estamos pendientes del hogar? ¿Quiénes somos las que cuidamos hasta los maridos? Llegamos a los 60 años. Sé de lo que les hablo porque tengo 64. Orgullosamente. Y por cierto, llamo a que las mujeres digamos nuestra edad. No tiene nada de malo envejecer. Nada, absolutamente nada. Las mujeres no tenemos por qué quedarnos jóvenes toda la vida. Bueno, yo orgullosamente digo que tengo 64. Tengo hijos, soy abuela también. ¿Y qué es lo que pasa cuando los hijos ya están grandes? ¿A quién nos dejan a cuidar ahora? Bueno, ¿quién reconocía ese trabajo? Pues dije que llegamos todas las mujeres a la presidencia y por primera vez se reconoce el trabajo de cuidados de las mujeres mexicanas. Y al llegar a los 60, Pensión Mujeres Bienestar, solo para mujeres. Fíjense que ahora que venía para acá, estaba yo pensando. Porque ser la primera mujer presidenta, pues significa también reconocer el trabajo, o más bien la labor de las mujeres en la historia. ¿Saben quién era la esposa de Quintana Roo? Leona Vicario. Ella se reconoció como la madre de la patria. Probablemente porque Quintana Roo lleva su nombre, este territorio, desde el Porfiriato. Pero probablemente, pienso yo, no lo sé, y no es por hacer menos a Quintana Roo, que si la mujer hubiera sido reconocida desde hace siglos, a lo mejor este estado llevaría el nombre de Leona Vicario. O de Quintana Roo y Leona Vicario, de ambos tal vez. Bueno, el caso es que hay que reconocer a las mujeres en la historia. No pretendo cambiarle el nombre a Quintana Roo. No se trata de eso. Sino sencillamente de reconocer a las mujeres en la historia. A Leona Vicario, a Josefa Ortiz, a Gertrudis Bocanegra, a Manuela Molina,
mujeres que se levantaron por la independencia. Leona Vicario tiene una carta con un conservador y el conservador le dice: tú te metiste a la independencia solamente por seguir a tu marido. Pero ella le contesta, porque ella fue la primera periodista mexicana. Ella le contesta: claro que amamos a nuestros maridos, a nuestros hijos, a la familia, pero las mujeres tenemos el derecho, incluso la obligación, de luchar por nuestra patria, por la independencia de México. Esa es la madre de la patria, Leona Vicario. Bueno, decía que los programas de bienestar, regresamos. ¿Saben cuántos beneficiarios derechohabientes de los programas de bienestar hay en Quintana Roo? 486,167, con una inversión de 9,241 millones de pesos cada año, directo a las y los habitantes de este grandioso estado. Bueno, no es lo único que estamos haciendo aquí en Quintana Roo. Estamos haciendo del Tren Maya un tren de carga también, para ayudar a distribuir mercancías. Ya va muy avanzado, lo vamos a inaugurar el próximo año. Bueno, ya saben que inauguramos el Nichupté, el puente de aquí de Cancún, un nuevo distribuidor vial que ya lo vamos a terminar, el Cuculcán, que es terminando el puente Nichupté, va a haber una distribución para que pueda haber mejor distribución del tránsito. Hemos dado conservación a las carreteras federales, la modernización del corredor vial Isla Blanca. Estamos construyendo 76,200 viviendas para personas que ganan menos de 2 salarios mínimos.

Durante años, el Infonavit y el Fobiste dieron créditos, le llamamos impagables, muy injustos. Por ejemplo, se pedía 50 mil pesos de crédito para una vivienda hace 20 años, se pagaba por 15 años, ya se habían pagado 300 mil pesos y después se debían como 500 mil pesos. Y solo se habían pedido 50 mil. Así estaban, 5 millones de créditos. Pues los reestructuramos y ya las familias están o pagando menos o de plano ya recibieron el título de su escritura. Aquí se están levantando manos, que los veo. Se les quitó ese pesar de esa deuda impagable. Son más de 200 mil familias que fueron beneficiadas aquí en Quintana Roo. Bueno, igual estamos regularizando escrituras, que también es un problema importante aquí en este estado. Llevamos 20 mil escrituras aquí en Quintana Roo. Bueno, dos nuevas preparatorias en Benito Juárez, que ya está concluida, y en Playa del Carmen, que está en proceso. Fíjense, faltan preparatorias en el país, porque se construyeron, pero a veces se construyeron alejados de los centros de población. Aquí en Quintana Roo, particularmente por el crecimiento poblacional, por mucha migración que afortunadamente Quintana Roo ha arropado a mucha gente que venía de distintos lugares del país. Pero en muchos lugares de la República se construyeron solo en los centros urbanos. Y lo que pasa es que los jóvenes salen de secundaria y luego no entran a la preparatoria. ¿Y dónde tienen que estar los jóvenes? ¿En la escuela o en la casa? ¿En la escuela o en la calle? Pues hay que construir más preparatorias que queden cerca de la casa. Eso es lo que estamos haciendo ahora. Por eso, dos preparatorias nuevas, 5 ampliaciones, y aquí estamos ya construyendo, con apoyo de la gobernadora, 8 bachilleratos nacionales Margarita Massa, que es un nuevo modelo educativo con cultura y con deporte. Está en proceso un campus de la Universidad Nacional Rosario Castellanos en Playa del Carmen. Igual, el nuevo Hospital General de Chetumal, que está en proceso, va muy adelantado. Igual, el Hospital General Felipe Carrillo Puerto, que también va muy adelantado. La transformación de la Clínica Hospital, Hospital General en Chetumal. Y aquí en Cancún, bueno, en Benito Juárez, vamos a hacer una nueva unidad. Mara nos estuvo diciendo, es importante que haya unidad, una unidad de especialidad. Pues vamos a construir una torre de especialidades aquí.

también nos dimos cuenta que hace falta un nivel primario de atención a la salud. Por ejemplo, cuando uno se enferma de algo no muy grave, ¿a dónde va uno? Pues muchas veces al consultorio del doctor que le cobra a uno. No está mal que haya medicina particular, pero debe haber la posibilidad de la atención pública, gratuita, porque el acceso a la salud es un derecho. Entonces, todos los estados que están en el IMSS-Bienestar, entre ellos Quintana Roo, vamos, o ya lo estamos haciendo, un programa de consultorios, el primer nivel. Es decir, si el hijo se enferma, tiene fiebre, poder llevarlo directo al consultorio, que lo atienda un médico. Y si hay algo más grave, pues ya lo orienta al centro de salud o al hospital. Pero si no, que ahí mismo le den sus medicamentos de manera gratuita. Aquí en Quintana Roo van a ser 187 consultorios que ya los estamos comenzando a adecuar. Los vamos a hacer con su apoyo. Vamos a convocar al programa La Clínica es Nuestra, porque son muchos consultorios en el país. Entonces vamos a hacer comités en los territorios y ahí se va a dar un apoyo de una tarjeta de bienestar. Por ejemplo, si un lugar requiere, para adecuarlo, que quede como buen consultorio, 200,000 pesos, pues entonces ahí se deposita. La gente puede contratarse, si hay trabajadores de la construcción, y ayudarnos a adecuar los 187 consultorios. Esa convocatoria sale la próxima semana para que estén atentos en todos los territorios. No es obligación, es sencillamente si se quiere participar, para que nos ayuden a adecuar los miles de consultorios que vamos a hacer en todo el país. De igual forma vamos a comprar los equipos. Y sale una convocatoria también la próxima semana, por ejemplo, para médicas y médicos jubilados que ya no trabajan en una institución de salud pero quieren apoyar. Entonces se les da un recurso, no tienen que dejar su jubilación, y se les da un recurso para que puedan ayudarnos en los consultorios, o a médicos generales o enfermeras especialistas que puedan ayudarnos a atender en los consultorios, y su propia dinámica de distribución de medicamentos. ¿Les parece bien? Bueno, estamos haciendo un plan integral, nos pusimos de acuerdo con la gobernadora, los presidentes municipales, presidentas, para el tema del sargazo, que este año estuvo más fuerte que otros años, con la Secretaría de Marina, y ya hay un plan integral, se están comprando más barcos y otras formas de limpieza del sargazo que ya las tenemos. Es una inversión de 2,000 millones de pesos que estamos haciendo adicional para Quintana Roo. Bueno, las comunidades indígenas recibieron un recurso de manera directa. Todos los municipios tienen un centro libre para mujeres y vamos bien, afortunadamente, en la seguridad, mejorando todos los días. Pues me dio mucho gusto estar con ustedes. La verdad es que

0: Me siento muy agradecida de verdad con todas y todos ustedes. Que sepan que nunca vamos a traicionar al pueblo. Que somos uno mismo, no se nos olvide. Gobierno y pueblo unido jamás será vencido. ¡Que viva Quintana Roo! ¡Que viva México! ¡Que viva México! ¡Que viva México!
1: Le solicitamos guardar el debido respeto para entonar nuestro himno nacional mexicano.

0: Welcome everyone. As you can see, I am joined by Professor.
1: Bienvenidos a todos. Como pueden ver, me acompaña el profesor y economista Jeffrey Sachs. Una vez más, gracias, profesor Sachs, por venir al programa. Quiero ir directamente al asunto. Primera pregunta. ¿Puede reaccionar a lo que está ocurriendo ahora mismo? Yemen, Ansar Allah, ha tomado el estrecho de Bab el-Mandeb. Irán tiene un control muy firme sobre el estrecho de Hormuz. Y ahora estamos viendo cómo estalla una crisis económica. El precio del diésel y la gasolina en algunas zonas de California está en $10 por galón. La media nacional supera los $6 por galón, una cifra récord. La carne picada de vacuno cuesta más de $7 la libra. Parece que ahora mismo está estallando una burbuja financiera. Y quizá pueda ayudarnos a entender y desmontar algunos de los mitos frente a la realidad que salen de la boca de Trump. Porque él dice que todo está bien, que la guerra con Irán terminará después de las elecciones de mitad de mandato, y que Estados Unidos es más fuerte que nunca en este día de económico, como él lo ha declarado. ¿Cuál es su reacción ante los mitos y las realidades que estamos viendo desarrollarse aquí, tanto en el plano geopolítico como en el económico? Con Trump, ¿por dónde empezar con los mitos? Está claro que esta guerra con Irán ha sido un desastre absoluto y total, una crisis creada de la nada, sin ninguna razón, y no va a acabar bien. Terminará pronto, antes o después del día de las elecciones, cuando Estados Unidos se retire de la región. Eso es todo. Mientras estemos luchando contra Irán, la crisis continuará y se intensificará. Los precios del petróleo, como señalas, han vuelto a superar los $100 por barril. Y deberíamos entender que lo que ha mantenido a raya los precios del petróleo ha sido el agotamiento de las reservas en Estados Unidos y en otros países del mundo. Puedes hacerlo durante un tiempo para ocultar la fuerte caída de las nuevas exportaciones desde Oriente Medio, pero no puedes hacerlo para siempre. Y hemos llegado al final de la reducción de las reservas. Y como usted señala, estamos ante una paralización cada vez mayor del comercio, porque ya no se trata solo del Estrecho de Hormuz, sino también del Mar Rojo y del Canal de Suez. Esto es un desastre colosal. Trump es un maestro creando desastres y ha creado otro más, con toda la ironía añadida, por supuesto, de que su campaña de 2024 se basaba precisamente, y subrayo, precisamente, en evitar este tipo de desastre. Pero es un presidente incompetente y débil. El Estado profundo estadounidense es fuerte, el lobby israelí es fuerte, y por eso estamos aquí, en medio de este desastre. En términos más generales, la economía estadounidense se encuentra en un entorno cada vez más distorsionado. Y es un entorno distorsionado, sobre todo, por la debilidad. Hay un verdadero desarrollo económico en un entorno cada vez más distorsionado. Y es un entorno distorsionado, sobre todo, por la debilidad.

0: sufrimiento, de que toda la humanidad sea exterminada. Es casi una locura la forma en que la gente está abordando esto. Ah, sí, quizás sea solo un 5%, quizás sea solo un 10%. Tenemos una tecnología en manos de un grupo muy reducido, con un potencial de peligro enorme. Y al mismo tiempo, por supuesto, tenemos un gobierno estadounidense completamente corrupto e incompetente.
1: American government at the same time. So this is one point. And I would say with
0: Así que este es un punto. Y yo diría que con esta tecnología hay innumerables motivos de preocupación. No solo una inteligencia artificial fuera de control, las armas autónomas o ese tipo de filtraciones de las que oímos hablar casi a diario. Ah, sí, ha habido otra filtración en OpenAI y cosas por el estilo. La alteración del empleo y de la distribución de la renta, los centros de datos y la electricidad. De acuerdo, está todo ese lío. Y luego está la realidad de que, en la práctica, Estados Unidos está perdiendo terreno frente a China. Por tanto, las valoraciones de las empresas estadounidenses se basan por completo en el supuesto de que Estados Unidos dominará estas tecnologías. Ya serían poco realistas incluso sin China. Pero con China y su estrategia de modelos con pesos abiertos, tampoco tiene ningún sentido. Así que tenemos un ámbito de dinamismo, sí, pero es un ámbito muy peligroso y disruptivo que ha contribuido a inflar las valoraciones del mercado. Y luego tenemos todo lo demás en la economía de Estados Unidos, que es enorme. Desigualdades crecientes y persistentes a largo plazo. Un traslado continuo de ingresos en la economía estadounidense, desde las rentas del trabajo, lo que gana la gente como trabajadora, hacia las rentas del capital. Es un proceso que lleva en marcha unos 40 años y continúa hasta el punto de que ahora solo la mitad de la renta nacional son salarios, cuando antes era aproximadamente el 65%. Es una pauta a largo plazo que alimenta las desigualdades flagrantes de nuestra sociedad. Y tenemos una crisis fiscal, sin ninguna duda, con un déficit presupuestario estimado de alrededor del 6 al 7% del Producto Interior Bruto. Un presidente tan horrible, irresponsable e incompetente que uno ni siquiera sabe por dónde empezar, pero que simplemente quiere regalar otro $1.5 billion al año, enviando cheques a todos los adultos estadounidenses. En economía técnica, lo que Trump prometió con sus cheques de $5,000 se llama, técnicamente, una mentira absoluta. Y este es otro aspecto de lo que estamos afrontando. No solo grandes déficits presupuestarios, sino también una sarta de mentiras absolutas, en Washington sobre todo. Las encabeza el presidente, pero también está en el Congreso, sin dos dedos de frente, y las cosas absolutamente ridículas que dice cada día el secretario del Tesoro, entre otros. Pero, más allá de eso, Danny, también hay tensiones fiscales importantes a largo plazo. Proceden del envejecimiento de la sociedad y del continuo aumento de los costes sanitarios. Así que las previsiones sobre la insolvencia de la Seguridad Social o de los programas de Medicare son reales. Pero hay que mirar más allá de una publicación de Trump en redes sociales que dura 15 minutos, una publicación en Truth Social. En conjunto, es difícil contemplar con serenidad la economía política estadounidense a gran escala y a largo plazo, porque nuestras vidas están sufriendo enormes trastornos y no hay nadie al mando, solo estafadores en Washington. Y luego tenemos la crisis a corto plazo, totalmente provocada por nosotros mismos, que empezó con la pequeña guerra de Bibi y Donald en Irán el 28 de febrero. Y no está mejorando, está empeorando. Y cada día nos toca ver un desfile de payasos, como Besant y otros, lanzando sus amenazas, sus maniobras, sus proclamaciones. Yo soy la Cámara, o el Día de Económico. Es una hora de estafadores peligrosísima y de un amateurismo indescriptible. Y no sale nada bueno de todo esto, aparte de que todo va estupendamente. Y espero que tú también estés teniendo un buen día. Sí, un gran primer ejercicio. No, quiero decir, creo que lo has expresado muy bien. Y ya sabes, tenemos a Bessent. Hablaba con Steve Bannon y de

0: decía que Irán es ahora mismo un grupo de perdedores. Decía que solo controlan el estrecho de Hormuz, pero sin aportar absolutamente nada que respalde eso. Y afirmaba que el balance está claramente del lado de Estados Unidos. Mientras tanto, Estados Unidos y Arabia Saudí acaban de perder el estrecho de Bab el-Mandeb, y el tráfico por el estrecho de Hormuz es de 7 barcos en un día. Aunque no te cuentan, en esos monitores de seguimiento, si esos barcos pasaron mediante el mecanismo iraní del estrecho o mediante el llamado mecanismo escoltado por Estados Unidos. Así que, una vez más, estas mentiras no han que acumularse. Puede hablar entonces del impacto geopolítico de las mentiras constantes e incesantes de Trump. Quiero decir, como usted lo llamó, son simplemente mentiras y mierda. ¿Cuál es ahora el impacto geopolítico? Xi Jinping viene, se celebra la cumbre de los BRICS, se están produciendo grandes cambios en el mundo, y la administración Trump parece estar, ya sabe, acumulando crisis cada mes, o eso parece. Se podía decir, al comienzo de la administración Trump, que no había una idea económica coherente entre esta gente, y que la vía de los aranceles que proponían, la vía de la guerra comercial y todo lo demás, no era una respuesta a ninguno de los problemas estructurales reales a los que se enfrenta Estados Unidos. Nuestros retos de infraestructuras, un mundo emergente en el que la inteligencia artificial va a desempeñar un papel muy importante. Así que se podía decir, y yo lo dije desde el principio, que es triste decirlo, pero esta iba a ser una administración fracasada. Tengo que decir que las formas concretas de ese fracaso han superado mi imaginación, porque esta guerra con Irán es el mayor gol en propia puerta que se pueda imaginar. Y Trump presume de que lo hizo, mientras que los 8 presidentes anteriores no lo hicieron. Y por supuesto, podemos entender esa afirmación exactamente al revés. Los otros 8 presidentes, aunque en general fueron mediocres, no eran tan estúpidos como nuestro actual presidente. Así que este es un punto de partida. Nada de lo que hizo Trump tuvo sentido. Iniciar la guerra comercial, imponer los aranceles que luego fueron anulados por el Tribunal Supremo. Tampoco tuvo sentido su gran y hermosa ley, con la que concedió recortes de impuestos a los estadounidenses más ricos. Por supuesto, sabíamos que había un gran déficit presupuestario, así que no era el momento de aprobar otra ronda de grandes recortes de impuestos. Tampoco lo fue cancelar todos los proyectos de energías renovables que ya estaban en marcha, con un coste enorme, decenas de miles de millones de dólares para detener la energía eólica y la solar que realmente se estaban desarrollando. Y luego, pagar una fortuna por paralizar proyectos a medio camino. Tampoco lo fue la decisión de Trump y de la industria automovilística estadounidense de ceder a China el liderazgo absoluto en vehículos eléctricos, probablemente durante los próximos 20 o 25 años, diciendo, ya ni siquiera vamos a hacer eso. Y así, nuestras grandes empresas vuelven a asumir pérdidas contables de decenas de miles de millones de dólares por sus programas de vehículos eléctricos parcialmente completados. Así que, desde el principio, en mi opinión como economista, no había nada que dijera. Sí, esto aborda el desafío de la competitividad. Esto aborda el desafío de las cualificaciones. Esto aborda el desafío tecnológico. Esto aborda cualquiera de las necesidades de Estados Unidos. Todo lo demás, en cierto modo, son detalles. Simplemente todavía no estamos en una senda seria y madura para afrontar ninguno de los problemas estructurales de la sociedad. Trump pretende enriquecer a su familia. Es muy ignorante, y Besant también es muy ignorante. Sencillamente, no son personas que sepan nada del mundo. Puede que sepan cómo ganar dinero engañando a otra persona. Puede que Besant sepa algo sobre apostar a la baja contra una moneda, pero ahí termina prácticamente todo.
1: But that's about the far limit of it all. Right, and Donald Trump has taken a Truth Social.
0: Donald Trump ha recurrido a Truth Social y ha dicho que sus inversiones, que le están resultando bastante lucrativas, son para el pueblo estadounidense y demuestran que la economía de Estados Unidos va bastante bien. Pero, profesor Sachs, Estados Unidos y el mundo están siendo arrastrados ahora mismo a una recesión global por este shock petrolero que estamos viendo y por todas las enormes consecuencias inflacionarias que ha provocado. ¿Nos dirigimos hacia ahí? Ya estamos ahí. ¿Y qué impacto geopolítico está teniendo ya y va a tener? Sabe, debería haber dado antes una respuesta más completa a la pregunta. Solo para señalar que, mientras Estados Unidos da vueltas en círculo y Europa se viene abajo porque se ha desconectado de su suministro energético, que era Rusia, y ha recurrido a Estados Unidos para pagar 6 veces más por el gas natural licuado estadounidense que por el gas natural que recibía de Rusia por gasoducto, el resto del mundo, lo que llamamos los mercados emergentes y las economías en desarrollo, el 85% de la población mundial en Asia, África y América Latina, gran parte de América Latina, en menor medida, pero especialmente Asia y algunas zonas de África, lo están haciendo muy bien. China sigue creciendo rápidamente y seguirá haciéndolo.
2: China continues to grow rapidly and it will. India is growing even more rapidly because
0: India está creciendo aún más rápido porque parte de una posición algo más atrasada y tiene más margen para un crecimiento acelerado. Muchas zonas de África están creciendo con bastante rapidez y creo que ese crecimiento se consolidará aún más en todo el continente africano en los próximos años. Así que creo que hay una gran diferencia en el mundo entre Estados Unidos y Europa. Las llamadas economías avanzadas, aunque no puedo decir que sean avanzadas en lo que respecta al pensamiento, y las economías emergentes y en desarrollo, que en general están creciendo mucho más deprisa. Aunque, por supuesto, algunos lugares, especialmente en América Latina, no están logrando ninguna de esas mejoras. La mayoría de los países de Asia, salvo Asia Occidental, que está inmersa en esta guerra de Estados Unidos, están logrando avances rápidos. Así que el ambiente en Estados Unidos es bastante distinto del que hay en China, India y los lugares a los que viajo constantemente, incluido el sudeste asiático, los países de la ASEAN. Están creciendo, están avanzando. Eso es lo que quieren hacer. Ahora bien, incluso su éxito podría, por supuesto, verse descarrilado por una crisis mundial. Así que, si seguimos actuando de esta forma tan increíblemente estúpida e insensata en Irán, y Trump, ya saben, por sus propias obsesiones personales increíblemente estrechas, y también por nuestras obsesiones del Estado profundo, seguimos tirando nuestro buen dinero detrás de sus malos errores. Bueno, esto puede convertirse en un desastre mundial. Pero incluso si esto se convierte en una crisis económica global, yo diría que Estados Unidos y Europa se llevarán la peor parte. No las economías emergentes, como a veces se dice, porque están cada vez más integradas. Y los tipos de interés en Estados Unidos están en torno al 5%, por ejemplo, casi el 5% en los bonos a 10 años. En China están por debajo del 2%. Y también está el crédito de China a otros países. Así que hay dos sistemas. Uno es la parte liderada por Estados Unidos, que fingimos que lo es todo. Y luego está el resto del mundo, que constituye con mucha diferencia la mayoría del mundo. El grupo que se está reuniendo ahora en India, los BRICS, y que se reunió hace 2 semanas en Bishkek, Kirguistán, como Organización de Cooperación de Shanghái. La perspectiva desde su lado es completamente distinta. Y es esta. Sí, Estados Unidos es un incordio, vive en una ilusión, cree que gobierna el mundo. Pero por cierto, seguimos adelante pese a las inestabilidades que está provocando Estados Unidos. Y creo que eso probablemente continuará. Por supuesto, puede haber un desastre mundial si seguimos redoblando la apuesta por el desastre que ya tenemos. Mi consejo al gobierno de Estados Unidos, que ha sido el mismo desde principios de marzo, al reconocer el completo desastre de esta guerra de agresión totalmente innecesaria que inició Estados Unidos, es el siguiente. Vuelvan a casa. Y no esperen un tratado. No negocien nada. Márchense sin más. No deberían estar allí desde el principio. No estamos resolviendo ningún problema en este mundo. Vuelvan a casa. Sí. Y lo que hemos visto por parte de la administración Trump, con eso de, entre comillas, negociar. Y por supuesto, la situación en la región parece respaldar mucho esa postura, profesor Sachs. Y solo quería decir, Danny, si me permites, que el problema de Estados Unidos, otra vez es un problema personal de Trump y un problema del gobierno estadounidense, es que no puedes admitir debilidad. Y si no puedes admitir debilidad, caes de lleno en la falacia de los costes hundidos. Es decir, sigues metiendo dinero en una empresa fracasada porque dejar de hacerlo sería admitir que la empresa era un error. Lo condenable es que están metiendo mi dinero y tu dinero en esto. Eso es lo que me indigna. Si fuera dinero de la familia Trump, que hagan lo que quieran. No bombardear otros lugares, claro, pero que malgasten su propio dinero. Que dejen de malgastar nuestro dinero. De eso se trata. Sí, sí, muy, muy buena observación. Bueno, ya sabe, ha mencionado la debilidad. Y estoy pensando en que Xi Jinping viene a Washington, va a reunirse con Donald Trump a finales de este mes. Y no recuerdo un momento en la historia, profesor Sachs, especialmente desde la caída de la Unión Soviética, en el que Estados Unidos haya... Muchas gracias por invitarme.
1: Had a worse image in the world than it does now, and China has been at a higher position in terms of its image in the world now, and how that all these crises that you've commented on, how they are fueling this dynamic, and I'm wondering how you see it impacting not just this meeting, but also how the world is changing because of the ways in which Trump's lies, the administration's lies, and then of course the policies behind them are shaking the world.
2: Let me give you a short, but a 2,000-year...
0: Permítame darle una respuesta breve, pero que abarca 2,000 años, porque creo que tener perspectiva ayuda en este asunto. China ha sido una sociedad unificada, con alrededor del 20% de la población mundial y aproximadamente el 20% del PIB mundial, durante casi 2,000 años. Y hubo una excepción. El periodo que va aproximadamente de 1840 a 1990 o 2000. Lo que ocurrió fue que el imperialismo occidental y después el imperialismo japonés llevaron a lo que los chinos llaman el siglo de la humillación. China fue una sociedad unificada y estuvo unificada y fue próspera durante más tiempo que cualquier otro lugar del planeta. Pero después, con la industrialización y el imperialismo europeos en el siglo XIX, Gran Bretaña inició las guerras contra China, las llamadas Guerras del Opio, en 1839 y de nuevo en 1856. Japón invadió China en 1894 y otra vez en el siglo XX. China en 1894 y luego en el siglo XX. Y fue solo con China's recovery of sovereignty. Y fue solo con la recuperación de la soberanía de China y su desarrollo económico, especialmente a partir de 1980, cuando China volvió a ocupar su lugar habitual en el mundo. No como el jefe del mundo, ni como la potencia dominante del mundo, sino como la mayor sociedad y economía integrada del planeta. Y en segundo lugar, a lo largo de la historia, aunque fragmentada durante más periodos, ha estado India. Hoy India es una nación unificada y también está recuperando terreno. Va unos 15 años por detrás de China en ese proceso de convergencia. Así que se puede adoptar una perspectiva histórica muy amplia y de largo plazo. El dominio del mundo occidental sobre el conjunto del planeta fue un fenómeno de corta duración, de unos 200 años. Se puede discutir el punto de partida y el de llegada, pero digamos, de 1800 a 2000. Y Estados Unidos surgió en ese periodo, en el último cuarto de la dominación occidental, a partir de 1945, con la idea de que ahora íbamos a dirigir el mundo para siempre. Y cuando la Unión Soviética desapareció, en diciembre de 1991, los genios de Washington dijeron: ahora estamos completamente solos. Somos la única superpotencia. Es el fin de la historia y gobernaremos para siempre. Y por supuesto, ya era una ilusión entonces. Pero se volvió total y evidentemente delirante con el ascenso de China. El ascenso de China, de nuevo, es una recuperación. No es un acontecimiento único. Es un regreso a una especie de normalidad. Quiero subrayarlo una vez más. China no es el nuevo hegemón que dirige el mundo. China nunca dirigió el mundo, pero siempre tuvo éxito y fue una gran potencia, y vuelve a serlo. Además, tiene una población 4 veces mayor y una economía 1,3 veces mayor que la de Estados Unidos. Y Estados Unidos sigue aferrado a la idea de que nosotros dirigimos el mundo, cuando no es así. No puede derrotar a Irán, y mucho menos enfrentarse a China. Mucho menos derrotar a Rusia mediante la guerra indirecta en Ucrania. Rusia es otra gran potencia que no va a desaparecer, pese a lo que imagina Estados Unidos. Así que, cuando Estados Unidos se enfrenta a la realidad del mundo actual, nuestros políticos de Washington, en general, no entienden el gran cambio que se ha producido. El mundo ha vuelto a una situación más normal, después de que Occidente, que representa solo alrededor del 12% de la población mundial, dominara la política global. Pero aquello fue un periodo anómalo de la historia. Lo que tenemos ahora es algo más normal. Y en concreto, cuando Trump se reúna con el presidente Xi a finales de este mes, el presidente Trump estará hablando con el líder de un país con una economía mayor, una base industrial mucho más amplia y un nivel tecnológico a la par que Estados Unidos, sino más avanzado en varios ámbitos. Y desde luego, más competitivo en buena parte de las tecnologías digitales y verdes avanzadas que se necesitan para el futuro, como los vehículos eléctricos, las energías renovables, etc. Así que Trump no tiene la sartén por el mango. Ya lo vimos en la reunión que tuvo lugar en Pekín hace unos meses. La realidad principal para Donald Trump, incluida la realidad de que Estados Unidos tiene que dejar de entrometerse en Taiwán, porque es un asunto interno de China. Y Trump de hecho dijo algo parecido al salir de aquella reunión en Pekín. Le habían dado un sermón durante 2 días y básicamente dijo que quizá enviar armas a Taiwán no era tan buena idea. Estados Unidos no tiene ningún dominio sobre China, ninguna capacidad de presión sobre China. Por supuesto, China no puede derrotar a Estados Unidos y Estados Unidos no puede derrotar a China. Así que deberíamos comportarnos con sensatez, calmarnos, dejar estas guerras unilaterales y acabar con esta ilusión de un poder unipolar que nunca fue cierta, pero que ahora está completamente fuera de lugar.
3: Profesor Sachs, sé que se nos ha acabado el tiempo. Le agradezco mucho que haya participado. Muchas gracias por sus aportaciones de hoy. Espero con interés nuestra próxima conversación. Yo también. Gracias.
0: Encantado de estar con ustedes.
3: Cuídate. Adiós. Bueno, amigos, ha sido un gran programa con el profesor Sachs. Voy a quedarme otros 10 o 15 minutos para resumir lo que acabamos de escuchar. El profesor Sachs acaba de dar una clase magistral sobre la situación general a la que se enfrenta ahora mismo el imperio estadounidense. Y quiero empezar por un caso concreto. Ayer atravesaron el estrecho de Hormuz solo 7 barcos, frente a los entre 128 y 135 que lo cruzaban antes del 28 de febrero de 26. Solo 7 ayer. Pero ahora, por supuesto, Ansar Allah ha tomado geográficamente el estrecho de Bab el-Mandeb. Y eso es algo importante. La isla de Param ha caído en manos de Yemen, de Ansar Allah. Y eso significa que ahora los yemeníes tienen a la vista un radio de 3 kilómetros a cada lado de la isla, en el Mar Rojo, en el estrecho de Bab el-Mandeb. Es decir, pueden utilizar la tecnología más básica que tengan, el armamento más básico, ya saben, misiles, drones, lo que sea, y pueden verlo. Ni siquiera necesitan radar. No necesitan nada de eso para poder atacar a los barcos que atraviesan el estrecho de Bab el-Mandeb, si quieren imponer un bloqueo más duro. Arabia Saudí está suplicando a Donald Trump que intervenga en esta guerra. Y Donald Trump se ha negado, por ahora. Pero ahora mismo, hay 100 asesores militares estadounidenses en el Reino de Arabia Saudí. ¿Hablando de qué? Hay rumores de que Arabia Saudí está haciendo preparativos militares para algún tipo de ofensiva terrestre. Eso saldrá muy mal, ahora que los yemeníes y Ansar Allah tienen la ventaja geográfica, después de tomar más de 2.000 kilómetros. Algunos dicen que 4.000 kilómetros. Entre 2.000 y 4.000 kilómetros han sido arrebatados a las fuerzas respaldadas por Arabia Saudí, y estas se han retirado. Así que, si meten allí al ejército saudí, será una batalla sangrienta y brutal. Pero esto pone de manifiesto los fracasos de la guerra contra Irán, las mentiras que nos han contado. Donald Trump nos dijo que íbamos a ver el final de esta guerra para las elecciones legislativas de mitad de mandato. Y ahora parece que nada podría estar más lejos de la verdad. Y no solo eso, afirmar ya de entrada que esta guerra va a continuar hasta esas elecciones de mandato es una postura muy curiosa, teniendo en cuenta que Estados Unidos y el mundo se enfrentan a una enorme crisis económica. Esta burbuja financiera, en efecto, está estallando y va a ser un desastre económico largo, cruel y muy duro para la inmensa mayoría de la gente de este planeta. Por lo que esta crisis del petróleo va a provocar en el resto de la cadena mundial de suministro económico. Estamos hablando ahora de la carne de vacuno en Estados Unidos. $7.16 la libra. De media, $7.16 la libra de carne picada en Estados Unidos, porque hay variaciones según donde vivas. Así que esto va a agravar la crisis que estamos viendo. El shock petrolero ya está ocurriendo. Mucha gente predecía lo que iba a pasar hace una semana, hace dos, hace tres, hace cuatro. Pues bien, ahora está pasando. Y siempre fue difícil de predecir, porque Estados Unidos estaba inyectando, como dijo Jeffrey, las reservas estratégicas de petróleo en el mercado global. Parece que eso ha perdido su efecto, igual que los intentos de Donald Trump y de su administración por manipular el mercado han fracasado, en esencia. Manipulate the market has essentially failed. Nothing Donald Trump, nothing Scott Bessent, nothing that they can say. Nada de lo que Donald Trump, Scott Bessent o cualquier otro puedan decir ahora cambia el hecho de que acaban de perder todo un punto de estrangulamiento estratégico frente a Yemen, frente a Ansar Allah. Ese punto representa alrededor del 68% de todo el comercio mundial de petróleo, y en términos de comercio total, supone una cantidad significativa. Hasta el punto de que los yemeníes podrían cortar el tráfico marítimo en general hacia el canal de Suez desde el estrecho de Bab el-Mandeb. Y eso significaría una crisis económica total, no vista desde la Segunda Guerra Mundial, debido a la ralentización de la distribución. Y todo esto podría terminar muy rápido. Podría acabar muy rápido. Pero si Estados Unidos, como dice Jeffrey, y este es un punto importante, un punto crucial, el imperio estadounidense no puede admitir la derrota. Y por eso el imperio estadounidense, y especialmente Donald Trump, cuyo ego es increíblemente grande, redoblan la apuesta. Los gobernantes de este imperio, el propio Trump, redoblan la apuesta, la triplican en la estupidez. Lo hacen porque prefieren con mucho parecer fuertes antes que admitir realmente una derrota. Esto es una parte enorme de todo el asunto, porque cuando hablamos de imperio, hablamos de arrogancia desmedida. Hablamos de una hegemonía completamente cargada y cubierta por el tejido manchado del excepcionalismo estadounidense. Así que, si Estados Unidos tiene que admitir una derrota, si tiene que retirarse y reconocer que lo está haciendo, eso supone una pérdida enorme. Recordemos Afganistán en 2021. Fue una vergüenza increíble para la administración Biden. Fue muy, muy poco después de que la administración Biden tomara posesión. Fue en 2021. Y supuso una gran mancha en lo que de todos modos acabaría siendo una presidencia humillante desde el principio. Sobre todo porque el propio Joe Biden estaba en muy malas condiciones. Así que una vez más, este es el dilema en el que nos encontramos. Y ahora mismo se está llevando a la humanidad de un lado a otro, en función de los egos, la arrogancia y los intereses creados de la clase financiera, la clase belicista, los que se lucran con la guerra. Todas esas fuerzas que representan, como dijo el profesor Sank, a un segmento muy reducido de la población, nos están arrastrando hacia un abismo que va a cambiar el mundo para siempre. Y va a hacer que la vida de muchísimas personas no solo sea increíblemente difícil y más dura de lo que ya es ahora, sino que al final va a provocar una pérdida de vidas aún más desastrosa. Y por supuesto, vamos a ver, especialmente en Estados Unidos, un desplome del nivel de vida para el que no creo que la gente esté realmente preparada. Ni siquiera creo que el deterioro del nivel de vida que se ha producido durante las últimas décadas haya llegado a afectar de verdad a mucha gente. Porque la forma en que la deuda lo infló todo y la dependencia de la deuda amortiguaron, en cierto modo, algunos de esos efectos. Pero eso no va a salvar a nadie ahora. No va a salvar a la gente ni sus medios de vida de este colapso, de este desplome económico. Y pensar que estamos presenciando ahora, quizá por primera vez en la historia del imperio estadounidense, que una guerra, la guerra contra Irán, va a ser por sí sola la causa de una calamidad económica de carácter histórico. Por supuesto, las guerras siempre han desempeñado un papel importante en las recesiones o los repuntes económicos mundiales. El imperio estadounidense se convirtió literalmente en un imperio gracias al auge posterior a la Segunda Guerra Mundial. Estados Unidos empezó su declive, en gran medida, a causa de su derrota en Vietnam. Aunque no fue solo por eso, hay muchos otros factores. Y por supuesto, aquí entran en juego muchos otros factores. Pero la guerra de Irán es un detonante más duro y más violento de lo que creo que el imperio estadounidense podría haber previsto jamás. No creo que algunas personas crean que todo esto es intencionado. Aquí todo es intencionado. El desplome de la economía, todo es porque quieren largarse con muchísimo dinero. Y ya he explicado en episodios anteriores por qué eso resulta plausible y por qué probablemente esté ocurriendo en la mentalidad subjetiva de muchas de estas fuerzas codiciosas, corruptas y absolutamente malignas. Estas fuerzas antihumanas que gobiernan esta oligarquía y este imperio. Pero decir que todo esto se está haciendo moviendo los hilos, que todos los resultados de estas políticas se basan en mover los hilos, y que de hecho son buscados, bueno, creo que es calcular mal la realidad de la situación. Creo que hay mucho pánico. Lo estamos viendo en el frente militar, pero también en los pasillos de Washington. Hay mucho pánico por lo que esta guerra contra Irán ya le ha hecho a la posición de Estados Unidos en el mundo y por lo que le va a hacer a la economía mundial a corto, medio y largo plazo. Y eso va a ser increíblemente negativo para los mismos intereses creados que se metieron en esta guerra y que aplaudieron a Donald Trump cuando atacó Irán en primer lugar. Creo que cuando ves a gente como Robert Kagan, un destacado arquineo conservador y favorito de los banqueros, cuando tienes a la organización pantalla de la CIA, el Consejo de Relaciones Exteriores, dando la alarma, esas no son palabras falsas. No son palabras que deban tomarse como verdad absoluta. Pero cuando dan la alarma sobre algo que originalmente apoyaron o que habrían apoyado en el pasado y ahora no lo hacen, probablemente sea porque ha habido consecuencias no previstas y ahora están causando un daño enorme a Estados Unidos. Y esa es sencillamente la realidad. Se puede discutir y decir, bueno, ya sabes, he visto argumentos según los cuales ha habido reveses en Oriente Medio para la resistencia, para el mundo multipolar. En el mundo ha habido retrocesos en otros ámbitos. Podemos mirar a Hezbollah en el Líbano. Podemos mirar a Palestina, en cierto sentido. Podemos mirar distintas zonas, América Latina, Venezuela, Siria y Oriente Próximo. Y sí, podemos ver que ha habido retrocesos. Pero afirmar que entonces, la pérdida del estrecho de Bab el-Mandeb, la pérdida del estrecho de Hormuz, perder una guerra frente a Irán, perder una guerra frente a Rusia, la incapacidad de hacer frente a China. Ayer argumenté, junto con Ben Norton, que creo que la guerra de Estados Unidos contra China está ahora mismo en un punto muy bajo, en términos no solo de su viabilidad. Pero simplemente en términos de equilibrio de poder y de equilibrio de fuerzas, ¿hay alguien ahora mismo que pueda decir, sin inmutarse? Los hay. No intentéis buscar eso, porque podéis encontrar a un montón de chiflados y completos idiotas, belicistas, sanguinarios, racistas, anti-China, todo eso. Los podéis encontrar. Neoconservadores que siguen diciendo, sí, claro, vayamos a la guerra. Demonios, uno de ellos, Elbridge Colby, está en Washington como subsecretario de Defensa. Pero de verdad, alguien que tenga una mente sensata, una mente que funcione y que no esté vinculada al complejo militar-industrial, ¿cree eso? ¿Alguien cree que Estados Unidos está ahora en mejor posición para luchar contra China, para contener a China, que antes del 28 de febrero? Entonces, ¿a qué equivale eso? Equivale a una derrota enorme. ¿Alguien cree ahora que Estados Unidos y la OTAN están en mejor posición para derrotar a Rusia y contener a Rusia y para que su guerra indirecta funcione que en febrero de 2022? Espero que no. Porque a pesar de todo eso de, oh, drones kamikaze ucranianos, bla bla bla, mirad, están atacando vallas silvestres y todo le va fatal a Rusia. La economía rusa sigue siendo estable. Rusia sigue en pie. Putin sigue teniendo un índice de aprobación de más del 75%. Y Ucrania es quien está atravesando una crisis económica, demográfica y política como quizá no se había visto en la historia de ese país. Y ese país no es ajeno a crisis enormes, especialmente en el ámbito demográfico, por lo que ocurrió durante la Segunda Guerra Mundial. Así que seamos muy realistas, ¿de acuerdo? En estos últimos minutos que nos quedan juntos. Estamos presenciando esto, ¿verdad? Yo lo creo de verdad. Estamos presenciando no solo el estallido de la burbuja financiera, sino también, creo, el estallido de la burbuja del imperio. En el sentido de que su hegemonía ya no está simplemente en duda. La verdad es que ahora mismo está en una fase de desplome total. No va a haber un resurgimiento. Trump no fue eso. Algunas personas pensaban que Trump era el resurgimiento. Algunas personas pensaron que la caída de Siria era una especie de resurgimiento del imperio. Algunas personas contaron todos los cadáveres, los cuerpos víctimas de genocidio en Líbano y Gaza, y dijeron, ah, eso significa que el imperio estadounidense no solo sigue teniendo el control, sino que además es capaz de ejercer violencia. Y eso confunde la capacidad de ejercer violencia con la capacidad de imponer poder. Y esas dos cosas no son iguales en absoluto. Ahora mismo, Estados Unidos representa aproximadamente el 14% de la economía mundial en términos de paridad de poder adquisitivo. China representa más del 20%. Así que hagan las cuentas. La economía de Estados Unidos, incluso en términos de Producto Interior Bruto Nominal Mundial, lleva años y años y años reduciéndose de forma significativa. Ahora está en torno al 20%. Algunas personas la sitúan incluso en el 25%. Eso está muy por debajo del 40 al 50% que representaba después de la Segunda Guerra Mundial. Y no hará más que reducirse cuanto más crezca China. Y también se reducirá cuanto más el imperio estadounidense, sin otra opción, continúe con sus guerras de agresión e intente ampliarlas, invierta en ellas más billones y se endeude hasta el punto de que su economía se estanque, si es que no entra directamente en una carrera hacia el abismo y el colapso. Esta es la realidad. Quiero decir, una economía financiarizada y dependiente de la guerra no va a resistir la prueba de la historia. La prueba de la historia, ahora mismo, es resolver las crisis a las que se enfrenta la humanidad, resolver la pobreza, garantizar que la gente tenga un planeta en el que vivir, donde el entorno no esté inundado de petróleo en los océanos y de un aire que no se puede respirar. Todas estas crisis medioambientales. Y luego, por supuesto, está la necesidad de fomentar relaciones de cooperación reales entre las naciones, en lugar de la guerra. Quiero decir, eso podría conducir a una guerra nuclear si no tenemos un sistema internacional más sólido en el que los países colaboren en vez de hacerse la guerra unos a otros. Estamos en la era nuclear y esto se está convirtiendo rápidamente en una posible catástrofe nuclear con Estados Unidos en el centro. Esa es la realidad. Esas son las crisis a las que se enfrenta la humanidad. Estados Unidos está intentando acelerarlas para satisfacer los intereses de una ínfima minoría, mientras que el resto del mundo, o al menos la parte del mundo que intenta construir algo diferente, el mundo multipolar, está tratando de abordar esas tres cuestiones lo mejor que puede, en condiciones de enorme presión, por supuesto. Pero ahí es donde estamos ahora mismo. Así que, a todos, ha sido un placer estar con vosotros hoy. Y por supuesto, siempre es un placer compartir este tiempo con el profesor Science. Agradezco cada segmento de 30 minutos que puede dedicarme, porque es una voz muy importante y una voz fundamental para poner de relieve todo esto y llevarlo a una gran audiencia. 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Gracias, Jolly Lollipop, por el super chat. Candace Owens, Jeffrey Sachs, 2028. Me gusta la parte de Jeffrey Sachs. De Candace no me fío tanto, pero esa es una conversación para otro día. 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Profundizaremos más en estos temas. Cuidaos.
1: Dive deeper into things. Take care.

0: Pablo Iglesias, bienvenido a Largo Aliento.
1: Un honor, muchas gracias.
0: Pablo, el caso Cerimedo, que develó la Red Maga y lleva un mes sacudiendo a Latinoamérica, en México ni se menciona en la prensa comercial, es decir, la prensa mayoritaria. Y eso a pesar de, o tal vez esa es la razón, de que la organización de Cerimedo, Derecha Diario, tiene sede en México y es público que está financiada por Ricardo Salinas Pliego, que se presume candidato de la ultraderecha para las próximas elecciones presidenciales. ¿Cómo entiendes ese silencio?
1: Ese silencio de los grandes medios en México se está produciendo también en España. La Derecha Diaria en España la financia Isabel Díaz Ayuso, una vieja conocida de los mexicanos y por el Partido Popular. Ese silencio también se ha producido en Chile, que tiene frontera con Bolivia. Se ha producido también en otros países de América Latina. Los grandes medios de comunicación no han querido tratar un asunto como este. ¿Por qué? Si antiguamente todos los caminos llevaban a Roma, ahora todos los caminos llevan a Estados Unidos, a Washington. La red de Cerimedo y de Negre, la red de la Derecha Diaria, forma parte de la estrategia que los Estados Unidos llaman de seguridad nacional y que hicieron pública. Para Trump, tanto América Latina como los países europeos de la OTAN forman parte de sus áreas de influencia y consideran que estos no son gobiernos soberanos, sino en todo caso protectorados, y utilizan una serie de instrumentos de dominio geopolítico. Uno es el militar, es muy evidente, lo hemos visto con Venezuela, secuestro del presidente, intervención del gobierno venezolano. Pero otro mecanismo más sutil, más híbrido si se quiere, tiene que ver con alterar y desestabilizar la situación política y los procesos electorales a través de una serie de células mediáticas de desinformación. Ahí es donde figuras como Negre y Cerimedo, que son verdaderos escuadristas mediáticos y no solo mediáticos a la vista de que ordenaban presuntamente asesinatos, operan. Es lo que descubrimos cuando dimos la exclusiva del Honduras Gate y veíamos al expresidente de Honduras condenado por narcotráfico en Estados Unidos e indultado por Trump diciendo que efectivamente estaban recibiendo financiación estadounidense, israelí y de Javier Milei para crear células para desestabilizar los gobiernos de Colombia y de México. México es el gran objetivo de estas redes que trabajan para el mundo MAGA porque es, digamos, la gran referencia del progresismo a nivel internacional y es como el gobierno que les gustaría hacer caer. Ahí el instrumento es Salinas Pliego, que yo creo que tiene ambiciones de ser candidato presidencial y que financia, igual que Díaz Ayuso en España, estas redes proestadounidenses que lo que pretenden es poner a los gobiernos a los pies de Estados Unidos.
0: Ahora, estos medios comerciales que reconocemos que son de centro-derecha, ¿qué diablos están haciendo? ¿Se están aliando con la ultraderecha? No les va a ir bien.
1: Los grandes medios de comunicación, más que de centro-derecha o de derecha, son de sus propietarios. TV Azteca es de Salinas Pliego. Son de su dinero. Y no quieren tener malas relaciones con Estados Unidos. Informar de algunas cosas es señalar claramente la política criminal de los Estados Unidos. Por eso este asunto, como ocurrió con el Honduras Gate, o sea que el país finalmente lo tuvo que tratar, pero en su edición mexicana. En España no se atrevieron a hablar y en Televisión Española lo tuve que contar yo, que colaboro con algunos de los programas de esta televisión. Todo lo que afecta a Estados Unidos, a Israel, implica una enorme contención mediática por parte de medios supuestamente democráticos, pero que en realidad responden a poderes económicos muy precisos. Y después está el poder de las redes sociales, que es algo que el mundo tecnooligarca que apoya a Donald Trump controla. X es de Trump. Todos sabemos quién estuvo en la toma de protesta de Donald Trump, diferentes propietarios de redes sociales que cada vez tienen un peso en la socialización ideológica de la gente más importante. Aquí en México también. O sea, no hay que desatender lo que representan redes como TikTok o como Instagram para una generación Z que, teniendo en cuenta cómo es la pirámide de población en México, en las elecciones de 2030 va a tener un peso enorme.
0: 8 países en Latinoamérica han sido conquistados por la ultraderecha en 2 años. Mucha gente se pregunta, ¿es exagerado suponer que la propaganda puede decidir ese vuelco político?
1: No es algo nuevo. Yo creo que los grandes politólogos deben estudiar historia. El fascismo es un fenómeno político muy moderno del siglo XX que demostró la importancia de la ideología, la importancia de la propaganda, la importancia de los nuevos dispositivos de comunicación social, que reveló la importancia de la psicología y de las emociones en el funcionamiento de la política, que demostró que la política tiene más que ver con la pasión deportiva que con la racionalidad o con los intereses de clase, y estamos ante una nueva hornada de figuras de la extrema derecha que podríamos decir que son fascistas modernos. Eso quiere decir que no se tienen por qué parecer en todo a Hitler o a Mussolini, pero sí en algunos elementos fundamentales, y desde luego son distintos a otros tipos de derechas. Trump es diferente a Ronald Reagan. Nigel Farage es diferente a Margaret Thatcher. El propio de la Espriella en Colombia no se parece a Uribe, y de hecho Uribe hubiera preferido a otra candidata, a Paloma Valencia. Lo que vimos con Milei era inimaginable, que una figura como Milei, que todos juzgábamos como un payaso, pudiera tener ese tipo de éxito.
0: No tenía ni base, no tenía partido.
1: No tenía partido. Este es otro de los problemas de las izquierdas, que siguen pensando que los territorios políticos definitivos son los territorios geográficos. Y las redes sociales también son territorios. A veces, un líder con buenos apoyos mediáticos y bien organizado en las redes sociales es capaz de conquistar los terrenos de socialización más importantes ahora. El barrio, la fábrica, el centro de trabajo, el centro de estudios, la universidad, son territorios de socialización política. Pero Instagram, Twitter o X, Facebook, TikTok, son también espacios de socialización política donde el nuevo fascismo se mueve como pez en el agua. La campaña del Brexit en el Reino Unido demostró cómo la lógica algorítmica podía redefinir la acción política, pudiendo segmentar los mensajes en función de la información que daban las propias redes sociales de los usuarios.
0: Déjame dar el ejemplo de Chile, que es muy elocuente. A Evelyn Matthei, la candidata de la centro-derecha y durante meses la favorita para ganar la presidencia, se le inventó que padecía Alzheimer. Ejército de bots difundieron esta noción, y también se difundieron videos manipulados que lo probaban. Bueno, Matthei denunció públicamente la operación y responsabilizó directamente al candidato de la ultraderecha, a Kast. Aún así, la intención de voto a su favor se desplomó en cosa de 2 semanas, mientras ascendía como en vasos comunicantes por Kast, y al final ganó Kast. Esto es un ejemplo de cómo un solo bulo, claro, puede decidir una elección.
1: Nosotros somos ejemplo de eso. De mí se dijo en España a 3 semanas de unas elecciones, cuando íbamos primeros en el bloque de la izquierda en las encuestas, que Nicolás Maduro me había ingresado $500,000 en una cuenta en Granadinas. Era una noticia falsa, pero que se repitió en todas las televisiones. Empezó en una televisión supuestamente progresista, y sí,
0: La Sexta,
1: efectivamente. Una televisión que se supone que era para espectadores progresistas.
0: Y por eso tuvo credibilidad.
1: Exactamente. Y después apareció un audio en el que aparecía el director de esa cadena con un policía de las cloacas, reconociendo que sabía que esa noticia era mentira, pero que la iba a dar. Sigue en su puesto. No tuvo que rendir cuentas ante nadie, y hay unos niveles de corrupción periodística completamente normalizados.
0: ¿Cuánto tiempo después de que se desplomó tu voto, tu intención de voto, que pasaron las elecciones, cuántos años pasaron hasta que se descubrió que era un bulo?
1: Hasta 2026 no fue condenado el periodista que dio esa noticia, hasta este año. Ha sido este año, ha sido condenado además a indemnizarme con 12.000 euros, pero digamos que

0: Pablo Iglesias, bienvenido a Largo Aliento.
1: Un honor, muchas gracias.
0: Pablo,
1: el mismo estadounidense que sostienen a Trump les da exactamente igual la democracia, les interesa su dinero. Y si su dinero lo defienden mejor líderes fascistas, no hay ningún problema.
0: Pues es un materialismo radical.
1: Yo creo que el marxismo no siempre ha sido la mejor teoría para analizar la acción política, pero sí para analizar las relaciones de clase y los intereses de clase que hay detrás de los comportamientos políticos de las oligarquías. Luego, la política funciona de otra manera, funciona con emociones, pero creo que es evidente que estamos ante un país, que es Estados Unidos, que representa los intereses de una serie de sectores de la clase capitalista estadounidense y mundial, amenazados por la emergencia pues del sistema chino, un sistema que ha hecho compatible que haya capitalistas que, sin embargo,

0: no controlan el Estado. Han creado un sistema en el que manda el Partido Comunista, que tiene sus propios capitalistas subordinados a una planificación económica y, digamos, con muchos elementos inaprensibles culturalmente para aquellos que somos de cultura occidental y que tenemos que reconocer que con cuatro esquemas no podemos entender la complejidad del sistema asiático, pero que producen bienes y servicios más baratos y de manera más eficiente que los Estados Unidos es ya hoy una evidencia que terminará traduciéndose seguramente también en lo militar. Bueno, pues de eso va toda esta guerra y de eso va en última instancia el crecimiento de los fascismos en el mundo occidental.
1: Los dos únicos países en Latinoamérica, de nuevo, que no han sido capturados por la ultraderecha son México y Brasil. Ambos con gobiernos progresistas y en ambos ya opera la red mala. ¿Qué le toca hacer a Brasil y a México, a tu parecer?
0: Reforzarse en el terreno en el que los magas son muy peligrosos. En la parte que me concierne a mí, si los que damos la batalla política por la defensa de la democracia y por la defensa de los sectores subalternos y por la defensa de las ideas y los valores de izquierdas en las redes sociales estamos peleando con una mano atada a la espalda, si no tenemos recursos para combatir, va a ser muy difícil. Eso no es financiar los equipos de campaña. Eso es ayudar a que haya estructuras mediáticas de contrapoder cada vez más fuertes y cada vez más preparadas para enfrentar las guerras culturales de desinformación que va a dar el adversario. Lo que va a preparar la ultraderecha aquí en 2030 va a ser inenarrable. Lo de que Sheinbaum le dio un parraje.
1: Es una tontería en comparación con lo que va a salir tres semanas antes de las elecciones.
0: Correcto.
1: Y lo vamos a creer todos. Va a ser tan tremendo que...
0: Pero si es que incluso la inteligencia artificial ya es capaz de hacer vídeos que son indistinguibles de los reales. Entonces, cuando alguien ve algo, aunque racionalmente tú sepas que es mentira lo que estás viendo, el efecto que tiene en tu conciencia una imagen, entonces van a atacar con eso. Van a aparecer vídeos de gente de izquierdas haciendo cosas terribles. Por mucho que sean vídeos falsos, esos vídeos van a generar
1: sus vidas sexuales,
0: ¿claro?
1: Como ya lo han hecho en otros países. Pablo, pero no es una... ¿cómo se llama? Una lucha hacia el suelo, hacia el lodo. Si la izquierda hace lo mismo, si usa las mismas armas, no terminamos de destruir la verdad.
0: La izquierda ha sido capaz de romantizar cosas horribles, como la propia lucha armada. Hemos llegado a erotizarnos con la imagen de un guerrillero con un AKM, que es una cosa que sirve básicamente para matar, para destrozar un cuerpo pegando tiros. La izquierda ha llegado a racionalizar que el uso de la Fuerza Armada era legítima y romantizable. Y al mismo tiempo hubo una época en la que las vanguardias artísticas dieron una lección de comunicación política desde la izquierda. La Revolución Rusa era un ejemplo de eso. Todo lo que representó el cine de Einstein, que consistía en hacer cine cuando la gente no sabía leer y escribir,
1: la
0: y había que explicar
1: cubana, Pablo,
0: la propia Revolución Cubana o el muralismo mexicano.
1: Sí, claro.
0: O sea, es como entonces no puede ser que hayamos sido históricamente los campeones de la hit prop y que de repente es como, uy, yo no me rebajo a discutir con un payaso como de la Espriella o hacer la guerra comunicativa a esta banda de iliberales y letrados. Pues así es la vida.
1: O yo no le apuesto a las artes, al cine, al teatro, a la literatura, porque eso de qué sirve, que es la actitud de la izquierda latinoamericana.
0: Es la actitud de la izquierda en general.
1: ¿Sí?
0: La izquierda que entiende que a veces el cine es solamente, digamos, como una serie de productos de consumo de las élites. El cine solamente puede ser Jean-Luc Godard o la Nouvelle Vague y es como, bueno, sí, esta parte es muy interesante. Pero el cine también ha sido históricamente un dispositivo de socialización política de millones. Hollywood ha sido un dispositivo ideológico que ha servido, bueno, pues para construir la estructura de pensamiento ideológico del conjunto del mundo occidental. Y la izquierda históricamente no se movía mal en eso. Siempre ha habido directores, directoras de cine, artistas que sabían moverse en la comunicación audiovisual. Pero rechazar los productos de masas, yo creo que es de un esnobismo por parte de la izquierda absurdo. A mí me encanta el cine de Buñuel. pero quizá no solamente el cine de Buñuel sirva para hacer política. No sé, Hitchcock me parece interesantísimo. El lenguaje que creó Hollywood para crear realidad y crear ideología creando realidad es fundamental. Las series de televisión se han convertido en un dispositivo de socialización política enormemente importante. La izquierda no solamente tiene que hacer comunicación política. El lenguaje que creó Hollywood para crear realidad y crear ideología creando realidad es fundamental. Las series de televisión se han convertido en un dispositivo de socialización política enormemente importante. La izquierda no solamente tiene que hacer comunicación política, tiene que hacer entretenimiento. Y eso no puede

0: presionando, a pesar de que la presidenta recién salieron las encuestas, tiene el 70% de la intención del voto, a pesar de eso, nuestra izquierda es reactiva en el área periodística, se pasa contestándole a los de la derecha, porque son muchos allí en la tele, en el radio, en los periódicos, pero evidentemente son muy pocos en la calle. Yo creo que es un error estratégico grave.
1: O sea, la izquierda mexicana siempre ha tenido un diálogo muy complejo con la propia historia política de México. O sea, la Revolución Mexicana, que hace nacer un sistema político nuevo, pues problematiza a la izquierda mexicana, que tiene muchas dificultades para sentirse partícipe de tradiciones internacionales. Claro, al Partido Comunista Mexicano le dicen aquí hay que ir al estilo ruso o al estilo de los frentes populares europeos, es como, bueno, pero es que aquí a lo mejor el Frente Popular es lo que ha construido antes de nosotros un tal Lázaro Cárdenas, y hay que adaptarse a esa estructura, y hay que adaptarse a que el partido de Lázaro Cárdenas, que después se convertirá en el PRI, es la estructura institucional. La vida de Lombardo Toledano y su relación con los comunistas y su relación con el propio movimiento obrero en México hace vivir como esa tensión y da la impresión de que la izquierda en México vive ahora mismo la tensión, por una parte, de ser poder, con todo lo que eso implica, pero al mismo tiempo ser izquierda. Y eso genera como una esquizofrenia inevitable muchas veces.
0: Y una especie de culpa.
1: Claro,
0: ¿no?
1: Claro.
0: Entonces, tenemos el poder, no, los que tienen el poder siempre son malos, ¿cierto? Entonces, tenemos que dejarles ganar en la batalla cultural. Peligrosísimo, peligrosísimo. Te cuento una anécdota. Estuve hace 2 semanas en Los Ángeles por cuestiones de cine, y fue una manifestación de nuestros paisanos latinoamericanos, los latinos, en contra de ICE y en contra de Office Depot. Entonces, estaba precioso, cantaron canciones latinoamericanas, solo le pido a Dios que la injusticia que inflige la migra no me sea indiferente. Todos llorábamos, incluidos los güeritos que ahí nos acompañaban, ¿no? Gente de izquierda, y después marchamos hacia el Office Depot, que es cómplice con Trump en muchos sentidos. Cuando llegamos a las puertas, cerraron las puertas del Office Depot para que no entráramos. Y todos se retiraron muy amablemente. Yo les dije, espérense, tenemos que crearles problemas a esta gente, si no, ¿para qué vinimos a manifestarnos? Ellos ya saben que estamos en contra de ellos. Tenemos que atrevernos a crear problemas. Algunos nos quedamos allí, algunos rompieron cristales, yo no voy a confesar nada, pero lo interesante es que después de un rato la gente huyó en polvorosa. Yo creo que tenemos una izquierda cobarde.
1: En esto que dices, yo creo que está una de las claves. ¿De qué se puede hacer? Pues una de las cosas que se puede hacer es hacer política en Estados Unidos, porque hay márgenes para hacer política en Estados Unidos. Lo que vemos con Mamdani, yo creo que es un ejemplo de que se puede hacer política de izquierdas en Estados Unidos.
0: Hay 50 millones de mexicanos en Estados Unidos.
1: Y eso, o sea, es como esa identidad, o sea, es como cuando leía a Octavio Paz en El laberinto de la soledad, cuando hablaba del pachuco, que ya hablaba como de qué significa ser mexicano en Estados Unidos, qué significaba ser pachuco, aunque ya no hablaras el español, solo hablaras inglés, pero tu aspecto físico, tu ropa ya estaba como señalándote. Yo creo que eso tiene una potencia política enorme. O sea, es como ser hablante de español, ser mexicano, ser latinoamericano en Estados Unidos es algo que está redefiniendo las posibilidades de desafiar su sistema político, como ocurrió con el nacionalismo negro, con lo que representaron los Black Panther y con lo que representan los diferentes sectores de la subalternidad de un país que es fascinante, diciendo vamos a desafiar lo WASP en Estados Unidos. Yo creo que ahí está una de las claves.
0: Yo lo veo así, o sea, 50 millones de mexicanos que se decidieran votar por un candidato.
1: Imagínate.
0: De acuerdo a una promesa explícita, pagable en cuanto gane, deciden las elecciones. Es la minoría más grande de Estados Unidos.
1: Completamente. Y la clave es politizarla, pero eso también es acción mediática. O sea, Canal Red, donde más se ve es en México, pero después de México es en Estados Unidos. ¿Por qué? Porque hay muchos mexicanos y muchos latinos en Estados Unidos. El idioma español, que ya es el segundo idioma más hablado del mundo, tiene que ser un mecanismo subversivo también. Tiene que ser el lenguaje de una

0: nueva política, de nuevas redes sociales, de nuevos estilos. Eso es algo que los estadounidenses tuvieron muy claro, digamos, el universo mental y cognitivo del inglés. Y yo creo que México, que es el país con más hablantes de castellano del mundo, tiene que liderar algo que también es desafiar las tradiciones políticas de México en lo que se refiere a la política exterior,
1: claro,
0: pero que es ahora mismo un referente civilizatorio.
1: Vamos a qué decisiones habría que tomar después de una pausa.

0: AMLO sigue hablando de las decisiones que debería tomar la izquierda.
1: La clave fundamental es entender que la política no solamente está en las instituciones democráticas. La política está en el Estado. ¿Qué quiere decir que la política está en el Estado? Que no se pueden hacer transformaciones sociales si el poder judicial está en manos de la derecha, como ocurre en casi todos los países. Nosotros hemos defendido en España con mucho entusiasmo que en México se atrevieron a tocar algo que la izquierda no ha tocado en muchos sitios, que es decir, no vamos a cambiar también la correlación de fuerzas, democratizando, dejando que la gente elija entre juristas cuáles van a ser los magistrados, los ministros que llaman acá. Lo mismo con respecto a los medios de comunicación. La izquierda tiene que entender que los medios de comunicación y las redes sociales son los terrenos fundamentales que definen el poder político y que, por lo tanto, hay que democratizarlos y alterar la correlación de fuerzas. Lo mismo con respecto a la educación, lo mismo con respecto a los servicios públicos. Porque, en realidad, la democracia es históricamente un movimiento de socialización del poder. La democracia es un movimiento histórico que transforma privilegios en derechos.
0: ¿Qué piensas de sancionar la mentira?
1: Es difícil. O sea, yo sí estoy de acuerdo con lo que implica hacer la guerra en el terreno de los medios de comunicación. Pero el punitivismo sin más, a mí me da miedo porque se nos pueda volver en contra. En España se han hecho algunas leyes que al final es como la ley como para ilegalizar a partidos nazis, terminan utilizando a jueces nazis para ilegalizar a partidos democráticos de izquierdas. No creo que algo tan sencillo como sancionar la mentira resuelva los problemas.
0: De acuerdo. ¿Qué opinas de sancionar los ejércitos de bots? Es una falsificación. Los ejércitos de bots pretenden ser personas, no lo son.
1: Creo que hay que ir a por ellos, pero de la siguiente manera. Por una parte, hay que hacer una reforma fiscal que sea determinante para quitarle poder a los ricos y darle más poder a un Estado que represente a la mayor parte de la gente. Hay que utilizar buena parte de esa plata para dar a la gente educación mediática. Es muy difícil perseguir, penar y condenar a todos los mentirosos. Pero si puedes formar a tus ciudadanos para que tengan instrumentos cognitivos de educación mediática para defenderse solos de la mentira, eso es muchas veces más eficaz de la sanción. Alguien educado mediáticamente entiende la manipulación. Alguien educado mediáticamente no acepta al mentiroso. Hay un cómic que utilizamos mucho. Se ve a un señor escuchando en la televisión y se ve a su hija al lado que le dice, pero papá, ¿no te das cuenta que te están mintiendo? Y el tipo responde, pero ¿cómo me van a estar mintiendo si dicen lo que yo pienso? La clave de la mentira no es tanto que sea mentira. La clave de la mentira es que confirma una intuición ideológica. La mentira funciona porque confirma algo que tú quieres pensar. Si tú odias a Claudia Sheinbaum y alguien te dice es una narcopresidenta,
0: sí, claro,
1: hay
0: que sí.
1: Un vínculo emocional que compra eso. La solución a eso es sancionar al mentiroso. Yo creo que saldrá un mentiroso en cuanto le bajemos la cabeza a uno. Por eso creo que la educación mediática puede ser más eficaz.
0: También financiar a los medios de izquierda, decías. Esto dentro del país. ¿Por qué? Lo pongo a nivel de pregunta. Brasil y México no deberían estar cooperando.
1: Deberían estar cooperando en crear estructuras de tipo empresarial, porque yo creo que no todo tiene que ser público, que permita dar la batalla en ese terreno. En el terreno mediático, en el terreno de la inteligencia artificial y en el terreno de las redes sociales. Deberían estar cooperando para ir generando estructuras que permitan dar la batalla en otros terrenos. Tarde o temprano, cualquier gobierno democrático pierde unas elecciones. Es ley de vida. No se pueden ganar las elecciones eternamente. Pero una cosa que la derecha ha hecho de maravilla es generar institucionalidad pública y privada que permanece independientemente de que tú pierdas el poder. En México pueden perder las elecciones los partidos de derechas, pero seguirán teniendo siempre TV Azteca y una serie de estructuras culturales. Y Televisa, exactamente. Sí, sí. Pues creo que la izquierda tiene que ir preparando un terreno de institucionalidad pública y privada para, aunque se dé la coyuntura de que pueda perder el poder, pueda seguir haciendo política en esos ámbitos.
0: ¿No crees que hace falta también una narrativa de izquierda, menos cobarde, menos conciliadora? Como dices tú bien, dejar atrás a nuestros líderes armados asesinos, entrar a otro tipo de íconos en la cultura de izquierda y que tiene que ser además transnacional, tiene que escapar de los límites geográficos de cada país.
1: Creo que hay que ocupar todos los espacios. Creo que también hay que reivindicar a los señores de los fusiles, entender que la lucha armada muchas veces fue el único instrumento de los pueblos oprimidos, pero al mismo tiempo complejizar y dar la batalla con instrumentos simbólicos y emocionales del presente. Con Cuba, que siempre tiene, digamos, un cariño y un reconocimiento en México muy especial, pero hay veces que es como, compañeros, o sea, no podemos pensar Cuba asociándola a las imágenes de Fidel, Camilo y el Che cuando eran jóvenes y guapos treintañeros,
0: Exacto.
1: porque eso, que nos puede emocionar mucho, no tiene nada que ver con un contexto mucho más difícil que es el de ahora. Hay que ser capaces de construir otras
0: Así
1: narrativas
0: es.
1: y otros
0: Y
1: mecanismos.
0: reconocer los talentos vivos, Pablo.
1: Claro, exactamente,
0: Porque
1: exactamente.
0: hay una dimensión de rivalidad mezquina en la izquierda, como lo hay en cualquier grupo, pero que se tiene que trascender. Es mucho más importante la meta de tener una narrativa de izquierda contemporánea que las pequeñas rivalidades.
1: En esto yo creo que la aportación fundamental viene del feminismo. O sea, la izquierda, como cualquier fenómeno político y cultural de nuestras sociedades, pues ha sido y es machista. Los hombres de izquierdas arrastramos, por mucho que leamos a Judith Butler o a Simone de Beauvoir, por mucho que nos queramos deconstruir, pero arrastramos matrices culturales machistas. El feminismo es un desafío a todo eso y nos hace perder poder también a los hombres de izquierdas. Pero al mismo tiempo, el feminismo aporta narrativas y estilos
0: Entonces,
1: que han demostrado y están demostrando una enorme eficacia en el combate contra el fascismo. Lo vemos sobre todo en la gente joven. Las propias identidades LGTBI, estas cosas que escandalizan tanto, pues soy no binario o no me identifico con los parámetros tradicionales del deseo. Eso es algo que la izquierda tiene que ser capaz de explorar a la hora de crear nuevas identidades que son también
0: nuevas
1: identidades de
0: formas de
1: combate.
0: pensar, nuevas formas de cohesionar. Hablando de eso, el feminismo mexicano es una historia de éxito. Somos el país con más representación de mujeres políticamente, pero no solo eso, las mujeres están ascendiendo en todos los terrenos. Las mujeres están adquiriendo, no porque se les concedió, sino ahora están tomando muchos liderazgos. No hay una historia del feminismo en español, a pesar de que la siguiente ola del feminismo evidentemente viene en español.
1: Hay que escribirla porque se están construyendo muchas cosas. Yo estoy muy orgulloso de lo que conseguimos en España, de lo que consiguió Irene Montero desde el Ministerio de Igualdad. De que México se esté convirtiendo en una referencia no es menor en un país como este, pues que la primera presidenta del país sea Claudia Sheinbaum, con lo que eso representa.
0: Que
1: O sea,
0: Clara
1: eso.
0: Brugada está haciendo utopías donde se soluciona la vida doméstica de las mujeres de toda una colonia, es un avance en la teoría feminista importantísimo.
1: Pero y en los referentes de las niñas, es decir, es como las niñas ya no quieren ser princesas, quieren ser presidentas, quieren ser gobernadoras, quieren ser
0: Así es.
1: alcaldesas, eso es muy interesante.
0: Pablo, regresamos a México otra vez para cerrar esta conversación. Desde el año 2024, la Red MAGA viene operando en estas tierras a través de Derecha Diario México, cuyos dueños son Fernando Cerimedo y un tal Negre que tú conoces mucho mejor que nosotros, quien ha reconocido públicamente que opera financiado por Ricardo Salinas Pliego. Así que la pregunta ya no es si la Red MAGA llegará a México, ya está aquí.
1: Claro.
0: Los ciudadanos, hablaste de la izquierda, de los partidos, hablaste del Estado. Los ciudadanos que se topan con esta propaganda nefasta, tóxica, ¿qué deben hacer?
1: Militar en los medios. La gente no milita en los partidos políticos, aunque tenga carné de partido
0: Así
1: político.
0: es.
1: Tú sabes dónde milita alguien en función del periódico que está leyendo.
0: Así es.
1: en función del programa de televisión que escucha y en función del influencer al que sigue y cuyos vídeos ve. Ahí nosotros y nosotras tenemos que ser capaces de ser una alternativa de militancia. En Canal Red le decimos a la gente que se hagan socios. Hacerse socios es, de alguna manera, hacerse dueños del medio, aportarnos una financiación con su cuota que nos hace depender de la gente y no depender de otro tipo de financiamiento.
0: Lograr... Pero también los que nos ven, Pablo, deberían salir de la pasividad de ser espectadores. Yo veo en las redes, en los últimos días, a raíz de lo de la red MAGA en Latinoamérica, reacciones muy interesantes. Gente en X que contesta, eres un mentiroso, y le contesta al que está mintiendo, esto no estaba sucediendo, y creo que es una esperanza.
1: Es militancia, pero toda la gente que está viendo esta conversación que estamos teniendo tú y yo ahora, te estamos dando pura munición. Esas personas, sobre todo los más jóvenes que pueden cortar fragmentos, pueden utilizar fragmentos de nuestra conversación para enviárselos a familiares en grupos de WhatsApp, para enviárselos a ese cuñado facho que tienen, para contestar en un debate que está viendo en Facebook o en Instagram o en muchos lugares. Hay gente que nos está viendo que se pueden convertir en mediaactivistas utilizando el material que nosotros estamos dando aquí y utilizando esos argumentos para tener conversaciones después. Una de las cosas que más me gusta de la gente que nos sigue es cuando nos dicen, es que me dais muchos argumentos para discutir, es que ya puedo discutir con familiares, con compañeros del trabajo, gracias, porque si no, no tengo elementos para responder a los bulos que me trae otra gente.
0: Claro, y salir del asiento de espectador al de militante, como tú bien dices. Pablo Iglesias, siempre es un honor y un gusto escucharte.
1: Sabina, un honor estar aquí contigo.
0: Y ustedes, amigos, los espero la próxima semana en otra conversación de largo aliento.

sean tan amables de ponerse de pie.

0: Respetable público, se encuentra en este altar a la patria la presidenta constitucional de los Estados Unidos Mexicanos y comandanta suprema de las Fuerzas Armadas, quien se dirige a saludar a nuestro lábaro patrio, que custodian las escoltas de bandera del heroico Colegio Militar, de la heroica Escuela Naval Militar y del Colegio del Aire.
1: Damos inicio a esta ceremonia con los honores a la Presidenta Constitucional de los Estados Unidos Mexicanos y Comandanta Suprema de las Fuerzas Armadas.

0: Se les invita a tomar asiento. Preside esta ceremonia conmemorativa al 179 aniversario de la gesta heroica de los niños héroes de Chapultepec, la presidenta constitucional de los Estados Unidos Mexicanos y comandanta suprema de las Fuerzas Armadas, doctora Claudia Sheinbaum Pardo.
1: Integran el presidio el general Ricardo Trevilla Trejo, secretario de la Defensa Nacional y alto mando del Ejército, Fuerza Aérea y Guardia Nacional.
0: Almirante Raimundo Pedro Morales Ángeles, secretario de Marina y alto mando de la Armada de México.
1: Diputado Raúl Bolaños Cacho Cue, presidente de la Mesa Directiva de la Cámara de Diputados.
0: Senador Higinio Martínez Miranda, presidente de la Mesa Directiva de la Cámara de Senadores.
1: Licenciado Hugo Aguilar Ortiz, ministro presidente de la Suprema Corte de Justicia de la Nación.
0: Licenciada Clara Brugada Molina, jefa de gobierno de la Ciudad de México.
1: Licenciada Rosicela Rodríguez Velázquez, secretaria de Gobernación.
0: Licenciada Ernestina Godoy Ramos, fiscal general de la República.
1: Maestra Leticia Ramírez Amaya, secretaria de Bienestar.
0: Maestro Edgar Amador Zamora, secretario de Hacienda y Crédito Público.
1: Licenciado Marcelo Ebrard Casaubón, secretario de Economía.
0: Maestra Luz Elena González Escobar, secretaria de Energía.
1: Maestro Jesús Antonio Esteba Medina, secretario de Infraestructura, Comunicaciones y Transportes.
0: Ingeniera Columba Jazmín López Gutiérrez, secretaria de Agricultura y Desarrollo Rural.
1: Doctor David Kersenovich, secretario de Salud.
0: Maestro Mario Delgado Carrillo, secretario de Educación Pública.
1: Licenciada Josefina Rodríguez Zamora, secretaria de Turismo.
0: Maestro Marat Baruch Bolaños López, secretario del Trabajo y Previsión Social.
1: Antropólogo Joel Omar Vázquez Herrera, director general del Instituto Nacional de Antropología e Historia.
0: Licenciada Claudia Curiel de Icaza, secretaria de Cultura.
1: Licenciado Lázaro Cárdenas Batel, jefe de la Oficina de Presidencia.
0: Doctora Rosaura Ruiz Gutiérrez, secretaria de Ciencia, Humanidades, Tecnología e Innovación.
1: General de División de Estado Mayor Enrique Martínez López, subsecretario de la Defensa Nacional.
0: Almirante de Cuerpo General, diplomado de Estado Mayor, José Barradas Cobos, subsecretario de Marina.
1: Almirante de Cuerpo General, diplomado de Estado Mayor, Gerardo de Jesús Toledo Guzmán, subsecretario de Asuntos Marítimos y Portuarios.
0: General de División, Guardia Nacional de Estado Mayor, Hernán Cortés Hernández, oficial mayor de la Secretaría de la Defensa Nacional.
1: General de División, piloto aviador de Estado Mayor, Miguel Eduardo Hernández Velázquez, inspector y contralor general del Ejército, Fuerza Aérea y Guardia Nacional.
0: Almirante de Cuerpo General, diplomado de Estado Mayor, Francisco Guillermo Escamilla Cázares, oficial mayor de Marina.
1: General de División de Estado Mayor, Arturo Coronel Flores, jefe del Estado Mayor Conjunto de la Defensa Nacional.
0: Almirante, Infantería de Marina, diplomado de Estado Mayor, José Manuel Salinas Pérez, jefe de Operaciones Navales de la Armada de México.
1: Almirante de Cuerpo General, diplomado de Estado Mayor, Carlos Eduardo Leglis Escamilla, inspector y contralor general de Marina.
0: General de División de Estado Mayor, Héctor Ávila Alcocer, comandante del Ejército Mexicano.
1: General de División, piloto aviador de Estado Mayor, Román Carmona Landa, comandante de la Fuerza Aérea Mexicana.
0: General de División, Guardia Nacional de Estado Mayor, Guillermo Briceño Lovera, comandante de la Guardia Nacional.
1: General de División de Estado Mayor, Marco Antonio Álvarez Reyes, comandante de la Primera Región Militar.
0: General de Brigada de Estado Mayor, Francisco Javier Subía González, director del Heroico Colegio Militar.
1: General de Ala, piloto aviador de Estado Mayor, Pedro Velázquez Rodríguez, director del Colegio del Aire.
0: Y vicealmirante de Cuerpo General, diplomado de Estado Mayor, Félix de Jesús Martínez Tiburcio, director de la Heroica Escuela Naval Militar.
1: También contamos con la presencia de integrantes del Gabinete Ampliado del Gobierno de México,
0: comandantes de regiones militares y aéreas militares, así como coordinadores territoriales de la Guardia Nacional,
1: directores generales de las armas y servicios,
0: generales que desempeñaron el cargo de director del Heroico Colegio Militar,
1: generales en situación de retiro,
0: directoras y directores de planteles del Sistema Educativo Militar,
1: agregados militares, navales, aéreos y policiales acreditados en nuestro país,
0: invitadas e invitados especiales,
1: generales, almirantes, jefes, capitanes, oficiales, cadetes, tropa y marinería del Ejército, Fuerza Aérea, Armada y Guardia Nacional.
0: También contamos con la cálida y entusiasta presencia de 1,100 alumnas y alumnos de diversas escuelas del Sistema Educativo Nacional,
1: representantes de medios de comunicación y quienes nos siguen por internet a través de redes sociales. Reciban todas y todos la más cordial bienvenida.
0: Favor de ponerse de pie. En memoria al máximo sacrificio ofrendado por los hijos del Heroico Colegio Militar en este histórico castillo de Chapultepec, la Presidenta Constitucional de los Estados Unidos Mexicanos y Comandanta Suprema de las Fuerzas Armadas pasará lista de honor a los héroes de 1847 y 1914.

0: del heroico Colegio Militar. Teniente Juan de la Barrera.
1: ¡Unión por la patria!
0: Cadete Juan Escutia.
1: ¡Unión por la patria!
0: Cadete Agustín Melgar.
1: ¡Unión por la patria!
0: Cadete Vicente Suárez.
1: ¡Unión por la patria!
0: Cadete Fernando Montes de Oca.
1: ¡Unión por la patria!
0: Cadete Francisco Márquez.
1: ¡Unión por la patria!
0: De la heroica Escuela Naval Militar. Teniente José Azueta.
1: ¡Unión por la patria!
0: Cadete Virgilio Uribe.
1: ¡Unión

A continuación, una compañía integrada por 100 cadetes del Heroico Colegio Militar realizarán una salva de fusilería para honrar la memoria de los niños héroes que ofrendaron su vida en defensa de la patria.

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0: Esta salva de fusilería es la representación de la marcialidad y disciplina que los héroes de 1847 heredaron a las generaciones que han pasado por los muros de Chapultepec, Popotla y desde hace 50 años en las instalaciones de Tlalpan, en la Ciudad de México.
1: El espadín representa el mando de los futuros oficiales de las Fuerzas Armadas, que se preparan para asumir con honor la responsabilidad de servir y velar por la patria.
0: La presidenta de México hará entrega de espadines a 6 cadetes del heroico Colegio Militar, en memoria de los héroes que el 13 de septiembre de 1847 defendieron el castillo de Chapultepec, como uno de los más elevados ejemplos de sacrificio, valor y lealtad a México.
1: Reciben espadín. Cadete Xochitl Ortiz García.
0: Cadete Carlos Jesús Amador González.
1: Cadete Jocelyn García Vázquez.
2: Gracias, señora presidenta.
0: Cadete Ángel Uriel Sandoval Isidro.
1: Cadete Ángela Alexia Rico Jusacamea.
2: Gracias, señora presidenta.
0: Y cadete José Luis Alarcón Piña.
3: Gracias, señora presidenta.

0: Se les invita a tomar asiento. Escuchemos el sentir patriótico de la juventud militar mexicana en la voz del cadete de cuarto año de Zapadores, Elios Daniel Chávez Manríquez, del heroico Colegio Militar.
1: Doctora Claudia Sheinbaum Pardo, Presidenta de México y Comandanta Suprema de las Fuerzas Armadas. General Ricardo Trevilla Trejo, Secretario de la Defensa Nacional y Alto Mando del Ejército, de la Fuerza Aérea y de la Guardia Nacional. Respetables integrantes del Presidium, agregados de defensa, militares, aéreos, navales y policiales acreditados en nuestro país. Compañeras y compañeros de armas, distinguidos invitados especiales, representantes de los medios de comunicación, a todas y todos, muy buenos días. Como cadete del heroico Colegio Militar, es un verdadero honor hacer uso de la palabra ante este altar a la patria, en esta memorable fecha en la que recordamos que hijos de este plantel escribieron una de las páginas más memorables de nuestra historia, la gesta heroica de Chapultepec. 179 años han pasado desde que aquella generación de jóvenes cadetes, con sueños e ilusiones como toda juventud nacional, al verse amenazada nuestra soberanía, asumió el desafío más sublime que un adolescente puede encarar: ofrendar su vida por la patria. Fueron muchas las batallas que se libraron durante esta guerra de invasión estadounidense, en donde los soldados mexicanos se batieron con bravura y coraje por defender su soberanía. Estoicos y de manera determinante, combatieron en las batallas de Padierna, Churubusco y Molino del Rey, a pesar de la superioridad numérica y el mejor armamento de las tropas enemigas. Fue el castillo de Chapultepec una fortaleza natural para detener el avance antes de llegar al corazón de la capital. Ante la inminencia del combate, se ordenó a los alumnos abandonar el plantel. Sin embargo, medio centenar de cadetes decidieron permanecer en él y enfrentar al invasor. Antes de aquella gloriosa epopeya, se libraron fuertes combates en el acceso de este alcázar, siendo el batallón activo de San Blas, al mando del coronel Felipe Santiago Xicoténcalt, el que lo defendía valerosamente. Bajo el estruendo de los cañones enemigos, entre el olor perspicaz de la pólvora y el zumbido de las balas de fusil, los cadetes del Colegio Militar también combatieron cuerpo a cuerpo, mientras las tropas estadounidenses avanzaban por las laderas del cerro hasta alcanzar las posiciones mexicanas. Aquellos jóvenes cadetes empuñaron sus armas y a bayoneta calada enfrentaron al invasor, sin abandonar sus puestos y luchando hasta el último momento, siendo los ahuehuetes mudos testigos de esta hazaña, en la que dejaron para la posteridad el ejemplo de valentía y honor que debemos seguir ante las más graves adversidades. La lealtad y el patriotismo de los niños héroes, Juan de la Barrera, Juan Escutia, Francisco Márquez, Agustín Melgar, Fernando Montes de Oca y Vicente Suárez, ha sido desde siempre la sustancia, la esencia y el alma de nuestra identidad castrense. Les nombramos niños por su corta edad, pero todos sabemos que eran grandes en temple y gallardía. Su sacrificio no fue en vano, pues los jóvenes que ahora encontramos en la carrera de las armas una opción de servicio a la sociedad y a la patria, sabemos que estamos en deuda con ellos. Comprendemos que en el contexto nacional e internacional vivimos tiempos diferentes, pero en la responsabilidad, en la disciplina, en los valores y en la conciencia patriótica, habremos de encontrar las herramientas que nos permitirán superar los retos que se nos presenten cuando nos toque contribuir al bienestar de la sociedad y al progreso de México. Amable auditorio, la gesta heroica de Chapultepec simboliza uno de los más altos ejemplos de entrega y compromiso con la nación, que ha trascendido el tiempo y permanece presente en todos los mexicanos. Sin embargo, para quienes tenemos el privilegio de formarnos en la Universidad de Defensa Nacional, este acontecimiento adquiere una dimensión aún mayor por dos razones fundamentales. La primera, porque los valores que distinguieron a aquellos jóvenes son los mismos que día a día se nos inculcan en nuestras escuelas. El patriotismo, la valentía, la lealtad y el honor. Por ello tenemos la responsabilidad de hacerlos nuestros y demostrar con nuestras acciones que esos principios continúan vigentes en la juventud militar mexicana. La segunda, porque al ser hijos del mismo plantel, somos herederos directos de los ideales, sueños y aspiraciones de los cadetes del ayer, y esta condición nos impone el compromiso de honrar su memoria y de estar a la altura de aquella generación que supo defender a México con su propia vida. Por eso mi voz se llena de emoción al recordar que nuestra estirpe militar proviene de las mujeres y hombres que defendieron esta tierra y este cielo. Los actuales cadetes del heroico Colegio Militar recibimos ese legado como un sólido vínculo que nos hermana con quienes nos antecedieron. Como alumnos en formación, valoramos profundamente el pasado de nuestro plantel, porque en su historia encontramos las raíces de lo que somos, y es una fuente inagotable de inspiración que mantiene firmes nuestros principios, convicciones y valores con los que algún día serviremos al pueblo de México. Doctora Claudia Sheinbaum Pardo, como mexicanos y como hijos del heroico Colegio Militar, nos llena de orgullo escucharla como nuestra presidenta y comandanta suprema de las Fuerzas Armadas pasar la lista de honor a los héroes de 1847 y 1914, que escribieron sus nombres en las páginas de oro de nuestra historia. En este significativo escenario y en esta fecha memorable, la juventud militar, le refrendamos nuestro compromiso de continuar preparándonos día con día en las aulas y en las áreas de adiestramiento, para responder con eficacia a las exigencias de nuestra profesión y, llegado el momento, sumar nuestras capacidades al cumplimiento de las misiones encomendadas a las Fuerzas Armadas. Esta será nuestra manera de honrar y ser dignos continuadores del legado de nuestros héroes. Con esa firme convicción, nos preparamos todos los días con honor, valor y lealtad para estar siempre prestos al llamado de nuestra patria. Muchas gracias.

favor de ponerse de pie. A continuación, invitamos a todos los asistentes a que con respeto y emoción entonemos el himno del heroico Colegio Militar.

0: El comandante del Cuerpo de Cadetes del Heroico Colegio Militar dirigirá el exhorto de este plantel, que amalgama el compromiso moral de sus integrantes y egresados para cumplir con las más elevadas aspiraciones de nuestra nación.
1: ¡Heroico Colegio Militar!
2: ¡Hola!

Sean tan amables de tomar asiento. En este solemne aniversario, hace uso de la palabra el general Ricardo Trevilla Trejo, secretario de la Defensa Nacional y alto mando del Ejército, Fuerza Aérea y Guardia Nacional.

Doctora Claudia Sheinbaum Pardo, Presidenta de la República y Comandante Suprema de las Fuerzas Armadas. Diputado Raúl Bolaños Cacho Cue, Presidente de la Mesa Directiva de la Cámara de Diputados. Senador Higinio Martínez Miranda, Presidente de la Mesa Directiva de la Cámara de Senadores. Ministro Hugo Aguilar Ortiz, Presidente de la Suprema Corte de Justicia de la Nación. Almirante Raimundo Pedro Morales Ángeles, Secretario de Marina y Alto Mando de la Armada. Licenciada Clara Brugada Molina, Jefa de Gobierno de la Ciudad de México. Distinguidas y distinguidos funcionarios del Gabinete Legal y Ampliado. Agregados militares, aéreos, navales y policiales acreditados en nuestro país. Funcionarios y compañeros de armas de la Secretaría de la Defensa Nacional y de Marina. Jóvenes cadetes, directivos, docentes, niñas y niños de planteles educativos que nos acompañan. Invitados especiales, representantes de los medios de comunicación. Muy buenos días a todas y todos. La historia es la memoria viva de las naciones. En sus páginas se escriben grandes acontecimientos y se honra a mujeres y hombres y todos. La historia es la memoria viva de las naciones. En sus páginas se escriben grandes acontecimientos.

uno de los episodios más gloriosos del devenir nacional, la gesta heroica de 1847. En aquellos días, frente a la invasión estadounidense, valientes mexicanos, entre ellos 6 jóvenes cadetes del Colegio Militar, hicieron del Alcázar de Chapultepec un baluarte del honor nacional. Demostraron que el amor a la patria no conoce límites y con inquebrantable valor y profundo sentido del deber, ofrendaron sus vidas en defensa de nuestra bandera y nuestra soberanía. Desde entonces, este lugar quedó consagrado por la historia, erigiéndose en él este altar a la patria, que fue inaugurado en 1952 como complemento del primer obelisco construido en 1882 en honor a los héroes y que se encuentra ubicado a unos metros de este sitio. Santuario que se convirtió en un símbolo permanente de dignidad, honor, entrega a la nación y el escenario ideal donde se conmemora año con año esta importante hazaña histórica. Fue aquí, en este histórico paraje con su imponente castillo, donde soldados y cadetes se congregaron con el firme compromiso de defender el suelo que los vio nacer. Con el honor por delante, el valor como estandarte y el patriotismo como fuerza, permanecieron estoicos frente al adversario, demostrando que, ante las vicisitudes, la grandeza de una nación no solo se mide por sus recursos, sino principalmente por la determinación de quienes están dispuestos a defenderla, postura que define al pueblo de México. En aquella épica batalla se inmortalizaron los nombres de Juan de la Barrera, Agustín Melgar, Vicente Suárez, Juan Escutia, Francisco Márquez y Fernando Montes de Oca, quienes con gran heroísmo prefirieron perecer antes que rendirse frente a quienes agraviaban nuestra tierra. La grandeza de aquella defensa no pasó inadvertida para quienes combatían en el bando contrario. Ulises Grant, entonces oficial del ejército estadounidense, y quienes más años más tarde ocuparía la presidencia de su país, fue testigo de la tenacidad y valentía de los defensores de Chapultepec, plasmando en sus memorias personales lo siguiente: los mexicanos han demostrado un patriotismo que haríamos bien en imitar. En Chapultepec, si bien las tropas de Estados Unidos salieron victoriosas, fue a costa de un gran sacrificio de vidas en comparación con lo que sufrieron los mexicanos. Los mexicanos, como en muchas otras ocasiones, se mantuvieron firmes como ninguna otra tropa. Esta guerra representó una de las pruebas más difíciles de nuestra historia, ya que encontró una nación joven cuyo sentimiento de identidad y unidad aún estaba en proceso de consolidación. Sin embargo, en medio de aquella adversidad, surgieron ejemplos capaces de fortalecer la conciencia nacional. La gesta heroica de los niños héroes de Chapultepec sembró en generaciones de mexicanos un profundo sentido de pertenencia, amor a la patria y defensa de la soberanía. Un nacionalismo que habría de convertirse en una fuerza moral para enfrentar con mayor unidad y determinación los retos y desafíos que México encontraría en su devenir. Esta

Conmemoración no es solamente un ejercicio de memoria, es también una afirmación de confianza en nuestra nación, en la fortaleza de nuestro pueblo y en las generaciones que habrán de conducir su destino. México reafirmó una convicción que lo ha acompañado a lo largo de su historia. La patria se honra, la independencia se preserva y la soberanía se defiende. Esa soberanía que nuestros héroes protegieron con valor no es solamente una aspiración histórica ni una expresión de patriotismo, es además un mandato constitucional. En nuestra Carta Magna reside la voluntad soberana del pueblo de México y el deber irrenunciable de preservar la independencia, la integridad y los intereses de la nación. Esa convicción que animó a quienes defendieron el castillo de Chapultepec en 1847 permanece vigente. México determina su propio destino, ejerce plenamente su soberanía y cuenta con instituciones sólidas para preservarla. Por ello, este memorable acontecimiento ocupa un lugar especial en la memoria de México. Aquí, el pasado dialoga con el presente. Aquí, cada 13 de septiembre, renovamos nuestro orgullo nacional y recordamos que la grandeza de la patria se fortalece generación tras generación. Doctora Claudia Sheinbaum Pardo, hoy, al pie de este histórico alcázar, al rememorar la gesta heroica de 1847, recordamos también que hay ideales que no mueren y sacrificios que jamás serán en vano. Al honrar a quienes dieron su vida por México, las Fuerzas Armadas renovamos el compromiso con la nación y reafirmamos que mientras exista un mexicano en uniforme militar dispuesto a servirla y a honrarla, la llama del patriotismo permanecerá encendida para defender nuestra bandera y nuestra soberanía. Con esa misma convicción y en esta significativa fecha, las instituciones armadas nacionales le reiteramos a usted, como nuestra presidenta y comandanta suprema, que bajo su guía seguiremos contribuyendo en la seguridad y en el bienestar del pueblo de México. Amable auditorio, en el devenir de los estados existen momentos decisivos que marcan su destino. Es precisamente en estas circunstancias donde los desafíos ponen a prueba el carácter de su gente, surgen las grandes hazañas y con ellas se define el futuro de las naciones. Eso es precisamente lo que celebramos en este mes de septiembre, que diversos episodios nos convocan a recordar quiénes somos y de dónde venimos, pero sobre todo nos invitan a mirar hacia dónde vamos. Que el ejemplo de los héroes de Chapultepec y de la independencia nos inspiren a fortalecer nuestra unidad nacional, a transmitir a nuestras niñas, niños y jóvenes el amor por México y a trabajar juntos por una nación cada vez más fuerte, más justa y más unida. Las Fuerzas Armadas, fieles a nuestro origen y nuestro mandato constitucional, seguiremos contribuyendo a preservar la soberanía de la nación con lealtad absoluta al pueblo de México y a las instituciones que de él emanan. Eso es nuestro deber, ese es nuestro compromiso, esa es la herencia que honraremos. Muchas gracias.

Se les invita a ponerse de pie. Con motivo del 179 aniversario de la gesta heroica de los niños héroes de Chapultepec, la presidenta constitucional de los Estados Unidos Mexicanos y comandanta suprema de las Fuerzas Armadas depositará una ofrenda floral y montará guardia de honor en el altar a la patria, acompañada por distinguidos integrantes del presidium.

A todas y todos, se les invita a entonar las vibrantes notas de nuestro himno nacional. Al personal civil se le pide amablemente permanecer de pie y colocarse en posición de firmes.

La presidenta de México se dirige a las escoltas de bandera para despedir de nuestro lábaro patrio.

Se agradece la asistencia a esta ceremonia de la doctora Claudia Sheinbaum Pardo, presidenta constitucional de los Estados Unidos Mexicanos y comandanta suprema de las Fuerzas Armadas, así como de las y los funcionarios que la acompañaron. Que tengan todas y todos un excelente

0: este evento, Honestidad y Resultados Hidalgo, la presidenta constitucional de los Estados Unidos Mexicanos, doctora Claudia Sheinbaum Pardo. Favor de ocupar sus lugares. La acompaña el gobernador constitucional del estado de Hidalgo, Julio Menchaca Salazar. La secretaria de Bienestar, Leticia Ramírez Amaya. El secretario de Trabajo y Previsión Social, Marat Baruch Bolaños López. El secretario de Educación Pública, Mario Delgado Carrillo. El director general del ISSSTE, Martí Batres Guadarrama. La secretaria de Energía, Luz Elena González Escobar. El director general de la Agencia de Trenes y Transporte Público Integrado, Andrés Layuz Loaesa. Todas y todos ustedes sean bienvenidos. Escuchemos las palabras de bienvenida del gobernador constitucional del estado de Hidalgo, Julio Menchaca Salazar.
1: Décima quinta visita de nuestra presidenta Claudia Sheinbaum, y siempre trayendo buenas noticias, solidaria, generosa, en momentos difíciles como la vaguada monzónica. La saludo con afecto y agradecimiento igual que a las y los integrantes del gabinete. Presidenta, en Hidalgo tiene un ejército de mujeres y hombres con una gran disposición a acompañarla en atender el rezago histórico que durante muchos años tuvo nuestro estado. Ese esfuerzo en cada una de las regiones de nuestro estado ha significado el acompañamiento y la presencia del gobierno federal. Y le respondemos con los índices de primeros lugares en actividad económica, en empleo, en abatimiento del desempleo, en el fortalecimiento de nuestro sistema de educación superior, en ese trabajo para inhibir la migración que durante mucho tiempo sufrió nuestra entidad, buscando mejores oportunidades de vida, de realización personal y profesional de miles de hidalguenses fuera. Hoy, con su gobierno, con los megaproyectos que usted va a anunciar, con ese cariño que le tiene a Hidalgo y a cada una de las regiones de nuestro país, demuestra que la primera mujer presidenta de los Estados Unidos Mexicanos está respondiendo con resultados, con cariño, con valentía. Nos representa, presidenta. Estamos orgullosos de usted. Presidenta. Bienvenida a su casa, presidenta. Hidalgo la quiere mucho. Es su casa.
0: Estimado público, escuchemos el mensaje que nos dirige la presidenta constitucional de los Estados Unidos Mexicanos, doctora Claudia Sheinbaum Pardo.
2: ¿Cómo están?
3: ¡Presidenta! ¡Presidenta! ¡Presidenta!
2: Me da gusto estar con ustedes. Agradezco su trabajo, su entrega, su honestidad a un gran gobernador, el gobernador constitucional de Hidalgo, Julio Menchaca. Gracias, Julio. Inauguramos una forma especial de dar los informes de gobierno. Cada primero de septiembre, los presidentes, en este caso la presidenta, tenemos que dar nuestro informe de acuerdo con la Constitución. Un día de rendición de cuentas al año al pueblo de México. Nosotros nos pasamos porque damos cuentas todos los días en la mañanera del pueblo, lunes, martes, miércoles, jueves, viernes, estamos rindiendo cuentas al pueblo de México. Pero además decidimos que la rendición de cuentas anual no la íbamos a hacer solamente en la Ciudad de México, en la capital de la República, sino en todas las entidades, en las 32, los 31 estados y la Ciudad de México. A la fecha, les informo que ya visitamos Morelos, Durango, Zacatecas, San Luis Potosí, Aguascalientes, Colima, Jalisco, Nayarit, Nuevo León, Coahuila, Tamaulipas, Veracruz, Chiapas, Oaxaca, Campeche, Yucatán, Quintana Roo. Y ahora la asamblea número 18 aquí en Hidalgo, junto a ustedes. Estimamos que han sido cerca de 330 mil personas que han asistido en total a las asambleas de rendición de cuentas. Y sobre todo, hay mucho entusiasmo, hay alegría. En el país la gente está bien, está contenta. Y es que estamos cumpliendo con lo que nos comprometimos. Si quiere, ahora que termine el evento, con gusto lo atiendo. ¿Le parece? ¿Le parece si lo atiendo? Ahora que terminemos, con gusto lo atiendo. Bueno, decía que estamos cumpliendo con los compromisos que hicimos con el pueblo de México. Y también estamos aprovechando estas asambleas para recordar un poco la historia. Recordar porque estamos en un mes patrio, septiembre, mes de la patria. Justo el día de hoy venimos del homenaje cívico a una gesta heroica de unos niños en el castillo de Chapultepec frente a la invasión estadounidense. Y hay que recordarlo, porque si un pueblo no tiene memoria, tampoco tiene brújula. Si no recordamos ¿de dónde venimos? ¿Cuáles son las gestas heroicas de nuestro pueblo? Nuestros héroes y heroínas. Difícilmente sabemos cómo llegamos hasta aquí y cómo tenemos que seguir, hacia dónde ir. Por eso estoy aprovechando para recordar un poco de la historia de México en este 216 aniversario de la independencia. Y más aquí, en este lugar, que lleva el nombre de la patria, del héroe más importante, del padre de la patria, de Miguel Hidalgo y Costilla. Hidalgo como estado lo formó Benito Juárez después de la invasión francesa. Dividió el Estado de México porque había dividido el territorio del Estado de México en distintos territorios para combatir la invasión francesa. Y Benito Juárez le puso el nombre de Hidalgo, de Morelos y de Guerrero a estos estados, para recordar a los héroes de la independencia. Hay que también recordar, rememorar, que hubo una época en nuestro país, una parte del periodo neoliberal, donde quisieron desacralizar a nuestros héroes. Decir, no fueron los héroes que nos dijeron. Dijeron de Hidalgo que había sido un cura, mujeriego, borracho, que no sabía por qué había que hacerle tanto reconocimiento. Y en realidad lo que querían era que olvidáramos la gesta heroica de la independencia, que es muy especial en nuestro país. Aquí, en lo que se llamó la América Mexicana, Morelos le puso ese nombre, la América Mexicana. La independencia, el grito de independencia, lo dio un cura del bajo clero, un cura de pueblo. Distinto al inicio de la independencia en todos los países de la América Latina. En todos los países de América Latina, fueron militares criollos quienes encabezaron la independencia. En México no. En México fue Hidalgo, un hombre muy culto. Conocía varios idiomas y varias lenguas indígenas. Él lo había invitado a Allende a trabajar por la independencia. Y él, dicen también, que cuando dio el grito de la independencia era por Fernando VII, porque en España había habido una invasión de Francia. Pero es falso. Hay documentos que prueban que Hidalgo llamó al pueblo de México a su libertad, a la independencia de España. Un 16 de septiembre de 1810. Y después, durante 4 meses, porque inició con 80 personas, y en unos cuantos días ya eran miles quienes lo seguían. Y en 4 meses de llamar al pueblo a una revolución popular por la independencia, fue escuchando lo que pensaba el pueblo, lo que quería el pueblo de México. Y ahí decidió unos días después no solo llamar por la independencia, sino por la abolición de la esclavitud. Solo ocurrió aquí, en nuestro país. El padre de la patria llamó por la independencia y por la abolición de la esclavitud. ¿Qué quiere decir eso? Porque es muy profundo. Quiere decir que llamó a que México fuera un país soberano, pero llamó también a la justicia social y a la libertad, desde los primeros momentos de la lucha por la independencia, por un país libre y soberano. Hidalgo fue detenido ni un año después. Fue decapitado y su cabeza, junto a la de Allende, Aldama, fue colgada en la lóndiga de Granaditas. Ahí permaneció, imagínense la crueldad, como escarmiento del virreinato a cualquiera que quisiera luchar por la independencia. Pero Morelos le siguió, un discípulo de Hidalgo. Y Morelos escribió una constitución junto con otras decenas de hombres. Imagínense, estaban a salto de mata y lograron escribir una constitución de más de 200 artículos. Y ahí establecía, como los sentimientos de la nación, algo hermoso. Dijo: la soberanía dimana del pueblo. ¿Qué quiere decir eso? Que solo el pueblo de México puede determinar su destino. Ninguna potencia extranjera, ninguna élite puede determinar el destino del pueblo de México y de la patria. Ahí en los sentimientos de la nación dice: hay que moderar la indigencia y la opulencia. De nuevo, la justicia social, la igualdad. Ese es el proyecto liberal de la independencia de México, única en América Latina. Por eso hay que recordar a nuestros héroes, las gestas heroicas, porque el pueblo de México siempre ha luchado desde el primer momento por la independencia, por la soberanía, por la libertad, por la justicia social y por la democracia. Porque cuando triunfa o cuando se consuma la independencia, hay una alianza entre una persona que venía del ejército realista, Iturbide, y Vicente Guerrero, otro gran héroe de la independencia. Guerrero, hacia el final, antes de que se consumara la independencia, de los pocos que permanecieron luchando junto a Guadalupe Victoria, él en Veracruz, Guadalupe Victoria y Vicente Guerrero en Guerrero, de los pocos que permanecieron, de Guerrero es la frase: la patria es primero. Cuando su padre le dice: por favor, acepte el indulto del virrey, te van a matar, Guerrero le dice: no, padre, la patria es primero. Ese es otro gran héroe de nuestra independencia. Decía que con la consumación de la independencia, en realidad hay un acuerdo entre Guerrero y alguien que venía del ejército realista, Iturbide. Cuando se consuma la independencia, Iturbide se corona como emperador. Y los independentistas dicen: no luchamos tantos años por tener una monarquía, luchamos por una democracia. Por eso sostengo, por una república, por eso sostengo que el pueblo de México también ha luchado siempre por la democracia, entendida como el gobierno del pueblo. No es la democracia de unos cuantos, es el gobierno del pueblo. Esa es la independencia de México. Pero no crean que España nos reconoció de inmediato como nación independiente. Se quedaron en San Juan de Ulúa, fueron expulsados en 1825. Después, en 1829, trataron de invadirnos nuevamente. No fue hasta 1836 que reconocieron la independencia de México. Pues no tardó en reconocer España la independencia, que unos meses después Francia puso los ojos en nuestro territorio. Vino la guerra de los pasteles, una invasión francesa cobrando supuestamente una deuda de unos pasteleros, por eso se llamó así. En realidad querían la riqueza de México. y nuestra posición geográfica en el mundo. No tardó eso y vino la invasión estadounidense, que nos quitó más de la mitad del territorio. El pueblo de México luchó contra esa invasión, por eso la gesta de los niños héroes. Incluso, hoy lo leyó el general Trevilla, el secretario de la Defensa Nacional, en su discurso, un general estadounidense que participó en esa invasión, que consideró muy injusta. Después fue presidente de Estados Unidos, el general Grant, y en sus memorias dijo: nunca he visto soldados tan valientes como los mexicanos, cómo lucharon por defender a su patria. Apenas tenían uniforme, apenas había diferencia entre el oficial y el soldado, pero la valentía de las mexicanas y los mexicanos no la he visto en ningún otro lado, en ningún otro país. Esa es la gesta heroica del pueblo de México. Después vino la guerra de reforma, porque los liberales del siglo XIX quisieron recuperar el origen de Hidalgo y de Morelos. Vino la reforma porque se mantenían los fueros y privilegios para entonces de la colonia. Y vino la guerra de reforma. Y unos mexicanos conservadores se levantaron en armas contra la Constitución de 1857. Pero hubo liberales y el pueblo de México que defendieron esa Constitución, al mando Benito Juárez García. No terminó la guerra de reforma y Francia nos invadió. Y decían los conservadores, entonces como ahora, porque allá andan en Europa buscando apoyo, entonces como ahora, fueron a buscar a un rey, a un emperador de fuera, porque decían las mexicanas y los mexicanos no saben gobernarse. Fueron a buscar a un emperador y con apoyo de los franceses vino Maximiliano. 5 años fuimos colonia francesa, pero el pueblo de México con sus grandes dirigentes nuevamente ganó la segunda independencia de nuestro país en el siglo XIX. La primera, la independencia, la segunda, la reforma, las primeras dos transformaciones de México. Pues después vino el porfiriato y el pueblo de México decidió de nuevo levantarse para defender su dignidad y la soberanía. Vino la Revolución Mexicana, la tercera transformación de la vida pública. Tiempo después tuvimos gobiernos con cierta visión social, pero con mucho autoritarismo, hasta que llegó el periodo neoliberal de 1982 al 2018. Fueron 6 presidentes. No se nos puede olvidar: Miguel de la Madrid, Salinas de Gortari, Zedillo, Fox, Calderón y Peña Nieto. 6 sexenios de traición a la Constitución de 1917. Se empobreció al pueblo, no aumentó el salario mínimo, vendieron todas las empresas del Estado, rescataron a los de arriba y nunca apoyaron a los de abajo. Pero en 2018 el pueblo de México dijo: es la hora del pueblo, y llegó la cuarta transformación de la vida pública de nuestro país, de manera pacífica. Y recuperamos los principios de la lucha, de la gesta heroica de nuestro pueblo, por independencia, por soberanía, porque nadie nos imponga la manera en que queremos caminar. Porque durante el periodo neoliberal De afuera vinieron todas las ideas, no se gestaron en nuestro país. También por la verdadera democracia, por la libertad, porque no hay libertad si no hay bienestar. Y también por la justicia social. Llegó el presidente López Obrador y en 6 años cambió la historia de nuestro país. Entonces, se gobernó para unos cuantos, o unos cuantos se apoderaron del gobierno, como lo queramos ver. Pero a partir del 2018, y lo ratificó el pueblo en 2024, orgullosamente somos gobiernos del pueblo, por el pueblo y para el pueblo de México. Aumentó el salario mínimo, aumentó el salario. Regresaron derechos para las y los trabajadores. Desapareció el outsourcing, aumentó el reparto de utilidades. Fíjense, fueron 36 años donde nos dijeron, si aumenta el salario mínimo, va a haber inflación. Si aumenta el salario mínimo, se va a devaluar el peso. Si aumenta el salario mínimo, no va a haber inversión. Pues ¿saben qué? El salario mínimo en 8 años aumentó 154% en términos reales y no hay inflación. El peso es de las monedas más fuertes de todo el mundo y estamos en récord de inversión extranjera directa. No querían que el pueblo viviera bien. Querían acumular todo, pero se trata, como dije, de justicia social, de que las personas con su trabajo puedan vivir bien. Y también se trata de que el gobierno apoye al que se quedó atrás, porque así como los salarios, como las grandes obras, llegaron los programas de bienestar. Dije el 1 de septiembre... los programas de bienestar son el amor convertido en política, en acciones de gobierno. De eso se trata los programas de bienestar. Todavía tienen la desfachatez de venir a decir un expresidente que el apoyo que se le da a los adultos mayores, la pensión, es apoyar a los flojos. Así lo dice. ¿Qué le decimos nosotros? Discúlpeme, no. Las y los adultos mayores son héroes y heroínas de la patria porque han dado su vida a sus familias, a su comunidad y a la nación. Y lo que se merecen es reconocimiento y apoyo.
3: Presidenta,
2: por eso les voy a informar de los programas de bienestar aquí en el estado de Hidalgo. 358,297 personas de 65 años y más reciben la pensión para adultos mayores. Como un derecho constitucional, y cada año tiene que aumentar con la inflación para que no haya disminución de la pensión. 42,456 personas reciben la pensión para personas con discapacidad. ...9,453 jóvenes son parte de Jóvenes Construyendo el Futuro. Dicen, engañan, de que se le da dinero a un joven por no trabajar o no estudiar, es falso. Este programa es muy bello, se trata de darle a un joven su primer salario, el salario mínimo, para poder trabajar como aprendiz en un comercio, en una fábrica. Se lo da el gobierno. pero cuando termina un año, normalmente son contratados ahí en donde iniciaron a trabajar. Este año tenemos 500 mil jóvenes en el programa Jóvenes Construyendo el Futuro. ...123,228 jóvenes... si estudian en preparatoria pública, tienen una beca. También ahí han dicho, y es importante recalcar por qué tienen beca. Durante mucho tiempo se dieron becas a los que tenían 9 y 10 de promedio. ¿Y qué fue lo que pasó? Platico que cuando llegué a la jefatura de gobierno de la Ciudad de México, había una beca que era solamente para quienes tenían 9 y 10 de promedio. E hicimos un estudio, porque supuestamente el objetivo era que todos los estudiantes quisieran tener buena calificación como un incentivo. Pero resulta que ocurrió todo lo contrario. En el salón de clase estaban los que tenían beca y los que no tenían beca. Los buenos estudiantes y supuestamente los malos estudiantes. Y a quien no tenía 9 de promedio, que además es bastante subjetiva la calificación a veces por parte del maestro, se sentía menos y muchos de ellos abandonaban la escuela. Entonces decidimos darla universal a todas y todos los jóvenes que estudian preparatoria o secundaria, beca universal. Y ahí en la ciudad descubrimos que si todos tienen beca, todos aprenden mejor, todos tienen incluso mejores calificaciones. Es una forma de decirles, te vemos, te queremos, te ayudamos a las familias. ...77,953 pequeños productores reciben producción para el bienestar. 72,464 reciben fertilizantes gratuitos. Fíjense, es otra cosa que ocurrió durante aquel periodo. Quisieron que Pemex desapareciera, realmente. Querían entregar todo a los privados nacionales y extranjeros. En aquellos años privatizaron Fertimex, el área de Pemex que producía fertilizantes. Cuando llegó López Obrador, no se producían fertilizantes en México. Bueno, ahora todos los fertilizantes que entregamos de manera gratuita a los productores están producidos por Petróleos Mexicanos. El rescate de la empresa del pueblo. Aquí en Hidalgo, 9,879 pequeños productores son parte del programa Sembrando Vida. Recuperamos también lo que en su momento fue Liconsa, que en realidad importaba toda la leche para darla a bajo precio a los niños y a las niñas de escasos recursos. Ahora, toda la leche que distribuye Leche para el Bienestar es producida por productores mexicanos y con plantas que pasteurizan la leche en nuestro país. Recientemente inauguramos una en Campeche. Y aquí en Hidalgo, 211,991 niños y niñas reciben leche a bajo costo producida en nuestro país. Otro programa. Decidimos que el mantenimiento de las escuelas, en vez de estar contratando empresas, se le dé directamente a las madres y padres de familia que quieran organizarse junto con sus maestras y maestros. Se forman comités del programa La Escuela es Nuestra. Bueno, aquí en Hidalgo este año 2,699 escuelas de educación básica recibieron este programa para mejorar las escuelas, y 223 preparatorias públicas también recibieron el programa La Escuela es Nuestra. Y decía que impulsamos otros tres programas. Uno, el programa Pensión Mujeres Bienestar. Es a mujeres de 60 a 64 años. En reconocimiento al trabajo que hacemos las mujeres de cuidados. Porque muchas veces ese trabajo recae en la mujer. Por ejemplo, quienes cuidan de las niñas y de los niños principalmente, las mujeres, quienes cuidan de la casa, de los enfermos, normalmente recae ese trabajo en las mujeres. Y ahora decidimos reconocer ese trabajo. Aquí en Hidalgo, 90,063 mujeres reciben pensión Mujeres Bienestar, solo para las mujeres de México. Becas para estudiantes de secundaria, 143,785 jóvenes de secundaria, todos reciben una beca. Y este año decidimos dar un apoyo de útiles y uniformes escolares a todos los niños de primaria pública. 147,306 niñas y niños recibieron 2,500 pesos para útiles y uniformes escolares. Les platicaba que saliendo de Guadalajara en un evento, una señora me detuvo y me dijo: quiero darle las gracias. Le dije: ¿por qué? Bueno, es que es la primera vez, me dijo, que logré comprarle todo lo que necesitan para su entrada a clases, gracias a la beca Rita Cetina para primaria. Y el programa Salud Casa por Casa, enfermeras, enfermeros que van a las casas de adultos mayores, personas con discapacidad, para atender su salud. Son enfermeras y enfermeros que atienden a 342,000 hidalguenses. Bueno, ¿saben cuántas personas reciben o son derechohabientes de un programa de bienestar en Hidalgo? 1,109,427 personas reciben un apoyo directo del gobierno sin intermediarios a través del Banco del Bienestar. Hidalgo tiene cerca de 3 millones de habitantes, así que poco más de una tercera parte de las familias reciben un apoyo del Banco del Bienestar. Y en esencia tiene que ver con una visión, con una frase que muestra el modelo económico y la visión de un gobierno humanista: por el bien de todos, primero los pobres, que ha demostrado que cuando se apoya al que menos tiene, a todo el país le va mejor. Y todo eso es gracias a erradicar la corrupción en el gobierno. Por eso hay recursos para distribuirlos al pueblo de México. Les platico qué más estamos haciendo en Hidalgo. Bueno, aquí son afortunados porque estamos construyendo dos trenes. Uno hacia Nuevo Laredo y otro hacia Guadalajara, que pasan por Querétaro. Y otro que viene hasta Pachuca, Ciudad de México, Pachuca. Le llamamos el Tren Felipe Ángeles.
4: ¡Felipe!
2: México y Querétaro va a tener una estación en Tula Hidalgo. Y en el caso de Ciudad de México, Pachuca va a pasar por Tizayuca, Tolcayuca, Villa de Tezontepec, Zempoala y Pachuca de Soto. El próximo año vamos a estar inaugurando el tren de Pachuca a Ciudad de México para ir cómodos, lo que a veces se hace dos horas y media, poco más de una hora, se va a estar en Buenavista. Y además pasa por el Aeropuerto Internacional Felipe Ángeles, por si se quiere ir en avión a algún lugar, de aquí al Felipe Ángeles en tren y también hasta la Ciudad de México. Bueno, eso es único. Tanto tiempo que se estuvo pidiendo un tren para acá, pues ya lo vamos a hacer. Y es eléctrico. Contamina menos, es rápido, va a llegar en poco tiempo a la Ciudad de México. Después, estamos también trabajando para la Huasteca. Estamos haciendo la carretera Huejutla-Tamazunchale hasta San Luis Potosí. Y de ahí ya está la Tamazunchale-Ciudad Valles que hizo el presidente López Obrador y estamos haciendo la Ciudad Valles-Tampico, de tal manera que se va a poder ir de la Huasteca Hidalguense rápido hasta Tampico. Esa carretera se está desarrollando, ya tiene el 24% de avance. De igual manera, la modernización de la carretera Tulancingo-Nuevo Necaxa, que va a iniciar ya muy pronto, y por supuesto la conservación de toda la red federal de carreteras. Aprovecho para decirles que ya estamos iniciando la recuperación de todas las carreteras que fueron dañadas por las lluvias. Muy pronto, y por supuesto la conservación de toda la red federal de carreteras. Aprovecho para decirles que ya estamos iniciando

todo, para Hidalgo, para Puebla y para Veracruz, que fueron los estados más dañados con la lluvia monzónica. Bueno, ¿qué más estamos haciendo? Tecnificación de riego. En uno de los distritos estamos saneando el río Tula. Me comprometí a que íbamos a sanear el río Tula, a que la termoeléctrica la vamos a pasar de combustóleo a gas natural para disminuir la contaminación y también a la mejora de la refinería de Tula. Las tres ya las estamos desarrollando. Un plan integral para mejorar la red de agua potable de toda la zona metropolitana, que incluye varios municipios de Hidalgo. Estamos con los polos de desarrollo muy avanzados. Ahí muchas gracias al gobernador, porque tiene muy buen gobernador el estado de Hidalgo, muy bueno, muy dedicado, y trabajamos de manera muy coordinada. Bueno, estamos construyendo en Hidalgo también 61,500 viviendas del Infonavit y del Fobiste y de la Comisión Nacional de Vivienda. Es distinto ahora. Durante años el Infonavit dio créditos que no se podían pagar, igual el Fobiste. Personas que les daban 50,000 pesos de crédito, por ejemplo, pasaban 15 años, ya habían pagado 300,000 pesos y debían 500,000 pesos. O sea, nunca se iba a poder pagar. Pues ahora reestructuramos 5 millones de créditos y muchos ya están recibiendo su vivienda de manera directa. Aquí en Hidalgo son 145,000 familias que son beneficiadas y las 61,500 viviendas son para personas que ganan de dos salarios, un salario y dos salarios mínimos. Para ellas son las viviendas que estamos construyendo y prácticamente no hay requisitos para poder acceder a la vivienda. 20,000 escrituras para beneficio de 20,000 personas que lo requerían. Estamos haciendo más preparatorias, ya se soltó la lluvia. Estamos haciendo más preparatorias, dos ampliaciones en Tizayuca, tres nuevas preparatorias, 10 bachilleratos Margarita Maza. Estamos por iniciar la construcción de una Universidad Nacional Rosario Castellanos. Y en salud, mire, instalamos un nuevo angiógrafo y una unidad de hemodinamia en el Hospital General de Pachuca. Aquí está el director del ISSSTE, Martí Batres, el mejor director del ISSSTE que ha tenido el ISSSTE, la verdad. Un nuevo hospital general en Actopa, nueva clínica de medicina familiar con especialidades en Pachuca, también del ISSSTE. Ahí ya se está construyendo, se está ampliando para tener urgencias, quirófano y camas de hospitalización. Igual la ampliación del Hospital General de Zona en Tula de Allende, del IMSS, la ampliación de la clínica hospital en Huejutla de Reyes. Y ahora vamos a hacer 641 consultorios del IMSS Bienestar en todo el estado de Hidalgo, para la atención primaria a la salud. Vamos a irnos rápido porque para que no se mojen los compañeros de atrás. Bueno, decía, las centrales hidroeléctrica y de ciclo combinado, la nueva coquizadora en Tula, la reconstrucción por las lluvias. Y también hemos entregado el nuevo programa para las comunidades y pueblos indígenas y vamos avanzando también en seguridad.
De eso se trata la cuarta transformación de la vida.

la pública. Nosotros consideramos que la educación es un derecho, que la salud es un derecho, que la buena alimentación es un derecho. Y nosotros creemos que el pueblo de México debe tener todos los derechos. Por eso la palabra que nos define es bienestar. Nosotros queremos el bienestar del pueblo de México. Esa es la diferencia con los gobiernos del pasado y la cuarta transformación de la vida pública de México. Muchas gracias a todas y a todos. Gracias por esta recepción. Vamos a seguir trabajando todos los días por el bien del estado de Hidalgo. ¡Que viva Hidalgo! ¡Que viva México! ¡Que viva México! ¡Que viva México! ¡Que viva México!

le solicitamos guardar el debido respeto para entonar nuestro himno nacional mexicano.

De esta manera concluye este evento. Se despide de ustedes la presidenta de los Estados Unidos Mexicanos, doctora Claudia Sheinbaum Pardo. Agradecemos a ustedes su amable

0: Hola, ¿qué tal? Hoy en nuestro programa Entrevista damos espacio a una de las voces más activas y más autorizadas en denuncia del genocidio que comete Israel en contra del pueblo palestino y en defensa de los derechos de ese pueblo. Además, en su trabajo como relatora especial de las Naciones Unidas sobre la situación de los derechos humanos en los territorios palestinos ocupados, ha denunciado también la complicidad de terceros países y también de compañías privadas en muchas de estas atrocidades. Sobre estos temas y muchos otros, en los próximos minutos estaremos hablando con Francesca Albanese. Francesca, muchísimas gracias por estar con nosotros en nuestro programa, por hablar de la situación en Palestina de la manera tan valiente en la que lo hace. Desde hace varias semanas, diría que hasta meses, más puntualmente, desde la firma del llamado cese al fuego, un poco como que se ha dejado de lado el tema de la situación en Gaza. ¿Cuál es en estos momentos el contexto y el escenario en la Franja de Gaza?
1: Sí, primero que nada, gracias por esta oportunidad y saludo a todos los que nos están escuchando, especialmente a los pueblos de América Latina. Hay una serie de factores por los cuales esto ha sucedido. Yo, primero que nada, creo que el hecho de que hayan sido asesinados casi 300 periodistas en Gaza ha creado un efecto de confusión que pesa en la manera en que se describe, se documenta y se analiza lo que sucede en Gaza. Ahora las noticias llegan de forma más fragmentada. Hay menos análisis, pero también hay menos personal humanitario dispuesto a denunciar lo que sucede en Gaza. Por lo tanto, el ataque contra periodistas por parte de Israel, ataques intencionales, es algo que he documentado en mi último informe, que será presentado próximamente ante la Asamblea General. Y ha dado sus frutos en cuanto al silenciamiento de las voces de Gaza por parte de Israel. Luego está otro aspecto. El año pasado, hacia el verano del 2025, en muchos lugares de Europa, pero sobre todo en Italia, y muchos no se lo esperaban, hubo verdaderas revueltas populares contra el gobierno al grito de bloqueemos todo si continúa la complicidad con el genocidio. Italia no fue un caso aislado. Hubo protestas masivas en el Reino Unido, en Alemania, Francia y en todo el mundo, como en Asia, en África y en América Latina. Ha habido una respuesta muy fuerte de los gobiernos occidentales. Creo que también por presión de la administración estadounidense para que ya no se hablara de lo que estaba pasando en Gaza. En cierto punto se impuso el cese al fuego más como una palabra que como una realidad. Así, el 15 de octubre del 2025 entró en vigor el llamado cese al fuego. Digo llamado porque desde supuesto cese al fuego Israel ha matado a más de 1.300 personas solo en Gaza. Y un gran porcentaje de ellos son niños. Así que la masacre de niños continúa. Han sido asesinados más de 21.000 niños en el transcurso de aproximadamente 1.000 días, solo en Gaza. Por eso ha habido una necesidad de dejar de hablar de Gaza y claramente gran parte de la prensa occidental, que lamentablemente crea zonas de influencia incluso fuera de Occidente, se ha adaptado a esto. Es decir, se quiso apagar el interruptor sobre Gaza. Luego hay otro aspecto que debe entenderse de verdad, sobre todo fuera de Europa, porque en Europa se entiende perfectamente. Ha habido un golpe represivo. Yo digo a menudo que Palestina en los últimos 1.000 días, y Gaza en particular, ha expuesto los límites de las llamadas democracias occidentales. ¿Cómo es posible que a la gente que protestaba allá fuera fueran ancianos, jóvenes o estudiantes, gente que protestaba pacíficamente contra el genocidio, los gobiernos de casi todo Occidente, desde Estados Unidos hasta Europa, hayan respondido con mano dura y con la fuerza. Alemania es el caso más escandaloso, donde hubo golpes con porras, agresiones, arrestos y manifestaciones racistas. En el Reino Unido, por ejemplo, tacharon de terroristas a periodistas que solo hacían su trabajo. En democracia no se trata de que todos estén de acuerdo. Las reglas democráticas dictan que debe haber un espacio protegido para disentir de manera civilizada.
0: En uno de los primeros informes, digamos, que usted presentó ante la ONU, se habla de las prácticas genocidas que comete Israel en Gaza. Sin embargo, hoy en día y en el marco de esa censura y esas presiones para limitar el discurso público, el mero término genocidio se asocia con el antisemitismo, digamos.
2: Sí.
0: ¿Cómo se explica esto y en qué basa usted sus informes para precisamente asegurar que Israel está cometiendo genocidio en Palestina?
1: ¿En qué me basé? En la observación de los hechos y en la aplicación del derecho internacional a los mismos. El término genocidio, desde el punto de vista legal, está regulado por el artículo 2 de la Convención para la Prevención y la Sanción del Delito de Genocidio de 1948, un texto legal que entró en vigor tras los horrores del genocidio cometido en suelo europeo. Seguramente no fue el primer genocidio de la historia, ya que quien acuñó el término era consciente de que las prácticas coloniales de las potencias europeas en América Latina, Norteamérica, Canadá y Estados Unidos, que oprimieron a las poblaciones aborígenes de Australia, otras poblaciones del Asia-Pacífico o en África, como en Namibia, bajo la colonización alemana, eran prácticas destinadas a destruir a los pueblos como tales. Porque genocidio significa precisamente eso, la destrucción de un genos, es decir, de un pueblo o un grupo. En mi primer informe de marzo del 2024, reconocí que Israel cometió 3 actos de genocidio, los crímenes de asesinato de 30.000 personas en 5 meses, entre ellas 12.000 niños, actos de tortura, la destrucción de casas, iglesias, mezquitas y universidades, el ataque directo a hospitales y la creación de condiciones que impiden la supervivencia. Pero no es solo eso. He identificado la intención de destruir al pueblo como tal, porque los palestinos han sido reducidos a una masa amorfa. Es decir, no importa quién sea el objetivo, niños, mujeres, ancianos, discapacitados, pacientes, recién nacidos en incubadoras, los matan por ser palestinos porque los palestinos merecían morir. Y esto se ha dicho abiertamente, no hace falta mucha especulación intelectual. Yoav Gallant, el entonces ministro de Defensa, en octubre del 2023, lanzó su primer comunicado diciendo que estaban luchando contra animales humanos y que los dejarían sin agua, sin comida, sin medicinas y sin combustible. Y después se han documentado cientos de declaraciones de este tipo por parte de líderes que luego fueron puestas en práctica por los soldados. Dijeron lo mismo y lo hicieron. Y aunque no han pasado 2 años desde que presenté aquel informe, Anatomía de un genocidio, ya casi no queda ninguna organización no gubernamental internacional seria que no reconozca que Israel ha cometido actos de genocidio. Existe una complicidad alarmante. Se ha dado apoyo incondicional a Israel bajo el argumento del derecho a la legítima defensa, sin considerar que el derecho internacional impedía a Israel desatar una guerra contra la población palestina, a pesar de los atroces crímenes cometidos por Hamas. No hay duda de que Hamas y quienes se unieron a ellos el 7 de octubre cometieron una carnicería, crímenes que deben ser juzgados y castigados. No hay duda, esa no es la cuestión. Pero la respuesta de Israel ha destruido no solo a Gaza, sino también la capacidad del derecho internacional para proteger a los civiles.
0: Esa es la situación en Gaza, en Cisjordania, por ejemplo, donde no está presente Hamas. Israel también lleva a cabo actos criminales.
1: Bueno, después de publicar mi primer informe para las Naciones Unidas, que era en realidad mi cuarto informe como relatora especial sobre la anatomía del genocidio, 6 meses después amplié mi enfoque analítico y vi lo que sucedía en Cisjordania. Dije que no solo Israel había continuado cometiendo actos de genocidio intensificándolos en esos 6 meses, sino que también había una comisión de investigación de las Naciones Unidas que, tras investigar durante 2 años, concluyó que Israel comete un genocidio basándose en elementos analíticos similares a los que identifiqué en Gaza. Lo que ocurrió es que ya en octubre del 2024 había documentado cómo algunas de las prácticas utilizadas contra Gaza eran identificables también en Cisjordania. Por ejemplo, los crímenes contra los palestinos por parte del ejército y de los colonos han aumentado de forma exponencial. Entre octubre del 2023 y octubre del 2024, Israel mató a unas 700 personas en Cisjordania, precisamente donde, como dices, no está Hamás y donde no había resistencia armada. Pero los palestinos tienen derecho a la resistencia armada, nos guste o no. No es un argumento político, es un argumento legal. Y la agresión no es solo contra los palestinos de Gaza, los arrestos y la tortura también han afectado a los de Cisjordania. Además, están los ataques a la infraestructura civil, la destrucción de campos de refugiados y sobre todo de hospitales. Paradójicamente, lo que me resultó más extraño como dato fue que, aunque los ataques a la infraestructura sanitaria de Gaza eran más devastadores en número, los ataques a ambulancias, clínicas y hospitales eran proporcionalmente mayores en Cisjordania. Israel intenta anexar territorio por la fuerza de lo poco que queda de la Palestina histórica desde 1967. No empezó ayer. Construyeron 300 asentamientos solo para israelíes, solo para judíos israelíes en Cisjordania y antes en Gaza hasta el 2025. Y ahora hablan de limpieza étnica o de migración voluntaria. Israel es un gobierno de apartheid que no se detendrá.
0: Hablando de las prácticas del apartheid que lleva a cabo Israel, Sudáfrica, un país donde se ha vivido este tipo de situación, ha presentado una denuncia en la Corte Internacional de Justicia. También la Corte Penal Internacional ha dictaminado que Benjamín Netanyahu y otros miembros de su gobierno son criminales de guerra. ¿Usted, como abogada, cree que el derecho internacional tiene la capacidad en estos momentos y en estas circunstancias de hacer justicia en cuanto al tema de Palestina?
1: Sí y no, en el sentido de que, como en todos los instrumentos, el derecho internacional no funciona solo. No es un deus ex machina, es un instrumento de regulación de las conductas estatales y de las conductas entre el Estado y el ciudadano. Esa es la maravilla de los derechos humanos. Protegen a las personas, a los pueblos, a los indígenas, a las categorías vulnerables y a las minorías. Pero hay que hacerlos valer. El derecho funciona si se usa y si se hace valer. Y aquí, en la sociedad occidental de la que provengo, veo sus límites. Soy orgullosamente occidental, pero quiero un Occidente capaz de abrazar un multilateralismo descolonizado. Eso implica reconocer los crímenes del pasado. Primero en Europa, donde las potencias europeas, antes de que se hicieran coloniales, destruyeron la diversidad y a los pueblos indígenas en la misma Europa. Incluso el feminicidio es un crimen que ha durado siglos en nuestro continente.
0: En otro de sus reportes habla de las grandes compañías que, según sus investigaciones y sus estudios, son cómplices de lo que está sucediendo en Gaza a día de hoy. Son compañías, empresas a las cuales acude el ser humano en masa, digamos. ¿Es por esto que usted dice que si Gaza fuera una escena del crimen, tuviera las huellas digitales de todos nosotros?
1: Sí. Como he dicho, este no es el primer genocidio de la historia. Y ciertamente no es el primero que veo ocurrir durante mi vida. Pero lo que pasa hoy es que la complicidad de los estados y del sector privado es casi tangible. La complicidad estatal es evidente porque existen obligaciones claras en el derecho internacional. No se debe dar ayuda ni asistencia a un Estado que comete ilícitos internacionales. Aquí Israel no solo comete actos ilícitos, comete crímenes que conllevan responsabilidad individual, como la construcción de colonias. Eso es un crimen de guerra por el que responden los individuos que participaron o lo autorizaron, ya sean estados o privados. Las empresas de cemento o las que explotan los recursos naturales de los palestinos, desde el cemento hasta el agua, están cometiendo el crimen de saqueo y extracción indebida. Eso es un crimen de guerra. Y debe haber una respuesta de justicia. Desde el punto de vista estratégico-militar, hay que cortar los lazos con Israel. Luego está el sector financiero. Todos los estados occidentales han comprado bonos del Estado de Israel y los han revendido en sus mercados. ¿Y saben por qué todos somos parte de esto? Porque hay una normalización que hace que las universidades, los bancos, los fondos de inversión, compañías de seguros y las empresas de turismo como Airbnb y Booking sigan invirtiendo en las colonias, promocionando propiedades que fueron robadas a los palestinos. Por eso digo que es una gran decepción que, tras mi informe denunciando la complicidad de compañías privadas como Google, Microsoft, Palantir, las Big Tech, Amazon, Airbnb o Booking, así como tantas universidades, nada haya cambiado en la práctica. Estas redes de complicidad siguen existiendo porque no somos lo suficientemente estratégicos como individuos. Bastaría con que, no sé cuántas personas siguen su programa, con que imaginemos solo un 10% de los millones de personas que escuchan este programa se interesaran y leyeran mi informe, disponible en 6 idiomas, sobre la economía de la ocupación que Israel ha mantenido. Entendería la magnitud. Mi informe de la economía de la ocupación a la economía del genocidio muestra cómo incluso durante estos 2 años de genocidio hay gente que se ha enriquecido.
0: Francesca, ¿fue con esa publicación, con ese reporte, que usted fue víctima de sanciones de parte de Estados Unidos? ¿Cómo recibió ese momento? ¿Cuál es su situación actual? ¿Por qué, siendo italiana, vive en Túnez? Allí se siente, digamos, mejor, más cerca de su objeto de estudio, pero también más libre, ¿no? Ha dicho en varias entrevistas.
1: Yo, bueno, vivo en Túnez por razones familiares. Cuando estuve allí de visita para las Naciones Unidas, ya trabajaba allí con mi esposo y decidimos quedarnos porque Túnez resultó ser un lugar agradable para vivir, a pesar de las dificultades que atraviesa el país, sobre todo en materia de derechos humanos. Es un país al que estoy muy ligada porque realmente siente la cuestión palestina como pocos, incluso en el mundo árabe. Hay un consenso general desde las instituciones hasta el pueblo, un respeto y un amor muy fuerte hacia el pueblo palestino. Al mismo tiempo, no he estado protegida. No se está protegido en ninguna parte de los ataques de quienes defienden el apartheid israelí. He recibido amenazas de muerte y de violencia contra mi familia. Cuando estoy en Túnez, vivo bajo la protección del gobierno tunecino.
0: ¿Siente miedo? Sí. Certo que ho paura.
1: Claro, cierto que tengo miedo. ¿Quién no lo tendría? Objetivamente es un sistema en el que sientes el aliento en la nuca, pero a la vez hay personas que deciden que no pueden dejarse controlar por el miedo. No tengo otra alternativa. Es una cuestión de integridad y de solidaridad con las víctimas. Para mí la cuestión palestina no es una causa política personal. Los palestinos defienden su causa muy bien por sí mismos desde el punto de vista intelectual, comunicativo. Quiero aclarar que mi labor no es de militancia, es una cuestión jurídica y de justicia. Cada declaración de prensa que publico se comparte con el Estado de Israel y su misión en la ONU, en Ginebra y en Estados Unidos, pero nunca recibo una objeción formal. Lo que recibo son acusaciones y ataques fuera del ámbito del debate institucional. Israel siempre ha actuado con hipocresía, acusando de antisemitismo y apoyo al terrorismo a cualquiera que use herramientas objetivas, como el análisis jurídico, contra ellos. Incluso al secretario general de la ONU o al Papa. Es algo violento y despreciable desde mi punto de vista. Israel no está por encima de la ley internacional. Debe respetar como un miembro de la comunidad internacional los derechos humanos y el derecho a la autodeterminación del pueblo palestino. En lugar de eso, aprovechando la impunidad y el miedo de muchos a ser tachados de antisemitas, nos encontramos en este silencio. Las sanciones que Estados Unidos impuso contra mí y contra la Corte Penal Internacional son un paso muy grave. Los jueces y fiscales que investigan crímenes de guerra y de lesa humanidad, potencialmente del genocidio israelí, han sido sancionados por Estados Unidos. Ser designada como un peligro para Estados Unidos significa quedar fuera de su sistema. Yo tengo fuertes lazos con Estados Unidos. Allí tuve a mi primera hija. Tuve relaciones académicas y allí fue donde había comenzado a escribir mi primer libro que publiqué, relacionado con una universidad estadounidense con la cual no mantengo ninguna relación hoy en día. Tenía una cuenta bancaria y un apartamento allí. Todo eso me ha sido bloqueado o retirado por el momento. Mi hija, que es ciudadana estadounidense de 13 años, incluso demandó a la administración Trump porque, ante las sanciones contra mí, protegida por la inmunidad y los privilegios de las Naciones Unidas, ningún Estado intervino para llevar a Estados Unidos ante la Corte de Justicia Internacional. Esto da miedo, nos obliga a defendernos solos. Las sanciones son una señal de debilidad del sistema estadounidense. Revelan que sienten la presión en el momento en que deben golpear a los individuos.
0: Francesca, muchos expertos, analistas internacionales hacen un paralelismo, una analogía entre lo que está sucediendo en Gaza y lo que está pasando con Cuba en estos momentos, bloqueada, asediada, sin acceso a la energía. Desde el punto de vista de su experiencia, ¿qué análisis se puede hacer de la situación? ¿Qué perspectivas existe de una solución de este problema?
1: Primero, quiero expresar mi máxima solidaridad con el pueblo cubano. Es brutal lo que está pasando. Además, estoy muy agradecida con el personal médico cubano que en este momento está cuidando de un compatriota mío, un amigo, Alessandro Di Battista, que ha tenido problemas. Así que gracias Cuba. Es dolorosísimo ver lo que le pasa al pueblo cubano, pero el embargo contra Cuba no nació ayer. Esto es un signo revelador de un sistema que usa la fuerza y estrangula a poblaciones enteras para alcanzar objetivos políticos que ahora parecen más bien objetivos del principio te aplasto porque eres un adversario. También desde el punto de vista ideológico, es muy grave.
0: Le agradezco, Francesca, su tiempo. Para nosotros pudiéramos haber estado hablando horas, pero lamentablemente su agenda es muy apretada, tiene muchísimos compromisos, no se detiene en la lucha por la causa del pueblo palestino. Le agradezco también en nombre de todos los que condenamos lo que está sucediendo allí. Gracias por haber estado con nosotros. Nos vemos en una próxima ocasión en nuestro programa Entrevista. Hasta pronto.

0: Entonces, lo que la gente en casa se perdió es que acabamos de tener a un manifestante interrumpiéndonos y ondeando la bandera mexicana. Bueno, bueno, amigo mío, si tanto amas a México, lárgate para allá. Yo te compro el boleto de avión.
1: Una bandera mexicana interrumpió el discurso de Kate D. Vance en Dallas y provocó una de las escenas más llamativas de la Convención Republicana de medio mandato. El vicepresidente de Estados Unidos se encontraba pronunciando su discurso ante los asistentes cuando un manifestante comenzó a ondear una bandera de México. De acuerdo con los reportes, la persona también mostró una bandera palestina antes de ser retirada del lugar por personal de seguridad. Vance decidió utilizar el incidente para responder directamente desde el escenario. Después de que el manifestante fue controlado, el vicepresidente dijo que quienes estaban viendo la transmisión no habían podido observar completamente lo ocurrido, y explicó que una persona había interrumpido su discurso ondeando la bandera mexicana. Entonces lanzó la frase que rápidamente se convirtió en el momento más comentado de su intervención. «Si tanto te gusta México, vete para allá», dijo Vance, y añadió que él mismo le compraría el boleto de avión. La respuesta provocó una fuerte reacción entre los asistentes. Parte del público comenzó a gritar «USA, USA, USA», mientras Vance aprovechaba el momento para reforzar uno de los principales mensajes de su discurso: el nacionalismo y la defensa de las políticas de la administración de Donald Trump. El vicepresidente también utilizó la protesta para lanzar críticas contra la izquierda estadounidense y presentar al manifestante como un ejemplo de lo que él considera una postura política radical. El episodio ocurrió durante la primera convención republicana de medio mandato, realizada en el American Airlines Center de Dallas, Texas. El evento tiene como objetivo movilizar a los votantes republicanos de cara a las elecciones legislativas de noviembre, en las que el Partido Republicano busca conservar sus mayorías en el Congreso. Y Vance tuvo además otro momento político importante durante su discurso. Entre los asistentes comenzaron a escucharse cánticos de JD-48, una referencia a la posibilidad de que el vicepresidente sea candidato a la presidencia en 2028 y eventualmente se convierta en el presidente número 48 de Estados Unidos. Sin embargo, Vance evitó concentrarse en una posible candidatura presidencial y respondió que los republicanos primero deben enfocarse en las elecciones de medio mandato de noviembre. El discurso también estuvo marcado por sus ataques contra los demócratas y por la defensa de la agenda conservadora de Trump, especialmente en temas como inmigración, seguridad, valores familiares y política nacional. La escena de la bandera mexicana terminó convirtiéndose en uno de los momentos más destacados de la noche. Aunque la protesta fue breve, la respuesta de Vance transformó el incidente en un mensaje político ante miles de simpatizantes republicanos. Y mientras el Partido Republicano busca mantener el control del Congreso, J.D. Vance continúa ganando protagonismo dentro del movimiento de Trump. Por ahora, la frase que quedó del episodio fue directa y polémica. Si al manifestante le gusta tanto México, Vance dijo que podía irse allá, incluso con el boleto pagado. Una respuesta que provocó aplausos, gritos de «You say», y una nueva muestra de la fuerte polarización política que domina la campaña republicana rumbo a las elecciones de noviembre.

0: Welcome everyone. As you can see, I am joined by Professor.
1: Bienvenidos a todos. Como pueden ver, me acompaña el profesor y economista Jeffrey Sachs. Una vez más, gracias, profesor Sachs, por venir al programa. Quiero ir directamente al asunto. Primera pregunta. ¿Puede reaccionar a lo que está ocurriendo ahora mismo? Yemen, Ansar Allah, ha tomado el estrecho de Bab el-Mandeb. Irán tiene un control muy firme sobre el estrecho de Hormuz. Y ahora estamos viendo cómo estalla una crisis económica. El precio del diésel y la gasolina en algunas zonas de California está en $10 por galón. La media nacional supera los $6 por galón, una cifra récord. La carne picada de vacuno cuesta más de $7 la libra. Parece que ahora mismo está estallando una burbuja financiera. Y quizá pueda ayudarnos a entender y desmontar algunos de los mitos frente a la realidad que salen de la boca de Trump. Porque él dice que todo está bien, que la guerra con Irán terminará después de las elecciones de mitad de mandato, y que Estados Unidos es más fuerte que nunca en este día de económico, como él lo ha declarado. ¿Cuál es su reacción ante los mitos y las realidades que estamos viendo desarrollarse aquí, tanto en el plano geopolítico como en el económico? Con Trump, ¿por dónde empezar con los mitos? Está claro que esta guerra con Irán ha sido un desastre absoluto y total, una crisis creada de la nada, sin ninguna razón, y no va a acabar bien. Terminará pronto, antes o después del día de las elecciones, cuando Estados Unidos se retire de la región. Eso es todo. Mientras estemos luchando contra Irán, la crisis continuará y se intensificará. Los precios del petróleo, como señalas, han vuelto a superar los $100 por barril. Y deberíamos entender que lo que ha mantenido a raya los precios del petróleo ha sido el agotamiento de las reservas en Estados Unidos y en otros países del mundo. Puedes hacerlo durante un tiempo para ocultar la fuerte caída de las nuevas exportaciones desde Oriente Medio, pero no puedes hacerlo para siempre. Y hemos llegado al final de la reducción de las reservas. Y como usted señala, estamos ante una paralización cada vez mayor del comercio, porque ya no se trata solo del Estrecho de Hormuz, sino también del Mar Rojo y del Canal de Suez. Esto es un desastre colosal. Trump es un maestro creando desastres y ha creado otro más. Con toda la ironía añadida, por supuesto, de que su campaña de 2024 se basaba precisamente, y subrayo, precisamente, en evitar este tipo de desastre. Pero es un presidente incompetente y débil. El Estado profundo estadounidense es fuerte, el lobby israelí es fuerte, y por eso estamos aquí, en medio de este desastre. En términos más generales, la economía estadounidense se encuentra en un entorno cada vez más distorsionado. Y es un entorno distorsionado, sobre todo, por la debilidad. Hay un verdadero desarrollo económico de la inteligencia artificial. No es algo menor. Es un factor de enorme importancia. Es la fuente de la subida vertiginosa de la bolsa, pero plantea graves problemas en un par de sentidos. Uno es que resulta profundamente problemática como tecnología en sí misma, con todos los peligros que de repente todo el mundo está reconociendo. Por ejemplo, la posibilidad de un X% de que toda la humanidad sea exterminada. Es casi una locura la forma en que la gente está abordando esto. Ah, sí, quizás sea solo un 5%, quizás sea solo un 10%. Tenemos una tecnología en manos de un grupo muy reducido, con un potencial de peligro enorme. Y al mismo tiempo, por supuesto, tenemos un gobierno estadounidense completamente corrupto e incompetente. Así que este es un punto. Y yo diría que con esta tecnología hay innumerables motivos de preocupación. No solo una inteligencia artificial fuera de control, las armas autónomas o ese tipo de filtraciones de las que oímos hablar casi a diario. Ah, sí, ha habido otra filtración en OpenAI y cosas por el estilo. La alteración del empleo y de la distribución de la renta, los centros de datos y la electricidad. De acuerdo, está todo ese lío. Y luego está la realidad de que, en la práctica, Estados Unidos está perdiendo terreno frente a China. Por tanto, las valoraciones de las empresas estadounidenses se basan por completo en el supuesto de que Estados Unidos dominará estas tecnologías. Ya serían poco realistas incluso sin China. Pero con China y su estrategia de modelos con pesos abiertos, tampoco tienen ningún sentido. Así que tenemos un ámbito de dinamismo, sí, pero es un ámbito muy peligroso y disruptivo que ha contribuido a inflar las valoraciones del mercado. Y luego tenemos todo lo demás en la economía de Estados Unidos, que es enorme. Desigualdades crecientes y persistentes a largo plazo. Un traslado continuo de ingresos en la economía estadounidense, desde las rentas del trabajo, lo que gana la gente como trabajadora, hacia las rentas del capital. Es un proceso que lleva en marcha unos 40 años y continúa hasta el punto de que ahora solo la mitad de la renta nacional son salarios, cuando antes era aproximadamente el 65%. Es una pauta a largo plazo que alimenta las desigualdades flagrantes de nuestra sociedad. Y tenemos una crisis fiscal, sin ninguna duda, con un déficit presupuestario estimado de alrededor del 6 al 7% del Producto Interior Bruto. Un presidente tan horrible, irresponsable e incompetente que uno ni siquiera sabe por dónde empezar, pero que simplemente quiere regalar otro $1.5 billion al año, enviando cheques a todos los adultos estadounidenses. En economía técnica, lo que Trump prometió con sus cheques de $5,000 se llama, técnicamente, una mentira absoluta. Y este es otro aspecto de lo que estamos afrontando. No solo grandes déficits presupuestarios, sino también una sarta de mentiras absolutas, en Washington sobre todo. Las encabeza el presidente, pero también está en el Congreso, sin dos dedos de frente, y las cosas absolutamente ridículas que dice cada día el secretario del Tesoro, entre otros. Pero, más allá de eso, Danny, también hay tensiones fiscales importantes a largo plazo. Proceden del envejecimiento de la sociedad y del continuo aumento de los costes sanitarios. Así que las previsiones sobre la insolvencia de la seguridad social o de los programas de Medicare son reales. Pero hay que mirar más allá de una publicación de Trump en redes sociales que dura 15 minutos, una publicación en Truth Social. En conjunto, es difícil contemplar con serenidad la economía política estadounidense a gran escala y a largo plazo, porque nuestras vidas están sufriendo enormes trastornos y no hay nadie al mando, solo estafadores en Washington. Y luego tenemos la crisis a corto plazo, totalmente provocada por nosotros mismos, que empezó con la pequeña guerra de Bibi y Donald en Irán el 28 de febrero. Y no está mejorando, está empeorando. Y cada día nos toca ver un desfile de payasos, como Besant y otros, lanzando sus amenazas, sus maniobras, sus proclamaciones. Yo soy la Cámara, o el Día D económico. Es una hora de estafadores peligrosísima y de un amateurismo indescriptible. Y no sale nada bueno de todo esto, aparte de que todo va estupendamente. Y espero que tú también estés teniendo un buen día.
2: Sí, un gran primer ejercicio. No, quiero decir, creo que lo has expresado muy bien. Y ya sabes, tenemos a Besant. Hablaba con Steve Bannon y decía que Irán es ahora mismo un grupo de perdedores. Decía que solo controlan el Estrecho de Hormuz, pero sin aportar absolutamente nada que respalde eso. Y afirmaba que el balance está claramente del lado de Estados Unidos. Mientras tanto, Estados Unidos y Arabia Saudí acaban de perder el estrecho de Bab el-Mandeb y el tráfico por el estrecho de Hormuz es de 7 barcos en un día. Aunque no te cuentan, en esos monitores de seguimiento, si esos barcos pasaron mediante el mecanismo iraní del estrecho o mediante el llamado mecanismo escoltado por Estados Unidos. Así que, una vez más, estas mentiras no han que acumularse. Puede hablar entonces del impacto geopolítico de las mentiras constantes e incesantes de Trump. Quiero decir, como usted lo llamó, son simplemente mentiras y mierda. ¿Cuál es ahora el impacto geopolítico? Xi Jinping viene, se celebra la cumbre de los BRICS, se están produciendo grandes cambios en el mundo, y la administración Trump parece estar, ya sabe, acumulando crisis cada mes, o eso parece. Se podía decir, al comienzo de la administración Trump, que no había una idea económica coherente entre esta gente, y que la vía de los aranceles que proponían, la vía de la guerra comercial y todo lo demás, no era una respuesta a ninguno de los problemas estructurales reales a los que se enfrenta Estados Unidos. Nuestros retos de infraestructuras, un mundo emergente en el que la inteligencia artificial va a desempeñar un papel muy importante. Así que se podía decir, y yo lo dije desde el principio, que es triste decirlo, pero esta iba a ser una administración fracasada. Tengo que decir que las formas concretas de ese fracaso han superado mi imaginación, porque esta guerra con Irán es el mayor gol en propia puerta que se pueda imaginar. Y Trump presume de que lo hizo, mientras que los 8 presidentes anteriores no lo hicieron. Y por supuesto, podemos entender esa afirmación exactamente al revés. Los otros 8 presidentes, aunque en general fueron mediocres, no eran tan estúpidos como nuestro actual presidente. Así que este es un punto de partida. Nada de lo que hizo Trump tuvo sentido. Iniciar la guerra comercial, imponer los aranceles que luego fueron anulados por el Tribunal Supremo. Tampoco tuvo sentido su gran y hermosa ley con la que concedió al presidente. Así que este es un punto de partida. Nada de lo que hizo Trump tuvo sentido. Iniciar la guerra comercial, imponer los aranceles que luego fueron anulados por el Tribunal Supremo.

0: todos los proyectos de energías renovables que ya estaban en marcha, con un coste enorme, decenas de miles de millones de dólares, para detener la energía eólica y la solar que realmente se estaban desarrollando. Y luego, pagar una fortuna por paralizar proyectos a medio camino. Tampoco lo fue la decisión de Trump y de la industria automovilística estadounidense de ceder a China el liderazgo absoluto en vehículos eléctricos, probablemente durante los próximos 20 o 25 años, diciendo, ya ni siquiera vamos a hacer eso. Y así, nuestras grandes empresas vuelven a asumir pérdidas contables de decenas de miles de millones de dólares por sus programas de vehículos eléctricos parcialmente completados. Así que, desde el principio, en mi opinión como economista, no había nada que dijera. Sí, esto aborda el desafío de la competitividad. Esto aborda el desafío de las cualificaciones. Esto aborda el desafío tecnológico. Esto aborda cualquiera de las necesidades de Estados Unidos. Todo lo demás, en cierto modo, son detalles. Simplemente todavía no estamos en una senda seria y madura para afrontar ninguno de los problemas estructurales de la sociedad. Trump pretende enriquecer a su familia. Es muy ignorante, y Bessent también es muy ignorante. Sencillamente, no son personas que sepan nada del mundo. Puede que sepan cómo ganar dinero engañando a otra persona. Puede que Bessent sepa algo sobre apostar a la baja contra una moneda, pero ahí termina prácticamente todo.
1: But that's about the far limit of it all.
2: Right, and Donald Trump has taken a Truth Social.
3: Donald Trump ha recurrido a Truth Social y ha dicho que sus inversiones, que le están resultando bastante lucrativas, son para el pueblo estadounidense y demuestran que la economía de Estados Unidos va bastante bien. Pero, profesor Sachs, Estados Unidos y el mundo están siendo arrastrados ahora mismo a una recesión global por este shock petrolero que estamos viendo y por todas las enormes consecuencias inflacionarias que ha provocado. ¿Nos dirigimos hacia ahí? Ya estamos ahí. ¿Y qué impacto geopolítico está teniendo ya y va a tener?
0: Sabe, debería haber dado antes una respuesta más completa a la pregunta. Solo para señalar que, mientras Estados Unidos da vueltas en círculo y Europa se viene abajo porque se ha desconectado de su suministro energético, que era Rusia, y ha recurrido a Estados Unidos para pagar 6 veces más por el gas natural licuado estadounidense que por el gas natural que recibía de Rusia por gasoducto, el resto del mundo, lo que llamamos los mercados emergentes y las economías en desarrollo, el 85% de la población mundial en Asia, África y América Latina. Gran parte de América Latina, en menor medida, pero especialmente Asia y algunas zonas de África, lo están haciendo muy bien. China sigue creciendo rápidamente y seguirá haciéndolo.
1: China continues to grow rapidly and it will.
0: India está creciendo aún más rápido porque parte de una posición algo más atrasada y tiene más margen para un crecimiento acelerado. Muchas zonas de África están creciendo con bastante rapidez y creo que ese crecimiento se consolidará aún más en todo el continente africano en los próximos años. Así que creo que hay una gran diferencia en el mundo entre Estados Unidos y Europa. Las llamadas economías avanzadas, aunque no puedo decir que sean avanzadas en lo que respecta al pensamiento, y las economías emergentes y en desarrollo, que en general están creciendo mucho más deprisa. Aunque, por supuesto, algunos lugares, especialmente en América Latina, no están logrando ninguna de esas mejoras. La mayoría de los países de Asia, salvo Asia Occidental, que está inmersa en esta guerra de Estados Unidos, están logrando avances rápidos.
1: Are achieving rapid gains. So the mood in the US is rapid.
0: Así que el ambiente en Estados Unidos es bastante distinto del que hay en China, India y los lugares a los que viajo constantemente, incluido el sudeste asiático, los países de la ASEAN. Están creciendo, están avanzando. Eso es lo que quieren hacer. Ahora bien, incluso su éxito podría, por supuesto, verse descarrilado por una crisis mundial. Así que, si seguimos actuando de esta forma tan increíblemente estúpida e insensata en Irán, y Trump, ya saben, por sus propias obsesiones personales increíblemente estrechas, y también por nuestras obsesiones del Estado profundo,

0: seguimos tirando nuestro buen dinero detrás de sus malos errores. Bueno, esto puede convertirse en un desastre mundial. Pero incluso si esto se convierte en una crisis económica global, yo diría que Estados Unidos y Europa se llevarán la peor parte. No las economías emergentes, como a veces se dice, porque están cada vez más integradas. Y los tipos de interés en Estados Unidos están en torno al 5%, por ejemplo, casi el 5% en los bonos a 10 años. En China están por debajo del 2%. Y también está el crédito de China a otros países. Así que hay dos sistemas. Uno es la parte liderada por Estados Unidos, que fingimos que lo es todo. Y luego está el resto del mundo, que constituye con mucha diferencia la mayoría del mundo. El grupo que se está reuniendo ahora en India, los BRICS, y que se reunió hace dos semanas en Bishkek, Kirguistán, como Organización de Cooperación de Shanghái. La perspectiva desde su lado es completamente distinta. Y es esta. Sí, Estados Unidos es un incordio, vive en una ilusión, cree que gobierna el mundo. Pero por cierto, seguimos adelante pese a las inestabilidades que está provocando Estados Unidos. Y creo que eso probablemente continuará. Por supuesto, puede haber un desastre mundial si seguimos redoblando la apuesta por el desastre que ya tenemos. Mi consejo al gobierno de Estados Unidos, que ha sido el mismo desde principios de marzo, al reconocer el completo desastre de esta guerra de agresión totalmente innecesaria que inició Estados Unidos, es el siguiente. Vuelvan a casa. Y no esperen un tratado. No negocien nada. Márchense sin más. No deberían estar allí desde el principio. No estamos resolviendo ningún problema en este mundo. Vuelvan a casa.
1: Sí. Y lo que hemos visto por parte de la administración Trump, con eso de, entre comillas, negociar. Y por supuesto, la situación en la región parece respaldar mucho esa postura, profesor Sachs.
0: Y solo quería decir, Danny, si me permites, que el problema de Estados Unidos, otra vez es un problema personal de Trump y un problema del gobierno estadounidense, es que no puedes admitir debilidad. Y si no puedes admitir debilidad, caes de lleno en la falacia de los costes hundidos. Es decir, sigues metiendo dinero en una empresa fracasada porque dejar de hacerlo sería admitir que la empresa era un error. Lo condenable es que están metiendo mi dinero y tu dinero en esto. Eso es lo que me indigna. Si fuera dinero de la familia Trump, que hagan lo que quieran. No bombardear otros lugares, claro, pero que malgasten su propio dinero. Que dejen de malgastar nuestro dinero. De eso se trata.
1: Sí, sí, muy buena observación. Bueno, ya sabe, ha mencionado la debilidad. Y estoy pensando en que Xi Jinping viene a Washington, va a reunirse con Donald Trump a finales de este mes. Y no recuerdo un momento en la historia, profesor Sachs, especialmente desde la caída de la Unión Soviética, en el que Estados Unidos haya... Muchas gracias por invitarme.
2: Had a worse image in the world than it does now, and China has been at a higher position in terms of its image in the world now, and how that all these crises that you've commented on, how they are fueling this dynamic, and I'm wondering how you see it impacting not just this meeting, but also how the world is changing because of the ways in which Trump's lies, the administration's lies, and then of course the policies behind them are shaking the world.
3: Let me give you a short, but a 2,000-year.
0: Permítame darle una respuesta breve, pero que abarca 2,000 años, porque creo que tener perspectiva ayuda en este asunto. China ha sido una sociedad unificada, con alrededor del 20% de la población mundial y aproximadamente el 20% del PIB mundial, durante casi 2,000 años. Y hubo una excepción. El periodo que va aproximadamente de 1840 a 1990 o 2000. Lo que ocurrió fue que el imperialismo occidental y después el imperialismo japonés llevaron a lo que los chinos llaman el siglo de la humillación. China fue una sociedad unificada, y estuvo unificada, y fue próspera durante más tiempo que cualquier otro lugar del planeta. Pero después, con la industrialización y el imperialismo europeos en el siglo XIX, Gran Bretaña inició las guerras contra China, las llamadas Guerras del Opio, en 1839 y de nuevo en 1856. Japón invadió China en 1894 y otra vez en el siglo XX. Y fue solo con la recuperación de la soberanía de China y su desarrollo económico, especialmente a partir de 1980, cuando China volvió a ocupar su lugar habitual en el mundo. No como el jefe del mundo, ni como la potencia dominante del mundo, sino como la mayor sociedad y economía integrada del planeta. Y en segundo lugar, a lo largo de la historia, aunque fragmentada durante más periodos, ha estado India. Hoy India es una nación unificada y también está recuperando terreno. Va unos 15 años por detrás de China en ese proceso de convergencia. Así que se puede adoptar una perspectiva histórica muy amplia y de largo plazo. El dominio del mundo occidental sobre el conjunto del planeta fue un fenómeno de corta duración, de unos 200 años. Se puede discutir el punto de partida y el de llegada, pero digamos de 1800 a 2000. Y Estados Unidos surgió en ese periodo, en el último cuarto de la dominación occidental, a partir de 1945, con la idea de que ahora íbamos a dirigir el mundo para siempre. Y cuando la Unión Soviética desapareció, en diciembre de 1991, los genios de Washington dijeron: ahora estamos completamente solos. Somos la única superpotencia. Es el fin de la historia y gobernaremos para siempre. Y por supuesto, ya era una ilusión entonces. Pero se volvió total y evidentemente delirante con el ascenso de China. El ascenso de China, de nuevo, es una recuperación. No es un acontecimiento único. Es un regreso a una especie de normalidad. Quiero subrayarlo una vez más. China no es el nuevo hegemón que dirige el mundo. China nunca dirigió el mundo, pero siempre tuvo éxito y fue una gran potencia, y vuelve a serlo. Además, tiene una población 4 veces mayor y una economía 1,3 veces mayor que la de Estados Unidos. Y Estados Unidos sigue aferrado a la idea de que nosotros dirigimos el mundo, cuando no es así. No puede derrotar a Irán y mucho menos enfrentarse a China. Mucho menos derrotar a Rusia mediante la guerra indirecta en Ucrania. Rusia es otra gran potencia que no va a desaparecer, pese a lo que imagina Estados Unidos. Así que, cuando Estados Unidos se enfrenta a la realidad del mundo actual, nuestros políticos de Washington, en general, no entienden el gran cambio que se ha producido. El mundo ha vuelto a una situación más normal, después de que Occidente, que representa solo alrededor del 12% de la población mundial, dominara la política global. Pero aquello fue un periodo anómalo de la historia. Lo que tenemos ahora es algo más normal. Y en concreto, cuando Trump se reúna con el presidente Xi a finales de este mes, el presidente Trump estará hablando con el líder de un país con una economía mayor, una base industrial mucho más amplia y un nivel tecnológico a la par que Estados Unidos, sino más avanzado en varios ámbitos. Y desde luego, más competitivo en buena parte de las tecnologías digitales y verdes avanzadas que se necesitan para el futuro, como los vehículos eléctricos, las energías renovables, etc. Así que Trump no tiene la sartén por el mango. Ya lo vimos en la reunión que tuvo lugar en Pekín hace unos meses. La realidad principal para Donald Trump, incluida la realidad de que Estados Unidos tiene que dejar de entrometerse en Taiwán, porque es un asunto interno de China. Y Trump, de hecho, dijo algo parecido al salir de aquella reunión en Pekín. Le habían dado un sermón durante 2 días, y básicamente dijo que quizá enviar armas a Taiwán no era tan buena idea. Estados Unidos no tiene ningún dominio sobre China, ninguna capacidad de presión sobre China. Por supuesto, China no puede derrotar a Estados Unidos, y Estados Unidos no puede derrotar a China. Así que deberíamos comportarnos con sensatez calmarnos, dejar estas guerras unilaterales y acabar con esta ilusión de un poder unipolar que nunca fue cierta, pero que ahora está completamente fuera de lugar. Profesor Sachs, sé que se nos ha acabado el tiempo. Le agradezco mucho que haya participado. Muchas gracias por sus aportaciones de hoy. Espero con interés nuestra próxima conversación. Yo también. Gracias. Encantado de estar con ustedes. Cuídate. Adiós. Bueno, amigos, ha sido un gran programa con el profesor Sachs. Voy a quedarme otros 10 o 15 minutos para resumir lo que acabamos de escuchar. El profesor Sachs acaba de dar una clase magistral sobre la situación general a la que se enfrenta ahora mismo el imperio estadounidense. Y quiero empezar por un caso concreto. Ayer atravesaron el estrecho de Hormuz solo 7 barcos, frente a los entre 128 y 135 que lo cruzaban antes del 28 de febrero de 26. Solo 7 ayer. Pero ahora, por supuesto, Ansar Allah ha tomado geográficamente el estrecho de Bab el-Mandeb. Y eso es algo importante. La isla de Param ha caído en manos de Yemen, de Ansar Allah. Y eso significa que ahora los yemeníes tienen a la vista un radio de 3 kilómetros a cada lado de la isla, en el Mar Rojo, en el estrecho de Bab el-Mandeb. Es decir, pueden utilizar la tecnología más básica que tengan, el armamento más básico, ya saben, misiles, drones, lo que sea, y pueden verlo. Ni siquiera necesitan radar. No necesitan nada de eso para poder atacar a los barcos que atraviesan el estrecho de Bab el-Mandeb. Si quieren imponer un bloqueo más duro, Arabia Saudí está suplicando a Donald Trump que intervenga en esta guerra. Y Donald Trump se ha negado, por ahora. Pero ahora mismo, hay 100 asesores militares estadounidenses en el Reino de Arabia Saudí. ¿Hablando de qué? Hay rumores de que Arabia Saudí está haciendo preparativos militares para algún tipo de ofensiva terrestre. Eso saldrá muy mal, ahora que los yemeníes y Ansar Allah tienen la ventaja geográfica, después de tomar más de 2.000 kilómetros. Algunos dicen que 4.000 kilómetros. Entre 2.000 y 4.000 kilómetros han sido arrebatados a las fuerzas respaldadas por Arabia Saudí, y estas se han retirado. Así que, si meten allí al ejército saudí, será una batalla sangrienta y brutal. Pero esto pone de manifiesto los fracasos de la guerra contra Irán, las mentiras que nos han contado. Donald Trump nos dijo que íbamos a ver el final de esta guerra para las elecciones legislativas de mitad de mandato. Y ahora parece que nada podría estar más lejos de la verdad. Y no solo eso, afirmar ya de entrada que esta guerra va a continuar hasta esas elecciones de mandato es una postura muy curiosa, teniendo en cuenta que Estados Unidos y el mundo se enfrentan a una enorme crisis económica. Esta burbuja financiera, en efecto, está estallando y va a ser un desastre económico largo, cruel y muy duro para la inmensa mayoría de la gente de este planeta. Por lo que esta crisis del petróleo va a provocar en el resto de la cadena mundial de suministro económico. Estamos hablando ahora de la carne de vacuno en Estados Unidos. $7.16 la libra. De media, $7.16 la libra de carne picada en Estados Unidos, porque hay variaciones según donde vivas. Así que esto va a agravar la crisis que estamos viendo. El shock petrolero ya está ocurriendo. Mucha gente predecía lo que iba a pasar hace una semana, hace dos, hace tres, hace cuatro. Pues bien, ahora está pasando. Y siempre fue difícil de predecir, porque Estados Unidos estaba inyectando, como dijo Jeffrey, las reservas estratégicas de petróleo en el mercado global. Parece que eso ha perdido su efecto, igual que los intentos de Donald Trump y de su administración por manipular el mercado han fracasado, en esencia. Manipulate the market has essentially failed. Nothing Donald Trump, nothing Scott Bessent, nothing that they can say. Nada de lo que Donald Trump, Scott Bessent o cualquier otro puedan decir ahora cambia el hecho de que acaban de perder todo un punto de estrangulamiento estratégico frente a Yemen, frente a Ansar Allah. Ese punto representa alrededor del 68%
1: de todo el comercio mundial de petróleo. Y en términos de comercio total, supone una cantidad significativa. Hasta el punto de que los yemeníes podrían cortar el tráfico marítimo en general hacia el canal de Suez desde el estrecho de Bab el-Mandeb. Y eso significaría una crisis económica total, no vista desde la Segunda Guerra Mundial, debido a la ralentización de la distribución. Y todo esto podría terminar muy rápido. Podría acabar muy rápido. Pero si Estados Unidos, como dice Jeffrey, y este es un punto importante, un punto crucial, el imperio estadounidense no puede admitir la derrota. Y por eso el imperio estadounidense, y especialmente Donald Trump, cuyo ego es increíblemente grande, redoblan la apuesta. Los gobernantes de este imperio, el propio Trump, redoblan la apuesta, la triplican en la estupidez. Lo hacen porque prefieren con mucho parecer fuertes antes que admitir realmente una derrota. Esto es una parte enorme de todo el asunto, porque cuando hablamos de imperio, hablamos de arrogancia desmedida. Hablamos de una hegemonía completamente cargada y cubierta por el tejido manchado del excepcionalismo estadounidense. Así que, si Estados Unidos tiene que admitir una derrota, si tiene que retirarse y reconocer que lo está haciendo, eso supone una pérdida enorme. Recordemos Afganistán en 2021. Fue una vergüenza increíble para la administración Biden. Fue muy, muy poco después de que la administración Biden tomara posesión. Fue en 2021. Y supuso una gran mancha en lo que de todos modos acabaría siendo una presidencia humillante desde el principio. Sobre todo porque el propio Joe Biden estaba en muy malas condiciones. Así que una vez más, este es el dilema en el que nos encontramos. Y ahora mismo, se está llevando a la humanidad de un lado a otro, en función de los egos, la arrogancia y los intereses creados de la clase financiera, la clase belicista, los que se lucran con la guerra. Todas esas fuerzas que representan, como dijo el profesor Sank, a un segmento muy reducido de la población, nos están arrastrando hacia un abismo que va a cambiar el mundo para siempre. Y va a hacer que la vida de muchísimas personas no solo sea increíblemente difícil y más dura de lo que ya es ahora, sino que al final va a provocar una pérdida de vidas aún más desastrosa. Y por supuesto, vamos a ver, especialmente en Estados Unidos, un desplome del nivel de vida para el que no creo que la gente esté realmente preparada. Ni siquiera creo que el deterioro del nivel de vida que se ha producido durante las últimas décadas haya llegado a afectar de verdad a mucha gente. Porque la forma en que la deuda lo infló todo y la dependencia de la deuda amortiguaron, en cierto modo, algunos de esos efectos. Pero eso no va a salvar a nadie ahora. No va a salvar a la gente ni sus medios de vida de este colapso, de este desplome económico. Y pensar que estamos presenciando ahora, quizá por primera vez en la historia del imperio estadounidense, que una guerra, la guerra contra Irán, va a ser por sí sola la causa de una calamidad económica de carácter histórico. Por supuesto, las guerras siempre han desempeñado un papel importante en las recesiones o los repuntes económicos mundiales. El imperio estadounidense se convirtió literalmente en un imperio gracias al auge posterior a la Segunda Guerra Mundial. Estados Unidos empezó su declive, en gran medida, a causa de su derrota en Vietnam. Aunque no fue solo por eso, hay muchos otros factores. Y por supuesto, aquí entran en juego muchos otros factores. Pero la guerra de Irán es un detonante más duro y más violento de lo que creo que el imperio estadounidense podría haber previsto jamás. No creo que algunas personas crean que todo esto es intencionado. Aquí todo es intencionado. El desplome de la economía, todo es porque quieren largarse con muchísimo dinero. Y ya he explicado en episodios anteriores por qué eso resulta plausible y por qué probablemente esté ocurriendo en la mentalidad subjetiva de muchas de estas fuerzas codiciosas, corruptas y absolutamente malignas. Estas fuerzas antihumanas que gobiernan esta oligarquía y este imperio.
2: This oligarchy and empire. But to say
1: Pero decir que todo esto se está haciendo, moviendo los hilos, que todos los resultados de estas políticas se basan en mover los hilos, y que de hecho, son buscados, bueno, creo que es calcular mal la realidad de la situación. Creo que hay mucho pánico. Lo estamos viendo en el frente militar, pero también en los pasillos de Washington. Hay mucho pánico, por lo que esta guerra contra Irán ya le ha hecho a la posición de Estados Unidos en el mundo, y por lo que le va a hacer a la economía mundial a corto, medio y largo plazo. Y eso va a ser increíblemente negativo para los mismos intereses creados que se metieron en esta guerra y que aplaudieron a Donald Trump cuando atacó Irán en primer lugar. Creo que cuando ves a gente como Robert Kagan, un destacado arquineo conservador y favorito de los banqueros, cuando tienes a la organización pantalla de la CIA, el Consejo de Relaciones Exteriores, dando la alarma, esas no son palabras falsas. No son palabras que deban tomarse como verdad absoluta. Pero cuando dan la alarma sobre algo que originalmente apoyaron o que habrían apoyado en el pasado y ahora no lo hacen, probablemente sea porque ha habido consecuencias no previstas y ahora están causando un daño enorme a Estados Unidos. Y esa es sencillamente la realidad. Se puede discutir y decir, bueno, ya sabes, he visto argumentos según los cuales ha habido reveses en Oriente Medio para la resistencia, para el mundo multipolar. En el mundo ha habido retrocesos en otros ámbitos. Podemos mirar a Hezbollah en el Líbano. Podemos mirar a Palestina, en cierto sentido. Podemos mirar distintas zonas, América Latina, Venezuela, Siria y Oriente Próximo. Y sí, podemos ver que ha habido retrocesos. Pero afirmar que entonces, la pérdida del estrecho de Bab el-Mandeb, la pérdida del estrecho de Hormuz, perder una guerra frente a Irán, perder una guerra frente a Rusia, la incapacidad de hacer frente a China. Ayer argumenté, junto con Ben Norton, que creo que la guerra de Estados Unidos contra China está ahora mismo en un punto muy bajo, en términos no solo de su viabilidad. Pero simplemente en términos de equilibrio de poder y de equilibrio de fuerzas, ¿hay alguien ahora mismo que pueda decir, sin inmutarse? Los hay. No intentéis buscar eso, porque podéis encontrar a un montón de chiflados y completos idiotas, belicistas, sanguinarios, racistas, anti-China, todo eso. Los podéis encontrar. Neoconservadores que siguen diciendo, sí, claro, vayamos a la guerra. Demonios, uno de ellos, Elbridge Colby, está en Washington como subsecretario de Defensa. Pero de verdad, alguien que tenga una mente sensata, una mente que funcione y que no esté vinculada al complejo militar-industrial, ¿cree eso? ¿Alguien cree que Estados Unidos está ahora en mejor posición para luchar contra China, para contener a China, que antes del 28 de febrero? Entonces, ¿a qué equivale eso? Equivale a una derrota enorme. ¿Alguien cree ahora que Estados Unidos y la OTAN están en mejor posición para derrotar a Rusia y contener a Rusia y para que su guerra indirecta funcione que en febrero de 2022? Espero que no. Porque a pesar de todo eso de, oh, drones kamikaze ucranianos, bla bla bla, mirad, están atacando vallas silvestres y todo le va fatal a Rusia. La economía rusa sigue siendo estable. Rusia sigue en pie. Putin sigue teniendo un índice de aprobación de más del 75%. Y Ucrania es quien está atravesando una crisis económica, demográfica y política como quizá no se había visto en la historia de ese país. Y ese país no es ajeno a crisis enormes, especialmente en el ámbito demográfico, por lo que ocurrió durante la Segunda Guerra Mundial. Así que seamos muy realistas, ¿de acuerdo? En estos últimos minutos que nos quedan juntos. Estamos presenciando esto, ¿verdad? Yo lo creo de verdad. Estamos presenciando no solo el estallido de la burbuja financiera, sino también, creo, el estallido de la burbuja del imperio. En el sentido de que su hegemonía ya no está simplemente en duda. La verdad es que ahora mismo está en una fase de desplome total. No va a haber un resurgimiento. Trump no fue eso. Algunas personas pensaban que Trump era el resurgimiento.
2: Trump was not that. Some people thought Trump was the revival. Some people thought the fall of Syria was
1: Algunas personas pensaron que la caída de Siria era una especie de resurgimiento del imperio. Algunas personas contaron todos los cadáveres, los cuerpos víctimas de genocidio en Líbano y Gaza, y dijeron, ah, eso significa que el imperio estadounidense no solo sigue teniendo el control, sino que además es capaz de ejercer violencia. Y eso confunde la capacidad de ejercer violencia con la capacidad de imponer poder. Y esas dos cosas no son iguales en absoluto. Ahora mismo, Estados Unidos representa aproximadamente el 14% de la economía mundial en términos de paridad de poder adquisitivo. China representa más del 20%. Así que hagan las cuentas. La economía de Estados Unidos, incluso en términos de Producto Interior Bruto Nominal Mundial, lleva años y años y años reduciéndose de forma significativa. Ahora está en torno al 20%. Algunas personas la sitúan incluso en el 25%.
2: Now 20 some people give it as high as 25. That's far below the 40 to 50% it was after World War.
1: Eso está muy por debajo del 40 al 50% que representaba después de la Segunda Guerra Mundial. Y no hará más que reducirse cuanto más crezca China. Y también se reducirá cuanto más el imperio estadounidense, sin otra opción, continúe con sus guerras de agresión e intente ampliarlas, invierta en ellas más billones y se endeude hasta el punto de que su economía se estanque, si es que no entra directamente en una carrera hacia el abismo y el colapso. Esta es la realidad. Quiero decir, una economía financiarizada y dependiente de la guerra no va a resistir la prueba de la historia. La prueba de la historia, ahora mismo, es resolver las crisis a las que se enfrenta la humanidad, resolver la pobreza, garantizar que la gente tenga un planeta en el que vivir, donde el entorno no esté inundado de petróleo en los océanos y de un aire que no se puede respirar. Todas estas crisis medioambientales. Y luego, por supuesto, está la necesidad de fomentar relaciones de cooperación reales entre las naciones, en lugar de la guerra. Quiero decir, eso podría conducir a una guerra nuclear si no tenemos un sistema internacional más sólido en el que los países colaboren en vez de hacerse la guerra unos a otros. Estamos en la era nuclear y esto se está convirtiendo rápidamente en una posible catástrofe nuclear con Estados Unidos en el centro. Esa es la realidad. Esas son las crisis a las que se enfrenta la humanidad. Estados Unidos está intentando acelerarlas para satisfacer los intereses de una ínfima minoría, mientras que el resto del mundo, o al menos la parte del mundo que intenta construir algo diferente, el mundo multipolar, está tratando de abordar esas tres cuestiones lo mejor que puede, en condiciones de enorme presión, por supuesto. Pero ahí es donde estamos ahora mismo. Así que, a todos, ha sido un placer estar con vosotros hoy. Y por supuesto, siempre es un placer compartir este tiempo con el profesor Science. Agradezco cada segmento de 30 minutos que puede dedicarme, porque es una voz muy importante y una voz fundamental para poner de relieve todo esto y llevarlo a una gran audiencia. 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Profundizaremos más en estos temas. Cuidaos.
2: Dive deeper into things. Take care.

0: Un carril, un
1: No traigo pastillas. No traigo
2: ciclo.
0: Muy buenos días, camaradas, camarados y camaredes, camaredes, dice, correcto.
1: Camaristas.
0: Sí. Bueno, pues aquí tenemos a nuestros sociólogo, iba a decir psicólogo, pero no estaría mal que tuviéramos algún psicólogo por aquí. Bueno, pues Martita acaba de llegar, afortunadamente llegó la señora compañera.
1: Llegó a tiempo.
0: Está aquí, pero tiene unos problemas técnicos. Entonces volvemos a comunicarnos aquí, a conectarnos ahora por el teléfono de Elías Aguilar. Bueno, pues
1: sí se escucha bien.
0: Saludamos. Sí, seguro que sí. Saludamos a las compañeras y compañeros de todos lados, de la Ciudad de México, del interior del país, del extranjero. Saludamos todas, todos y todes. Pues en general vamos a dejar el saludo así. Y pues antes de entrar al tema, vamos a hablar un poquito de los preparativos para la conmemoración del 19 de septiembre, ¿no, Elías?
1: Así es.
0: Sí, que será ya de hoy en ocho. Vamos a estar transmitiendo aquí, ojalá que tengamos un buen ponente de esos temas. Yo creo que sí, porque la marcha va a ser a las 2 de la tarde, la concentración en el Zócalo, y se va a formar una comisión que va a ser recibida por el gobierno de la ciudad, por la compañera Clara Brugada, jefa de gobierno. Y eso será después de la concentración en la plancha del Zócalo. Sí, se conmemora, ¿cuántos años de los sismos tú? Del 85 para acá. Eso es lo que se va a conmemorar el día, no, el sábado 19 próximo. Sí.
1: 40 y tantos.
0: Bueno, pues para eso se están organizando las organizaciones urbano-populares de la Ciudad de México para llegar a un acuerdo, y parece que ya está el consenso de que así va a ser como les estoy diciendo. Va a haber una comisión ahí nombrada, todas las organizaciones van a tener acceso de una u otra manera y cierta unidad, ¿no? En torno a la conmemoración del 19 de septiembre de 1985, ¿cuántos años
1: dijiste? 42, algo así. No, no, no,
0: Matita.
1: No he hecho la cuenta.
0: Sí. Bueno, ok. Bueno, pues vamos a entonces entrar directamente al tema, compañeras, compañeros. Ah, pues
2: 41 años,
0: dice Martita. Sí, Martita, ¿por qué estás allá? No, no ven a Martita, ¿verdad? Es muy tímida Martita, luego no quiere soltar el micrófono y luego no lo quiere. Y también está el compañero Soren con nosotros. Aquí.
1: Les va a dar un saludo.
2: Buen día, compañeros. Aquí
0: apoyándonos
2: estamos.
0: Aquí con cosas técnicas. Sí. Ok. Bueno, pues yo a manera de introducción voy a tocar el tema de cómo comenzó. Ayer se fue la celebración mundial, ¿no? Conmemoración, porque eso no se celebra. Conmemoración de 53 años del golpe militar en Chile, asestado por Pinochet, por Henry Kissinger, por la ITT y por Richard M. Nixon.
1: AT&T, ¿no?
0: Ajá. Sí, entonces 53 años de ese golpe. Entonces estaba yo escuchando la narración que hace Fidel Castro, muy a propósito, muy ad hoc, de cómo fue esa mañana del 11 de septiembre de 1973. Entonces voy a empezar así rápido para no quitar el tiempo a nuestro súper ponente acá. A las 6:20 comienza el ataque al Palacio de la Moneda. Allende estaba en su casa. Al enterarse del inicio de las operaciones del golpe militar, acude rápidamente a la Moneda, ¿no? A defender al gobierno popular. Bueno, Fidel narra cómo fue la represión, digo, la toma de la Moneda. Finalmente, Fidel no lo dice así, pero acordemos que Fidel le regaló una metralleta a Allende,
1: Una
0: ¿no?
1: metralladora.
0: Ajá, entonces finalmente sí la usa. Sí la usa y es un enfrentamiento contra los militares golpistas, ¿no? Bueno, y en la Moneda solamente estaba Allende y 40 compañeros que lo siguieron hasta el final en la defensa del gobierno popular, que era lo mismo que defensa del Palacio Presidencial de la Moneda en Santiago de Chile. Por cierto, Fidel dice que ese mismo día del golpe, pues también atacan la embajada cubana. Atacan la embajada cubana, es una locura, esos fascistas. Y bueno, y hacen daño, no sé si lo. Porque sí lo atacan al barco mercante que llevaba azúcar para Chile, porque acuérdense bien que ahorcaron la economía chilena antes de dar el golpe, ¿no? Y para dar el golpe. Bueno, ya el gobierno de Salvador Allende, pues ya con sus cascos en guerra, ahí en la Moneda, con sus cascos, sus máscaras antiguas, pues se tiene que subir al piso, al segundo piso de la Moneda, porque ya habían logrado penetrar los soldados fascistas. Y allá arriba, en ese piso, Allende recibe metrallas en el estómago. Entonces lo sientan en un sillón y él sigue disparando desde el sillón. Sigue luchando hasta el final con el fusil en la mano, ¿no? Ya que al final de esta parte, pues ya termino con esto, le disparan en el pecho y ya moribundo lo acribillan. Entonces sus compañeros lo llevan a su silla presidencial, a su gabinete. Entonces le colocan la banda presidencial, lo sientan en su silla y le ponen la bandera chilena. Ese es el último acto que hace su guardia personal que combatió al fascismo, igual que él, al final de su vida, de su lucha, que entrega él a su causa, a la causa democrática chilena. Pues así a grandes rasgos, ahorita nos va a narrar, a analizar este golpe militar de hace 53 años. El compañero Elías Aguilar, Bernardino, está aquí presente con nosotros. Muchas gracias, Elías. Pues
1: Un gusto.
0: adelante, compañero.
1: Pues es un placer, compañeras y compañeros, estar nuevamente con ustedes para dar este tema, que no es cualquier tema, no es cualquier tema, y más en estos tiempos que estamos viviendo. Antes de iniciar a darles la presentación que, pues, que traigo,
0: preparaste.
1: ¿Verdad? Quiero comentarles lo siguiente. Ustedes saben que en Europa y en América, la derecha y la ultraderecha están teniendo un avance muy, pues, lamentable, ¿sí? Peligroso, porque ahora es la ultraderecha con nuevas formas, nuevos métodos para ir terminando con los gobiernos democráticos, con los gobiernos electos por el pueblo, y quieren imponer su ideología, su filosofía y su práctica. Incluso Alfredo Jalife ya no habla de la doctrina Monroe, que ya todos ustedes seguramente han escuchado, que aplicó Estados Unidos desde hace, pues, el siglo pasado, ¿sí? Desde el siglo pasado hasta la fecha. Pero ahora, con las acciones que hace Donald Trump, pues esto ya, no solamente Donald Trump, sino Netanyahu, ese sionista que la verdad ha sido un asesino, un genocida. Estamos viendo lamentablemente, así en tiempo real prácticamente, una de la humanidad, ¿sí? Eso es muy lamentable, muy lamentable. Y afortunadamente, junto con el ataque de a Cuba, a nuestro hermano país cubano, que también está siendo sancionado más todavía, ¿sí? Aparte del bloqueo criminal, que ya se puede cuantificar en miles de millones de dólares durante más de 60 años, ¿sí? Es un tiempo muy complicado, ¿sí? Porque ahora ya no invaden con ejércitos, incluso ni siquiera con las inversiones que se estaban realizando y que se siguen realizando en todo el mundo, sobre todo en América Latina, por parte de las transnacionales estadounidenses, ¿sí? Eso es muy peligroso, y el llamado que hace el compañero Senaido para el evento próximo es muy importante. ¿Por qué? Porque tenemos aquí en México, afortunadamente, una situación diferente, ¿sí? Una situación en donde la cuarta transformación, con todo y defectos que también tiene, porque es necesario mencionarlo, sin embargo, tiene más aciertos, mucho más aciertos, y una visión mucho más a largo plazo para beneficio del pueblo mexicano, ¿sí? ¿Y qué es lo que está pasando? Ahora ustedes han visto en las redes, y ya no es necesario que los periódicos digan mentiras, que las televisoras digan mentiras, que la radio diga mentiras, sino que ahora nos invaden directamente a través de nuestro celular, ¿sí? A través de nuestro celular, continuamente, de cada 1,000 publicaciones, ¿sí? El 90% son en contra de la cuarta transformación. Y no ocurre solamente aquí, ocurre en otros países, ¿sí? Y esto ha ayudado mucho a la derecha, a la ultraderecha, a asumir la presidencia en varios países. recientemente en Honduras, en Chile, en Perú, en Ecuador, y tenemos el riesgo también de que ocurra lo mismo en Brasil. ¿Sí? A la gente ya la engañan directamente en su celular. ¿Sí? Ya no es necesario ver una noticia, o incluso las televisoras que también juegan su papel, y en el caso de Chile, vamos a ver cómo jugó un papel determinante en los medios en aquella época que no había internet, que no había redes, que no había nada de lo que ahora conocemos, ¿sí? Es mucho más peligroso porque nos atrapan, nos quieren, o de eso se trata, ¿verdad? De cambiar nuestro pensamiento cultural, ¿sí? Nuestro pensamiento ideológico a través de esas redes, que yo les llamo las redes para atrapar a las conciencias, y que ha sido muy efectivo, ¿sí? Ahí tenemos el caso que todos seguramente han visto, ¿verdad? Del famoso Cerimedo, que fue descubierto gracias a la denuncia que su propia esposa, ¿sí?, hizo por el intento de feminicidio que ocurrió hace algunos días. Entonces, estamos ante una ultraderecha que utiliza los bots, los chats, millones de millones se gastan para hacer eso, ¿sí? A nivel internacional. A nivel internacional, y está ya comprobado, ¿sí? Así es de que, compañeros, aquí necesitamos reforzar nuestra conciencia de humanismo, nuestra conciencia de lograr otro país mejor, y se está avanzando mucho, ¿sí? Se está avanzando mucho en México, afortunadamente, pero no hay que bajar la guardia. Por eso esa concentración próxima es importantísima. Pero no solo la concentración, sino el tratar de convencer con lo que ya sabemos y que ahorita podemos dar algunos puntos sobre el caso específico de Chile, ¿verdad? Ahora ya no es necesario hacer un golpe militar como se hizo en aquella época. Ahora los golpes son más suaves, más ocultos, más negativos también, ¿sí? Los golpes se dan precisamente de manera mediática, ¿sí? Pero vamos a empezar con esta presentación. Vamos a poner la primera diapositiva, por favor, que estoy titulando Chile a 50 años del golpe de Estado. La conjura contra Salvador Allende. ¿Y por qué una conjura? Porque se conjuntaron precisamente varias fuerzas, ¿sí?, internas y externas, para eliminar ese proceso hermoso que estaba floreciendo, ¿sí?, a favor del pueblo, allá en Chile, ¿sí?, hace 53 años. Muchos de los que ahorita nos están mirando no supieron de eso. No, seguramente ni tienen referencia sobre ese tema, pero para esto estamos, para explicar algunos datos. Vamos a pasar a la siguiente presentación, a la siguiente diapositiva. Voy a empezar con el tema de la doctrina Monroe. La doctrina Monroe, ¿sí?, como ustedes saben, decía así, en una frase pequeña: América para los americanos, ¿sí? Y quiero contarles aquí lo que dijo un yanqui, ¿sí?, que no era rico, que no era multimillonario, pero que había venido, ¿verdad?, de Inglaterra. Lo mandaron precisamente de las empresas que estaban buscando petróleo, y lo mandan a América, Y entonces empieza a buscar en un terreno allá en Pensilvania, ¿sí? Y hay una frase muy interesante que él dijo y que está en un libro que te lo recomiendo mucho, que se llama La guerra secreta del petróleo, ¿sí? De la editorial Rotativo, ¿sí? Hay una frase que él dice: el único juez de este rincón es mi Colt de 6 tiros. La pena de muerte, la única pena del código es la pena de muerte. Decía en 1858, ¿sí? Edwin Drake, que llegó al río Oil Drake en Pensilvania en busca de petróleo. Ahí empezó. Lo mandaron las empresas, ¿verdad? A buscar el oro negro. Lo que también en ese libro se le llama la sangre de la civilización, ¿sí? Y empieza a buscar en los terrenos a los que llegó, y para su suerte encontraron petróleo a una profundidad asombrosa, ¿sí? A menos de 30 metros de profundidad, encontraron ese oro negro. Ese tipo, ¿sí? Y la frase que dije es muy importante, ¿sí? Porque él llega y dice: aquí el único que manda es mi arma, ¿sí? Su Colt que llevaba él, y su código era la pena de muerte. O sea, quien se le oponía, simplemente lo mataba. Así de simple. Y gracias a su descubrimiento, ¿sí? Se logró sacar petróleo, ¿sí? En este momento, pues allá en Estados Unidos, lo mataban, así de simple, y gracias a su descubrimiento, ¿sí? Se logró sacar petróleo,

0: humano, no le importa nada y va en busca de lo que él quiere, ¿sí? Así como los españoles llegaron aquí en busca de oro y plata, ¿sí? Este tipo buscaba petróleo y lo encontró, ¿sí? En fin, pasa el tiempo, ¿sí? Y en la siguiente diapositiva vamos a ver cómo ya entramos al tema del cobre. ¿Qué buscaba Estados Unidos en Chile? Materia prima. El cobre. El cobre junto con el salitre, que para muchos pues es un material muy sencillo, muy simple, pero son elementos fundamentales, ¿sí? Para las industrias, ¿sí? El cobre, ¿sí? Se utiliza en miles de productos, así como el petróleo se utiliza en más de 2.000 productos, ¿sí? Y creo que me quedo corto, el cobre también, ¿sí? Entonces, en la siguiente diapositiva podemos ver una fotografía de la mina El Teniente, la famosa mina de Estados Unidos, digo, de Chile, en la época de Salvador Allende, que por cierto, esta mina, años atrás, 50 años antes del golpe de Estado, había vivido una tragedia horrible, horrible, ¿sí? Que incluso el gran poeta Pablo Neruda rescató en su libro Canto General, en un poema excelente, ¿sí? Un poema excelente que se llama La Catástrofe de Oswald, si más no recuerdo, ¿sí?
1: ¿Puedes cambiar la
0: Pero
1: imagen?
0: el caso
1: Pedro,
0: es de
1: por favor.
0: que
1: Muestra la imagen.
0: si me pasan la imagen, por favor, la siguiente diapositiva. Muchas gracias. Ahí ven ustedes la mina, es extensa, ¿sí? Ocupaba muchos kilómetros cuadrados, y dentro de esa mina había un pozo, ¿verdad? En donde ocurre esta terrible tragedia. Una mañana había un intenso frío, al grado de que ya en ese entonces el petróleo se utilizaba para calentar los motores de digamos, el ferrocarril, los trenecitos que se utilizan en las minas, ¿verdad? Los trenes pequeños, impulsarlos, obviamente, de manera, pues, hasta cierto punto rudimentaria, ¿verdad? Porque hoy ya han cambiado las cosas. Pero, ¿qué pasó? Como había tanto frío, el petróleo se congeló. Entonces, los mineros, los encargados de este asunto, lo calientan más, ¿sí? Hasta el punto de ebullición. El caso es de que hay un chispazo, hay un pequeño chispazo ahí, por alguna razón, y se incendia ese envase. Bueno, yo le digo envase, pero tiene su nombre, en donde estaba el petróleo calentándose. Hay un chispazo y hay una pequeña explosión, pero lo peor de todo es que esa explosión ocurre cerca de la entrada de la mina que les comento, ¿sí? ¿Y qué es lo que pasa? Hay un incendio, empieza a brotar el humo y, por desgracia, el humo entra a la mina, ¿sí? Obviamente de manera fuerte, ¿sí? O sea, muy rápido. Y en el interior de la mina había aproximadamente 500 mineros. Fíjense nada más, 500 mineros, obviamente este,

0: sacando el cobre, ¿sí? El caso es de que después de investigar y todo ocurre adentro, no hubo una explosión, sino que el humo se junta con los gases tóxicos que hay en una mina. Como ustedes saben, hay en las minas gases tóxicos. Para eso los mineros pues necesitan usar equipo especial que no había, porque a la empresa ni le importaba proteger a sus trabajadores, ¿sí? Y por cierto, ganaban una miseria. Y entonces se asfixian. Se asfixiaron los mineros, ¿sí? Esos mineros fueron aproximadamente 350 que murieron en esa explosión pequeña, pero por el gas, por el humo, ¿sí? Se asfixiaron, y otros más, aproximadamente 50, lograron salvarse, pero no salieron por ese mismo lugar. ¿Cómo se salvaron? El capataz, que pues hay que darle un crédito a este capataz, tuvo la idea de que en vez de salirse por la entrada, pues donde ellos llegaban, siguió caminando por la mina, siguieron corriendo dentro de la mina hasta que encontraron otra salida, afortunadamente. Y solamente así se salvaron, ¿sí? Más de 50 mineros lograron salvar la vida gracias a esa idea del capataz que los comandaba, pero los demás murieron, ¿sí? Más de 350 mineros. Fue una tragedia espantosa. Más de 200 viudas en ese pueblo, ¿sí? Y más de 400 hijos de esos mineros quedaron sin padre. Fíjense nada más qué tragedia tan horrible, ¿sí? ¿Sí? Horrible. Bueno, ¿y todo por qué? Por la codicia de los yanquis. Esta mina, como ven ustedes en la presentación, ¿sí? Estaba en manos de la Anaconda Copper Mining, ¿sí? Y la Kennecott Copper, dos empresas petroleras, ¿sí? Perdón, que monopolizaban el cobre, ¿sí? Y que habían remitido ya sus matrices, o sea, se habían llevado a Estados Unidos más de 800 millones de dólares, que para esa época, pues era
1: más
0: enorme, ¿sí? Y sin embargo, a Chile le dejaban una miseria, ¿sí? Una miseria. Pero además de eso, no pagaban impuestos, evadían impuestos, ¿sí? Entonces, como ven, se juntan varias cosas y la horrible explosión dejó un saldo trágico, muy trágico. Esto yo les recomiendo que si quieren ver más sobre este tema, vean un excelente libro que seguramente muchos ya lo conocen y que se llama Las Venas Abiertas de América Latina, de donde obtuve estos datos, ¿sí? Específicamente, ustedes saben que Eduardo Galeano fue el escritor de este gran libro, ¿sí? Que por cierto, Hugo Chávez, si no mal recuerdo, ¿verdad? Hugo Chávez, cuando visitó Estados Unidos y se entrevistó con Obama, ¿sí? Le regaló el libro, ¿sí? Hugo Chávez le dijo, pues ustedes conocieron cómo hablaba Hugo Chávez, un gran líder de Venezuela. Entonces, pues era un símbolo, ¿verdad? Porque obviamente no iba a convencer a Obama, ¿verdad? Pero le regala ese libro para que se entere de cómo Estados Unidos había desangrado América, ¿sí?
1: Claro.
0: América. Y no solamente América, también otros continentes, pero estamos hablando en este caso de América. Entonces, por eso quise empezar con esto de Estados Unidos, de Inglaterra, ellos, pero ellos principalmente, sigue vigente. lamentablemente sigue vigente, ¿sí? Ustedes acaban de ver hace algunas semanas el secuestro de Nicolás Maduro, ¿verdad? ¿Y para qué? Para apropiarse prácticamente de su petróleo. Así de manera muy suave en el sentido de que se llegó a un acuerdo, etcétera, pero fue a través prácticamente de una invasión, ¿sí? De una invasión y Donald Trump se jacta de que en 15 minutos se apropiaron de ese petróleo. Sí. Imagínense.
2: Con más de 100 muertos.
0: Exactamente, con más de 100 muertos. Incluso en este caso merece mucho pues que sirva de homenaje a muchos de esos fallecidos, porque la mayoría eran militares cubanos que habían ido a Venezuela a apoyar el proceso venezolano y estaban cuidando precisamente las instalaciones donde estaba Nicolás Maduro. Pero obviamente ustedes saben que Estados Unidos no ataca, como decimos nosotros, a mano limpia, ¿sí? ¿No? Llegaron con helicópteros, aviones, infantería, en fin, y masacraron a estos héroes, tanto venezolanos como cubanos, ¿sí? Queda en la memoria el heroísmo de estos cubanos que pelearon, pelearon, y aunque Estados Unidos no lo dice, le infligieron bajas a muchos de estos soldados, de esos marines que llegaron ahí. Muy bien, vamos ahora a la siguiente diapositiva. En la siguiente diapositiva vemos un mapa. Vean ustedes, por favor, ese mapa, ¿sí? De algunos de los golpes de Estado que dio Estados Unidos el siglo pasado, ¿sí? Tenemos en primer lugar a Guatemala, ¿sí? Guatemala, un golpe de Estado en 1954, ¿sí? Honduras en el 2009, Haití en el 2004, Chile, pues del tema que estamos hablando, ¿sí? Venezuela en el 2002, un golpe de Estado precisamente a Hugo Chávez, que fracasó afortunadamente porque el pueblo defendió, ahí había otra forma de organización y lograron salvar a Hugo Chávez. Si ustedes ven los videos de aquella época, Hugo Chávez se ve un jovencito, a diferencia de lo que ya después era, ¿verdad? Cuando ya fue presidente de Venezuela, ¿sí? Brasil, también ahí hubo golpes de Estado en 1964, ¿sí? Y la mayoría de los golpes de Estado precisamente han sido a presidentes, llamémosle progresistas, ¿sí? De izquierda, ¿sí? Y Argentina, que hoy lamentablemente está dominado por un ultraderechista, ¿verdad? Un loco que, y digo loco porque realmente eso es lo que se ve, que inclusive habla con su perro y tiene sueños que él ha contado, que lamentablemente pues rebasan la imaginación, pero no vale la pena hablar de ese tipo, ¿sí? Bien, el caso es de que estos golpes de Estado se han dado por diferentes motivos, ¿sí? Incluso me viene a la memoria el caso de Colombia. Colombia, compañeros, también ahí en Colombia hubo un golpe de Estado, y ahí no era el oro, no era la plata, no era el petróleo, no era el cobre. ¿Qué era lo que querían proteger? Nada más y nada menos que un fruto que en esa época se exportaba, ¿sí? Pero se echaba a perder muy pronto. Era un fruto que muchas veces tenemos en la mesa, pero su tiempo de vida, digamos, de ese fruto es muy corto. Y yo les pregunto a ustedes, ¿qué fruto creen que es?
1: La plata.
0: El plátano, exactamente. Exactamente, el plátano.
2: ¿Sí? Oro no es, plátano es.
0: Exactamente. Era el plátano. En ese entonces, la United Fruit, ¿verdad? Tenía allí, en Colombia, tenía miles de hectáreas en su posesión donde se sembraba ese producto del plátano, ¿sí? Y los trabajadores de esos latifundios de plátano, ¿verdad? Se van a una huelga dependiendo, pues, un poco más de salario, algo, un contrato colectivo, etcétera, porque no lo tenían, vivían en condiciones miserables, en barracas casi casi vivían, incluso tampoco había un horario de 8 horas como ahora se tiene en nuestra ley del trabajo, no, trabajaban hasta 12 horas, ¿sí? Entonces, por la codicia, ¿sí? Ahí masacran, si no mal recuerdo, aproximadamente a 4,000 trabajadores de esas plantaciones, ¿sí? Y después le dan un golpe de estado a este país, ¿sí? O sea, ¿por qué Estados Unidos es tan desarrollado, tan avanzado? En gran medida, compañeras y compañeros, por el saqueo que han hecho en diversas partes del mundo, ¿sí? El sueño americano está sobre la muerte, el despojo, la agresión a decenas de países, principalmente en América Latina, ¿sí? Y uno de esos países es precisamente en Chile, ¿sí? ¿Me permites, pueden pasar la siguiente diapositiva, por favor?
2: ¿Me permite tantito? ¿Elías?
0: Sí.
2: Sí. Bueno, vamos a intentar aderezar un poquito tu tema, o nuestro tema, Elías, con algunas cápsulas. Así le llamo yo, de cultura, ¿no? De arte, de música. Y vamos a estar hablando yo, un poco acompasando, te decía yo, tu exposición de Víctor Jara. Entonces no podemos en esta ocasión escuchar, pero Víctor Jara, pues, fue un mártir de la revolución de la Unidad Popular, ¿no?
0: Así es.
2: Acompañó todo el proceso electoral desde muy, muy antes, hasta que dio su vida. Su vida cayó en manos de las monstruosidades que hicieron los soldados pinochetistas, ¿no? La forma en que lo mataron. Bueno, quiero platicar que un poquito voy a platicar su vida como la platica su compañera Joan, Jara. Víctor Jara había ya entre los 70 y 73 había hecho una gira por Bulgaria, por los países europeos estos, él estuvo ausente de su familia, entonces nada más tenía una hija, fueron dos las que tuvieron, Joan y él. Y esa vez nada más estaba Manuela y no había nacido Amanda. Estaba yo en off, ¿verdad? Me gusta estar en off. Bueno, entonces dice ella que que Víctor le había compuesto una canción durante todo ese tiempo que él se descontaba, imagino que meses, ¿no? Entonces ella cuenta que, lo voy a leer, dice: tal como me había advertido en sus cartas, Víctor había cambiado. A raíz del ensanchamiento de sus horizontes y de haber descubierto su capacidad de comunicación a través de la canción popular, tanto en su calidad de intérprete como de compositor, estaba más maduro y seguro de sí mismo. Aunque en sus cartas apenas lo mencionó durante la gira, había cantado por primera vez como solista ante públicos integrados por millares de personas. También había compuesto una bellísima canción, la primera que se basaba en su experiencia personal de la vida. La había escrito para mí y estaba impaciente por compartirla conmigo. En cuanto llegamos a mi departamento, sacó la guitarra de su funda y se sentó a cantarme. Y ella narra aquí, lo voy a leer porque es la relación que tenía él como, esa relación de pareja, ¿no? Que tenía él con Joan. Era una pareja de igual a igual, ¿no? Ella lo describe y bueno, no lo voy a leer aquí porque vamos a pasar a otro tema y a darte tiempo que termines. Y nada más tiene como una estrofa aquí. Dice: Paloma, quiero contarte que estoy solo, que te quiero, que la vida se me acaba porque te tengo tan lejos. Palomita, verte quiero. Bueno, gracias, Elías. Y voy a pasar a otro tema.
0: Con gusto. Sí, Víctor Jara, adelante. Un otro héroe chileno, artista. No solamente él, hubo otros más, de los cuales ahorita vamos a comentar. Bueno, en esta diapositiva que ustedes están viendo, vemos, porque es importante, ¿verdad?, resaltar la figura de Salvador Allende. Salvador Allende fue un revolucionario, fue un líder. Ustedes saben que los líderes se dividen en diversos tipos. Hay líderes demócratas, hay líderes autoritarios, hay líderes de diverso tipo. Pero el liderazgo que más importancia tiene en estos casos, y no solamente en estos casos, sino inclusive en otros, es el liderazgo transformacional. Bueno, así se le llama en la jerga del tema del liderazgo. Y Salvador Allende era un líder transformacional. ¿Por qué? Porque su pensamiento, su vida, estuvo entregada. Su vida estuvo entregada, no solamente unos años, estuvo entregada a una causa por el pueblo, ¿sí? Por la justicia, por la libertad de verdad, ¿sí? La libertad para todos, incluyendo hasta los empresarios, ¿sí? Porque no se trata nada más del pueblo, que obviamente es el objetivo fundamental, ¿sí? El pueblo. Pero en el caso de Chile, se estaba haciendo una revolución, inclusive con sectores de la burguesía, ¿sí? Apoyaron el movimiento, aunque otros obviamente no, ¿sí? Y ahorita lo vamos a ver, quiénes fueron los que no, incluso lo atacaron y armaron el golpe, pero eso ahorita lo vamos a ver. Allende, ¿sí?, nace en Valparaíso, ¿sí?, en 1908. Aquí en México todavía no había una revolución mexicana, ¿sí? 1908, ¿sí? Nace ahí Salvador Allende Gossens. Él fue influido mucho en su adolescencia, en su juventud, por un anarquista que se llamaba Juan de Marchis. Juan de Marchis no era un profesor, no era un profesional, no, era un humilde zapatero, ¿sí?, ahí de Valparaíso. Y él le platica lo que es el anarquismo, ¿sí?, en esa época, ¿sí? Ustedes recuerden que los anarquistas influyeron mucho en varios lugares, incluso en Estados Unidos. El 1 de mayo, todos ustedes saben que se conmemora a los mártires de Chicago, ¿sí? Esos mártires de Chicago precisamente radicaban en Chicago, trabajaban en Chicago, y la mayoría tenía ideas anarquistas. Ellos fueron los que impulsaron la lucha por las 8 horas de trabajo, por la jornada de 8 horas, ¿sí? Porque se trabajaban 14 hasta 16 horas, no había ley, pues. ¿Sí? Y entonces, los anarquistas que en ese momento impulsaron la lucha por la jornada por las 8 horas de trabajo, estaban inspiradas en el anarquismo, estaban inspiradas también entre uno de los padres del cooperativismo, que, por cierto, era un empresario, fíjense. ¿De quién se trataba? De Robert Owen. ¿Sí? Robert Owen había, a pesar de ser empresario, él impulsaba ideas progresistas, ¿sí? Y él fue el primero, uno de los primeros, hasta se le conoce como el padre del cooperativismo, y soñó con hacer con pueblo, ¿verdad? Si no mal recuerdo, hizo un proyecto al que le llamó Harmony, a donde iban a convivir los trabajadores, la empresa, en forma de cooperativa, etcétera, y pues soñaba con eso. Lamentablemente, sus contrapartes, o sea, sus propios compañeros empresarios también, lo tildaron de loco.
2: Sus compañeros burgueses.
0: Sí, obviamente, sus compañeros burgueses de su misma clase lo tildaron de loco, lo tildaron de estar fuera de sí. Y Robert Owen, si no mal recuerdo, si no me equivoco, pues terminó frustrado porque no pudo aplicar su proyecto. Sin embargo, los principios que él estableció después se rescataron y son ahora parte de la herencia de lo que es el cooperativismo, ¿sí? Pero bueno, este es otro punto.
2: Su fábrica se llamaba New Lanark.
0: Sí, New Lanark, sí. Así se llamaba la fábrica de Robert Owen, y su proyecto le llamó la nueva Harmony, si no mal recuerdo. Bueno,
1: ¿fábrica de qué?
0: Era una fábrica, si no mal recuerdo, de textiles.
2: De lana.
0: Pero tenemos que checar ese dato, porque ahí sí, yo no quiero mentirles, pero él tenía una fábrica, pues, mediana, ¿verdad? Importante. Bueno, pero regresemos a Allende. Allende funda, ¿sí?, el Partido Socialista, ¿sí? Funda un Partido Socialista. ¿Cuántos años tenía Allende en ese momento? 25 años, era un joven. 25 años y funda el Partido Socialista. Y no solamente logra eso, sino también va a ser su primer secretario del Partido Socialista allá en Chile, que después va a formar parte de lo que se llamó la Unidad Popular, ¿sí? Bueno, él profesional, su profesión de Salvador Allende era un médico, pero no cualquier médico, era un médico que se dedicó a la medicina social, ¿sí? ¿Qué significa esto? Fue un médico que tenía como una de sus causas ayudar a la gente humilde. No ser un médico que pusiera su consultorio en la ciudad y tener ganancias y desarrollarse como lo hacen muchos médicos, y no está mal. Cada quien puede escoger su vida que quiere como profesionista, pero él escogió el camino, digamos, más difícil, en el sentido de que él no buscaba dinero, él buscaba apoyar las causas humildes, ¿sí? Y así, como médico, se dedicó a la medicina social. Pero después se mete a la política, fue cuatro veces candidato a la presidencia, fue senador, fue diputado también, y en 1969, si no mal recuerdo, es cuando él, junto con otras organizaciones de izquierda, ¿sí?, fundan crean lo que se llamó la Unidad Popular. La Unidad Popular. Precisamente se le llama Unidad Popular porque se crea por varias organizaciones que se unen con un proyecto. Un proyecto socialista. Si nos apoyan con la diapositiva siguiente, por favor. ¿Sí?
2: Ahí estaban en Unidad Popular, estaban socialistas, cristianos, comunistas, demócratas, ¿no? Era un conglomerado de...
0: Así es, ahorita vamos a ver cuáles eran los integrantes de la Unidad Popular de manera más precisa. En 1970, Salvador Allende, apoyado por la Unidad Popular, logra la presidencia. Logra la presidencia, asume el mando y todo mundo sabía, pues, que era un presidente con un cariz, con un proyecto socialista, pues de ahí venía su partido, ¿sí? Pero logra ganar a pesar de la oposición de los sectores de oposición, sobre todo de la derecha. En ese entonces podríamos llamarle la derecha, porque ahora pues ya hay ultraderecha. Bueno, ha habido desde hace tiempo, pero hoy es más notorio. Bueno, es el primer presidente marxista electo democráticamente, ¿sí?, en el mundo, ¿sí? Es decir, que él no llegó con las armas, él no llegó con una revolución, como en el caso de Cuba y otros países, sino llegó de manera democrática, por la vía electoral, ¿sí? Logra ganar la presidencia en su cuarto intento. O sea que ahí vemos un ejemplo de un líder perseverante. Creo que todos ustedes lo pueden relacionar ahorita con otro líder perseverante que aquí tenemos en nuestro país, ¿sí? Pero bueno, esto ahorita no viene al caso, ¿verdad? E impulsa Allende la vía pacífica al socialismo, en el caso de Chile, ¿sí? Vamos a la siguiente lámina, por favor. Ahora vamos a ver quiénes integraban la Unidad Popular. La Unidad Popular era una alianza pluriclasista, como ya lo decía el compañero Zenaido, ¿sí? Donde predominaba el proletariado y proyectaban la conquista gradual del poder para llegar al socialismo. ¿Quiénes integraban a la Unidad Popular? En la siguiente lámina lo vemos, por favor, si me hacen favor de poner la lámina. Muy bien, muchas gracias. Estaba el Partido Socialista, ¿sí?, que ya lo mencioné. Está otra organización importante llamada MAPU, sus iniciales, MAPU, que por cierto, según las lecturas, los textos y la práctica, era de las más radicales, ¿sí? El MAPU. Estaba el Partido Radical, estaba la Acción Popular Independiente, ¿sí? También estaba un Partido Socialdemócrata, ¿sí? Y también el Partido Comunista de Chile, ¿sí? Es decir, principalmente estos eran las cinco organizaciones que formaban parte de la Unidad Popular, ¿sí? Y obviamente la mayoría, aunque había ciertas divergencias como en todos los partidos del mundo, ¿verdad? No hay homogeneidad al interior, siempre hay diversas corrientes, opiniones, etcétera. Sin embargo, estaban de acuerdo en el proyecto socialista de Allende. Bien. ¿Qué es lo que viene después? Vamos en la siguiente lámina, ¿sí? Algunos aspectos, no todos, porque no da tiempo, del programa socialista de Allende, de Salvador Allende. Aplicar una política de redistribución del ingreso, ¿sí? Esa era una de sus, de sus metas como presidente. Otra, expropiar los latifundios y una reforma agraria que se inició, ¿sí? Y sobre todo dio sus frutos precisamente meses antes del golpe, ¿verdad? Ya había en Chile muchos latifundios que se habían expropiado. Otra cosa importantísima, la nacionalización de la industria del cobre, ¿sí? El cobre, ya lo comentamos al principio, ¿sí? Era una materia prima fundamental para la electricidad, para la electrónica, para muchos productos, ¿sí? Muchos productos, ¿sí? No tengo muchos conocimientos médicos al respecto, pero se dice que el cobre es, aparte de todo lo que pues, todos conocemos, es un material que combate las bacterias. ¿Sí? Le repito, no conozco mucho al respecto, pero se menciona ese punto que seguramente tiene parte de cierto. También otro punto de su programa, la educación y la salud son prioridades de su proyecto. La educación, ¿sí? Llevar la escuela a todos los rincones del país, porque Chile tenía pues casi el 40% de analfabetas, ¿sí? En ese entonces. La salud y lo mismo, no había lugares donde hubiera un consultorio, aunque sea sencillo, y había muchas muertes por lo mismo. Bueno, volviendo un poquito rápido a la tragedia de la mina del Teniente. En promedio, la mayoría de los mineros del Teniente en 1954, ¿sí?, tenían 30 años. Ustedes saben que la vida de un minero, ¿sí?, es muy corta. ¿Por qué? Porque los tóxicos, los gases que inhalan, ¿sí?, son muy tóxicos. Y es muy frecuente que mueran de silicosis o que mueran, minan en este tipo de trabajo, ¿sí? Bueno. Estos eran algunos de los puntos del programa socialista de Allende, aunque hay otros más, ¿sí? Y otros más se aplicaron por la misma población, partiendo de estos puntos fundamentales, como es la vivienda. También se apoyó la entrega de viviendas, sobre todo a las clases populares, ¿sí? Yo les recomiendo un documental muy importante y muy interesante y además muy emotivo, ¿sí? También es muy extenso. Tiene 3 capítulos, ¿sí? Pero con que vean el tercero, van ustedes a tener idea de la gran conciencia de clase que tenían en ese momento los trabajadores mineros y otros sectores. ¿Qué documental es el que les estoy mencionando? El documental se llama La Batalla de Chile, ¿sí? La Batalla de Chile es el mejor documental que habla desde que empieza el proceso hasta que finaliza en 3 capítulos muy importantes, ¿sí? Este documental hace años no se conocía aquí en México, ¿sí? La primera vez que yo tuve la oportunidad de verlo fue en la Cineteca Nacional, que se incendió en la época de López Portillo. Ustedes la recordarán, ¿sí? Sí, que lamentablemente se incendió y que además ahí se proyectaban documentales, películas que no eran muy conocidos, ni siquiera estaban permitidos en los cines de aquella época, ¿verdad?
3: Comerciales.
0: Sí, comerciales, sí. Y en Chile incluso ese documental se prohibió por muchos años, ¿sí? Bueno, pero vamos a pasar a la siguiente diapositiva, por favor, ¿sí? En la siguiente diapositiva tenemos uno de los puntos más importantes en cómo se organizaron los trabajadores, los famosos cordones industriales. ¿En qué consistían? en que las fábricas de una zona, por ejemplo, aquí estamos en la colonia industrial, bueno, aquí había muchas industrias, por eso se le llamó así, ¿sí? Entonces, hagan de cuenta que 10, 15 fábricas de la zona se coordinaban para varias tareas. Primero, pues para apoyar el proyecto del presidente con las medidas que ahí en la fábrica, ¿verdad?, se tenían que adoptar, pero también se apoyaban en casos muy interesantes. Por ejemplo, una de las cosas que aplicó Estados Unidos inmediatamente que Allende asume el poder fue un bloqueo económico, ¿sí? Y una de las cosas que provocaba el bloqueo es que no llegaban las mercancías, no había posibilidad de comprarle a Estados Unidos, ¿sí?, por el bloqueo económico. Entonces, en las fábricas, ustedes saben que los repuestos de la maquinaria, de la industria, ¿sí?, pues son en esa época, y bueno, y en gran parte todavía, pues venían de Estados Unidos. Y entonces en muchas fábricas ya no había un repuesto, una parte de la maquinaria. ¿Qué hacían los trabajadores? Como aquí en México, con la gran inventiva de los trabajadores, hacían lo que llamamos aquí una pieza hechiza, ¿sí? De tal manera que la hacían funcionar, ¿sí?, y seguían trabajando, ¿sí? Entonces, eso es un gran mérito de los trabajadores, que en ese punto no se quedaban atrás y lo hacían. Pero lo principal era, es que también organizado, 5 o 10 fábricas, ¿sí?, en Chile, se coordinaban para las acciones que tenían que realizar de manera periódica y sobre todo para lo que se llamó la toma de fábricas, la toma de las empresas, ¿sí? Y obviamente para organizarlas. Y otra cosa muy interesante, cuando ustedes saben que la clase media, pues la famosa llamada clase media, ¿sí?, que tiene varios sectores, pero que en términos generales las clases medias por lo regular en movimientos como este no está muy de acuerdo, ¿sí? Incluso lo vemos en este documental que les recomendé. El pensamiento de la clase media estaban pues como quien dice, infectados del antimarxismo, del antisocialismo, de ideas que se decía son exóticas, que vienen de otro lugar, etcétera, etcétera. Incluso en los periódicos, antes de que se ganara Salvador Allende, hubo algunos periódicos que divulgaron fotografías falsas, donde había unos tanques soviéticos, ¿sí?, cuidando el Palacio de la Moneda, ¿no? Soldados soviéticos, ¿no? Cuidando el Palacio de la Moneda, persiguiendo gente, etcétera, etcétera. O sea, esas imágenes que eran falsas eran para darle la impresión al pueblo de que no había que permitir que llegara Salvador Allende al poder, ¿sí? O sea, en esa época, pues mediante los periódicos, bueno, en la radio también, ¿sí? Y sobre todo hubo un periódico muy, muy retrógrada, ¿verdad?, que ahorita vamos a ver por qué, que se llama El Mercurio, que todavía existe, ¿sí?, que actuó su jefe, ¿sí?, que ahorita vamos a ver su nombre, fue pieza clave para dar el golpe de Estado, ¿sí? Así es de que de comunicación, o los más media, que así también les llaman, ¿sí?, siempre tienen una posición política. Y generalmente la posición política de los medios, pues no va a ser a favor del pueblo, ¿sí? Porque los dueños de los medios de comunicación, pues, ¿qué les va a interesar, no? Ellos quieren ganancias. Ellos quieren ventas, ellos quieren ganar más público para tener más ingresos, ¿verdad? Y en lo ideológico, en lo político, político, pues siempre te van a denostar ideas contrarias. Entonces, los cordones industriales, seguimos con este punto, ¿sí? Se organizaron en todo Chile, ¿sí? Y otro con lo que estaba yo diciendo. Había muchos ingenieros que precisamente por ser ingenieros, pues tienen otra formación de clase media, ¿sí? Muchos, la mayoría de ellos. Entonces, muchos se fueron de sus fábricas, ¿sí? Porque dijeron, no, pues aquí esto no nos gusta, en fin, por mis intereses personales, se fueron a buscar otros empleos o se fueron del país en busca de mejores salarios, etcétera, etcétera. Entonces, ¿qué hacían en los cordones industriales? Pues había afortunadamente ingenieros con conciencia, ¿sí? Y un solo ingeniero podía estar apoyando en diferentes fábricas, ¿sí?
2: Sí.
0: Coordinando en diferentes fábricas, pero no solamente en cuestiones de ingeniería, ¿sí? Sino también en cuestiones de ideología, de conciencia de clase, ¿sí? Que en el documental lo pueden ustedes corroborar claramente. Algunos, no todos, muy escasos, pero algunos, hasta que habían tomado las ideas de la Unidad Popular y habían leído, etcétera, hasta le daban lecciones a los trabajadores, ¿no? De cuál era el objetivo de nacionalizar las empresas, de expropiarlas, etcétera, ¿sí? Entonces, eso también hacían los ingenieros, y no solo los ingenieros, sino muchos otros personajes y compañeros, principalmente de las organizaciones que ya mencioné. Bueno, otras medidas, en la siguiente lámina, por favor, en la siguiente lámina tenemos otro proyecto que se estaba realizando, la reforma agraria. O sea, la toma de tierras, la entrega de tierras a los campesinos pobres, porque ustedes saben que así como en México se habían apropiado las tierras por latifundistas, ¿verdad? En muchos lugares, en muchos estados, aquí les llamamos estados, ¿verdad? Allá también ocurría lo mismo. Entonces se proyectó la toma de tierras, de latifundios, y no vayan a creer que nada más por los campesinos, sino que los cordones industriales se apoyaban también para que en determinadas fechas apoyaran en la toma de tierras, ¿sí? Y formaban lo que también se llama piquetes. O sea, ¿qué es eso? Grupos pequeños, comités que estaban cuidando el terreno, el latifundio, pues para que no fuera nuevamente tomado por los dueños y por los latifundistas, ¿sí? En fin.
2: ¿Me permites otra lectura antes de pasar a tu...?
0: No, perdón, discúlpame que no te lo permita, porque si no el tiempo se me va y estoy viendo ahí
2: a ver, bueno, tú
0: que
2: me
0: se
2: dices.
0: se me está acabando la...
2: Tú me dices.
0: Sí, toma de tierras, decía yo, y trabajadores con ciertos estudios iban a funcionar como inspectores de gobierno. ¿Para qué? Para denunciar las industrias que los mismos capitalistas habían cerrado, ¿sí? Habían cerrado, entonces ellos mismos se organizaban y las reabrían para hacerlas funcionar, para seguir trabajando, etcétera, ¿sí? También la toma de vehículos de las fábricas para garantizar un mínimo de transporte y combatir la huelga de transportistas, porque un sector que se había ido a una huelga, ¿verdad? Y que obviamente conjuntaban a muchos transportistas de diversos sectores, se fueron a la huelga, ¿sí? Después se descubrió que este sector recibió millones de dólares de Estados Unidos y de la CIA, ¿sí? Y con eso los transportistas, por ejemplo, yo transportista, pues recibía yo un dinero para mantener la huelga, ¿verdad? Que no es lo mismo que una huelga de trabajadores, ¿verdad? Que tienen que andar boteando ahí, consiguiendo algo para apoyar una huelga, o de su fondo de resistencia, pero que pues muchas veces pues, no alcanza. Tenemos el ejemplo de los compañeros de Monte de Piedad, por ejemplo, que
1: siguen,
0: ¿no? Que siguen, en fin. Entonces, nacionalizar el cobre, estatizar la banca también era uno de los proyectos importantes, ¿sí? Erradicar los monopolios, ¿sí? En fin, estos son algunos de los puntos del programa de Salvador Allende. Vamos a la siguiente lámina, por favor, ¿sí? Que también es importante. Los comerciantes, desde grandes comerciantes, incluso hasta no muy grandes, escondían los productos para encarecerlos, ¿sí? Los escondían, los acaparaban para que después se pudieran vender en el mercado negro, porque hubo mercado negro de venta de productos a precios obviamente muy altos. Entonces, cuando los cordones industriales, junto con pobladores de algún lugar, descubrían que había alguna empresa, algún comercio acaparando o de plano ocultando las mercancías, lo denunciaban y un grupo de trabajadores junto con colonos iban y lo sabían, ¿sí? Y se formaron lo que se llamaron las JAP. ¿Qué eran las JAP? Se llamaba, eran, las JAP eran juntas de abastecimiento y precios. O sea, esas juntas iban a abrir el comercio, ¿sí? Checar lo que había y venderlo a precios justos, ¿sí? Venderlo a precios justos a la población. Obviamente eran condiciones difíciles porque se formaban largas colas, ¿no? Para obtener los productos a precios justos. Y las familias que tenían muchos hijos, hay la anécdota de una familia que tiene 10 hijos, como aquí el compañero Senaido, ¿verdad? Y tantos hijos en la familia, pues obviamente no alcanzaba mucho y tenían que ir después, ¿verdad? Por más productos al otro día, etcétera, dependiendo de pues del dinero que contaban.
1: La economía.
0: ¿Sí? ¿Ya? Y para eso sirvieron las JAP. En marzo de 1973, antes del golpe, meses antes del golpe, había en todo Chile, se contaban 3.000 juntas de abastecimiento y precios, ¿sí? 3.000 en todo Chile, ¿sí? Para que vean cómo se organizaban, ¿sí? Los trabajadores junto con la población, ¿eh? Porque el chiste no es nada más buscar el beneficio de los obreros, de las obreras, de los trabajadores, sino también de la población en general, ¿sí? Bien, vamos al siguiente, a la siguiente diapositiva. Vamos a ver aquí, nada más como ejemplo, dos fotografías importantes. En la siguiente lámina, por favor, dos fotografías de los famosos cordones industriales, que se formaron decenas de cordones industriales en todo Santiago y después en algunos estados, ¿sí? Y obviamente con sus nombres.
2: ¿Es la siguiente?
0: Preciso. No, la que sigue, por favor. Esas son de las JAP. Esa, muy bien, muy bien. Ahí tenemos dos fotografías, ¿sí? No son muy claras, ¿verdad? Porque son en blanco y negro. Ahí tenemos uno de los cordones más famosos que había, el cordón Cerrillos, y también en la otra lámina tenemos una fotografía de un contingente de trabajadores crear poder popular. Era una consigna que se estaba haciendo en esos momentos. Si el gobierno, bueno, no el gobierno, sino que dentro del parlamento había mucha oposición, ¿sí? Había muchos diputados y senadores que rechazaban cualquier, y ahorita vamos a ver cuántas iniciativas buenas rechazaron. Entonces, los trabajadores decían, vamos a crear el poder popular, pero queremos armas. ¿Por qué? Porque no tenemos cómo defender lo que conquistamos, ¿sí?
1: Claro.
0: ¿Sí? Entonces, ahí están el cordón Cerrillos, había muchos otros, y está la consigna de crear el poder popular, ¿sí? Bien, ¿cómo boicoteaba la derecha al presidente Allende? Por favor, en esta lámina, por favor, dice, la derecha boicotea al presidente. Nada más les voy a mencionar estas medidas que tomó la derecha. Financiados por Estados Unidos principalmente, partidos, empresas y grupos de choque, como había un grupo de choque, ¿sí? Un grupo de choque que iba a boicotear e incluso agredir a la población, ¿sí? Con bombas. Bueno, ahora lo que ocurre a veces aquí en algunas movilizaciones, ahí tenían ahí ya, bueno, no armas muy sofisticadas, ¿verdad? Pero sí tenían cosas para hacerlas explotar y asustar a la población, etcétera, etcétera. Estos grupos, ¿sí? Este grupo, uno muy famoso que se llamaba Patria y Libertad, ¿sí? Tenían su propio escudo, ¿sí? Que bueno, a mí se me, no es igual, pero se me parece al escudo de los nazis, ¿verdad?
1: Y de lo que ahorita comentan, Patria y Libertad, ¿no? Estos de
0: exactamente,
1: ultraderecha.
0: Exactamente, sí, los conceptos, y eso es precisamente parte de lo que está actualmente, compañeros. Cambia en el sentido de las palabras y de las consignas la oposición, ¿sí? La oposición, tenemos el concepto, el dicho de Milei, ¿no?
1: Patria y libertad.
0: Sí, patria y libertad, sí. Pues obviamente, ¿qué persona no quiere libertad? ¿Qué persona no quiere, pues, patria? Pues sí, pero ellos no tienen el concepto o la idea que nosotros tenemos de la patria, de la libertad, que desde el punto de vista de la izquierda, para todo el pueblo, ¿sí? Ellos quieren su patria y su libertad, ¿sí? Recuerden que Milei, cuando iba a ser electo, antes decía, voy a acabar con la casta, ¿sí? De las castas, algo así decía, ¿verdad?
2: Las políticas.
0: Las castas políticas, o sea, supuestamente los poderosos, ¿no? Y cuando llega al poder, pues, eso se le olvida, y lo que sí hace es quitar el presupuesto para la salud, para la educación, etcétera. Ahorita Argentina tiene muchos problemas, ¿sí? Pero bueno, ese es otro punto, ¿sí? Impulsan la destitución de Allende, pero fracasan al no contar con votos suficientes para esto, pero lo que sí bloquean, ¿sí? Son iniciativas que el presidente impulsa. Por ejemplo, hubo casi 73 iniciativas, ¿verdad? Para no permitir que Allende continuara con el proceso. Y uno de los más importantes fue la iniciativa que, o más bien, Allende quiso, cuando vio que había grupos de choque y todo esto, quiso imponer el estado de sitio, ¿sí? Pero no para estar contra la población, sino para evitar que estos grupos hicieran vandalismo, etcétera, ¿sí? Ese proyecto o esa iniciativa no se pudo. Entonces, le quitaron, como quien dice, a Allende, le ataron las manos, ¿sí? En esa iniciativa, porque entonces estaba prácticamente permitido que los grupos de choque vandalizaran, ¿verdad? O hicieran lo que quisieran, ¿no? Incluso tener la posibilidad de cambiar a miembros del ejército, ¿verdad? Que hubiera sido muy, muy bueno, porque seguramente Pinochet no hubiera llegado si se hubiera aceptado esa iniciativa. En fin, obstaculizan una ley para castigar delitos económicos, obstaculizan una ley para crear el Ministerio de la Familia, obstaculizan una ley para reajuste y salarios para trabajadores. ¿Por qué? Porque, les repito, Allende quería redistribuir el ingreso de manera más equitativa para mejorar. Se logró un avance y hay datos, pues, sobre el tema. Se entregaron viviendas también a gente humilde que hasta lo dijo, ¿no? Durante el proceso dijo, no, gracias a mi presidente, ahora ya no vivo en un jacal, ahora tengo mi casita y por eso yo apoyo al compañero presidente, ¿no? Así le decían, ¿verdad? Bien, obstaculizan una ley para regular la participación de los obreros en la autogestión. la autogestión, ustedes recordarán que la autogestión es que los trabajadores administren las fábricas, administren las empresas. O sea, a veces se cree que un trabajador no puede o es un ignorante. No, si está bien dirigido, si está bien pensado cómo gestionar una fábrica, cómo administrarla, sí lo pueden hacer, ¿sí? Y hay ejemplos muy claros en ese sentido. No puede o es un ignorante. No, si está bien dirigido, si está bien pensado cómo gestionar una fábrica, cómo administrarla,

0: los aceptamos, pero no tenemos presupuesto, ¿sí? O sea, no les asignaban un presupuesto para que se aplicara esa ley. ¿Sí se entiende? ¿Sí? Sí, claro. Entonces, boicot parlamentario, boicot económico, amenazas de Estados Unidos, que directamente, recordarán que estaba el gobierno de Richard Nixon, ¿sí? Con su alfil, ahí Henry Kissinger, que es uno de los, bueno, fueron uno de los gobiernos más, aparte de corruptos, ¿sí? Porque había corrupción, y la CIA después desclasifica documentos que demuestran todo esto, ¿verdad? Cómo se armó el golpe de Estado en Estados Unidos, ¿sí? Y aquí va a ocupar un papel importante la Universidad Católica.
1: Aquí en esta parte, brevemente, sí, dirías que la Unidad Popular era minoritaria en la Cámara de Senadores y en la Cámara de Diputados. Pues por eso también tenían posibilidades, muchas posibilidades de no aprobar, de boicotear, etc., ¿no?
0: Así es, así es. Así es de que, compañeros, esto nos da una lección a nosotros también. Por eso es que aquí en nuestro país no solamente hay que votar por un presidente que tiene un buen proyecto, sino votar por sus senadores, por sus diputados, porque de esa manera evitamos que sectores de diputados, de senadores, porque los empresarios tienen senadores, tienen diputados, ¿sí? Tienen sus consejeros ahí en las cámaras, el parlamentarismo, así es, ¿sí? Y entonces siempre van a estar obstruyendo, ¿sí? El proceso. En la siguiente lámina vamos a ver nada más rápidamente el papel que ocupó la Universidad Católica, ¿sí? Todos tenemos libertad de creencias, compañeros. Yo soy católico, ¿sí? Pero hay de católicos a católicos, ¿sí? Recuerden ustedes que hubo un papa muy famoso, incluso muy querido por gran parte de gente en todo el mundo, Juan Pablo II, si lo recuerdan.
1: Sí.
0: ¿Sí? Bueno, pues este papa, en el aspecto político, intervino mucho, ¿sí? Mucho, y apoyó incluso golpes de Estado. ¿Sí? No sé si ya lo sabían, pero este papa,
1: bueno,
0: carismático, que se veía bueno, etcétera, apoyó en muchos países golpes de Estado. Pero otra cosa que hizo, no denunció, sí lo sabía, pero no denunció el problema de los pederastas, ¿sí? O sea, hacía unas cosas, pero otras las ocultaba, ¿sí? Ya lo sabía, ¿sí? Ya lo sabía. Incluso uno de sus discípulos fue Joseph Ratzinger. Ratzinger, el papa que estuvo antes del papa Francisco, ¿sí? Si ustedes recordarán que de corta duración, él fue uno de los discípulos de el papa Juan Pablo II, ¿sí? Y además, otra de las cosas que hizo Juan Pablo II fue acabar prácticamente con los curas que estaban a favor del pueblo. Recordarán que uno de los puntos importantes de la iglesia en el aspecto progresista fueron la teología de la liberación, ¿sí? La teología de la liberación que ocurrió en varios países, ¿sí? De América Latina principalmente, ¿sí? En Brasil, aquí en México, hay todavía, ¿verdad? Teólogos, clérigos, obispos, que son, en la iglesia también hay posiciones políticas, hay grupos, hagan en cuenta que hay grupos de izquierda y grupos de derecha, ¿sí? Aunque no lo crean, ¿sí? Y discúlpenme si quiero, no quiero herir susceptibilidades, pero hay que conocer de este tema porque hoy están cobrando mucho apoyo las iglesias evangelistas.
1: Sí.
0: ¿Sí? Y están sirviendo de apoyo a la reacción de la derecha.